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8: Y comenzamos nuestra segunda hora en nuestro programa Desde el Alma. Y si hablamos de clásicos, mirá lo que encontré por acá. Un poema maravilloso de Pablo Neruda, que tiene como título, ¿qué más decir con el título que tiene? Te amo. Y dice, te amo de una manera inexplicable, de una forma inconfesable, de un modo contradictorio. Te amo con mis estados de ánimo que son muchos. Y cambian de humor continuamente porque, ya lo sabes, el tiempo, la vida, la muerte. Te amo con el mundo que no entiendo, con la gente que no comprende, con la ambivalencia de mi alma, con la incoherencia de mis actos, con la fatalidad del destino. Con la conspiración del deseo, con la ambigüedad de los hechos. Aún cuando te digo que no te amo, te amo. Hasta cuando te engaño, no te engaño. En el fondo, llevo a cabo un plan para amarte mejor. Te amo. Sin reflexionar, inconscientemente, irresponsablemente, espontáneamente.

te amo. Incomprensiblemente. Sin preguntarme por qué te amo. Sin importarme por qué te amo. Sin cuestionarme por qué te amo. Te amo. Sencillamente porque te amo. Yo mismo no sé por qué te amo. Pablo Neruda, un clásico que es maravilloso poder leer. Impresionante. ¿Hace falta que diga algo más? Creo que no. Creo que no hace falta absolutamente nada sobre este poema inconfundible, descomunal. Se vienen los recuerdos en la noche de clásicos aquí en Desde el Alma. Y quiero ir a los temas que se van a venir para contarles a todos ustedes lo que tenemos preparado, o lo que he preparado en realidad, para esta parte de nuestro programa. Lo busco porque me han llegado tantos saludos que agradezco tanto y me ha quedado un poco en el olvido. Pero bueno, veníamos de Julio Iglesias, Me Olvidé de Vivir, Te Extraño, Luis Miguel, inconfundible. Y nos vamos con Sergio Denis, con el Grupo Pomada y con Ricardo Arjona. Tres temas del recuerdo sin interrupciones, aquí en Desde el Alma, por Radio Municipal 89.5.

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0: Qué buenos temas de El Recuerdo con Sergio Denis, Nunca Supe Más de Ti, con el grupo Pomada, Sé Que No Soy Para Ti, y La Historia de Taxi con Ricardo Arjona. Memorables temas del recuerdo. Y dice esta reflexión: y si por acá no se puede, no siempre es por ahí. Y mira que uno insiste, empuja, explica, le busca la vuelta y trata de convencerse que poniendo un poquito más de ganas, un poquito más de paciencia, un poquito más de uno mismo, al final las cosas van a acomodarse como las había imaginado. Pero no. La vida tiene esa costumbre bastante insolente y patotera de cambiarnos la jugada cuando ya teníamos todas las fichas acomodadas. Y entonces aparece el conflicto, ese que viene a patearnos el tablero, a desordenar lo ya planificado, a poner un enorme signo de pregunta justo donde habíamos escrito una certeza. Antes creía que tenía que resistir, pero hoy creo que hay que aprender a doblarse como un junco para no quebrarse. Porque ser flexible no es ser débil, es tener cintura para saber cuándo insistir y cuándo correrse, cuándo hablar y cuándo guardar las palabras para otro momento, cuándo sostener y cuándo aceptar que seguir empujando solamente nos deja el cuerpo cansado y las manos ardiendo. Hay puertas que no las vas a abrir por más patadas ninja que le des, y quizás el problema no sea la puerta, a lo mejor es nuestra obstinación por querer entrar justamente por ahí. Con el tiempo aprendí a mirar los conflictos como si diera vuelta una piedra. De un lado parece enorme, áspera, imposible, pero la girás y aparece otra forma, otra perspectiva, una posibilidad que desde donde estabas parado no podías ver. Eso también es crecer. Dejar de preguntarnos solamente por qué no salió como yo quería y empezar a preguntarnos y ¿qué hago ahora con esto? Ahí aparece el famoso plan B. Ese pobre plan B al que siempre dejamos en el banco de suplentes y que tantas veces termina salvándonos el partido. Cambiar de estrategia no es un fracaso. Y tomar otro camino no quiere decir que estemos perdidos. No siempre soltar una idea es sinónimo de renuncia. A veces significa haber entendido. Hay momentos en los que la vida no necesita que seamos más fuertes, solo que seamos más flexibles, como el junco. Que sepamos hacer una pausa, mover una ficha, cambiar el ángulo, dar una vuelta más a la situación antes de darla por perdida. Porque no todo lo que se tuerce se rompe. Tal vez algunas cosas simplemente están buscando otra forma. Y yo ya no quiero dejarme la vida intentando que todo pase exactamente como lo imaginé. Si por acá no se puede, miraré por allá. Si esta puerta no abre, buscaré otra. Y si el plan A se hace pedazos delante mío, juntaré lo que todavía sirva, dejaré en el piso lo que ya no y empezaré de nuevo. Será el B, el C o el que venga. Después de todo, la vida nunca prometió respetar nuestros planes. Pero siempre, siempre nos deja la posibilidad de cambiar la jugada. Totalmente. Yo me quedo con lo final, porque la reflexión es extraordinaria, de Alejandra Marisa Mazzolo. Pero el final, donde dice: después de todo, la vida nunca prometió respetar nuestros planes. Tan verdad es esto que dice. Pero siempre nos deja la posibilidad de cambiar la jugada. Siempre está la posibilidad de cambiar de horizonte y de encontrarle el sentido a las cosas. De eso siempre, siempre, se trata la vida. 21-27, tiempo para dos clásicos más. Tiempo para dos clásicos más que se vienen aquí en Desde el Alma. Y después, el mini recital del más grande, José Luis Perales. Ahora, dos temas más de clásicos.
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Y seguimos en la noche de clásicos aquí en Desde el Alma. Bueno, tengo una visita, vino mi hermana a verme para mi cumpleaños. Impresionante. Impresionante, no esperaba esta visita. Y aquí estamos tomando unos matecitos. Pero antes de ir al mini recital, ya me fijo la hora y les digo que son las 21:35. Tengo tiempo para leer otro poema más. Alguna vez escribí un poema que le puse como título Siempre, y dice: siempre estarás entre mis cosas, siempre volverás cuando esté caído, como ese ángel que me acaricia el rostro para desearme lo mejor. Siempre aparecerás en mis escritos recordándome que nunca te fuiste, que el amor a veces dice adiós, pero pocas veces muere definitivamente. Siempre me verás nombrarte, porque nombrándote me siento vivo, porque tu luz siempre fue mi luz, porque tus ojos nunca dejaron de mirarme. Siempre te veré tras el vidrio de la vida, del pasado, de la noche fría, de aquel horizonte que no deja de contemplar, y la sombra de tu silueta acercándose a mí. Siempre serás, como siempre, la mujer que me esperó, sin dudarlo, la mujer que me sigue esperando, con su voz susurrándome al oído. Siempre abriré un libro y estarás, y en mis caminatas, en silencio, me acompañarás sin hablar, y nos abrazaremos en el atardecer de los reencuentros. Siempre serás mía y siempre seré tuyo, aunque nadie lo descubra, aunque nadie lo sospeche, aunque todos nos descrean, aunque nuestra historia parezca irreal, aunque el tiempo se enamore del olvido, siempre serás mía y siempre seré tuyo. Estamos en Desde el Alma, recordando poemas que alguna vez escribí en algún momento, de esos momentos en donde los dejo para mí. Viste que vos siempre tenés en tu lugar del día momentos para vos y los tenés que compartir de alguna manera. Yo escribo, estoy dejando un poco de escribir ahora, pero volveré como siempre a la escritura, a escribir, porque es una de las cosas que más me gusta, además de hacer radio. Vamos a escuchar el mini recital, y bueno, ustedes saben que el mini recital, yo soy un amante incondicional de José Luis Perales. Entonces, ¿cómo no poner tres temas de este maestro? Para todos ustedes, sin interrupciones, José Luis Perales, aquí en Desde el Alma, en la 89.5.

nos estamos yendo. Bueno, mientras pasaba el mini recital, charlaba con mi hermana Mónica y compartíamos momentos de charla. 21:53, se viene Martín Olivera con su programa Resonancias, la puesta en el aire de Jorge Vázquez, la musicalización. Hoy le dimos descanso a Daniela, porque hoy pusimos clásicos que tenía ganas de escuchar yo, quien les habla. La producción general de Julián Soblé y en la conducción Miguel Castilla, un amigo de todos ustedes. Es un placer enorme hacer este programa. Les vuelvo a decir lo mismo que les dije al principio. Nunca desde ese 23 de noviembre de 2001 jamás me tocó hacer un programa el día de mi cumpleaños. Porque bueno, quizás alguna vez, entre todas las pausas que he tenido, quizás alguna vez en algún año que no lo hice, a lo mejor me tocaba hacerlo el día de mi cumpleaños. Pero bueno, es la primera vez. Y te digo, una linda sensación. Gracias a todos los saludos, cantidad de saludos que he tenido. Vuelvo a insistir con esto, creo no ser merecedor de tantos, de tanto cariño, pero muchísimas gracias. Es lindo, más allá de que alguno diga, nah, no sé si es tan lindo, es lindo que te saluden para el día de tu cumpleaños. Y teniendo en cuenta que ya no me gusta cumplir más, a esta altura de mi vida, 56 lo llevo como puedo. Lo llevo como puedo. Ya se viene también el cumpleaños de Martín Olivera, Él es el hombre de las florcitas, nació el 21 de septiembre. Así que ya se viene el cumpleaños de otro virginiano, Martín Olivera. Bueno, nos vamos, che. Ha sido un placer, un enorme placer haber estado con todos ustedes. Nos reencontramos el próximo jueves. Ah, ya nos dijo que sí, nos confirmó otra virginiana, Julieta Vinaquia, el jueves 24 que va a venir a charlar con nosotros. De la vida, de los sentimientos. Una conductora que fue ícono en sus momentos. Nos reencontramos el próximo jueves. Ojalá haya sido digno de todos ustedes. ¡Chau!

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0: Hola, hola, hola, ¿qué tal? ¿Cómo les va? Buenas noches, estamos comenzando Resonancias aquí en la FM 89.5 MHz de General Rodríguez. Mi nombre es Martín Olivera y empezamos a transitar, a viajar aquí en este destino que va a ser obviamente cerrar allá por las 24 lo que es Resonancias. La música, el arte nos convoca como todos los jueves en la FM 89.5 MHz Radio Municipal General Rodríguez. Ustedes, los oyentes, también nos pueden sintonizar a través de la plataforma digital de Facebook Radio Municipal General Rodríguez. En los controles está Gabriel Martínez, simplemente el Lechu, firma artística. Señoras y señores, ustedes también se pueden comunicar a la radio enviando mensajes de WhatsApp al 237-410-0895. 237-410-0895. Mi nombre es Martín Olivera. Jueves 10 de septiembre del 2026. Un saludo grande a todos los trabajadores y trabajadoras de la industria lechera. Hoy es el Día del Trabajador de la Industria Lechera, así que un saludo grande para todos aquellos que obviamente viven en Rodríguez, pero aquellos que nos siguen de todo el país. Sabemos que hay muchísimos trabajadores y trabajadoras del rubro lácteo, así que salud. Y por supuesto, este programa va dedicado para todos ustedes. Gracias, Lechu, por los saludos. Señoras y señores, 11 minutos pasaron de las 10 de la noche y tenemos el placer ahora sí de presentar aquí en el aire de la radio a este grupo que se acercó hasta aquí. Son de Libertad, localidad Merlo, provincia de Buenos Aires. Walter Luna, Víctor Carabajal, aquí presentes junto a Marcelo Carabajal, que nos acompaña y los representa. Hoy no vinieron, pero forman parte también de la agrupación. Jorge Gorosito y Lucio Escalede, ¿no?
1: Escalese,
0: Lucio Escalese.
1: En inglés.
0: Bueno, Víctor Carabajal, buenas noches, gracias por venir acá a la radio, ¿eh?
1: No, los agradecidos somos nosotros de que nos des este lugar para en esta radio tan importante para poder presentar algunos de los temas que hacemos con la banda. Tuvimos pocas veces el placer de estar por acá por Rodríguez, pero cada tanto nos damos una vuelta por la zona.
0: Es verdad, yo los vi en una peña y ojalá que se repita de tenerlos aquí en General Rodríguez. Ellos se llaman Sangre Santiagueña, ¿eh? Sangre Santiagueña, quien habló recién es Víctor Carabajal, que está con su guitarra, además toca el bandoneón, así que nos vamos preparando para conocer su historia y también escuchar su música. Saludamos también a Walter Luna. Walter, buenas noches, gracias por estar acá en la radio.
2: No, gracias a vos y sí, estuvimos acá hace bastante

0: Con Chela, que le mando un
1: Chela
0: saludo.
1: Malvino.
0: Chela Malvino, sí, que nos llevó a la cámara primero y después sí. Fuimos a otro lugar que es...
1: La iglesia de Fátima.
0: Y la verdad que nos trató como reyes y espero que hubiésemos estado a la altura de cómo nos trató. Así que, pero la gente se fue siempre contenta, así que estamos felices de estar acá de nuevo, porque hace mucho que no estamos, dos años.
1: Dos años, 2024 habrán estado claro. Presentes acá, cómo pasa el tiempo. Pero ojalá que se repita, que vengan, pero el público seguramente a esta hora lo sintoniza. Quiero saludar también a la gente de Radio Láser, que está tomando la transmisión en este momento, se suma a esta cadena federal de resonancia. Saludos a Radio Láser, saludo grande, estamos en vivo en la FM Municipal 89.5, Radio Municipal General Rodríguez, FM 89.5, y en simultáneo, en dúplex, a esta hora nos dicen Radio Láser 93.5. Señoras y señores, nos presentamos aquí de esta manera y se presentaron ellos, Walter Luna en guitarra junto a Víctor Carabajal. Vamos a comenzar con música, ¿les parece, muchachos?
2: ¿Cómo no?
1: ¿Con qué podemos comenzar entonces?
2: Vamos a hacer una chacarera que nos trae siempre gratos recuerdos. Cuando me abandone el alma, se llama.
1: Cuando me abandone el alma.
2: Exactamente.
1: Música entonces aquí, Víctor Carabajal y Walter Luna.
2: Vámonos más.

0: Señoras y señores, cuando me abandone mi alma, Walter Luna y Víctor Carabajal a dúo en guitarra y voz nos regalan esta simple chacarera, ¿no? Para comenzar a esta hora de la noche. Aquí pasaron varios minutos ya de las 10 de la noche, exactamente 18 minutos de este día histórico para nosotros en este jueves 10 de septiembre del 2026, la presencia aquí de Sangre Santiagueña. Nos regalan y hacen la apertura de este programa del día de hoy. Estamos en vivo. Mi nombre es Martín Olivera. Aquí, por supuesto, ya con Sangre Santiagueña. Ellos son de Merlo, provincia de Buenos Aires, y nos vienen a regalar sus canciones, a contar de qué se trata Sangre Santiagueña. Acompañados aquí de Marcelo Carabajal, representante que empieza a tomar notas seguramente de los mensajes que van a llegar a partir de este momento. 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Estamos en vivo, señoras y señores. Aquí Walter Luna y Víctor Carabajal con guitarra y voz. Además tiene el bandoneón el amigo Víctor Carabajal, Sangre Santiagueña. Y vaya, si no hay, estuvimos charlando fuera del aire, algunos de Frías, otros de Fernández, acá el amigo también de la ciudad, de Santiago, ¿no? Así que evidentemente empieza a sobrevolar el ambiente santiagueño. Gabriel Martínez está en los controles, Lechu, y por supuesto todos los oyentes a esta hora escuchando la sintonía. Ahora sí le voy a preguntar un poquito a Víctor Carabajal un poco de historia de Sangre Santiagueña. ¿Cuándo surgió el grupo? ¿Hace cuánto que obviamente están como conformando el conjunto Sangre Santiagueña? Y por supuesto, siempre con la misma formación, porque acá falta el amigo Jorge Gorosito en percusión y en bajo Lucio Escalese, que le mandamos un saludo grande a los dos. Víctor.
1: Así es. En realidad, oficialmente, la banda se formó en el 2013.
0: Ajá.
1: Pero somos amigos de la infancia y, como buen hijo de santiagueño, nos criamos entre fiestas interminables de nuestros padres, nuestros tíos, que hacían esas fiestas que empezaban, no sé, los viernes y sábado y domingo, y seguían y seguían. Bueno, nos criamos en ese, claro, en ese ambiente, y siempre cantábamos en esas juntadas, cantábamos con Walter, pero cada uno siempre con su proyecto.
0: Claro.
1: Y bueno, luego, estando así, pues salió algunas actuaciones juntos y empezamos a formar con mi hermano ya fallecido, con Miguel, que tocaba el bombo, hacíamos el trío. Uh-huh. Y bueno, después fuimos a incorporamos a Lucio Escalese, un chico que ahora actualmente tiene 20 años, pero empezó a los 17 con nosotros.
2: Uh-huh. 17, perdón.
1: Claro. Por eso, a los 17 años empezó con nosotros, pero es un maestro, como toda juventud, absorbe todo.
0: Con el bajo.
1: Sí, y nos enseña mucho que nosotros, la verdad.
0: Marca el ritmo.
1: Sí, nos da clase de música.
0: Qué bueno. ¿Y el amigo Jorge Gorosito?
1: Y el amigo Jorge Gorosito lo tenemos paseando y tomando frío en Ushuaia.
0: Anda por el sur.
1: Fue a acompañar a su hijo, a Gonzalo Gorosito, que tiene también un proyecto de folclore. Entonces él lo acompaña con la guitarra también y andan haciendo una pequeña gira allá en Ushuaia.
0: En Ushuaia. ¿Y qué edad tiene el amigo Gorosito?
1: Y el amigo Gorosito cumplió 54 años, ¿no?
0: 54.
1: Hace unos días.
2: 20.
0: ¿Y Gorosito está del 2013 con ustedes?
1: No, él se incorporó hace poco.
0: Hace poco. Bien, ¿y cómo surge el nombre Sangre Santiagueña? ¿Quién lo eligió?
1: Somos nacidos en Merlo.
0: En Merlo ustedes.
1: Pero claro, somos hijos de santiagueños, nuestros padres, mi madre, mi padre, todos santiagueños. De ahí el nombre de Sangre Santiagueña, por nuestras venas corre.
0: No queda otra.
1: No, corre Sangre Santiagueña.
0: Bien, y básicamente bien criollito, ¿por dónde anda más o menos el repertorio de ustedes?
1: Bueno, tuvimos la suerte de hacer hermosas giras, anduvimos hace 3 años. 4 años en Jujuy.
0: Ajá.
1: Anduvimos en Tilcara, Maimará, Purmamarca, Salinas Grandes. Hace unos meses atrás estuvimos haciendo una gira en Mendoza, San Juan y La Rioja.
0: Ajá. Y básicamente siempre es Gato Escondido, Chacareras.
1: Todo bailable, todo bailable.
0: Así que el público que quiera obviamente empezar a conocerlos puede primero escuchar acá y después le vamos a empezar a dar también por dónde los pueden buscar, porque hay muchísimo material en las redes. De hecho, acá vamos a almacenar el contenido que ya tenemos de Sangre Santiagueña. ¿Les parece bien seguir con la música?
1: Cómo no, cómo estamos no. Vamos en vivo. A hacer un tema que nos pertenece, un gato, es nuevito.
0: Bueno, ¿cómo se llama? Mirá vos, nos están regalando...
1: Prohibido Nuestro Amor.
0: Prohibido Nuestro Amor, aquí Sangre Santiagueña en Resonancias.
1: Vamos con un gato...

0: Señoras y señores, sangre santiagueña aquí en Resonancias. Nos regalaron este gato que les pertenece a ellos. Prohibido nuestro amor. Cantan Walter Luna y Víctor Carabajal, acompañados también de sus guitarras en esta jornada aquí. Bellísima melodía, bellísima canción. Víctor, ¿a quién le pertenece la letra?
1: Mira, en realidad hace poco siempre hacemos gatos, pero de otros. Ajá. Y un día siempre nos juntamos a la mañana, cualquier hora tenemos una excusa, vivimos a dos cuadras y nos juntamos. Y le digo, Walter, tenemos que hacer un gato, no tenemos gato nuestro. Y bueno, mirá. Y empezamos ahí a armarlo. Y salió. Ya hace poco lo cantamos porque hace poco ya fue a registrarlo.
0: Pero mirá qué lindo, che. Qué bueno, y ahí también estamos viendo que el público está compartiendo en las redes, estamos en vivo, quieren saludar ahí a la cámara, al lado del reloj, que está la cámara, está tomando la cámara 1. ¿Han estado ustedes en la TV pública?
2: Sí, estamos en la TV pública con Marcelo
1: Iribarne.
0: Con Marcelo Iribarne, gran locutor, conductor de, obviamente, de la Argentina. En la TV pública estuvieron, y sensaciones, ¿qué le dejó de esa presentación ahí?
2: No, ahí fue... Fue bárbaro porque era la primera vez que estábamos en la TV pública y la verdad que la pasamos bárbaro porque estábamos bien. ¿Viste cuando vos está bien? ¿Sabés qué va a pasar?
0: Claro.
2: Entonces, ya cuando estábamos en el camarín, nos fuimos a maquillar y nos reíamos porque estábamos felices de estar ahí, ¿viste?
0: ¿Qué te parece? Sueño el pibe.
2: Entonces... Sí. Salió todo bárbaro, pero mirá que puede pasar, viste, los nervios y qué sé yo, de estar... Porque uno, por más que cante hace
0: siempre
2: 20 años, si están los nervios es porque vos todavía lo estás viviendo.
0: Lo sentís, exactamente.
2: Lo sentís, entonces siempre. Y estuvimos bárbaros, la verdad estuvimos con los zumbíes, ¿me acuerdo? Y ellos son gente que baila y tocan todos y tocan bien. Y bailan bien los padres, toda una familia.
0: Claro.
2: Bueno, entonces... Hacíamos una de una y la verdad que nosotros pensábamos, vamos a hacer dos.
0: Y no.
2: Hicimos cinco.
0: Mirá qué
2: Tuvimos
0: guay.
2: Como 40 minutos al aire.
0: Qué lindo.
2: Eso es impagable.
0: No, totalmente.
2: Entonces, bueno, de ahí nosotros ya veníamos bien.
0: Con el envión.
2: La gente nos empezó a conocer mucho cuando ya vinimos de... Cuando vinimos de allá de Jujuy, uh-huh. Que hicimos Tilcara, en Tilcara fue donde explotamos, porque allá te tocan una chacarera con Siku.
0: Claro.
2: Y cuando vieron el bandoneón, aparte mi compañero tiene una virtud de tocar el bandoneón parado.
0: Sí, es cierto, eso, Víctor, claro.
2: Bueno, no es fácil, claro. Le digo a los muchachos que no es fácil. Entonces, no podían creer, y santiagueños.
0: Claro, claro.
2: Entonces, claro. Te puedo asegurar que tocamos en todos los lugares que vos te puedas imaginar de Tilcara, en todos los boliches de Tilcara.
0: Se hizo correr la voz.
2: Maimará, Puma Marca.
0: En Tilcara.
2: Sí, sí. Así que, bueno, ahí empezamos. Cuando volvimos de Jujuy, claro, al subir en las redes, ¿viste? Ya nos empezaron a conocer. Y después con la tele ya más, y ahí nos llamaron de Mendoza, que fuimos a Mendoza, y entonces San Luis y ¿cómo se llama? La Rioja.
0: La Rioja también.
2: Entonces, bueno, nada, ya empezás a... Cuando te empezás a expandir es porque te estaban viendo en todos lados.
0: Totalmente. Sangre Santiagueña Folclore en Facebook. Sangre sí. Santiagueña Folclore en Facebook. 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Señoras y señores aquí presentes, Walter Luna, voz y guitarra, Víctor Carabajal también con voz y guitarra, pero también tiene su bandoneón ahí, con esta particularidad, como recién contaba Walter Luna, que tiene la virtud, el amigo Carabajal, Víctor, de tocar el bandoneón parado, ¿eh? Esto después lo vamos a ir charlando con Víctor cuando aparezca su bandoneón, que está ahí descansando por ahora, ¿eh? Señoras y señores, se pueden comunicar a la radio enviando mensajes de WhatsApp al 2374100895, 2374100895. Esto se llama Resonancias. Vamos todos los jueves de 22 a 24. Conduce quienes habla Martín Olivera, en las redes arroba Martín Olivera OC en Instagram. Y por supuesto, aquí las redes de la radio. Estamos en Radio Municipal General Rodríguez, en Facebook e Instagram. Y aquellos que nos sintonizan, por supuesto, por la FM 89.5 MHz. En los controles está Gabriel Martínez, Lechu. Y saludamos hoy también a Radio Láser FM 93.5 MHz, que también hace ampliar el parlante de la noche a esta hora. Saludamos al chofer de remis, chofer de camión, a los que están trabajando a esta hora en las fábricas, en algún taller que se quedó trabajando también de noche y de madrugada, a los que están descansando en su casa, a los que están dando vueltas y vueltas en la cama, no pueden dormir, dice, me voy a acompañar con la radio, en la soledad, siempre la radio presente, a los que están trabajando en el sector de salud, clínicas, hospital, a los pacientes, al que está cuidando un paciente, donde quieran que estés, en la radio, siempre una voz, la música, el hecho de aislarte un poquito de la realidad, dejarte llevar por la música, y por qué no, aquellos que se animen a bailar con sangre santiagueña, ¿eh? Saludos, menciones, algo que quieran
1: decir. Sí, quiero saludar, antes que me olvide, a mi primo que me iba a estar escuchando. Él vive en Parque San Martín, allá en Merlo.
0: Merlo, presente, Merlo.
1: A Juan Gómez, mi primo que siempre nos sigue, que a veces se enoja cuando ve algo, alguna publicación de que estamos actuando y dice, ¿cómo no me avisaron? Bueno, tenés que seguirnos en las redes.
0: Claro.
2: No es santiagueño Gómez.
0: Bien santiagueño, te iba a decir, de los Gómez.
1: Claro. Él se crió ahí en Frías, donde nació mi mamá. Ah. Él es hijo de la hermana de mi mamá. Ajá. Digamos, primos carnales ya.
0: Ahí está Lore Dami Campos, dice, ancha suma, sangre santiagueña, felicitaciones y que sigan los éxitos, dice Lore.
2: Son amigos, ya le estuvo cumpliendo años, no voy a decir cuántos, pero...
0: Feliz cumpleaños entonces.
2: Feliz cumpleaños.
0: Qué lindo cómo van llegando los mensajes en las redes, che, qué bueno. Ahí está la cámara, saludalo si querés, Walter, ahí
2: Lore, negrito.
0: Ahí está, impresionante. Dami. Ya vamos a tomar un vino, es decir, tómalo ustedes, sí. Cuando se prestan. Poquito nomás. Señoras y señores. Bueno, vamos a continuar con la música entonces.
1: Vamos a ir a una samba muy poco difundida.
0: A ver.
1: Que se titula Sabor a Nada.
0: Sabor a Nada, aquí en la voz de Víctor Carabajal y Walter Luna con sus guitarras. Sabor a Nada, suenan Resonancias.

0: Señoras y señores, aquí en Resonancias, Sangre Santiagueña, en la voz de Walter Luna, con guitarra y voz, lo mismo que Víctor Carabajal, en el canto y la guitarra. Sangre Santiagueña nos regaló esta samba, Sabor a Nada. Estamos en vivo compartiendo esta noche espectacular de este día jueves 10 de septiembre del 2026. Señoras y señores, el cancionero popular tiene aquí su espacio a esta hora de la noche en todo el oeste de la provincia de Buenos Aires. Ellos son de Merlo, más precisamente de Libertad. Aquí se vinieron varios kilómetros para regalarnos sus canciones, su música, y aquellos que obviamente quieran contar con su presentación pueden enviar mensajes al 11 23 28 3801 11 23 28 3801 Sangre Santiagueña. Además tienen las redes sociales en Facebook, son Sangre Santiagueña Folclore, y en Instagram son Sangre Santiagueña. Además de Walter Luna y Víctor Carabajal, que están aquí en el estudio, los acompaña Marcelo Carabajal, que es el repre, que maneja ahí todo lo que es la organización, y forman parte de la agrupación. Hoy no están presentes, pero por supuesto, cuando están los shows de Sangre Santiagueña, está Jorge Gorosito en percusión y Lucio Escalese con el bajo. Señoras y señores, nos regalaron en principio Cuando Me Abandone Mi Alma, luego fue Prohibido Nuestro Amor, un gato que les pertenece a Sangre Santiagueña, en letra y música, y recién Sabor a Nada, una samba que obviamente empieza a vestir, a ponerle otro color y calor a la noche de este día jueves. Muy gustoso de tenerlos aquí en la radio, y seguramente los oyentes lo mismo, así que seguramente le estamos mejorando la noche a muchas personas, Walter y Víctor. Gracias por estar presente aquí en la radio.
1: Muchas gracias, como te decía recién, felices de poder estar acá, y como te decía, siempre estuvimos unidos. El tío de él, que tocaba el bandoneón, fue el primero que me empezó a dar algunas clases de bandoneón y me llevó a tocar la guitarra a los 13 años. Él tenía su conjunto, ajá, Los Arrieros del Norte.
0: Los Arrieros del Norte.
1: Donde tocaba él el bandoneón, el suegro de mi hermano tocaba el bombo, bueno, tenían...
0: Pero ustedes son del palo de la música.
1: Claro, sí, músicos en la y familia. Por eso te digo, yo tenía 13 años y ya me llevó, digamos, la gente mayor se acordará del Palacio de las Flores, quedaba en Retiro, mira. Donde había 3 pisos de baile. Era el baile moderno abajo, folclore y chamamé en el primer piso o en el segundo piso, y arriba era tango los sábados a noche, pero antes de las 5 de la mañana se cortaba todo. ¿Por qué? Porque eso era donde vendían flores. Por eso se llamaba el Palacio de las Flores. Así que a las 5 de la mañana
0: el puesto de flores
1: se cortaba todo y se vendían flores
0: para ahí. El domingo.
1: Está ahí a 200 metros de Estación Retiro.
0: Le voy a preguntar a mi viejo, porque capaz que andaba por aquellos lados.
1: Seguramente.
0: Le mando un saludo grande a mi papá, Carlos Olivera, porque él me contaba que iba allá por Barranca de Belgrano, no sé por dónde, había bastantes lugares para lo que era el chamamé y todo lo que era los espacios para ir a bailar.
1: Sí, en Capital había muchísimo. Ahora también está resurgiendo nuevamente. No en la medida como era antes, que antes eran multitudinarios, claro. Eran bailes de 1.000, 2.000 personas. Ahora se hacen reductos de 50, 100, 200 personas.
0: Lo que pasa es que interesante, porque lo que tiene este programa de radio también es conectar con la gente y también reflexionar juntos. Seguramente en aquel tiempo muchos que venían de Santiago eran los que iban a buscar eso. Se quedaron a vivir acá, y por ahí ahora estas generaciones empezaron a tomar esa mezcla que también es muy linda de las músicas que fueron surgiendo, y quizás ya esos espacios no están para ese público de ahora, pero aquel tiempo de que venían, porque Santiago como que fue soltando a sus habitantes. De hecho, esa nostalgia con Santiago del Estero, bueno, Merlo, Morón, Isidro Casanova, San Justo, Rodríguez, Moreno, hay muchísima obviamente personas provinciales, y sí, más de Santiago, y 40 años atrás esas personas eran las que directamente Santiago, Buenos Aires, y necesitaban esos lugares para conectar, ¿no?
1: Para conectar con su pago.
2: ahí bajaban del tren y,
0: claro,
2: y
0: de Retiro.
2: Tenían el Palacio de las Flores. Yo me acuerdo, tenía 8 años y mi tío me iba a cantar a los 8 años.
0: Mirá vos.
2: Ya cantaba Entrañas, yo vengo de Entrañas Gringa, todavía me acuerdo.
0: Bajaban de Estrella del Norte, que venía de,
2: claro,
0: de Tucumán,
2: bajaban,
0: Santiago.
2: Claro, de la Estrella
0: yo del viajé norte. En ese tren, che. De chico, sí.
2: Y en el Mixto no viajaste,
0: yo en el Mixto no llegaba más, me decía mi viejo el Mixto.
2: No llegaba más.
0: Era más barato ese.
1: Por Rosario se rompía siempre.
0: Se rompía
1: siempre.
0: La locomotora,
2: qué
0: che.
2: Lindo.
0: Y
2: ya
0: bueno, nosotros bajábamos en Herrera, o subíamos en Herrera, estación Herrera, o en Forres.
2: En Forres.
0: Fernández está antes de Forres.
2: Y ahí comía rosquete en Herrera.
0: Olvidate, qué bárbaro, che. Por eso te digo, y mi viejo me decía, no sabés lo que era de arriba del tren, iban tocando, cantando,
1: terminando
0: las cosechas, porque muchos trabajadores de golondrina, mi viejo era trabajador de golondrina también,
1: claro.
0: Iban ya terminando las cosechas o la esquila, lo que sea, y volvían para allá, para el pago. Qué bárbaro, che, porque uno no vivió eso, pero escuchando la historia, se empieza a hacerse también cargo de esa
2: claro,
0: historia, ¿no?
2: Porque aparte viviste.
0: Claro.
2: Entonces, yo quería decirte que mi tío
0: sí.
2: es el creador del Sacha Pollo, una danza
0: ajá.
2: que está en el libro de danzas argentinas.
0: Pero mirá vos.
2: Javier Luna.
0: Javier Luna, creador del Sacha Pollo.
2: Exactamente.
0: Mirá vos, Pollo del Monte, me decís.
2: Es el Pollo del Monte que te quicho. Para el caballo, da vuelta alrededor tuyo y te para el caballo. El caballo lo ve al pollo ese y se para.
0: Mirá vos.
2: Sí, eso vale. Es muy lindo, la danza es linda y... Bueno, ya ves que siempre tuvimos en casa música. Nosotros conocimos a Vitillo, porque Vitillo era
0: Vitillo Ábalos.
2: Vitillo Ábalos.
0: Decimos los jóvenes, ¿no? De los hermanos Ábalos.
2: Un día que vayas para Libertad vas a ir a mi casa seguro. Porque
0: sí, cómo no.
2: En mi casa, yo siempre digo, dejamos la puerta abierta por la amistad mañanera.
0: Qué lindo, che.
2: Entonces, mi casa siempre está abierta. Y tenemos fotos de chicos nosotros... con Vitillo era como nuestro tío.
0: Pero mira vos, che.
2: Tuve la suerte de grabar antes de que se vaya Nostalgia Santiagueña con Vitillo.
0: Con Vitillo, mira vos.
1: También se lo podés enviar.
2: Después te lo voy a enviar.
0: Y él es el abuelo de Ávalo, el que está con Ciro de los
2: Piojos.
0: Ah, mira vos.
2: Él es el sobrino.
0: El sobrino.
2: Es hijo de es sobrino.
0: Es sobrino.
2: Jigena es el que hizo. El documental de Vitillo.
0: Mirá vos.
2: Y estaba con Gauchos Ojos de Pampa.
0: Exactamente, Gauchos Ojos de Pampa. Que bueno, actualmente hasta es mano derecha de Ciro de los Piojos.
2: Claro,
0: musical, en la guitarra.
2: Totalmente.
0: Che, qué interesante, qué lindo, qué linda historia que nos está contando Walter Luna junto a Víctor Carabajal. Ellos son Sangre Santiagueña. Por supuesto, también en la agrupación están Jorge Gorosito y Lucio Escalese, a quienes les mandamos un saludo grande. Hoy aquí acompañados por Marcelo Carabajal, el Repre, que está, por supuesto, tomando nota de los contactos. Julio Espinosa manda mensaje y dice, ¿qué dice Julio? Asociación Civil Universo Animal, gracias por los recuerdos. Bueno, están mandando mensajes de todos lados, ¿eh? Bueno.
1: Siempre digo que también es bueno llevar a los chicos, hacer escuchar la música folclórica, o llevar a los eventos folclóricos, hasta una jineteada, a una peña. ¿Por qué? Porque es como una semilla.
0: Claro.
1: Tarde o temprano florece. Y es lo que pasa ahora con la juventud, que seguramente escuchaban a sus padres ir a una peña, lo llevaban, o escuchaban en la radio folclore, y como digo, tarde o temprano va floreciendo y ahora empiezan a querer volver a recordar lo que escuchaban sus
0: totalmente.
1: Padres. Por eso están floreciendo nuevamente las peñas en Capital.
0: Totalmente, sí, y de hecho mucha juventud, acá hemos tenido el placer de recibir muchísimos chicos de 18, 20 años tocando guitarra y cantando esas canciones que tienen que ver con las historias del pago, ¿no? Describiendo de la naturaleza, las historias también de alguna cuestión de que tenga que ver con Santiago del Estero y esas vivencias, ¿no? Qué lindo cómo entra en la melodía y yo siempre digo, bueno, un domingo por la tarde suenan los manceros y se pega un grito que sale de la tripa en todos los barrios. Che, es impresionante.
1: Sí, justamente ya estábamos mirando porque estuvimos con el hermano de Maxi Pini, y le mandamos un gran saludo a Maxi y fui a acompañarlo con el bandoneón y acá en Jauregui.
0: De Jauregui.
1: En el círculo criollo Martín Fierro de Jauregui. Fierro, sí. La verdad que estuvo muy lindo, lástima el frío que hacía el sábado, pero
0: hacía frío,
1: ver la juventud bailando todos, hubo varios ballet bailando y ver todos, son todos chiquitos, son todos chicos, pero ya están en el camino del folclore, eso es lindo.
0: Es muy lindo, es muy lindo. Y este chico Milo Jota también hizo, más allá que tiene su forma de interpretar la música.
2: Estuvimos.
0: ¿Estuvieron?
2: Estuvimos, pero salió él solo.
1: Se dio la casualidad que fuimos para Villa Tamisqui, al Festival de la Sacha Guitarra.
0: Sí.
1: Y bueno, y allá estaba filmando el video.
0: Tenía razón, Milo Jota. Bueno. Qué buena historia que nos va a contar acá Víctor.
2: Busca Lucía, el primero que aparece cuando empieza el clip.
0: Sí.
2: La carita del señor.
0: Le decimos al público que Milo Jota fue a grabar a Santiago y uno de los videoclips que está filmado en Villa Tamisqui.
2: En Villa Tamisqui.
0: Y justo estaban ustedes por la zona.
2: Sí, trabajamos en el set.
0: Ah, trabajaron.
2: Sí, trabajamos en el set, pero el único que salió.
0: ¿Viste? En la edición.
2: En la edición, porque en realidad hacían muchas tomas.
0: Claro.
2: Y salieron dos temas: en Lucía y el otro.
1: Luciérnaga.
0: Ah, Luciérnaga, lo voy a buscar.
2: Sí. La de Silvio Rodríguez.
0: Sí.
2: Y
1: la que canta Lucía. Soledad.
2: Claro.
0: Claro, qué lindo que cuando apareció eso, imagínate, yo que mi mamá, mi papá de Villa Tamisqui, ver que Milo Jota fue a grabar ahí y hay zonas que se muestran al mundo que de Villa Tamisqui, imagínate que
1: vos. Nos reíamos porque al rato de que aparecieron los videos y ya había miles, millones de vistas.
0: Claro.
1: Y claro, lo que pasa es que justo fuimos con mi hermano, con él, con mi hijo más chico y con Lucio, el bajista. Fuimos a Villa Tamisqui. Y se dio la casualidad y dice, mira, necesitan un músico para hacer una filmación. Bueno, justo.
0: Ahí está.
1: Me consiguieron ropa de gaucho, boina, rastra ahí en ese momento. Me voy, hacemos la filmación. Que no se pudo salir porque justo tocó una semana que hacía mucho frío, lloviznaba.
2: Ah, íbamos a tocar con...
0: Ahí van a tocar
1: ustedes.
0: A
1: que ahí se suspendió y cambiaron de ahí, sobre la marcha, hicieron otra cosa.
0: Claro.
1: Y después nos llevaron a un puente que está ahí cerca de Villa Tamisqui a filmar, a hacer una procesión.
0: Ah, claro.
1: Y fuimos todos, estuvimos
0: caminando ahí.
1: Yo en ese momento ya había filmado temprano.
0: Claro.
2: Quería cobrar de nuevo.
1: Y en ese momento, hace 2 años atrás, nos pagaban 6.000 o 60.000 pesos. 60.000 pesos.
0: ¿Mira? Muy bien.
1: Estar en Santiago con 60 mil pesos a cada uno.
0: ¿Qué te parece?
2: No hablé, no con...
0: Che, qué bueno, mirá qué lindo. Mirá, una bendición, ¿eh?
1: No, lo que pasa es que él todavía no me cree que buscan solamente caras lindas.
0: Claro,
1: por eso no lo sacaban a él. Me sacaron a mí solamente.
0: Che, mirá qué interesante. La historia que nos está comentando Walter Luna junto a Víctor Carabajal de Sangre Santiagueña, que formaron parte de uno de los videoclips de Milo Jota. Nada más y nada menos que empezamos a charlar de lo que tiene que ver estas generaciones que empiezan nuevamente a estar con el folclore y que Milo, que llenó Vélez Arfield, el estadio de Vélez, con su impronta, Milo, pero trayendo de nuevo el folclore para la juventud y nada más y nada menos que en el conurbano. Milo, que es de Morón, por supuesto, acá los muchachos de México. Y empezamos a armar el mapa de nuestro conurbano querido y tenemos que ver con Santiago del Estero, señoras y señores, pueden enviar mensajes al WhatsApp también de la radio, que es el 2374100895, y al Facebook, que es Radio Municipal General Rodríguez en vivo con imagen y audio. Facebook Radio Municipal General Rodríguez, estamos por la FM 89.5 MHz, además estamos en duplex por Radio Láser 93.5. 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Además están en las redes sociales, en Facebook son Sangre Santiagueña Folclore y en Instagram son Sangre Santiagueña. Hoy aquí presente Walter Luna con voz y guitarra, Víctor Carabajal con voz y guitarra y también con el bandoneón,
1: Ya vamos a hacemos un tema más con la guitarra y agarramos el bandoneón.
0: Muy bien.
1: Vamos a hacer Amo la Chacarera.
0: Ahora vamos con Amo la Chacarera.
1: Exacto.
0: Muy bien. Bueno, no se olviden de mandar agradecimientos, saludos acá al amigo Marcelo Carabajal, que es el representante también. ¿Algún comentario, Marcelo, que quieras recordar? ¿Estamos bien?
3: Sí, estamos bien.
0: Muy bien. Está cómodo, está tranquilo. Ya es señal que estamos bien,
2: Voy a mandarle un saludo a mi nieta. Hoy cumpleaños, mi nieta.
0: Allá está la cámara, León.
2: 8, mi vida, un beso. Ya estuve en el cumpleaños, pero bueno. Iba a mandar cumpleaños
3: ¿Cómo se llama?
2: Charo.
3: Charo.
2: Charo. Así Charo solo.
3: Charo. Saludos grande, Charo. Feliz cumpleaños.
2: Mi amor.
3: Grande. Bueno, entonces la canción que vamos a escuchar ahora.
1: Amo la chacarera.
3: Amo la chacarera. Sangre santiagueña en vivo.

0: Señoras y señores, Sangre Santiagueña nos regaló esta chacarera titulada Amo la Chacarera. Estamos en vivo, disfrutamos junto a Walter Luna y Víctor Carabajal. Ellos forman parte de la agrupación Sangre Santiagueña. Le mandamos un saludo grande también a Jorge Gorosito, que es percusionista de Sangre Santiagueña, y a Lucio Escalese, que es el bajista, toca el bajo, es el joven, Lucio sería, ¿no?
1: El más chico, el bebé.
0: El más chico, le mandamos un enorme saludo, obviamente, a Lucio Escalese. Estamos, por supuesto, en este segmento aquí. Recién disfrutamos Cuando me abandone mi alma, Prohibido nuestro amor, un gato que le pertenece a Sangre Santiagueña. Luego fue Sabor a Nada, que interpretaron aquí Víctor Carabajal junto a Walter
1: Del
0: Luna.
1: Flores, Marcelo Flores, el que hizo El Arte de Querer.
0: Ah, mirá
1: eso
0: vos.
1: Eso no lo conoce.
0: Ah, mirá vos, qué bárbaro, che, el dato que nos aporta el amigo Walter Luna. Y recién escuchamos Amo la Chacarera. Estas canciones fueron interpretadas con guitarra, obviamente, y el instrumento de la voz de Walter y Víctor. Pero ahora aparece aquí en este momento el bandoneón del amigo Víctor Carabajal. Bueno, Víctor, ¿hace cuánto que te acompaña el bandoneón? Esto me gusta también conocer un poco la historia.
2: Y hace más de 30 años.
0: ¿Cómo fue que surgió el tema de...?
2: De aprender, mira, aprendí solo.
0: Ah, mira.
2: Aprendí, hacía las notas en la guitarra, sí, y las iba buscando acá. Ah. Después, como yo tenía un conjunto de chamamé que se llamaba Gómez Carabajal, acompañaba al acordeón, yo lo acompañaba con el bandoneón, simplemente haciendo el compás. Y bueno, después, cuando falleció el muchacho del bandoneón, me largué a tocar el bandoneón, sí, y a cantar. Ah. Y de ahí me quedó la costumbre de cantar tocando el bandoneón.
0: Pero qué bárbaro
2: esto. Y un día, haciendo, jugando, el bandoneón,
0: sí,
2: algunos quizás no se dieron cuenta del detalle, tienen dos ganchitos.
0: Sí, es cierto eso.
2: Bueno, eso era porque antiguamente las procesiones se hacían caminando, y entonces el bandoneonista se colgaba el bandoneón de acá.
0: No me digas que lo llevaba como un colgante el bandoneón.
2: Claro, por eso iban las procesiones caminando, claro, toda la gente, y el bandoneonista iba con su bandoneón.
0: Pero mirá,
2: caminando.
0: Vos, con razón iba ahí parado.
2: Y ahí tienen todos los bandoneones, tienen los dos ganchitos.
0: Pero
2: esos.
0: Mirá vos, qué bárbaro.
2: Y un día, jugando, bueno, yo tenía un colgante,
0: sí,
2: y empezamos a tocar así, y ya después me acostumbré, y así que en nuestras presentaciones yo toco parado. Qué... Siempre digo que la crisis me hizo vender el banquito.
1: Yo le digo que él es Axel.
0: Ah, Axel Rose. Axel Rose.
1: No sé si te diste cuenta.
0: Estamos todos los detalles. Aparte, mirá lo que es, porque la cámara lo buscó. Fíjate cuando grabaron con Milo J. Fueron a la TV pública.
1: Pero era el único gauchito. A mí no me iban a enfocar porque tenía un gorro, claro, de rastas.
0: Claro.
1: Hacía un frío que vos no te imaginás.
2: En, claro, medio del campo.
1: No sabés el frío.
2: Claro.
1: Y este con boina. Se estaba muriendo de frío. Pero era el único gauchito que iba adelante.
0: Se iba adelante el tipo. Claro. Muy bien.
2: Porque en la procesión esa que iban a hacer, iban con velas, unas 50, 100 personas más, ajá, o menos. Pedían gente, ¿no?
0: Claro.
2: Y entonces fue mi hijo, el pibe, el bajista, fue mi nuera con la hermana, fue un montón. Y yo fui a acompañar simplemente porque yo ya había filmado temprano.
0: Claro.
2: Y bueno, mientras que ellos filmaban, iban y volvían, yo estaba con el celular sacando fotos.
0: Claro.
2: Dice, ¿vos también? Me digo, no, yo vine a sacar. No, ponete. Me ponen a lo último,
0: claro,
2: de toda la gente.
0: Sí.
2: Van caminando por arriba del puente. Dice, bueno, ahora desenvuelta y vuelvan.
0: Y ahí apareciste en primera fila.
2: Ahí apareciste
1: en primera. Mirá que nos enfocó la cámara. No miren la cámara.
0: Claro.
1: Vino la cámara acá se cruzaba la cámara. Y el único que salió fue.
0: Mirá, vos.
1: Mirá que nos había tres o cuatro. A nosotros, lo del grupo, nos enfocaron a todos.
0: Mirá vos.
1: Y el que salió fue él.
0: Esto le decimos al público que sintoniza ahora, que nos cuenta la historia Víctor Carabajal y Walter Luna, que estuvieron justo cuando Milo J grabó un videoclip en Villa Tamisqui y formaron parte también ahí de las personas que aparecen en el video.
1: Y si me dejás, que le quiero mandar un,
0: sí,
1: un saludo a Miriam.
0: A Miriam.
1: Que es nuestra representante en Santiago del Estero.
0: Ah.
1: Miriam Jerez.
0: Le mandamos un saludo grande a Miriam.
1: Un saludo grande a Miriam.
0: ¿En qué parte está de Santiago?
1: Ahí justo en la plaza donde paran, antes paraban los micros,
0: sí,
1: en la plaza de Villa Tamisque.
0: Sí.
1: Ahí justo en la plaza donde está la Sacha Guitarra en el medio.
0: Ajá.
1: Y ella vive acá,
2: en la esquina,
1: ahí en la esquina, no, de la plaza. Bueno, mirá, ella vos, siempre nos lleva, fue la primera que nos llevó a tocar, que ahí en el duelo del chamamé,
0: sí,
1: no se hace folclore.
0: No, no, todo chamamé, todo por chamamé, supuesto, por eso sí.
1: Y fue nosotros una historia que te podemos contar, tocamos a la mañana,
0: sí,
1: porque se hace la previa.
0: Ajá.
1: Imagínate, en la previa
2: en
1: había
2: la
1: 200 personas.
0: Claro.
1: Y después fuimos a comer porque no pensábamos que nos iban a llamar para la, sí, noche. Y la llaman a ella y le dice,
0: nos queremos los muchachos.
1: Le dije a, o sea, me dijeron a mí, sí, y yo como era la primera vez que iba, me dice, ¿vas a venir a la noche? Me dice la, sí, la que organizaba el evento, la hija de Matar.
0: De Don Coco Matar.
1: Sí. Claro. Entonces le digo, sí, como pensando que veníamos a ver. Tienen que abrir el duelo del,
0: no,
1: chamamé.
0: Pero mirá qué bueno.
1: Dejamos la, estábamos comprando con Miriam pizza, no lo olvido más. Mm. Salimos corriendo, ¿te imaginas? Salimos corriendo. Tenemos que ir a tocar. Agarramos, como estamos enfrente,
0: sí,
1: cruzamos la plaza con el bandoneón, corriendo las guitarras. Y es un espectáculo que no,
0: único,
1: te lo olvidas,
0: ¿no?,
1: más.
0: Y
1: había riestras, así, sí, hasta por acá, unas montañas. Cinco personas o seis con antorchas prendiendo. Ah, es impresionante.
0: Qué bárbaro. Bueno, artistas como los Palmareños, Pastor Luna, el recordado Pastor Luna.
1: Todos,
0: todos. Todos, todos lo. Y ustedes.
2: Y Botín, Bonchito Merlo.
0: Y ustedes
1: y nosotros.
0: Y ustedes también. Señora
2: y
0: al señora.
2: Año, al año teníamos que ir de vuelta, nos habían contratado y justo.
1: Se enfermó mi viejo.
2: Se enfermó el padre de él y no pudo ir.
0: Mirá
2: Fui
0: vos.
2: Yo.
0: Ah, mirá vos.
2: Y abrieron a las 8 de la mañana, ellos tiran una bomba. Y
0: la apertura.
2: La apertura.
0: Mirá,
2: abrieron con una grabación nuestra.
0: Mira.
1: Y me llama. Mira, escucha, gordo, llorando.
0: Mira vos.
1: ¿Sentís tu voz?
0: ¿Qué? No, no, pues terrible, es muy fuerte esta historia. Qué bárbaro, ¿eh? Para los que no conocen Santiago del Estero y más precisamente Villa Tamisqui, el duelo chamamé es uno de los eventos más, obviamente, que el público quiere estar, porque además hay fútbol, hay un campeonato de fútbol ahí en la cancha de la liga, creo que es, y después se van todos para el duelo, así que muy lindo, che. Bueno, mucho público seguramente acá de General Rodríguez que está sintonizando la FM 89.5 debe estar asociando esto porque muchos santiagueños conocen la zona y aquellos que nos siguen por láser también, un saludo grande. Bien, presentaciones, ¿qué tenemos en la agenda?
1: Tenemos ahora es octubre.
2: El
1: 3 de octubre en el Consejo Deliberante de Tigre.
0: En Tigre.
1: Y después seguramente...
2: en la otra semana en el Lazo de San Isidro.
0: En el Lazo de San Isidro, mirá vos. Se Neteada,
2: hace
0: ¿no?
2: Los domingos a la tarde con entrada gratis.
0: Mirá vos. Esto es... ¿me decías qué fecha en el Lazo?
2: El 3 de octubre.
0: 3 de octubre, el mismo día.
1: El 3 en el Consejo Deliberante.
2: Y vendría a ser
1: el domingo.
2: Domingo 8.
0: El 8 de octubre. En el Lazo de San Isidro. Sí. Sangre santiagueña. Y bueno, podemos meter alguna fecha. Ojalá acá en Rodríguez, en la zona, se pueden tomar contacto.
2: Chelita.
0: 11 23 28 3801. Sangre santiagueña, el contacto. 11 23 28 3801. Señoras y señores, bueno, ahora sí, la apertura con el bandoneón, Víctor Carabajal, y en guitarra está Walter Luna. ¿Con qué vamos a aparecer ahora con el
2: una
0: bandoneón?
2: Una chacarera de Don Peteco, embrujo de mi tierra.

0: Señoras y señores, sangre santiagueña aquí en Resonancias. Nos regalaron Embrujo de mi tierra, en guitarra y voz Walter Luna, y en el bandoneón y también con el canto Víctor Carabajal. Sangre santiagueña, qué enorme placer escuchar el sonido de ese bandoneón, el canto también y esa guitarra que nos transporta, nos lleva inevitablemente a disfrutar de este cancionero popular a esta hora de la noche. La radio suena más fuerte que nunca. Muchas gracias y de verdad por regalarnos esta pieza musical donde inevitablemente nos invita a bailar lo que es este sonido, Walter y Víctor. Gracias, obviamente creo que también el público de esa manera lo está recibiendo, como el amigo Miguel Escobedo dice cómo suena, Martín dice abrazos y obviamente me dice feliz día por el lechero. Bueno, un abrazo grande, Miguel, y por supuesto quienes están engalanando aquí la noche son Sangre Santiago. Recuerden que obviamente los pueden seguir en las redes, y el bandoneón, ¿no? El bandoneón que le aporta ese sonido tan especial, Víctor, a lo que es también la danza, ¿no? ¿Cómo lo vivís vos en particular al hecho de estar tocando el bandoneón y saber que se percibe el otro lado, ¿no? Ese instrumento.
1: Sí, es uno de los instrumentos para el folclore más melódicos, más románticos, que expresan sentimientos, son muy muy muy expresivo el sonido del bandoneón, claro. Más en el folclore, claro. Por supuesto está más reconocido por los tangueros, por el tango, ¿no? Pero en el folclore es muy muy muy requerido, le gusta a la gente cuando está el bandoneón. Nos pasó cuando fuimos a Jujuy, que claro, allá están acostumbrados al charango, a la quena, claro, continuamente, y bueno, cuando fuimos allá tuvimos la suerte que no nos dejaban venir de
0: qué lindo. Vos sabés que a mi viejo siempre le gusta escuchar el sonido del bandoneón, y el recordado Martín Paz, que formó parte de los manceros santiagueños, que se fue pronto de esta vida a los 46 años, oriundo, mejor dicho, tuvo mucho tiempo, armó su familia acá, sus hijos, cuando él se largó como solista, Martín, yo le preguntaba

0: que es muy interesante el aporte del bandoneón, y ojalá que surjan más bandoneonistas. Yo no he visto muchos bandoneonistas por aquí, por la zona. Se escucha mucha guitarra y bombo, que obviamente tiene que ver con esa forma tradicional, pero el bandoneón, no sé si hay muchos bandoneonistas, Víctor, colegas tuyos.
1: Sí, lo que pasa es que hay que... por lo menos, lo que pasa es que uno está en el ambiente, claro, y ve muchos, pero sí, una de por sí, yo creo que es también por el precio. El bandoneón es un instrumento
0: caro,
1: muy caro.
0: Claro.
1: Y bueno, yo tuve la suerte de en otras épocas de poderlo adquirir, pero claro, es un instrumento muy caro, claro, entonces por eso es que no abunda, mucho, claro, no abunda.
0: Pero se enseña el bandoneón, digamos, hoy en día está en las escuelas de música.
1: Sí, hay muchas academias que
0: enseñan
1: el bandoneón.
0: Che, qué lindo, ¿eh? Bueno, algo que quieran contar ustedes, muchachos, que por ahí yo no les pregunté, que quieran recordar. ¿Estamos bien?
1: Sí, no, por suerte, como te digo, es algo que nosotros disfrutamos. ¿Por qué? Porque lo hemos mamado y desde chicos a esto. Y es una continuación de la vida. Nosotros ya estamos en, como diría, en la curva final, somos grandes. Entonces, siempre le digo, un día más hay que festejarlo. Entonces, cada salida que tenemos la disfrutamos. Y si no salimos, nos juntamos y siempre hacemos algo. La guitarra en la casa de él está siempre puesta ahí, dispuesta. El mate y la guitarra
0: siempre acompañan.
1: Siempre está presente.
0: Y bombo. Vos sí. Sabés que una vez un artista me dijo que el tema de los músicos tocando en vivo en la radio acerca mucho a aquellas personas que no tienen movilidad para ir a una peña, porque no pueden por una cuestión física de movilidad. Y sabés cómo encender la radio es escuchar en vivo las canciones y esas letras, esas melodías, lo hacen conectar y estar presente en ese lugar, que es estar donde están por el tema de movilidad. Y bueno, y ustedes le están regalando a esas personas, Walter y Víctor, lo que significa escuchar en vivo. Las historias y las canciones y cómo la están interpretando.
2: Bueno, nos encanta nosotros hacer esa compañía, ¿no? Porque es un receptor que vos no ves, pero sabés que te están escuchando. En algún lugar siempre te escuchan. Entonces está bueno. Puede no gustarle a algunos, pero hay muchos que están escuchando y que los lleva a su lugar de origen.
0: Totalmente.
2: Porque estas chacareras hacen eso.
0: Exactamente, qué lindo, muy muy lindo lo que están haciendo ustedes, como obviamente formación Sangre Santiagueña, y hoy nos están regalando aquí en la noche. Recuerden que pueden contratar, conectarse para, obviamente, se organiza una peña, contar con Sangre Santiagueña, el 11 23 28 3801, contacto 11 23 28 3801, Sangre Santiagueña, en Instagram son Sangre Santiagueña, y también tienen en el Facebook, que es Sangre Santiagueña Folklore. Señoras y señores, hoy aquí Walter Luna y Víctor Carabajal, pero también forman parte el amigo Lucio Escalese y Jorge Gorosito. Hoy los acompaña aquí a Víctor y a Walter el amigo Marcelo Carabajal, que obviamente siempre atento a todo lo que es la coordinación, ¿no? Estamos así, Marcelo, siempre, ¿no? Presente.
3: Siempre.
0: Siempre, muy sí. Bien. Bueno, ¿con qué seguimos?
1: Vamos a hacer una samba que nos pertenece.
0: A ver, entonces, che.
1: Se titula Este Nuestro Amor.
0: Este Nuestro Amor, de Sangre Santiagueña. Una samba aquí en vivo en la radio.
1: Primera.

0: Señoras y señores, Sangre Santiagueña nos regala esta samba, que por supuesto titulada Este Nuestro Amor, ¿no? Le pertenece en letra y música, aquí interpretada por Walter Luna en guitarra y voz, y Víctor Carabajal con su bandoneón, y también aportando la voz a esta samba, a esta hora de la noche. Estamos en vivo, esto es Resonancias. Mi nombre es Martín Olivera, en los controles está Gabriel Martínez, el Lechu, el sonidista, y manteniendo todo lo que tiene que ver con la ecualización, el sonido, para que llegue a tu radio receptor de manera tal que puedas disfrutar de las melodías, las canciones que a esta hora de la noche estás disfrutando en la FM 89.5, Radio Municipal General Rodríguez, hoy también en duplex por Radio Láser, la FM 93.5 MHz, haciendo sonar a Sangre Santiagueña. Ellos son de la localidad de Merlo, provincia de Buenos Aires, hicieron varios kilómetros para aceptar esta invitación y estar con nosotros y disfrutar de su música. Gracias de verdad, muchas gracias.
1: Nos hemos enterado de que el sonidista hacía varios kilómetros para allá también, para Libertad. Exactamente,
0: sí,
1: esa zona.
0: Todo el Radio Moreno, Merlo, San Miguel, José Cepaz. No, es un de los mejores sonidistas que tiene el oeste, y por supuesto también locutor, el hombre, animador, así que Gabriel Martínez. Bueno, gente, vamos a la parte final ya.
1: Bueno, como siempre nos gusta indagar en los temas, bucear y saber el porqué de cada tema. Hay una chacarera que hacemos poco en Las Peñas porque empieza un poco lenta, pero habla de los bailarines del campo. Que nadie les enseña, y sin embargo tienen una calidad, una dulzura, una precisión para bailar.
0: Es cierto,
1: que uno no sabe de dónde practicó, cómo hizo para bailar tan lindo.
0: Sí, sí.
1: Bueno, son esa gente que está dedicada a esta chacarera que se llama Rosauro del Monte.
0: Rosauro del Monte.
1: Rosauro del Monte.
0: Qué interesante lo que decís, porque inevitablemente acá tengo que hacer mención a mi persona. Yo creo que a uno le corre por las venas la historia. Mi padre, Carlos, que no sabe bailar chacarera, y dice, qué patadura que soy, siendo que mi papá, mi abuelo, Modesto Olivera, dice que era un bailarín en el monte, allá en el campo, que el tipo salía a bailar y la gente lo miraba. Y tal es así que me haces pensar en lo que decís vos, Víctor, de esa historia, de aquellos que cómo marcaban un estilo de baile sin haber ido a una escuela de danza, ¿no?
1: Da gusto verlos siempre en todas las fiestas en el campo. Hablo de Santiago porque es lo que más conocemos.
0: Sí.
1: Cada fiesta siempre hay dos o tres que
0: se destacan.
1: Sí, que uno no puede dejar de mirarlos,
0: claro,
1: y ver cómo
0: es cierto,
1: disfrutar
0: eso,
1: cómo
0: che.
1: Bailan ellos.
0: Qué arte, ¿no?
2: Claro.
0: Este es un arte que tiene que ver la manera de expresarse, que no hay explicación científica para decir de dónde salió, ¿no? Qué bárbaro. El tema se llama Rosauro.
1: Rosauro del Monte.
0: Rosauro del Monte. De Coco Banega, aquí, interpretado por Walter Luna y Víctor Carabajal. Sangre Santiagueña.

0: Señoras y señores, sangre santiagueña aquí en Resonancias nos regala este Rosauro del Monte de Coco Banega, aquí interpretado por Walter Luna y Víctor Carabajal. Qué linda historia, tal como nos contaban Víctor y Walter en la previa de escuchar esta canción, que obviamente tiene que ver con los bailarines, que tal como decía Víctor, a veces no hay explicación, simplemente es disfrutar de la danza, y por ahí uno puede llegar a pensar cómo es que se dio de aprender y que tenga tanto destaque, ¿no? Que se destaquen en la danza, es el artista en sí que aparece con un don, ¿no? Inevitablemente. Y que se deja llevar por la música. Ustedes, los músicos, son los que también impulsan, ¿no? Ese baile, porque sin la música el bailarín obviamente no brilla como estábamos contando, ¿no?
1: Claro, pero es increíble verlo, es lindo verlos,
0: claro,
1: bailar y decir todas esas mudanzas que hace, ¿dónde las saca? ¿De dónde aprendió? Bueno, son bailarines del monte que disfrutan haciendo su arte.
0: Exactamente. Bien, bueno, gente, vamos cerrando y por supuesto
1: eternamente agradecido por el espacio que nos brindás.
0: Es recíproco esto que el agradecimiento, de parte nuestra hacia ustedes que hayan venido de tantos kilómetros a esta hora de la noche, un día de semana. Gracias de verdad, muchísimas, se valora muchísimo. Acá lo miro al amigo Marcelo Carabajal, que los acompañó, que tiene el contacto, como les dije, sangre santiagueña. Lo pueden ubicar obviamente al 11 23 28 38 01 11 23 28 38 01, sangre santiagueña, son de Libertad, de Merlo, provincia de Buenos Aires. Varios kilómetros hicieron para viajar aquí a nuestro General Rodríguez, para, tal como pensamos, de tener los músicos aquí en la radio en vivo. Se valora y muchísimo, y ojalá tengan una presentación acá en Rodríguez nuevamente.
1: Cómo no. Y nos vamos a ir despidiendo con un tema que nos representa.
0: Ajá.
1: Nosotros somos sangre santiagueña. Bueno, esta chacarera se llama Identidad Santiagueña.
0: Identidad Santiagueña. Bueno, antes de despedirse, algún comentario, algo que quieran nuevamente resaltar el público que está escuchando, le decimos que el 3 de octubre sangre santiagueña va a estar en Tigre, en el Consejo Deliberante. Sí, y luego el 8 de octubre se van a presentar en el Lazo de San Isidro. Ahí seguramente aquellos oriundos de la zona norte pueden disfrutar de sangre santiagueña. Aquellos del oeste se van también para San Isidro a acompañar a sangre santiagueña.
2: Vamos a ver la gente que se
0: juega. En el Lazo. Es un lugar mítico también.
2: Y domingo
0: a la tarde. Totalmente. Mirá que
2: es increíble.
0: Qué lindo. Es que necesitan eso.
2: Es que sí, yo creo que la música es la alegría que nos hace falta.
0: Totalmente.
2: Nosotros, bueno, está bien, ensayamos, tocamos y estamos todo el tiempo, ¿no? Con la música. También tenemos nuestras cosas.
0: Claro.
2: Pero tenemos 2 minutos. Agarramos la guitarra, él viene, estás en casa, sí, viene, mate, guitarra, bandoneón, como te contó, necesitamos un gato que sea nuestro. Bueno, ¿de qué hablamos? De esto.
0: Claro.
2: Listo, empezamos a escribir y empezamos a tocar y salió esto que salió, bueno, es una historia, claro, verídica.
0: Mirá,
2: wow. Que quería decirla.
0: A ver, contanos un
2: poco. No voy a contar. Pero es verídica.
0: Prohibido nuestro amor. Claro, y ahí ya el título te está comentando todo,
2: Porque ahí dice, ya tenías otro amor.
0: Muchos ya se deben sentir identificados.
2: Ironías del destino, ya tenías otro amor. Pero no, salen estas cosas y hay mucho más. Pero bueno, el tiempo siempre es tirano.
0: Pero la verdad que hay un repertorio mucho, grande.
2: Tenemos un repertorio también nuestro.
0: Claro.
2: Que hay Chacarera Trunga, hay Remedio, hay muchas cosas. Pero bueno, vamos a hacer Identidad Santiagueña.
0: Remedio Tamisqueño también, a ver si en ese no.
1: Remedio que le pertenece a él con el tío. Los dos grabaron Remedio.
0: Remedio. Mirá qué bueno, che.
1: Formando parejas.
0: Bueno, a ver, no va a faltar oportunidad para que vengan. Por supuesto, la oportunidad acá. Me guste. Así que hay muchísimo para disfrutar. Che, no, yo te digo que el sonido de ustedes, evidentemente, es lo que me quedó en la retina de verlos y en la memoria auditiva, porque tuve el placer de presentarlos a ustedes. Yo estuve como conductor de ese evento que Chela Malvino, muy generosa, me convocó. Y ahí me quedó, obviamente, de decir, bueno, ojalá que pronto estén por la zona. Estuvimos charlando mucho tiempo con Víctor el año pasado también para tratar de coordinar. Y gracias a Dios, hoy se dio para que vengan acá, y por supuesto el placer, ¿no?, de recibirlos, y no va a faltar la oportunidad de invitarlos y que se vengan a tocar acá a Rodríguez, en una peña, en algún encuentro que se haga cultural, por qué no de la municipalidad, para que tomen agenda aquellos que están en cultura. Sangre Santiagueña, en las redes son Sangre Santiagueña Folclore en Facebook, y en Instagram son Sangre Santiagueña. Walter Luna aquí junto a Víctor Carabajal. Así que bueno, muchachos, ojalá, e insisto, vengan para estos lados a tocar en alguna fecha antes de fin de año.
1: Y si tenemos la suerte de venir a tocar, seguramente vamos a hacer la previa acá.
0: Grande, Víctor, y tomamos agenda enseguida, se viene para la radio.
1: Muy bien.
0: Bueno, saludos, menciones, estamos bien con los,
2: sí,
0: con los tiempos.
2: Un saludo a nuestra amiga Mimi Palacios, gran cantora.
0: Bien.
2: De cual estuvo acompañando a él y me invitó a cantar un tema. Estuvimos en la Plaza de las Carretas
1: el domingo pasado también.
0: Ah, mirá, en San Miguel.
2: San Miguel. Ajá. Y bueno, un saludo para esa, para Pelu, para todos, su grupo.
0: Bueno.
2: Y para Chani también, porque Chani está en el grupo. Así que, bueno, para ellos y para todos los músicos jóvenes, que nosotros a veces decimos, mirá este pibito, mirá este otro, y a veces los pibes a veces no saben tu trayectoria, no saben ni siquiera quién sos, pero como viste, hay muchas personas, por nuestra casa pasaron muchos músicos conocidos, pero nosotros no nos colgamos de eso, no sabemos quiénes somos. Por ejemplo, te cuento una historia. Vitillo Ábalos era como nuestro tío. Venía siempre, todos los fines de semana. Entonces, ¿sabes cuando tomás dimensión de lo que es? Cuando voy a registrar un tema a Sadai, a las 11 nos encontramos Vitillo en el hall central. El tipo a las 11 estaba en el hall central. ¿De acuerdo? Siempre cuento esto porque es algo... Estaba Franco Barrio Nuevo, del de los Changos, amigo. Y nos encontramos con Vitillo, aparece Demi Carabajal.
0: Demi Carabajal.
2: Dice, hola maestro, ¿quién es este chango?
0: Mira.
2: Y le digo, Demi, ¿viste? Como Demi, diciendo, ¿cómo no lo conoces? Ah, el que rompía las bolas con el bombito.
0: Mira,
2: se acordaba de todo, Vitillo, un fenómeno. Pero aparte, íbamos de ahí a Pipo a comer. No está más Pipo. De ahí vamos caminando con Franco, Vitillo, Franco Barrio Nuevo, Vitillo, primera voz de los Carabajal. Vitillo y yo y dos chicos más. Ajá. El guitarrista de Franco y otro pibe más amigo. Creo que nos pararon, una hora estuvimos para llegar.
0: Los saludaban todos
2: y él paraba.
0: Claro.
2: Él paraba. Lo humilde de Vitillo. Y ahí me di cuenta de lo grande que era.
0: Claro.
2: Porque vos cuando los tenés ahí y los ves, es tu amigo, no es alguien que la gente ve. Entonces vos lo ves como la gente, recién cuando estás viendo que lo paran todos.
0: Claro.
2: Y yo le decía, hay muchos pibes que no saben ni tu trayectoria, nada, y te pasan por... Pero igual, de todas maneras, nosotros siempre... nos ponemos a charlar con la gente grande, porque la experiencia hace que vos no cometas errores que ya lo cometimos nosotros. Siempre digo a los pibes que van a tocar, fíjate lo que vas a hacer y fíjate el respeto que le tenés que tener a la gente que está en el escenario. Si vos eres un viejo en el escenario, es porque ese estuvo en algún lado, no está porque sí ahí. Ese estuvo tocando con alguien que fue bueno, o porque no todos tenemos la misma voz.
1: Fue abriendo camino.
2: Claro.
1: Fue abriendo camino.
0: Totalmente. Qué interesante, bueno, porque este programa...
2: Un beso para esos chicos que recién empiezan.
0: Muy bien, muy bien. Y es el mensaje que dice Walter Luna aquí en la radio, hace también a lo que es el espíritu de nuestro espacio acá, que es reflexionar juntos, ¿no? Porque el hecho de la sabiduría que la experiencia te va dando es el hecho de estar más atento para evitar cometer menos errores, ¿no?
2: Tal cual.
0: Así que esto también se trata de a esta hora de la noche pensar juntos, aquellos que están escuchando y aquí nosotros los que estamos hablando en la radio. Así que gracias por esta reflexión, Walter, ¿eh?
2: Gracias por habernos invitado.
0: No, por favor, Víctor, saludo, también estamos bien. Hay mensajes, impresionante, el público, impresionante, impresionante. WhatsApp, Facebook, estamos perfectos. Señoras y señores, bueno, el público tremendo. Saludos, quería mencionar a alguien, Marcelo, más que nada para también mencionar algo que estamos bien con lo que estamos diciendo, los contactos, las presentaciones, sí.
3: Sí, sí, está perfecto.
0: Muy bien. Bueno, Víctor, el caso tuyo también.
1: Bueno, quiero, seguramente mi señora estará escuchando, si no se fue a dormir. Para María, para mis hijos, que seguramente están escuchando, le mandamos un gran saludo, que si no hay ningún embotellamiento, llegamos dentro de un rato.
0: María de Los Ángeles Vidal.
1: Ahí está,
0: justo, ¿viste? Saludos desde Libertad a Sangre Santiagueña de la familia de Víctor, ¿viste? Mira, conectados, se dio
2: todavía el mensaje. Está despierta, María.
0: Qué lindo, che. Bueno, y seguramente el público que nuevamente va a mirar el contenido y escucharlo, ¿eh?
1: Sí, por supuesto.
0: Bueno, gracias a Gabriel Martínez, que está en los controles. Quedará a cargo él.
2: Lechu.
0: Con lo que,
2: muchas Lechu, gracias.
0: Un crack, Lechu.
1: Lo esperamos por Libertad.
0: Por supuesto, vamos a estar, ¿eh? No le quedaste debiendo a nadie, ¿no, Lechu, por la duda?
1: Lo vamos a llevar a ver al funebrero.
0: Sí, cómo no.
3: Es posible que vaya miércoles.
2: Porque los miércoles ensayamos.
3: Porque los miércoles ensayan.
0: Los miércoles ensayan.
2: Y hay alguna sorpresa siempre, porque el repre.
1: El asador oficial siempre lleva algo.
3: Alguna choriciada, alguna cosita.
0: Qué lindo. Estábamos ahí por allá, Lechu, un miércoles, ¿eh? Total.
2: Sí, cuando quiera.
0: Qué
3: cuando
0: lindo,
3: quiera, che. Nomás.
2: Dejamos la puerta abierta por la amistad.
0: Qué grande, muy lindo, che. Entra a mi hogar, ¿no? Es una canción también que habla de eso, sí. Che. Vos sabés que habla mucho de eso. Tiene que ver mucho con el santiagueño. Uno porque conoce, ¿no? De compartir, de todo lo que describe esa letra es fantástico. No sé si de Truyen, que de quién es, pero de Carabajal. Pero bueno, sí. De Carabajal, no sé si estaré errando el título de Entra a mi hogar, que es un himno también. Y también habla de esto, que habla de la amistad y abrir las puertas para compartir.
2: Es que el santiagueño es así.
0: Es así, totalmente. Bueno, gente, bueno, Lechu Gabriel Martínez va a quedar ya para el cierre del programa con lo que tenemos preparado para hoy. Ya tiene todo programado. De mi parte, un saludo grande para todo el público que estuvo atento, tanto por la FM 89.5, Radio Municipal General Rodríguez, programa que hacemos los jueves de 22 a 24, Resonancias, y hoy que nos tomó Láser 93.5 también para la zona de aquellos que sintonizan por aire. Gracias de verdad por estar en la sintonía a esta hora de la noche. Cierra Sangre Santiagueña, entonces, ¿con qué tema?
1: Identidad Santiagueña.
0: Señoras y señores, Identidad Santiagueña. Aquí suena Sangre Santiagueña. ¡Hey, mira!

0: Señoras y señores, tuvimos el gusto y el placer de disfrutar las canciones de Sangre Santiagueña interpretando aquí toda esta noche espectacular en Resonancias. Víctor Carabajal y Walter Luna, en esta luna de este jueves, nos acompañaron y gracias de verdad por haber estado aquí, por supuesto, ya en una noche especial para nosotros, aquí ya cerrando su presentación, Sangre Santiagueña. Ahora el aire va a quedar en Resonancias con lo que tenemos preparado con el amigo Gabriel Martínez Lechu, y ahí va a estar obviamente ya la parte final de Resonancias, ¿eh? Un abrazo grande y nos encontramos el próximo jueves aquí en la radio. Gracias y de verdad, un abrazo grande. Chau, chau.
1: Gracias, Gete. Gracias.
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4: Esta es la que Lacan va a llamar palabra vacía. Entonces, la palabra vacía tiene que ver con todo lo que se dice para llenar el vacío, ¿no? El vacío dentro del espacio analítico. Y tiene que ver más con lo descriptivo, ¿no? Con acontecimientos contingentes, ¿no? Con la descripción de lo que ocurrió, inclusive con las mentiras que aparecen ahí, pero no las mentiras intencionales al espacio analítico, ¿no? Sino las propias, aquello que uno todavía no puede ver, ¿no? Por eso el análisis ayuda y nos permite visualizar esos pequeños, esas pequeñas cosas que se mantienen veladas o escondidas tras la palabra vacía, ¿no? La palabra plena, Macu, sería todo lo que hace metáfora, ¿no? Lo que muerde, es el enganche entre el síntoma, el cuerpo y el lenguaje. Es lo que da de alguna manera un sentido al síntoma del sujeto. Tiene muchas cosas. Se ponen muchas cosas en juego cuando aparece algo de la palabra plena. No en todas las sesiones aparece, pero por eso es tan lindo no poder detectarlo. Ahora, por ejemplo, vamos a poner un ejemplo para que se entienda mejor. Un paciente entra a la sesión, empieza a hablar y dice que, no sé, el fin de fui a un recital con amigos, la verdad que estuvo bárbaro, la pasé re bien, últimamente me siento muy bien, estoy sintiéndome bien, a gusto. Pero bueno, relativamente lo que sí me anduvo pasando, pero que no es de la cabeza, es que estuve, no sé, con muchos dolores de panza. Todo lo que como me cae mal, no sé por qué, es como que no estoy tolerando nada. Tengo que irme de todos lados por, no sé, este malestar. El otro día estaba en lo de, no sé, X y me tuve que ir. Y bueno, contame un poquito qué ocurría en esa, uno le dice, ¿no? ¿Qué estaba pasando? ¿Quiénes se reunieron? ¿No? ¿Que estaban hablando de algún tema? Sí, estaba Z encima, que me cae mal, ¿no? Siempre está hablando de sus logros, le va bien, ahora cambió el auto y yo me siento un fracaso, que no puedo, bla, bla, bla. Y ahí empieza algo más verdadero, ¿no? Pero al principio el discurso viene tomado de la palabra vacía, ¿no? Sí, yo me siento bien, estoy bien. Y a medida que el paciente empieza a profundizar, ¿no? Y que se empieza a desorganizar cuando habla y empieza a aparecer esto de la asociación libre, que es lo que llamamos, empezamos a ver que en realidad el paciente no está bien, ¿no? Está haciendo un síntoma físico. Siempre los, ¿no? Esto de que las intolerancias, la comida que cae mal, excepto que uno tenga alguna cuestión orgánica puntual que hoy en día existe, ¿no? Hay muchos casos, por ejemplo, celiaquía y demás, excepto que haya algo orgánico puntual, el tema de lo que cae mal, ¿no? Cuando comemos, de lo que no toleramos, tiene que ver mucho con las emociones, y es esa vida, ¿no? Que las neuronas están en todo el cuerpo y se conectan y que hacen mucha base en el estómago, ¿no? Entonces ahí podemos ver como la ansiedad, otra persona como espejo, que es este Z, ¿no? Que de repente le representa todo lo que él no logra, ¿no? Como el cuerpo, que se tiene que ir de esa situación, tiene que escapar de esa situación. Y la palabra, ¿no? La palabra que dice, bueno, no, la comida no me cayó bien. No es que yo no me estoy sintiendo bien conmigo o estoy frustrado. No, es como la mentira y las palabras van llenando ese vacío sin que a veces nos demos cuenta, ¿no? Entonces, todo esto empieza a entrar en juego. Si nos quedamos únicamente en el dolor de panza y en las características de este amigo, ¿no? No sé. Cómo es este amigo, qué es lo que hace, a qué se dedica, no estamos armando trama, no estamos hilando, no lo estamos ayudando a armar novela, decimos, ¿no? Lo que nos importa en el análisis es la historicidad, es la novela del sujeto, la trama, la metáfora, porque la metáfora es lo que muerde al cuerpo, lo que lo trae, ¿no? La metáfora es de alguna manera lo que lo moviliza, es ese entramado, justamente. Entonces, ahí es donde uno puede detectar que la palabra plena tiene peso, ¿no? Que es sincera, porque anuda la acción con el discurso, anuda el cuerpo, pone en juego al cuerpo, lo compromete, ¿no? Cuando este paciente dice que está bien, y es mentira, porque empezamos a ver que en realidad se tiene que ir de los lugares, que no se está sintiendo todo bien, que está frustrado. Bueno, de alguna manera para el paciente es verdad, ¿no? También que está bien, porque él se cree que está bien. El tema es que uno, y ahí está, ¿no? Donde entra la función del analista, percibe, escucha más allá de lo que está diciendo, ¿no? Qué es lo que le pasa y empieza a darse cuenta que no está bien, que se está comparando, que se siente inferior, que no está pensando en su autenticidad, sino que su deseo se encuentra alienado al de los demás, ¿no? Porque este paciente diría, bueno, cambió el auto, progresa, tiene logros, yo me siento un fracaso, porque ahí aparece algo de la comparación, ¿no? En relación a un semejante, podríamos decir. Capaz para el paciente no es prioridad ahora cambiar el auto, tal vez sí, ahí es donde uno empieza a armar la trama y empieza a descubrir y va buscando la palabra plena en todo esto. Pero todo lo que aconteció para el paciente es palabra vacía, ¿no? Él no se está dando cuenta de la verdad de la situación, no la está pudiendo visualizar. Y ahí es donde el analista ayuda y empieza a ordenar ese discurso, ¿no? Y empieza a ayudarlo a armar esta metáfora, donde entre el juego el cuerpo, ¿no? Donde entre en juego el equilibrio. Mentir tiene que ver con decir o manifestar algo contrario de lo que se sabe, ¿no? De lo que se cree, de lo que se piensa, fingir, aparentar, falsificar algo, ¿no? Faltar a lo prometido, quebrantar un pacto. Es algo muy, muy, muy usual mentir, pero los analistas de alguna manera sabemos que las acciones son mucho más fuertes que las palabras, ¿no? Que las palabras son solo palabras a menos que sean verdad. Vos te das cuenta, te dicen si te miento, ¿no? O las personas preguntan, ¿mienten los pacientes? ¿Cómo haces si el paciente te miente?
5: Qué buena pregunta. Qué buena pregunta. Qué buena pregunta. Me interesa, muy buena.
4: Claro, yo puedo ir y puedo mentir, ¿no? O bueno, he sabido también hay personas que tienen que realizar tratamiento porque están en alguna situación bajo indicación del juzgado y demás, ¿no? Entonces tienen que por ahí hacer o una, digamos, una revinculación, o tienen que hacer, bueno, un tratamiento, ¿no? Porque han cometido algún delito en el sistema, de alguna manera u otra. Y ahí aparece, ¿no?, el tema, bueno, ¿sirve la psicología si los pacientes mienten, ¿no? Los pacientes pueden mentir. Bueno, bien, pensando en un trabajo analítico, en consultorio, un paciente que llega por demanda propia, ¿no? Esto no lo exime de sus ganas de mentir a veces, ¿no? El paciente cuando miente en las sesiones es sabido o más o menos, ¿no? La respuesta se conoce que es, bueno, ir, pagar una consulta para mentirle al profesional que pueda ayudarte, te lo estás haciendo a vos mismo. Ahora, eso uno se lo puede decir como amigo, como conocido, como... El terapeuta, el analista, ¿realmente se preocupa en esa mentira o la incorpora en el trabajo hasta a veces sin darse cuenta, ¿no? Calculemos que una técnica y un ejercicio que existe desde hace más de 100 años y que ha curado una enorme cantidad de padecientes, tiene contemplada esta posibilidad, ¿no? La de que el paciente miente, y está bien porque a veces son las resistencias las que llevan a un paciente a mentir. A veces el paciente miente y no se da cuenta de que está mintiendo, ni siquiera se da cuenta. Otras veces sí planea la mentira, ¿no? Pero la verdad, de alguna manera, esto de el chiste, el lapsus, ¿no? La verdad, de alguna manera, siempre aparece. Siempre irrumpe, podemos decir. Ahora bien, cuando hablamos de la cura, ¿no?, de esta enorme cantidad de padecientes, vamos a decir, que el psicoanálisis ha trabajado a lo largo de tanto tiempo, no la entendemos como una cura, como, no sé, una pastilla mágica que te la tomas y te saca el dolor o te hace tener elaborado el duelo de la noche a la mañana, ¿no?, y te mantiene feliz cada día de tu vida. No se trata de eso. La cura psicoanalítica es mucho más humana en este sentido, en el hecho de que sabemos que mucho de lo que nos pasa es inevitable, ¿no? Como las pérdidas, por ejemplo. Entonces, la cura psicoanalítica tiene como objetivo, finalidad, ¿no? O en su, digamos, a medida que se la va transitando, tiene que ver con reducir los síntomas. La cura psicoanalítica reduce síntomas. Y el síntoma de la palabra, ¿no? Porque esto que decimos, uno trabaja con el discurso. Uno puede saber cómo se siente porque lo puede pensar, porque lo puede transcribir en palabras. Entonces, el síntoma tiene mucho que ver con la palabra. De hecho, está hecho de palabras, ¿no? Y ya que estamos en tema, porque, bueno, salen las publicidades en varios lugares, Rolón está haciendo una obra teatral llamada Palabra Plena. No sé si es la que vos fuiste a ver, Macu, que me habías
5: mencionado. Sí, Palabra Plena. Recomiendo, si están cerca del teatro, no sé en qué teatro se va a dar. Yo lo fui a ver en Luján. La verdad que Palabra Plena es una linda obra de Rolón, que obviamente ahí tiene que ver con unas cuestiones que él va comentando. No voy a spoilear, como se dice, pero la recomiendo y mucho, muy buena obra.
4: Bueno, ¿de dónde toma el concepto y el título de su obra? Palabra Plena, ¿no? Esto es un concepto que Lacan en sus escritos, ¿no?, yendo a leyendo, digamos, las entrelíneas de Freud, ¿no? Porque Lacan lo que hace es como, bueno, tomar lo que dice Freud entre líneas. ¿Qué hace? Posibilita esta idea, ¿no? Toma de los escritos de Freud y traduce el pensamiento de Freud, lo baja a estas palabras concretas, como para darle otra vuelta a Freud, ¿no? Como para tener más herramientas para poder manejar esta técnica. Entonces, esto de la palabra plena nos ayuda a los psicoanalistas a registrar en sesión algo más del discurso del paciente, ¿no? Más allá de lo que está diciendo.
6: Hola Martín, buenas noches. Un placer poder conversar con vos, estar en tu programa y compartir este instante de redes virtuales y también de comunicación con quienes escuchan.
7: Bebe Ponti, bueno, nos gustaría que te presentes ante nuestro público. Sabemos que has nacido en Quimilí, en Santiago del Estero, sos un poeta que ha hecho centenares de canciones para diferentes artistas y nos gustaría que nos cuentes un poco aquí a nuestro público. Grabaron, por ejemplo, canciones Mercedes Sosa, Los Manceros Santiagueños, Martín Paz, bueno, tantísimos, ¿no? Así que nos gustaría que te presentes un poco con nosotros, con nuestro público, Bebe.
6: Cómo no, con mucho gusto. En principio, saludo a todo el público, a quienes estén presentes en esta comunicación. Mi nombre es Adolfo Marino Bebe Ponti, me dicen Bebe Ponti. Soy poeta y autor de canciones. Tengo varios libros publicados en poesías y también en ensayos, de estudios periodísticos. Tengo el libro sobre Jacinto Piedra, Historia viva de la chacarera santiagueña, Cacú y la miel del deseo, y hace muy poco he publicado Memorias de Poetas y Canciones, que es un libro dedicado a los autores, letristas y poetas de la canción popular. Además de eso, tengo más o menos unas 200 canciones escritas y grabadas por muchísimos artistas muy conocidos por el pueblo, por el público, artistas que han fechado el alma del pueblo con sus interpretaciones y sus canciones. El tema más conocido que tengo se llama Para Cantar He Nacido, que tiene más o menos 200 versiones en distintas lenguas del mundo.
7: Para Cantar He Nacido, ¿cómo hacer que esa canción, que es de Mercedes Sosa, que Para Cantar He Nacido, que es una obra, por supuesto, maestra, cómo surge, en qué año, y cómo llega a Mercedes Sosa y la interpretación, Bebe?
6: Este tema nació a principios de los 90, año, no sé, no recuerdo bien, 92, 93 más o menos la escribí. La empecé a escribir aquí en Buenos Aires y la terminé en Quimilí, Santiago del Estero. Vale decir que es una letra que está escrita entre la jungla de cemento de Buenos Aires y el patio de tierra de mi casa materna en Quimilí. Después que la terminé, se la llevé a Horacio Vanegas para que la leyera. Él la abrigó con su música y a partir de ahí la canción, que es una chacarera doble, empezó a rodar hasta que cayó, digamos, al corazón de
7: Mercedes Sosa. Escuchamos un poquito, levantamos el volumen, ahí está sonando Para Cantar He Nacido, la voz de Mercedes Sosa.

0: Ahí escuchamos a Mercedes y vemos que escuchamos en las letras también que aparecen muchos actores que tienen que ver vinculados al monte, al campo, los pájaros, en definitiva la naturaleza. Y sabemos que me imagino aquel niño Bebe Ponti yendo a una escuela primaria en Quimilí o donde te formaste, vos nos contarás un poco, evidentemente tiene que ver tu inspiración a partir de ese momento, Bebe.
1: Indudablemente, en toda mi poesía está llena del paisaje que me acompañó, que me vio nacer, que en donde me crié, en donde viví. Esas son huellas inolvidables. Yo nací en el campo y después me crié en Quimilí, fui a mi escuela primaria en Quimilí. Quimilí es una prolongación de la parte rural de Santiago. En una época, hace muchos años, era un pueblito muy chiquito. Así que estoy lleno de aquel paisaje, ¿no? Por eso aparecen los pájaros, el cielo, el crepúsculo, el atardecer, las estrellas, que en definitiva son los elementos de la poesía, ¿no? La poesía es la poesía y la canción es naturaleza e historicidad, así que estoy feliz de haber nacido en ese lugar y de tener en mi alma todo aquel paisaje que me ha inspirado. Así que
0: ¿Cómo estaba conformada tu familia en ese momento? ¿Tus hermanos? ¿Tu papá? ¿Qué se dedicaban, Bebe?
1: Mis padres se dedicaban a... eran campesinos. Se dedicaban al trabajo rural. Eran propietarios de tierras y con una cultura campesina, ¿no? Criaban vacas, sembraban. Todo lo que hace la gente que tiene campo.
0: Vivimos ¿tus hermanos?
1: En el campo y después teníamos que ir a estudiar. Para estudiar teníamos que trasladarnos al pueblo. También teníamos una casa en el pueblo, así que podía estar ahí perfectamente.
0: ¿Tus hermanos?
1: Yo soy el menor de todos, por eso me dicen Bebe. Somos seis hermanos. Y además el que me seguía me llevaba 6-7 años, de manera que todo mi aprendizaje escolar prácticamente lo tuve que hacer solo, porque mis hermanos ya o habían terminado el secundario, estaban terminando y estaban estudiando alguna carrera universitaria en alguna ciudad, Córdoba, Rosario, y así que me tocó crecer solo, ¿no? Por la diferencia que había entre el hermano que me seguía. Hoy de mi familia original ya no queda nadie, ni mi viejo, ni mi vieja, y los cinco hermanos que tenía tampoco están, de modo que los pude, digamos, acompañar y sepultar a todos, digamos, en un hecho cronológico de la vida. Pero, viste, mientras uno vive, los seres queridos siguen con uno. Sigue mi vieja, que era una mujer que amé mucho, que era mi madre, trabajaba en el campo, criaba gallinas, le daba de comer tenía ovejas, chivas, sacaba la leche, ordeñaba. Recuerdo los viajes en sulky desde el campo a Quimilí. O sea, es una infancia primorosa, muy linda, llena de recuerdos preciosos, ¿no? Dura, pero hermosísima. Nunca pasamos, por supuesto, con cierto bienestar económico, pero con una cultura muy campesina.
0: Bebe Ponti, charlando acá en Radio Tien Refugiados. Mi nombre es Martín Olivera, estamos conociendo un poco la historia del poeta, que evidentemente te formaste, me imagino, leyendo también literatura, poesía. ¿Qué autores fueron los que, dónde abrevaste, Bebe?
1: Y bueno, había muchos libros en mi casa, era una familia de lectores, muchos de mis hermanos fueron después profesionales, abogados, médicas, contadores. El primer libro que cayó a mis manos fue Platero y yo, lo agarré en la escuela, en sexto, quinto grado, y la verdad que quedé fascinado con ese libro que describía la historia de un burrito, y los burros eran muy característicos en el paisaje nuestro, ¿no? Había muchos burritos y me encariñé con ese libro, así que fue el primer contacto que tuve con la poesía, eran prosas poéticas, Platero y yo, era un libro obligado en la escuela. Y digamos que fue mi primer viaje fascinante por la literatura. Después de eso hubo otros libros, después empecé a tomar contacto azarosamente por algunos libros que había quedado en mi casa con la poesía más, digamos, más conocida, la poesía de Neruda y de otros poetas, y también la canción popular, ¿no? La canción que se escuchaba por la radio, en los parques, la canción de Horacio Guaraní, la canción también de Mercedes Sosa, después la canción las canciones de los grandes baladistas populares, de Sandro, de Leodán, de Leonardo Fabio, hasta que escuché un día a Joan Manuel Serrat. Tenía, no sé si 11, 12 años, pero creo que Serrat, Juan Ramón Jiménez y Neruda fueron los que me introdujeron al hecho poético. Por entonces había un señor que arreglaba radio y tenía una propaladora para hacer publicidad, colgaba los parlantes en los postes de luz, por un sistema de cableado muy artesanal de aquella época, y un día me puse a escuchar una canción que decía: porque te quiero a ti, porque te quiero a ti, dejé los montes y me vine al mar. Y el que sonaba era Joan Manuel Serrat, y yo no conocía el mar, y a partir de esa canción, y estaba rodeado de monte, y a partir de esa canción me empecé a imaginar el mar de una manera diferente a como lo veía en el cine, porque era un pueblo que tenía cine. Tenía cine, se veían matinés los domingos y se veía viernes, sábado y domingo cine, y una vez a la semana, así que yo iba mucho al cine, conocía el mar por el cine. Pero la canción me dio otro significado del mar, porque él estaba hablando de un amor y estaba diciendo: porque te quiero a ti, porque te quiero a ti, dejé los montes y me vine al mar. Entonces, ¿cómo será ese mar? Ese mar que hace resplandecer un amor, dije. Así que Serrat fue uno de los responsables también de mi hecho, de mi poesía. Después la canción folclórica, por supuesto, las canciones que cantaba Daniel Toro con de Ariel Petrocelli, las canciones de Daniel Toro con Julio Fontana, las hermosas canciones de Horacio Guaraní, las canciones de Sandro que estaban llenas de poesía, ¿no? Además de los libros. Así que empecé a tener un mundo poético en mi mente tremendo, y la lectura de los cómics, leía muchos cómics, y sobre todo leía, había uno que creo que estaba en la revista El Intervalo, creo que era, que se llamaba Ni Puro de la Galla. Y otras historietas, pero esta especialmente tenía un guión muy poético, muy poético.
0: Estamos hablando con Bebe Ponti, por supuesto vamos como haciendo unos pasajes ahí un poco de cómo se formó, dónde abrevó él, y te quiero llevar a un lugar donde para nosotros acá en General Rodríguez tiene un vínculo con Martín Paz, que hijo de Onofre Paz, de los Manceros, Martín, que nos dejó muy jovencito, con 46 años, un artista que por supuesto le dio muchísimo al cancionero popular, nos dejó unas excelentes obras que hoy su hijo Santiago Paz interpreta. Y vos con también este vínculo, creo, me vas a corregir, con Martín Paz tenías.

0: que salen. Mis letras eran muy juveniles, muy locas, y las empezaron a grabar. Ellos, siendo un conjunto tan tradicional, grababan cosas tan audaces, tan poéticas, ¿no? Así lo conocí a Martín. Cuando se hizo grande, empezó ya el joven compositor, con una vena creativa llena de magia, de belleza. Tenía mucha belleza Martín en su composición. Eran melodías muy poéticas, hasta que un día, siendo muy jovencito, apareció en mi casa y me dice: mirá, Bebe, estoy pasando por una pena de amor y me gustaría que me pusieras letra a esta samba que compuse. Y así nació la primera samba que hicimos, que se llamó Amor y Piel, ¿no?
1: Que la estamos escuchando. La levantamos un poquito de volumen, Amor y Piel. Esta canción es una letra de Bebe Ponti, que tiene obviamente la música de Martín Paz. Y la escuchamos ahí, escuchá, Bebe, ¿eh?
0: Por acá no la puedo escuchar, pero... Ajá.
1: Y ahí escuchamos y nos habla desde lo más profundo de esa letra, Bebe.
0: Sí, sí, es una letra, es una gran obra. Mirá, esa samba fue la última canción que grabó Mercedes Sosa en vida, digamos, ¿no? Valga la redundancia. Uh-huh. Ella estaba enamorada, fascinada, y tenía pensado grabarla en un disco exclusivamente de folclore, pero después... alcanzó a grabarla en el disco de Mota Luna como artista invitada, así que quedó ese registro. Y es una samba también muy cantada. Creo que fue la samba que la acompañó a Mercedes Sosa por lo menos los últimos 5 años de su vida. Estaba enamorada de esa samba. Y yo también sigo enamorado de esa samba. Creo que es una samba que nos enamora a todas, porque a todos y a todas, porque, no sé, salió linda. Salió linda, salió con el alma de Martín, creo que en esta samba y en todas las canciones hermosas que tiene Martín, está Martín. Pero esa samba es una historia de amor muy juvenil de Martín Paz. Martín, calculo que de 19 años, no recuerdo bien. No, pero no más de 20, 22 años.
1: Un desamor.
0: Sí, sí, sí, sí. Y por eso le pusimos Amor y Piel. Y a mí me salió una poesía... No creo que me vuelvan a salir esas cosas. Después hicimos con Martín Flores de las Tres.
1: Ah, Flores de las Tres.
0: Sí, sí, sí. No. También es una samba muy cantada y se la canta en lugares de mucho intimismo poético. Y la última samba que hicimos fue Mi Resplandor. Martín, yo estaba en Estados Unidos y me manda un mensaje. Estaba en una montaña en la casa de un amigo. Uh-huh. Mirá, me dice, tengo esta melodía a propósito de la muerte de... No recuerdo el nombre del conductor de Morphy, del primer conductor que tuvo Morphy, que era muy amigo.
1: ¿Verdad? Rocín.
0: De Rocín, sí. Uh-huh. Y después tuve un cambio de celular y perdí la melodía de esa chacarera. Uh-huh. La verdad que lo lamento tanto, porque me parece que en realidad Martín estaba ahí, había una intuición de él, que algo le estaría por pasar a él, pero... Uh-huh. Sí, sí. A mí me emociona mucho recordarlo a Martín, porque se fue tan joven y lo quería tanto. Y bueno, por lo menos me queda el buen recuerdo de haberlo visitado cuando estaba enfermo, antes de su partida, y haberlo visitado y haberlo visto bien, y charlar y conversar y encontrarlo resuelto como era en algunos momentos.
1: Estamos charlando con Bebe Ponti, que hablamos y recordamos a Martín Paz, que es coautor con Bebe de canciones. ¿Cuántas canciones tenés registradas, Bebe, de tu autoría?
0: La verdad que no llego a la cuenta. Registrada debe haber más de 150, y en total debe haber como 200 canciones. Con Martín hicimos 3. Amor y Piel, 3 samba. Amor y Piel, Flores de las Tres y Mi Resplandor. Tiene una samba preciosa que... Bueno, no, las canciones son un sueño que no tiene tiempo. Tal vez se la conozca más adelante. Él la grabó. Está también en YouTube, está en las redes... Y se llama Mi Resplandor. Y eran todas canciones de amor. Martín era un compositor que hablaba mucho del amor en sus temas. Y siempre le pedía eso, por lo menos las canciones que hice yo con él, ¿no?
1: ¿Y el poeta, Bebe Ponti, es un tipo enamoradizo? Porque digo, también el artista a veces también se inspira para exteriorizar un poco su alma, ¿no?

0: Por supuesto, yo creo que en todas estas canciones que Martín compartió conmigo debe haber algo de mí también en eso, ¿no? Alguna, todos pasamos por situaciones de amor y desamor. Uh-huh. Hasta Brad Pitt. Claro, sí, claro. Entonces,
1: lo decís, flaco, ¿cómo puede ser? Sí, nos pasa todo.
0: Sí, pasa, viste, claro, nos pasa todo. Todos nos, algunas veces nos enamoramos y algunas veces nos dejan de amar. Nosotros también dejamos de amar y hay un dolor que a veces se puede convertir en poesía. Y cuando el dolor se convierte en poesía, aparece, digamos, la belleza. Y la belleza transmuta en una energía superadora de esa angustia que puede significar el desamor, ¿no? Yo creo que a Mercedes Sosa le gustaba Amor y Piel porque él decía que era la samba que mejor hablaba del desamor.
1: Claro. Estamos escuchando también. Estamos escuchando de fondo también Sombra Enamorada, que es una canción que cantan los Manceros Santiagueños. Contanos un poco, si querés, también, Bebe, de esa historia, de esa letra.
0: Sombra Enamorada la escribí también con otro hijo de los Manceros, por aquel entonces, debe tener. Fue la primera chacarera que yo escribí, Sombra Enamorada. Así que tiene muchísimos años y se ha convertido en una chacarera clásica que sigue siendo cantada por muchos jóvenes y muchachas y muchachos que la entonan en peñas, las graban, gente muy joven la sigue grabando. A mí me llama la atención cómo a veces una canción puede, digamos, transcurrir en el tiempo, se hace atemporal. Sombra Enamorada la escribí a partir de una melodía que me mostró Hugo Torres, me mostró varias, yo elegí esa. Y también la escribí en dos partes, como Amor y Piel, que fueron en dos partes. La primera parte la escribí en un tiempo y después la dejé pasar y me dice Hugo Torres, la está por grabar los Manceros, así que, ¿y cuándo la necesitas? Mañana, me dijo. Y la última parte, yo tenía la primera parte y el estribillo, y la última parte la escribí en una noche.
1: Mirá vos.
0: Es una chacarera doble, las chacareras dobles son un poco difíciles, no son fáciles. Por suerte en la segunda parte pude continuar con la idea de la primera, que es una chacarera un poco, digamos, filosófica, conceptual, que habla del amor como una de las posibilidades que tiene el ser humano de salvación, ¿no? El amor fraterno y el amor romántico también, todo tipo de amor. Ese es el mensaje de Sombra Enamorada, por eso dice, saca tu sombra de adentro, ponele grillos al alma, tapame con los colores de tu sombra enamorada, que la vida sin amores es como un eco en la nada, ¿no?
1: Qué lindo.
0: Es una sombra filosófica.
1: Vamos a levantar el volumen, a ver si puedes escuchar, Bebe, acá, ¿eh?
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3: Yo, Horacio Acabalo. Gracias por el homenaje a todos los boxeadores campeones del mundo. No me bajé los brazos, pendejo. ¡Vamos todavía!

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Muy buenos días, amigos oyentes. El café se enfría un poquito nomás, porque cuando suena un tango, el corazón siempre se queda escuchando y late a su ritmo. Comienza nuestro programa El Tango Hoy, que tiene una producción de Rosana Luján, la operación técnica Luca Ezequiel, guiones Sandra Bucci, lo pone en el aire Claudia Núñez y lo conduce quien les habla, Roberto Artusa. Habitualmente, lunes a viernes, a partir de las 7, es el maestro Aníbal Troilo quien hace la apertura de la programación diaria. Y hoy nos brinda un tema divino, un orquestal que le pertenece a Vicente Greco, un gran bandoneonista, que lo compusiera con Pedro Numa Córdoba en 1920. Tiene 106 años. Eso es para lo que dicen que el tango murió. Mirá vos. Aníbal Troilo en Ojos Negros. Cuando guste, Claudia.

Seguimos compartiendo tangos, seguimos compartiendo la mañana. En este bloque, a grandes figuras del tango. Primero, Alberto Cortés nos brinda un hermoso tema que me conmueve mucho, El abuelo. Luego, Troilo con Flora Ruiz, La noche que te fuiste. Y Edmundo Rivero, qué hermosa versión, El motivo. Cuando guste, Claudia.

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La mañana avanza y el tango nos acompaña. Continuamos en este bloque también con la difusión de grandes del tango. El primer tema lo hace el tordo Alberto Castillo con Ninguna. Más tarde, Troilo y el Polaco, Toda mi vida, de José María Contursi y Troilo. Y Nelly Omar nos brinda Las cosas que no te dije. Cuando guste, Claudia.

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0: El tango tiene su historia.
1: Sí, sigamos recorriendo juntos el camino del tango y sus historias. En este caso, Nelly Omar, que un 10 de septiembre de 1911 naciera en Guaminí, provincia de Buenos Aires. Fue una icónica cantante y compositora de tango y folclore también. Durante la década de 1930 y 1940 brilló en la radio, en el cine, en los grandes espectáculos. Las grabadoras se disputaban para que les grabe los clásicos del tango. Fue amiga, ella, de Eva Perón. Esto le causó también la proscripción. Ella grabó una hermosa versión, La Descamisada, muy linda versión, y bueno, este fue uno de los motivos. Tras el golpe de 1955 tuvo que exiliarse, y en los 90 volvió y brindó un espectáculo de primer nivel. Y a los 100 años, escuchen bien, a lo mejor que no saben ni quién fue esta gran cantora, sus 100 años los cumplió cantando en el Luna Park, con un Luna Park repleto y con las condiciones vocales, su presencia, estar ahí delante semejante cantidad de público, como en las mejores épocas fue. Yo estuve presente y con gente afuera. Y hay que poner, hay que llenar una pared. Nelly Omar nos brinda Desde el Alma, luego Barrio Pobre, y cierra, discúlpenme la contra, con La Descamisada. Cuando guste, Claudia.

0: Dejemos que la música, nuestro tango, nos siga acompañando. 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En este bloque vamos a difundir a Héctor Varela. ¿Cómo sonaba la orquesta de Varela? Muy bailable. Héctor Varela con Argentino Ledesma nos brinda Qué tarde que has venido. Luego Fueron tres años y cierra con Silueta porteña. Cuando gustes, Claudia.
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Amigos, nuestro programa, mejor dicho, el programa de ustedes llegó a su fin. Gracias, gracias por estar siempre. Y me despido y le dejo al ruiseñor de las calles porteñas, que nos brinda una versión muy bien lograda por él de El Adiós. Nos reencontramos. A cuidarse, che.

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4: Oyentes de la 89.5 Radio Municipal de General Rodríguez, tengan ustedes muy pero muy buenos días. Aquí estamos en la mañana informativa 2026 desde nuestra hermosa ciudad aquí en el oeste del conurbano bonaerense. La mañana informativa 2026, el primer noticiero del día en nuestra ciudad. Así que se les da la bienvenida desde la operación técnica la señorita Claudia Núñez, desde la dirección el señor Alejandro Kreuzki, y quien les habla para llevarle a ustedes la información, últimas noticias tanto locales, nacionales, regionales, internacionales, con actualizaciones al momento, al paso de lo que sucede en tu comunidad, la Argentina y el mundo. Y en duplex, como siempre, con FM Original instalada dentro del predio del Hospital Nacional Baldomero Sommer y a través de la transmisión por Facebook de la 89.5 para los 80 barrios del distrito rodriguense y de cualquier lugar del planeta también. La mañana informativa 2026, una hora diaria de lunes a viernes de 8 hasta las 8.55. Para que comiencen, como digo siempre, el día informada, informado. Desde ya te decimos que en estos momentos la temperatura aquí en General Rodríguez es de 11 a grados, la humedad 89%, una presión medida en hectopascales de 1014, el sol que asomó 7 horas en punto y se va a ocultar 18 horas 44 minutos, comenzando el día con cielo parcialmente nublado. Luego pasará, según el Servicio Meteorológico Nacional, a nublado y hacia la tarde-noche no descartar inestabilidad que se mantendrá incluso para mañana sábado, con un marcado descenso de temperatura. Luna en su fase de luna nueva, con salida a las 7.06 y la puesta de la luna a las 19.30. La máxima estimada para el día de hoy en los 18-19 grados para el día de hoy, viernes 11 de septiembre. Virgo continúa siendo el signo zodiacal. Es el día 254 del año, 10 días para la llegada de la primavera y 111 para fin de este año 2026. Y ya decimos que el santoral católico nos está marcando que hoy hay que venerar a distintos santos, varios santos, también varios beatos y beatas, ¿por qué no? Y hoy es santos Proto y Jacinto de Roma, que fueron mártires. Santos Félix y Regula de Turico también fueron mártires. San Patrufio de Egipto, que fue obispo. San Paciente de Lyon, que fue también obispo. Otro obispo, San Sacerdote de Lyon. San Daniel Bangor, obispo y abad también. San Adelfino de Remiremont, San Leudino Obodón de Tul, San Elías Espeleota, tomalo bien, y los Beatos Gaspar Coteca, Francisco Taquella y Pedro Gigimión. Otro Beato más, Francisco Mayordón, San Juan Gabriel Peboire, Prevístero y Mártir, Beato Pedro de Alcántara, Beato José María Segura Penaldes. Bueno, estos son los santos y beatos para venerar en el día de hoy, 11 de septiembre. Nos vamos ahora a algunos acontecimientos sucedidos un día como hoy. 11 de septiembre, ya sabe usted, una fecha emblemática, ¿no? O 9 del 11, como quiera usted llamarlo, ¿no? Más allá de ser el Día del Maestro, que también ya lo estamos saludando. Que tengan un excelente día como siempre. Gracias a todos ellos por hacernos aprender muchísimas cosas y las que nos siguen enseñando, ¿no? Y tratándonos particularmente con los chiquitos, ¿no? Ayer veía un... En una celebración en la Plaza Sarmiento, donde estaba el intendente municipal, educadores, docentes, ¿no? Una bandera, por así decirlo, que decía: la educación es un acto de amor, y realmente es así, ¿no? Pero bueno, estamos ahora con estos acontecimientos que han sucedido un día 11 de septiembre. El Día del Maestro en Argentina y el Día del Panamericano del Maestro en homenaje al fallecimiento de don Domingo Faustino Sarmiento. En 1810 se inauguraba en Buenos Aires la Academia de Matemáticas por una iniciativa de ¿quién? De Manuelito Belgrano. En 1852 se producía una revolución que separaba el Estado de Buenos Aires de la Confederación Argentina. En 1888 moría en Asunción del Paraguay un educador, un escritor y expresidente argentino llamado Domingo Faustino, de apellido Sarmiento. En 1973 fallece el presidente de Chile, Salvador Allende, tras el golpe de Estado liderado por Augusto Pinochet. Y en el 2001 ocurren los atentados, como se recuerda, cansa 11 de septiembre, atentados terroristas en los Estados Unidos contra las Torres Gemelas y también el Pentágono. En cuanto a esto que estamos marcando, es algunos de los acontecimientos un día como hoy. Vamos a Día del Maestro en la Argentina. Se conmemora el recuerdo del fallecimiento, como decíamos, de don Domingo Faustino Sarmiento, ocurrido un 11 de septiembre de 1888 en Asunción, en Paraguay. La fecha fue adoptada oficialmente en la Argentina en 1945, después de la resolución de la primera conferencia de ministros y directores de educación de las repúblicas americanas en 1943. Día del Maestro, en homenaje al fallecimiento de Domingo Faustino Sarmiento, que cuenta muchas cosas de Sarmiento. Muchos están de acuerdo, ¿no?, con sus políticas, con su educación y todo, pero se respetaba, ¿no?, el tema de Sarmiento. Un tipo que, según dicen, muy puntual. Fíjate vos, Claudia y oyente y televidente de ustedes, ¿no?, que Sarmiento era un tipo muy puntual. Pobre hoy en día, ¿no?, si Sarmiento se hubiera enterado que iban a poner el ferrocarril Sarmiento a nombre de Sarmiento, su apellido, ¿no?, que no es para nada puntual, ¿no?, porque tiene todos los días problemas, ¿no? Así que pobre Sarmiento, ¿eh? La liga por todos lados. Hoy es el Día del Cliente. Buenos días, ¿cómo les va? Bien. Bueno, nos tienen que saludar a nosotros, hacer un descuento, regalarnos algunas cosas. Un día dedicado al reconocimiento de los clientes y a destacar la importancia en la relación entre consumidores, comercio y empresa, y en el gasto que tienen que hacer o comprar directamente. Y si miramos los negocios de hoy en día, faltan clientes. Así que Día del Cliente, salúdelo, vaya por acá y vaya saludando, porque cliente de algo usted debe ser, ¿no? Bueno, esto es en la Argentina. Los misioneros hoy, nada, che. Celebrando el Día del Maestro, seguramente, ¿no? Que nació en 1811, murió en 1888. Fue educador, presidente argentino. El 11 de septiembre, fecha de su fallecimiento, se conmemora el Día del Maestro en la Argentina y el Día Panamericano del Maestro. Esto es una celebración, Día Panamericano del Maestro, una fecha dedicada a reconocer la labor de los maestros de América, que fue establecida, como te decía, por resolución de la primera conferencia de ministros y directores de educación de las repúblicas americanas. Esto se celebró en Panamá entre el 27 de septiembre y el 4 de octubre de 1943 y se eligió este 11 de septiembre en homenaje al educador y expresidente argentino Domingo Faustino Sarmiento, fallecido ese día, el 11 de septiembre, como dijimos, de 1888. Bueno, hoy es el día de conmemoraciones por los atentados del 11 de septiembre de 2001 en los Estados Unidos. El recuerdo de las víctimas de los ataques terroristas perpetrados el 11 de septiembre de 2001 en New York, Arlington y en Pensilvania. Y el otro que no llegó hasta la Casa Blanca, creo que era. Bien, ahí estamos con celebraciones en un día como hoy. Bueno, ¿qué tenemos? ¿Nacidos? Sí, señor. Nacidos un 11 de septiembre. A ver a quién le cayeron las fichas. ¿Quién apareció? 1557. Uy, cuánto hace. José de Calasán, que fue santo y prevístero católico español, fundador de las escuelas pías. En 1894, Leonor Rinaldi. Cómo me encantaban las comedias de Leonor Rinaldi. Me hacía reír muchísimo, ¿eh? Leonor Rinaldi, actriz argentina, fallecida en 1977. 1910 nacía Manuel Mujica Lainez, era Manuel Bernabé Mujica Lainez, alias Manucho, escritor, crítico de arte y periodista argentino. En 1940 nacía Brian De Palma, cineasta estadounidense. En 1945, Franz Beckenbauer, exquisito jugador de fútbol alemán, estuvo aquí en la Argentina jugando en el Mundial Argentino en 1978. En 1951, Hugo Porta, otro excelente jugador, en este caso argentino, excelente jugador de rugby argentino, Huguito Porta. Solamente anoté esto, porque tenemos muchos desarrollos de noticias hoy, y vamos a marcar algunos fallecidos, ¿no? En 1888, como decíamos, Domingo Faustino Sarmiento, militar, maestro y presidente. 1955, Francisco Fiorentino, cantante argentino de tangos. 1973, Salvador Allende, político y presidente chileno entre 1960 y 1973. En 1978 fallecía, a mí me encantaba, ya miraba las carreras de Fórmula 1, me encantaba cómo manejaba y particularmente cómo tomaba el volante y cómo giraba en cada curva, Ronnie Peterson, eximio piloto de automovilismo de Fórmula 1, sueco él, que tuvo un horrible accidente en Monza, ¿eh? Nació en 1944 y vivió 34 años apenas. En 1987 fallecía Lorne Greene, un actor canadiense, protagonista de Bonanza y otra serie que todavía no me acuerdo cuál era que trabajaba Lorne Greene. En 1997 fallecía Fernando Ayala, cineasta argentino. En el 2023 Juan Carlos Harriot, jugador de polo argentino. En 2024, hace dos años atrás, Alberto Fujimori, ingeniero y político peruano, presidente del Perú entre 1990 y el 2000. Y en el 2024, también dos días atrás, mismo día que Alberto Fujimori, fallecía Chad Steven McQueen, actor, artista marcial, piloto de automovilista estadounidense, el único hijo de Steve McQueen. Realmente Chad se llamaba Chadwick, que fue primo de Isabel Presley, tío segundo de Julio Iglesias y de Enrique Iglesias, ¿no? Y murió a los 63 años. Pero nadie lo registraba a Chad McQueen, el Rayo McQueen. ¿Cómo está funcionando? Bueno, ya dejamos los fallecidos, los nacidos, vamos ahora al transporte público. ¿Cómo está funcionando a estas horas del viernes 11 de septiembre el transporte público de pasajeros en micros por aquí por Rodríguez, los micros locales de media distancia, todas las líneas?

Dente y descendente, al igual que por las autopistas provinciales 5, 6, 7, 24, 28, la autopista del oeste, el camino del Buen Aire y el ramal Pilar Panamericana con tránsito, reitero, fluido. Los subtes Premetro y Metrobús con normalidad para viajar y transitar por ellos. Y la actividad aérea, decimos que Ezeiza y Aeroparque, Ezeiza y Aeroparque, hay operaciones normales en tanto arribas y partidas, pero Aerolíneas Argentinas ha anunciado un plan de renovación de flotas para el periodo 2027-2031 con incorporación de 20 aeronaves financiadas con recursos propios. Aerolíneas Argentinas con recursos propios, no tiene déficit, proyectando cerrar el año con ganancias operativas como el año pasado, que tuvieron 30 mil millones de pesos de ganancias. Se aproximan restricciones, en este caso hablando de la actividad aérea argentina, o ajustes operacionales en el aeropuerto internacional de Ezeiza debido a las obras previstas en su pista principal. Esto va a ser entre el 25 de octubre y el 11 de noviembre de 2026, lo que motiva reprogramaciones y escalas técnicas en vuelos internacionales. Si usted ya ha tenido vuelos a partir en Ezeiza entre el 25 de octubre y el 11 de noviembre, bueno, vaya tratando muy bien con la compañía aérea o su agente de viajes, ¿eh? Bueno, esto es un análisis, digamos, de las afectaciones y reprogramaciones que pueden existir de los vuelos debido a las obras en las terminales aéreas principales. En este caso, hablamos de la terminal aérea de Ezeiza. ¿Te gustó? Bueno, te gustó. Tenemos que decir que nos tenemos que ir ahora, siendo las 8 horas 15 minutos, saludando a Alejandra, que ahí está mirando las noticias del día. Siempre mira las mismas noticias. Ahora miro la cara a ella y ya sé qué están diciendo, por ejemplo. Así que nos vamos a ir a escuchar el primer tema musical de la mañana de la mano de la señorita Claudia Núñez. Un tema que yo le pedí, ¿eh?

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3: Antes que nada, quiero saludar en el día de hoy, está cumpliendo años Lorena Patricia Moll, Lorena Moll, que nos escucha de vez en cuando, hace 13 años que no la veo a Patricia Moll, que es una amiga de la familia, por así decirlo, ¿no? Que vive en General Villegas, y dos por tres suele escucharnos, o mejor dicho, vernos por transmisión de Facebook. Así que feliz cumpleaños para Lore P. Moll. También es el cumpleaños de la Biblioteca Enrique Cadícamo, hoy 11 de septiembre. Envío saludos para todos los integrantes que están allí apostados en la Biblioteca Enrique Cadícamo. Ahora nos metemos con la farmacia de turno para el día de hoy. 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Farmacia Nogueira es la farmacia que ya está atendiendo y estará de turno 24 horas corridas hasta mañana a las 8 en Bernardo de Irigoyen 716, frente a la estación de trenes de General Rodríguez. 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Bueno, el Día del Maestro se celebra cada 11 de septiembre y esta fecha es en honor a Domingo Faustino Sarmiento, como lo venimos diciendo, quien es considerado el padre del aula en la Argentina, a la vez que es una figura fundamental en la educación latinoamericana. Se indicó que a este día se lo considera para valorar la educación y la importancia de los docentes en la sociedad y se ha elegido debido a que el 11 de septiembre de 1888, cuarta vez que lo digo, fallecía Domingo Faustino Sarmiento, por lo cual es un homenaje a su legado y a su incansable labor en pro de la educación. En 1943, durante la primera conferencia de ministros directores de educación de las repúblicas americanas celebrada en Panamá, como también ya lo dije en la apertura, se propuso la creación de un día continental en homenaje a Sarmiento y al trabajo de los docentes. Finalmente, en 1945, la fecha fue normalmente instituida a través de un decreto en la Argentina extendiendo el homenaje a toda América. Domingo Faustino Sarmiento fue el político, escritor, periodista, educador argentino que dedicó gran parte de su vida a promover la educación en su país y que consideraba que la educación era la clave para el progreso y el desarrollo de una nación. Sarmiento fue una figura central en la historia de la educación argentina, destacándose por su labor como docente, escritor, presidente, promotor de la educación pública, laica y gratuita. Impulsó la construcción de más de 800 escuelas y logró aumentar la cantidad de alumnos en todo el país sentando las bases del sistema educativo moderno en la Argentina. Y su obra más conocida de la educación popular en 1849 reflejaba su compromiso con el acceso universal al conocimiento tanto para hombres como también para mujeres. Su legado se consolidó en la ley 1420 de educación común promulgada en 1884 que estableció la educación primaria obligatoria y gratuita en todo el país. Es feriado el día de hoy y para los maestros, los docentes, claro que sí. El Día del Maestro es una oportunidad para reconocer y agradecer la labor de todos los docentes. Un día para reflexionar sobre la importancia de la educación y el papel fundamental que desempeñan los maestros en la formación de las nuevas generaciones. 11 de septiembre, feriado solo para el sector educativo, es decir, que no tienen clases los alumnos de escuelas en todos los niveles, ni tampoco trabajan lógicamente los docentes y el personal del sector educativo. En tanto, no representa un feriado a nivel nacional, por lo que el resto de las actividades no tendrá sueto ni el día libre, solamente saludar a los maestros. Recuerdo la frase escrita ayer en esa lona puesta allí en la Plaza Sarmiento, diciendo que la educación es un acto de amor. Y estoy totalmente de acuerdo con eso. Bien, Día del Maestro, felicitaciones para los docentes en el día de hoy. Día del Maestro, ¿por qué? Te conté por qué se celebraba el día de hoy, que vos ya lo debes saber, y los jóvenes también, ¿no? Mira, hallaron una carta escrita en 1833, escuchen bien, hallaron una carta inédita de 1833, siempre digo y recordamos, hay que recordar que 1833 fueron cuando los ingleses vinieron y lo sacaron cagando de las Islas Malvinas, perdón por la expresión, pero es así, a don Luis Vernet, que gobernaba en ese momento nuestras Islas Malvinas. El documento fue enviado por el entonces gobernador bonaerense Juan Ramón Balcarce a su par tucumano Alejandro Heredia, pocas semanas después del desembarco británico en Puerto Soledad. Una carta oficial fechada un 26 de enero de 1833 que aporta un relato detallado sobre la ocupación británica de las Islas Malvinas y revela cómo el gobierno de Buenos Aires informó lo ocurrido a las autoridades de la Casa de Tucumán o en Tucumán. El documento fue enviado por el entonces gobernador bonaerense Juan Ramón Balcarce a su par tucumano Alejandro Heredia, pocas semanas después del desembarco británico en Puerto Soledad. No había celular en ese momento, tampoco internet. La misiva de cuatro hojas reconstruye los acontecimientos a partir del parte elaborado por José María Pinedo, comandante de la goleta Sarandí, que se encontraba en las islas cuando llegó la corbeta británica HMS Clio. Yo no sabía que un Clio andaba por la isla Malvinas en 1833, pero bueno. Según pudo saberse, el texto califica lo ocurrido como una nueva escandalosa agresión en 1833 y sostenía que la acción se produjo en deshonor del pabellón argentino, sí, de la bandera, y en perjuicio de los derechos de la República. El documento también deja asentado el desconcierto de las autoridades argentinas frente a la conducta británica, especialmente por los vínculos diplomáticos existentes entre los dos países. Balcarce remarca que la ocupación resultaba todavía más grave por las relaciones de amistad y comercio que mantenían en ese entonces Argentina y Gran Bretaña. La carta relata que un 2 de enero de 1833, un comandante británico de nombre John Onslow, de apellido, se presentó ante Pinedo y le comunicó que había llegado para tomar posesión de las islas que son de ustedes. Eso que son de ustedes lo agrego yo. Onslow exigió que el pabellón argentino, la bandera, fuera arriado dentro de las siguientes 24 horas y reclamó que las tropas habitantes abandonaran el territorio. Y Pinedo asumió, según la documentación, rechazó inicialmente esa exigencia y manifestó que no podía aceptar por nada del mundo la decisión británica sin recibir instrucciones expresas de su gobierno. Y en uno de los pasajes más contundentes, el gobernador bonaerense describe la situación como un acto de fuerza cometido por una nación que hasta entonces había mostrado una conducta amistosa hacia la Argentina. 1833. La misiva señala que Pinedo realizó sucesivas protestas ante Onslow y que incluso intentó conseguir que la ejecución de la orden se demorara hasta recibir instrucciones de Buenos Aires. No era fácil en esos años. La tensión aumentó durante la jornada del 3 de enero. Pinedo volvió a entrevistarse con el comandante británico y cuestionó nuevamente la decisión de tomar el control de las islas. Según el documento, Onslow respondió que contaba con las fuerzas necesarias y que esperaba refuerzos, por lo que Pinedo podía actuar como te parezca. Así le dijo el británico inglés, el guacho inglés, al argentino. Ante esa situación, el comandante de la Sarandí dejó constancia de que responsabilizaba a Gran Bretaña por lo que consideraba una violación de los derechos argentinos. Y la carta relata que Pinedo finalmente abandonó las islas, pero antes ordenó que no se arriara el pabellón argentino y dejó instrucciones para que el establecimiento quedara bajo la responsabilidad de Juan Simón. Poco después, las tropas británicas desembarcaron Puerto Soledad, allí izaron la bandera británica y arriaron nomás la Argentina que permanecía en el lugar. Un episodio que quedó registrado en una comunicación enviada por Balcarce a Tucumán como una muestra del conflicto que había provocado la ocupación de la reacción inmediata del gobierno de Buenos Aires. Y en otro tramo, el mandatario bonaerense sostiene que los hechos desmienten las protestas amistosas que la Argentina había recibido hasta entonces en Gran Bretaña. El gobernador también expresa que la misiva, la decisión de Buenos Aires de reclamar una reparación y defender los derechos que consideraba vulnerados. Firme resolución es la expresión utilizada para describir la posición del gobierno que buscaba sostener los derechos argentinos sin mengua de la razón y del honor nacional. Y la carta plantea además que Buenos Aires pretendía obtener del gobierno británico una reparación, el reconocimiento del derecho argentino sobre las Malvinas y la posibilidad de ejercer nuevamente el dominio sobre el territorio. El documento constituye así un testimonio contemporáneo de la reacción argentina ante la ocupación y permite reconstruir no solo los hechos militares, sino también la posición diplomática asumida por las autoridades de entonces. El hallazgo este de esta carta permite recuperar un testimonio de primera mano sobre uno de los episodios centrales de la historia de Cuestión Malvinas, que hasta hoy prosigue y va a proseguir, y sobre la respuesta que generó en las autoridades argentinas de 1833. Bueno, esto es una carta inédita que relataba la ocupación británica de las Islas Malvinas allá por 1833. Bueno, esta no es también para nada buena, las cosas que suceden particularmente con la inteligencia artificial. Un menor consultó a la IA, inteligencia artificial, cómo planificar un ataque en la escuela. Pero fue detenido, gracias a Dios. Una alerta emitida por el FBI originó la investigación que derivó en el arresto. Personal de Policía Federal logró identificar y detener a un menor de edad que planeaba perpetrar un ataque armado contra sus compañeros en escuela de Quilmes, ubicada en el sur bonaerense. Como resultado del operativo fueron secuestrados dos teléfonos celulares, dos pares de guantes tácticos, un pasamontañas camuflado militar, ¿no?, y gafas de protección táctica de color negro. Además, se comunicó la citación de los padres, junto con el menor, a la sede de la Fiscalía de Responsabilidad Penal Juvenil, preservándose en todo momento la identidad del adolescente y demás datos sensibles. Seguramente se sabrá un poquito más sobre este tema, espinoso tema, si los hay. Bueno, hoy es el Día Mundial de la Prevención del Suicidio. Argentina registra la tasa más alta de la historia. La problemática alcanza edades cada vez más tempranas y los adolescentes son actualmente el grupo de mayor incidencia. Registra una tasa de suicidio, la Argentina, de 11,8 cada 100.000 habitantes, la más alta de su historia y por encima del promedio mundial estimado por la Organización Mundial de la Salud, según informes del Observatorio de Política Criminal y del Ministerio de Salud. 11,8 cada 100.000 habitantes registra una tasa de suicidios. Bueno, demoras en la General Paz. Yo te decía que estaba todo bien, pero va a llegar la información. Chocaron un auto y una moto. Ocurrió en la mano con sentido al Río de la Plata. Hay dos carriles cortados. Problemas, como siempre, en la General Paz, más siendo hoy viernes, un día de mayor fluido en tránsito por las arterias de la General Paz, tanto ascendente como descendente, porque hay importantes demoras ahí, mano al Río de la Plata, en la mañana de hoy viernes, tras el choque de un auto y una moto. Debido al hecho, hay dos carriles cortados al tránsito, por lo que se complica la circulación para quienes viajen desde la zona norte de la Ciudad de Buenos Aires, principalmente para acceder a las autopistas Richeri, sentido hacia Ezeiza. Te voy a nombrar algo para Isabela. En Santa Fe nombraron a Lionel, el más grande de la historia del fútbol mundial, Messi, a un paseo costero que antes se llamaba Néstor Carlos Kirchner. El Consejo Deliberante de esa ciudad aprobó el proyecto para rebautizar el nombre y habilitó a una posible construcción de una estatua. El Consejo Deliberante de la Ciudad de Santa Fe aprobó por unanimidad un proyecto para nombrar a Lionel Messi en un paseo costero. Ana Cantiani, legisladora local de La Libertad Avanza, fue la impulsora de esta iniciativa. Es violencia la expresión de Carla Peterson respondiéndole a Milei sobre la locura de los pañuelitos verdes. El presidente se había referido a la baja de la natalidad. Además, la actriz se refirió a la violencia institucional y a los femicidios, ¿no? como parte del elenco protagónico de la serie biográfica sobre Armando Barreda, y en ese sentido puso sobre la mesa la problemática de los femicidios a nivel nacional, al tiempo que considero que es violencia que el presidente Javier Milei haya vinculado la baja de natalidad con que estamos pagando muy caro la locura de los pañuelitos verdes. Es violencia, la expresión de Carla Peterson. Bueno, otra cosa macabra, encontraron 30 ataúdes donde antes había funcionado una panadería. Esto fue en Posadas, sí, en la República Argentina, Misiones. También hallaron 2 urnas con los nombres de los fallecidos. Un matrimonio encontró 30 ataúdes, 30, y 2 urnas funerarias dentro de un local donde años atrás había funcionado una riquísima panadería en esa ciudad. El hallazgo se produjo en medio de un conflicto familiar por la propiedad del local. ¿Quién se quedará ahora con los 30 ataúdes, ¿no?, que tenían ahí? Así que el conflicto familiar por la propiedad del local, ubicado sobre una calle, Chacabuco, creo que es, que actualmente se encuentra en sucesión. Están en sucesión y ahora discuten a ver con quién se queda con los 30 ataúdes. En tanto, después de haber conseguido la autorización judicial para ingresar al inmueble, los integrantes del matrimonio encontraron estos féretros, uno que correspondía a un niño, y luego las urnas, en las cuales figuraban los nombres de los fallecidos y hasta su fecha de deceso. Bueno, está funcionando, como seguirá en adelante allá con los posadeños, ¿no?, esta sucesión, ¿no?, de esta familia que está en conflicto, pero encima ahora con ataúdes dentro de lo que se va a llevar cada uno de ellos, ¿no? Bueno, la inflación de agosto, ya la saben, se reflejó en la tarde de ayer, se desaceleró y fue del 1,7%, el nivel más bajo en 14 meses. Jubilados, prepárense para recibir un 1,7% en sus jubilaciones. Nada más que eso, Bueno, acumula 33,5% en los últimos 12 meses la inflación en la República Argentina. Bueno, ¿cómo está Mirta? Mirta sigue internada y qué se sabe sobre su salud. Bueno, evoluciona favorablemente y sin complicaciones, pero sigue internada. Está en el sanatorio Mater Dei, cruzando un cuadro de bronquitis y recibiendo la atención médica. En las últimas horas, su círculo más cercano sostiene que evoluciona favorablemente. Bueno, adelante con Mirta, que le queda mucho todavía. Bien, vamos a sacarlo de Mirta, vamos a poner otro título más. En este caso, deportivas, la gente cuerva. Atención, Néstor Escobar. Malas noticias para San Lorenzo. Recibió 3 embargos por más de $650,000. El Ciclón lo informó mediante un comunicado en el que aclara que se trata de deudas a un jugador, Gonzalo Maroni, el representante de los hermanos Pitón, que son de Unión, y al club formativo de Nicolás Reniero. San Lorenzo informó que en los últimos días recibió enfrentar 3 embargos distintos por deudas heredadas por directivos anteriores que acumulan un saldo que supera los $650,000. Nada más ni nada menos. Bueno, aprovechan todo. Vieron que ahora los detenidos buscan, por ejemplo, tener una forma de tener un arresto domiciliario o un traslado para hacer ejercicio o para estudiar algo, ¿no? Fíjate vos lo que pasa con la esposa de Maduro. Acá en la Argentina, un preso el otro día exigía a una jueza, por ejemplo, que quería tener hacer ese ejercicio, tener una actividad, digamos, pesca, erigió pesca. Tiene que llevarlo hasta un río para pescar. No adentro. Entonces va el tipo a pescar para distraerse un poco, relacionarse bien con su cabeza, a ver qué hace en el día de mañana cuando salga de allí. Y dos atrás cuidándolo. O sea que 2 personas del servicio penitenciario cuidando a este que la jueza le otorgó la libertad para que vaya a pescar, ¿no es cierto? Insólito, bueno, pero está. La esposa de Maduro pide pasar el arresto domiciliario por razones de salud. Todos tienen un dolor de cabeza. Los abogados de Mark Donnelly y Andrés Sánchez solicitaron al juez federal Alvin Callester su traslado a una residencia privada bajo un régimen de visita armada de 24 horas. La ex primera dama de Venezuela, Cilia Flores, detenida junto a su esposo, el Nicolás Maduro, el 3 de enero por fuerzas estadounidenses, pidió a la justicia de New York que le otorguen prisión domiciliaria por motivos de salud, con especial énfasis en afecciones cardíacas. Bueno, Bueno, casación rechazó un recurso del ex juez federal de Orán, Raúl Reynoso, en una causa por favorecer a quién, a narcotraficantes. La Cámara Federal de Casación Penal declaró inadmisible una queja de la defensa del ex magistrado, quien buscaba acceder a las condiciones de un juicio abreviado acordado por uno de los coimputados con el Ministerio Público Fiscal. Así que este juez, el ex juez federal de Orán, Raúl Reynoso, rechazó ese recurso por una causa por favorecer a narcotraficantes. Bueno, lo único que faltaba es que le salía a favor. ¿Qué decisión va a tomar Walter Samuel con la selección argentina a fin de año? Se las va a tomar. Y otro que podría llegar a tomársela porque tiene contrato hasta fin de año es el gran Lionel Scaloni, que es dos nombres tengo yo para dirigir al más grande de la Argentina como es River Plate. Uno es Lionel Scaloni, que están en tratativa, y el otro Eduardo Domingo, un buen ex jugador de fútbol que estuvo hasta hace poco en los Pincharatas. Se fue a Brasil y bueno, hay avanzadas conversaciones también con Eduardo Domínguez. Pero el integrante del cuerpo técnico de la selección argentina ya eligió su rumbo independientemente de la continuidad, sí o no, de Lionel Scaloni. Walter Samuel, ayudante de campo de Lionel en la selección argentina, va a dejar el cuerpo técnico nacional a fin de año. Y más allá de la continuidad o no del director técnico al frente del combinado albiceleste, el ex defensor no va a renovar su contrato para lanzarse como técnico principal. Bueno, bien por Walter Samuel. Apareció hacía años que no hablábamos de ella, Mariana Nanis. No me importa ser abuela, no lloro por eso, sino por Chiche. La mediática se refirió a sus vínculos familiares y destacó su gran afecto por el periodista Samuel Chiche Helblum. Mariana Nani sostuvo que no le importa ser abuela de Venecia Canicia. No es un hecho porque haya llorado toda la noche. En cambio, el fallecimiento de Samuel Chiche Helblum a los 82 años sí dejó a flor de piel un mar de lágrimas en la Mariana Nani, que vinculó la situación con la posible victoria de Charlotte Canicia en Gran Hermano. No me digas nada, Carlos. Yo no lo miro nunca, Gran Hermano, ¿no? Vos tampoco, ¿no? Marcés bien. Isabela tampoco, ¿no? Falta que Charlotte traiga la copa, venga para acá y la paseemos. Bueno, palabras de Mariana Nani. Qué vieja que está. Y todos estamos viejos. Esta está destrozada. Mercado Libre aseguró que su ecosistema aportó $5.400 millones. $5.400 millones, el 1% del PBI argentino. Además, se generaron 126.500 puestos de trabajo entre empleos directos e indirectos. El ecosistema de Mercado Libre aportó más de esa suma de $5.400 millones en valor agregado a la economía argentina durante el año pasado. Una cifra equivalente al 1%, como te dije, el Producto Bruto Interno, que es el PBI, según un informe presentado por la compañía. Bueno, elevaron a juicio la investigación por el femicidio de la chiquita Agostina Vega. El fiscal Raúl Garzón cerró ayer jueves la investigación. La adolescente de 14 años asesinada a fines de mayo en la provincia de Córdoba y ha elevado el caso a juicio. Así que Claudio Barrelier será juzgado por el delito de homicidio triplemente calificado por alevosía, ensañamiento y por ser cometido en un contexto de violencia de género. Denle con todo, muchachos, este no sale mal. Israel, nos fuimos al otro lado del mundo, afirma que la infraestructura subterránea del Hezbollah fue destruida en el sur del Líbano. Según las fuerzas de defensa de Israel, la red de túneles incluía 8 rutas subterráneas con una longitud total de 5.400 metros e incorporaba decenas de drones explosivos. Bueno, fue destruida en el sur del Líbano la infraestructura subterránea del Hezbollah. Bueno, de Milei, ¿qué podemos decir? Que van a hacer un acto por el Día del Maestro con un discurso ante docentes y estudiantes. Vaya a saber lo que le van a gritar. El presidente va a liderar un evento institucional en el marco de la conmemoración de hoy, 11 de septiembre, ¿no? Va a encabezar hoy este acto oficial con motivo de la conmemoración de este día, en el cual va a brindar un discurso dirigido a docentes y estudiantes. Le va a hablar seguramente de la macroeconomía, ¿no? El lugar seleccionado fue la Biblioteca Nacional de Maestros del Palacio Sarmiento, sede de la Secretaría de Educación. Esto va a ser a las 11 de la mañana y el jefe de Estado va a intentar enviar un mensaje a la comunidad educativa en un contexto de debate en torno a la gestión del sistema de enseñanza y las condiciones del sector. Mirá, Borjavo. Vaca Muerta podría ser el primer gran hub mundial de producción y exportación de gas natural de bajas, espérate que se me espianta esto, ¿no? De bajas emisiones de metano, según un especialista. En la antesala del evento, Vaca Muerta Near Zero, el experto internacional Carlos de Regules Ruiz Funes advirtió que el control del metano ya es un factor de competitividad para la industria, y en ese sentido destacó las medidas que Neuquén llevó adelante en los últimos años. Bueno, la hora es 8 horas 45 minutos, buen momento para ir a compartir un segundo tema musical, después nos metemos con toda la información relacionada aquí a General Rodríguez. Actividades al por mayor.

0: qué contento que está la gente en el día de hoy. Muy bien, Moniquita. Moniquita Área envía mensaje por transmisión de Facebook. La relación todavía está un poquito flojita, ¿eh? Así que a esmerarse el fin de semana. Ojitos de cielo. Qué lindo verte, corazón. Gracias por estar de ese lado, mi maestro radial. Toma pa' vos. Naquita, Moniquita, ¿no? Bueno, nos envía este mensaje de transmisión de Facebook. Gracias, que tengas un lindo día y esmérate un poquito más para la próxima semana. Bueno, Rosana Pinto nos dice, buenos días, ¿cuál es la pregunta? Bueno, ahora cuando comience, ¿vos tenés la pregunta por ahí? Bueno, pero no la vamos a deschavar nosotros. Después la gente, acá está la pregunta, acá está la pregunta. Ajá. Pero aguantate un segundito, Rosana Pintos. Yo no te pongo una pista porque me vas a decir, buchón, de todo esto, ¿no? Te diría hasta qué tenés que decir, ¿me entendés? Pero 5 minutos, 7 minutos más adelante, ya está acá la gente, sumate que no reste. Y Rosana Pintos, vas a enterarte de la pregunta del día de hoy para participar en los sorteos en Sumate que no resta. Ay, le tengo que mandar un saludo grande a Néstor, a toda la familia de Néstor Escobar, a Chuchi, a Dieguito también, dice feliz día, muchas gracias, familia de Néstor Escobar, Chuchi y Dieguito. Llega el parte del Cuerpo Bomberos Voluntarios, ayer tuvieron 5 salidas, 8:30 salió el móvil 5 a Luján a realizar BTV, muy bien. 9:45 salió el móvil 7, 18:20 por ceremonial a la Plaza Sarmiento. A las 10:53 salió el móvil 18 en comisión a Bombas Mercedes. A las 11:04 salió el 14, el móvil a Luján a realizar también la BTV. Y a las 20:38 salió el móvil 7 por incendio de vivienda en las calles Alberdi y Andrade. Esto fue en el día de ayer. En el transcurso entre las 0 horas de hoy y las 8:15 de la mañana, en la madrugada a las 2:03 de la mañana, salió el móvil 7 por incendio de vivienda en las calles Jujuy, entre Santa Fe y Buenos Aires. Gracias a la gente de prensa del Cuerpo de Bomberos Voluntarios de General Rodríguez. Bien, hoy estamos Semana Latinoamericana de la Epilepsia, plantemos corazón púrpura, una plantación de corazón púrpura, iluminación del edificio municipal de color violeta, qué lindo. Hoy viernes 18:30 horas, en la Semana Latinoamericana de la Epilepsia. Hoy 19:30 horas podés ver el edificio municipal, ¿no? Iluminado de color violeta. Sábado 12 de septiembre, quiere decir mañana, la vida es un loop. O un loop, 20 horas, esto es de Darío Escarnato, en Mariano Moreno 1029, o sea, en el teatro de Aiden Espino. Paola Ferrero, ayer en Banfi, que el otro día habló con Julián Meneses Soblé, aquí en Sumate, Moro León, Cadi Chiva, Josefina Melusa y Gabriel Alfonsín. Oh, esto es en la dirección de Darío Escarnato, en Mariano Moreno 1029, en el teatro de Aiden Espino, con La vida es un loop. A las 20 horas. ATE celebró el fallo judicial que obliga a tomar las paritarias para discutir. Bueno, sí, vamos a pasarlo la semana que viene porque ATE sigue insistiendo con realizar las paritarias. Hay operativo Acercar hoy 11 de septiembre en la plaza del barrio Maravilla del Oeste a las 11 de la mañana en Las Violetas, entre los pinos y los laureles. Todas las áreas del operativo Acercar puestas a tu disposición en estos dispositivos territoriales. Reitero, hoy desde las 11 en Plaza de Barrio Maravillas del Oeste, Las Violetas entre los Pinos y los Laureles. Bueno, quería revancha, bueno, y la tenés. Estamos hablando de la gente del Porteño Atlético Club, del torneo de truco de 6. Anotate, 20 horas, sábado 26 de septiembre. Hay tiempo, pero anotate. Va a haber buffet, cantina y sorteos. Y hay premios como un costillar. ¡Oh! Cerveza Imperial Golden, nos podemos dar en... Bueno, pero como debe venir de allá hay que promocionarlo, ¿no? Un gancho de chori y el tercer puesto es una cerveza Imperial Golden de por 24 botellitas. Mira vos. Vamos a jugar truco, che, Claudia. Ah, no importa, yo te enseño. Yo te enseño a... ¿Sabés? Así te hago así, ¿me entendés? Y vos jugá nomás. Valor de la pareja, 30 mil pesos, alias Food Pack. Ahí se envía el alias Food Pack. FUTPAC. El torneo de truco de 6 para el sábado 26 de septiembre, 20 horas, en el quincho del Porteño Atlético Club. Bueno, llega la cuarta fiesta municipal de la empanada rodriguense. Hoy, mañana, pasado, desde las 12, se lo esperan, predio Estación Cultural, para disfrutar de tres jornadas con gastronomía, música, cultura, propuestas para toda la familia. Show en vivo, mañana sábado 20, con la base, el domingo con las guerreras K-Pop. El domingo a las 20 horas, los manceros santiagueños de Leocadio Torres. Leocadio Torres, ¿cuánto se lo veo? ¿Cómo me gustaría volver a verlo? Tengo que venir, tengo que salir de allá de Valle Verde un ratito, ¿no? Los manceros santiagueños. Además, se va a contar con la participación de artistas locales también. ¿Dónde? En Predio Estación Cultural, Avenida 25 de Mayo, Intendente Madre. En la entrada, libre y gratuita, corazón. Así que vayan a compartir una nueva edición de una fiesta realmente que celebra nuestros sabores, nuestra cultura y nuestra identidad rodriguense, como es la cuarta fiesta municipal de la empanada rodriguense, 11, 12 y 13 de septiembre, desde las 12 horas, con show en vivo, donde en el predio Estación Cultural. Feria del Libro General Rodríguez, del 19 al 25 de octubre. Falta todavía, ¿eh? La primera peregrinación a Luján de Veteranos de Guerra Malvinas. Veteranos de Guerra vuelve a encontrarse para peregrinar todos los en memoria de la soberanía. ¿Cuándo va a ser esto? El domingo 20 de septiembre, el otro domingo, ¿eh? Después vamos a seguir informando la semana que viene. Bueno, el censo hortifloricultor Florícola, Provincia de Buenos Aires, 2026. ¿Sabías que entre el 1 de septiembre y el 30 de octubre se realiza el Centro Hortiflorícola en toda la Provincia de Buenos Aires? Bueno, ahí estás invitado a participar. Te vamos a explayar sobre el tema la semana que viene, porque es tan chiquita la letra que tiene el flyer que no se entiende nada realmente. Y en el Museo Ferroviario te dijimos 12 de septiembre, el... mañana, Feria del Libro Usado, ropa vintage, arte, vinilo, CD, antigüedades y artesanías. Y muchas cosas más que ya te va a informar toda la gente de Sumate, que no resta. De fútbol, ¿qué hablamos? De fútbol, hoy juega Boquita, sí señor, con suplentes, muchos suplentes, se reservan para el partido frente a Sao Pablo, bien lo digo. Newell's Vélez juegan a las 5 de la tarde, Defensa y Justicia, Gimnasia de Mendoza a las 7 y cuarto de la noche. Y Boca frente a Central Córdoba, Santiago del Estero, 21-30. Ahora está en práctica número 3, Franco Colapinto, en un circuito que ya dijeron todos los corredores que va a haber bandera roja. El mejor piloto del mundo en este momento, como Max Verstappen, en el simulador del nuevo circuito en Madrid, que se llama Madrid, ¿no? Se golpeó 8 veces. O sea que hay muros por todos lados. Nadie corrió nunca allí, así que está para ver la carrera el próximo domingo, para ver los choques. Esperemos que Colapinto no le pase eso, ¿no? Es un poco difícil, bueno. Así que hoy juega Boquita, hermano. River Plate, tu grato nombre. ¿Cuándo juega River Plate, tu grato nombre? Mañana sábado, ¿sí? A las 5:30 de la tarde. Ay, visita a los tucumanos en el Atlético. Oh, qué miedo que tenga. ¿Qué le va a hacer? Bueno, a ver los números que salieron en la quiniela, che. En la quiniela Plus, ¿salieron números? Sí, salieron números, por supuesto. Nadie acertó los 8 aciertos. Nadie. Quedaron en banda mucha platita, 137 millones 300 mil mangos. Y 4 personas acertaron 7 aciertos, 2 millones de pesos cada uno. Y en la Nacional Nocturna, o sea, anoche, Nacional Nocturna, dijimos, se nos clavó la computadora, no nos deja decirlo. Bueno, ya te vamos, si se aparece te lo decimos. Mientras tanto, te voy adelantando cómo va a estar el tiempo para lo que resta el día de hoy. ¿Ves que está parcialmente nublado, como te dije? Bueno, va a continuar así. Y a la tarde se va a nublar un poquito más. Se va a nublar un poquito más. Y bueno, después a la noche, según el Servicio Meteorológico Nacional, tendríamos inestabilidad, que duraría hasta el día mañana. Así que, mamu, sacar el pluviómetro esta noche a las 2 de la mañana, ponerte en el patio, en la parte de atrás, con el pluviómetro en la mano y tomar, si caen 3 gotas, no importa. Acá hay que comentarlo, aunque sea en el programa de Sumate del domingo dominical. ¿Sí? Bueno, gracias a la mamu. Le mandamos un beso grande a la mamu, a la abuelita ahí también de la calle Belgrano, a la otra nonita que anda paseando siempre con su hija por las calles de Rodríguez. Dentro del auto la deja ahí porque hace frío. Me refiero a Aida y Adrianita. Bueno, che, no me dejes a ver. Sí, el 66 salió, el 2266, 2266, nocturnas de la ciudad. Y el 60, la Virgen, mira vos. La Virgen, 5.160, primer premio en la provincial nocturna. Decíamos del tiempo, ¿cómo va a estar? Bueno, ya te lo dije. Para mañana, la mínima, ¡saca los trapos! Sacá los trapos, no, no laven este fin de semana, no hay lugar, no hay tiempo, no vale la pena. 2 grados de mínima para mañana. Si ahora tenemos 12 grados, mañana la máxima va a ser de 9. Para enfermarte estamos al toque, ¿no? Esto va a ser el sábado. El domingo, 2 grados de mínima, 12 de máxima, pero con sol. Y el lunes volveremos acá con 2 de mínima y 16 de máxima, sin lluvia, toda la semana. Los voy a dejar con los grandes amigos, compañeros y hermanos, ¿no? Aquí en Sumate que nos resta, que es lo que comienza
1: hermano,
0: ahora, entre las
1: 9. Hermano, hasta ahora.
0: Hermano. Solo. Bueno, que disfruten de los sándwiches de mi hija. Bueno, nos fuimos, ¿eh? Nos fuimos, volveremos, prometemos volver el lunes, ¿no? Que tengan un buen fin de semana todos. ¿Qué? Ah, hay una que espera, la Moniquita espera la frase del día. Nunca te tengas miedo a mi sinceridad, o nunca le tengas miedo a mi sinceridad. Temele a mi silencio, hermanita. Soy buena persona. No tengas duda. Solo no toques la tecla equivocada. Y vos sabés cuál es. Familia, buen fin de semana, que la pasen bueno. Vos disfrutá de la plaza con el frío y ponete al sol en la plaza. ¿Está con pasto? Hay que mandarle a Leo que vaya a cortar pasto. Bueno, Leo Boto cortando el pasto allá en Pueblo Nuevo. Hasta el lunes, gracias. No se queden, no se vayan, digo. Se quédense, no se vayan. Que vienen los hermanos. Thank you.

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pero muy buenos días, General Rodríguez. Estamos en el 89.5 Radio Municipal, acompañándote hasta el mediodía con toda la información, con todo lo que necesitas saber antes de salir de tu casa. Lo tenés acá en donde, en el programa que está todas las mañanas acá en el 89.5 de 9 a 12. Sumate, que no resta. Y le damos la bienvenida a los buenos días a nuestra operadora técnica, la mejor, la inigualable, la única, la señorita Claudia Núñez.

0: Muy buen día, Clau. Y ya le damos también la bienvenida al mobiliario estrella que tiene esta emisora, el señor Carlos Rupen Besani.
1: Es su compa Jay Murrieta.

0: Muy buen día, Maxi. Nos venimos para el lado del estudio y es el turno del director de la emisora que nos acompaña aquí, como siempre. Muy buenos días, le decimos al señor Alejandro Kreuzke.
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1: Muy buen día, señor Alejandro.
2: Buen día, buen día.
1: ¿Todo bien?
2: Estamos como...
1: Si te contara de...
2: Claro.
1: Cansado los éxitos.
2: Pero cansado.
1: Cansado.
2: De los éxitos también. Entre no, de los éxitos cosas. En realidad no. Tenemos más fracasos.
1: Alguna alegría.
2: Tenemos más fracasos que éxitos, pero bueno.
1: Alguna alegría que otra.
2: La vida así. Hicimos lo que pudimos. Así va a ser la lápida. Hicimos lo que pudimos. ¿Qué va a ser?
1: Se hizo lo que se pudo.
2: Sí. Y poco quizás, pero bueno.
1: Lo que se pudo.
2: Ni más ni menos. Claro. Lo que se pudo.
1: Sí, señor. Y por último, conductor de este programa, mi nombre es Julián Meneses Soule. Fui a la orilla.

0: Son las 9 de la mañana,
1: ¿verdad? Es un degenerado.
0: Es un degenerado. A las 9 de la mañana, loco. Pará, paren un poco.
1: Pero pará, ¿no? La letra está muy buena.
0: No, no, sí, está buena, pero.
1: Pero para las 10 de la noche.
0: Claro, no. Claro, rojo.

0: Llamarla Karen, llamarla Karen.
1: Está lo que vamos a hacer. Voy a ser más bueno
0: no,
1: que Claudia.
0: No llame a ningún docente.
1: No, voy mañana, a llamar, voy a llamar. No,
0: le aconsejo. ¿Para qué se va a desilusionar tan rápido? No llame a ningún docente. Oh, ya
1: me mandaba un WhatsApp y le llegaba un Tinder solo.
0: Tinder solo. A las 3 de la tarde te atienden. ¿No?
1: Hola, Juli, disculpame. No. Me acabo de levantar.
0: ¿Pasó algo? ¿Pasó algo?
1: Acá está bien. Está bien.
0: Una emergencia. Bueno, estuvieron festejando.
1: Y está muy bien. Fue su día, loco. Fue su día. Festejaron todo.
0: Hoy es
1: y
0: su
1: todas.
0: Día, en realidad. No, hoy es
1: bueno,
0: su día.
1: Bueno, pero anoche en la previa. Sí, claro. En la previa. A las 12.
0: Bien.
1: Perú.
0: Bueno, está en su derecho. La gente se divierte, está bien. Cada
1: olvídate.
0: Uno. Claro.
1: Si sos feliz. ¿Qué carajo
0: feliz,
1: me importa a mí?
0: Eso, si sos feliz.
1: Claro, sin la Z.
0: Sí, feliz.
1: ¿Qué bien. Carajo me importa a mí? Está perfecto. Hacelo como vos quieras. Con acento en la A.
0: Sí.
1: La. Bueno. Arrancamos con este maravilloso programa.
0: Sí.
1: De la siguiente manera. A Hoy ver. Tenemos un montón de sorteos, ya te voy adelantando.
0: Sí.
1: Primero.
0: Qué lindo.
1: Qué lindo que la gente se quiera, dijo.
0: Sí.
1: Arrancamos con la consigna del día de hoy.
0: ¿Cuál es la consigna?
1: O sea, con esto te doy cuenta.
0: Sí.
1: Hoy te voy a preguntar cuántos palitos de helado hay en el frasco plástico.
0: Sí.
1: Con los palitos que me salió medio cordobés, no me di cuenta.
0: Sí.
1: ¿Cuántos palitos de helado hay en el frasco plástico?
0: 1500.
1: Tendríamos que probar si se pudiese algún número así tan alto como el que dijo el director.
0: Bueno.
1: Para joder nomás.
0: Está bien,
1: bueno. Bueno, entonces, hay 100 palitos. Ajá. Hay 102 palitos.
0: Sí.
1: O hay 105 palitos.
0: A ver, déjeme ver. No sé.
1: Yo dije,
0: no, sé, no sé.
1: Hay 103, me parece
0: no
1: que hay.
0: No tengo ni idea.
1: No hay ni 102. Bueno, 100, 102 o 105 palitos.
0: Sí.
1: ¿Cuántos palitos hay en el frasco plástico?
0: Muy bien.
1: Con esta consigna vos ya podés empezar a participar.
0: Sí.
1: Porque Sumate que no resta es un programa muy, muy amplio. Vos podés hacer de todo. Como por ejemplo también pedirnos música.
0: Sí.
1: Para pasar la mañana. Mientras que estás ordenando el local, qué sé yo. Tenés un localcito de ropa y te llegó ya el cambio de temporada y estás viendo qué joraca hacés con todas esas cajas.
0: Sí.
1: Mientras que vos pensás, ponés un temita de música. Estás pasando el trapo, estás laburando, estás colgando la ropa en el patio.
0: Sí.
1: Ponés la radio. Pedite un tema musical. ¿Qué tema te podés pedir hoy? Lo que vos quieras, papá, porque hoy es música a la carta.

Y así como este tema de Maroon 5, This Love, nos podés enviar y pedir el tema que vos quieras escuchar. Claro. Cualquier género, cualquier cantante, sí. Cualquier música, como esto que estamos escuchando ahora. Ataque 77.

0: Bueno, ahí está. Lo podés pedir el tema que a vos te guste, el género que a vos te guste, cantate que vos quieras, la canción que vos quieras.
1: Muy bien,
0: Y con... Es ella,
1: Yo quiero escuchar
0: la 9:20.
1: Yo quiero escuchar la obertura en 1812 de Tchaikovsky.
0: ¿Sí? Dale, porque a las 3 de la mañana más o menos
1: pasamos. Puede escuchar. No, al final esto no es música libre, señor.
0: Sí, es libre. Llorarán tus ojos.
2: 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Le
1: ponen toda la música menos lo que yo pido. Está bien, no importa.
0: Busca la obertura esa.
1: 1812.
0: La que pidió. La que pidió acá el maestro.
1: Algo liviano. Algo para tranquilizar.
0: Bueno, podés pedir lo que vos quieras. ¿Y cómo podés hacer? Nos podés llamar al 480-431-61. Que es la línea telefónica 484-3161. Si no, también nos podés mandar mensaje de texto o WhatsApp.
1: ¿A dónde? ¿Dónde?
0: Al 237 4100 895. 237 4100. O escuchá. Ahora no quiero la obertura. Ya cumpliste.
1: Me compro.
0: 237-4100-895. Y si no, también nos podés escribir en la transmisión en vivo de Facebook Radio Municipal General Rodríguez con Luis Miguel. Radio Municipal General Rodríguez. Ahí buscás la transmisión en vivo, te metés y nos podés dejar un mensajito para saludar a algún pariente, para pedir algún tema, para contestar la consigna, para putearnos también, porque
1: mandale saludo a tu docente preferido que no te va a escuchar hoy.
0: Que debe estar durmiendo en el horario de todo el programa. Y no es que se va a despertar en algún momento,
1: no, hasta
0: que terminemos nosotros, por lo menos va a estar roncando, babeando la almohada.
1: No, señor, no todos se emborracharon la noche.
0: Yo no dije que se emborracharon.
1: Sí, babeando, feo eso.
0: ¿Usted no babea la almohada durmiendo?
1: No.
0: ¿En serio? ¿Usted duerme, qué sé yo, así, quietito?
1: Creo que venimos, veo la música.
0: No, está uno atrás de otro.
1: Sí,
0: vino con unas ganas.
1: Los enganchados de Claudia Lones. Claudia N. Ahí está, o CN.
0: ¿Cómo cambia cuando no está ella?
1: Claro, ¿te das cuenta? Sí.
0: No está la amiga.
1: Hay que echar la cara.
0: Hay que echarle a la mierda.
1: Hay que echar la cara.
0: Pedo la
1: y ella dice que sí, aparte.
0: No. Claudia está aplaudiendo la medida.
1: Sí, está bien.
0: Como todos los compañeros y compañeras.
1: Sí. Gran parte de la municipalidad. También dijo la
0: mierda. Que la eche.
1: Se levantaron firmas para eso. Pero bueno. 9:22 de la mañana.
0: Se levantaron. Bueno, señor director de la emisora, le traemos estas 2.500 firmas.
1: Para que le echen a
0: Porque se sumaron las del mixto.
1: Pero yo le dije, podemos trasladarla, no hace falta que le echen.
0: No. Vamos a hacer las cosas bien. Claro, tibios no. No estamos para tibios.
1: Bueno, hagamos un sumario, dijimos entonces.
0: A la mierda.
1: Ya está, arranquemos con un sumario. Por cualquier motivo.
0: Arranquemos.
1: Claro, con cualquier motivo, qué sé yo.
0: Algo tranquilo.
1: Sí, grita mucho. Habla fuerte, el sumario.
0: Ahí tenemos.
1: En realidad la estamos por trasladar a Karen para hacer trabajos en otras oficinas. Ahí está. Trabajos en otra oficina, va a ir Karen, donde la vamos a enviar, por ejemplo, a salas de atención primaria. Salas que tienen problemas de comunicaciones con los
0: vecinos. Aparte, ella con primaria se lleva bien.
1: No, claro, aparte. Muy bien lo suyo. Pero que salas de atención primaria, que a lo mejor, por ejemplo, un barrio que tiene una conectividad difícil con los teléfonos, cosas así.
0: Ah, son malas. Entonces
1: le vamos a decir a Karen. Karen, bueno, tenemos turno 10 personas. Llámalos. Pero no tenemos teléfono. Para eso te trajimos, precisamente.
0: Pega el grito nomás.
1: Pega el grito.
0: Abrí la puerta.
1: Entonces, llama. Norma González. Entonces la persona que está a 6 cuadras dice.
0: Dijeron mi nombre.
1: A las 9. Y ahí viene Norma González a las 9 con todos los papelitos.
0: ¡Jorge! ¡A las 9! Tengo turno.
1: Jorge Arancibia. A las 10. Y así arranca, Karen. No sé.
0: ¡Vieja!
1: Claro.
0: A las 10 me llamaron.
1: ¿Cómo
0: te llamaron?
1: Por ejemplo, en Parque Rivadavia, lugares así que hay mucha gente. Son 5 cuadras,
0: Karen. Qué buen tema, loco, para. El sufrimiento.
1: En mi rincón, que hay menos gente, capaz que llega a 10 cuadras la potencia de ella.
0: En el rincón del resto de la gente, veremos. Depende de cada
1: rincón. Si estuviera en el porvenir, pero capaz que llega a tomar copa. Bueno, así son las cosas.
0: Plomer también.
1: Sí, que hay una salita también. Bueno, muy bien.
0: Bueno, excelente. Y tenemos
1: sorteos
0: en el día de hoy. Hoy es, la verdad, tenemos bastantes premios. Sí. Primero, hoy arrancó la barata de Fadi.
1: Sí.
0: De 8 a 17 en el día de hoy y mañana de 8 a 15.
1: Sí.
0: Tuve la posibilidad de entrar.
1: Ajá, entró, sí.
0: Antes que nadie.
1: Muy bien eso.
0: Entré.
1: ¿Hay acomodo ahí o...?
0: Bueno. Entré. No importa ni a qué hora ni por qué
1: techo. Los mediáticos son así, viste. Los mediáticos. Los influencers mediáticos
0: los influencers. Son así. Claro. No, tuve la posibilidad de entrar. Y la verdad, está todo muy bien organizadito. Hay de todo. Vayan con paciencia. Vayan con paciencia, buscando. Pero hay cosas muy lindas, muy lindas. Con alguna fallita, alguna cosita, ¿viste? También sí. Tenés de todo, porque tenés que estar todo lindo, todo bien. Después tenés alguno que, qué sé yo, que cosieron el refractario medio costado. Se le plantó justo a la máquina. Y también lo tienen ahí.
1: Sí.
0: Andá y mirá, y pispiá. Uh-huh. Y pispiá porque hay muchas cosas re lindas. Bueno, y nosotros tenemos dos prendas de Fadi. Eso por un lado.
1: Sí.
0: Después, hoy, para todos los que han sufrido el chiste...
1: Sí. Hay premio.
0: ¿Y lo han puntuado?
1: Sí. Doble mérito.
0: Sí.
1: Escuchar el chiste y puntuarlo.
0: Y puntuarlo,
1: sí. Sí, doble mérito.
0: Y hoy van a tener el premio.
1: Gente,
0: uno,
1: gente muy sufrida.
0: Uno o una se va a llevar un premio.
1: Muy bien eso, ¿no? Está bien.
0: Y a su vez, porque estamos regalones...
1: Bueno.
0: Hoy tenemos otro premio más.
1: Sí.
0: ¿Hoy qué tenemos? Hoy anda oliendo. Porque sí. Pues se va sintiendo el olorcito a parrilla.
1: Sí.
0: Porque hoy tenemos premio en el corner.
1: Sí, señor.
0: Oliste bien. Oliste bien.
1: Ajá.
0: Salvo que viviera cerca de un riachuelo. Un...
1: Bueno,
0: ahí no oliste.
1: No lo
0: también.
1: Digas a manera.
0: Ahí no lo oliste también. Pero tenemos premio en el corner. Muy Le bien. Agradecemos a la gente del corner que queda sí. En Avellaneda, esquina San Martín, Avenida San Martín.
1: Sí.
0: Hermoso lugar para ir a comer. Tienen parrillita a la vista hacia sí. La calle, donde capaz que podés
1: están,
0: pasar.
1: Tienen una barrita. Están ampliando, se están estirando por el lado donde era lo de Cardeza.
0: Mamadera, lo la que pizzería. Era lo de Cardeza. Qué lindo que quedó.
1: Va a quedar muy
0: lindo. Va, que está quedando,
1: está
0: mejor
1: quedando,
0: dicho.
1: Sí. Sí.
0: Está quedando muy lindo. Sí. Va a ser mucho más lindo lugar para ir a disfrutar.
1: Sí, señor.
0: Felicitaciones a la gente del Corner. Uh-huh. Así que bueno, tenemos premio de Fadi. Tenemos en la parrilla del corner. Y los oyentes, quienes han puntuado el chiste, se van a llevar el premio de Afra.
1: Sí.
0: El premio de Afra, ¿sí? Uh-huh. Así que bueno, empezá a participar. Ya sabes, a las 10 tenemos el chiste más o menos. Uh-huh. Y ahí podés puntuar el chiste y también participás por el premio de Afra, en este caso, un combo de Afra.
1: Sí.
0: Después tenemos el premio del corner y a su vez las dos prendas de Fadi. Las dos prendas que son dos cosas distintas.
1: Sí.
0: Pues tenemos en un lado la camisa y el pantalón de trabajo, de grafa.
1: Sí.
0: Y después tenemos en otra bolsa una remera negra.
1: Uh-huh.
0: Completamente negra.
1: Ajá, muy bien.
0: Talle XL. No se puede cambiar, ¿no? Pero bueno, avisamos. Talle XL. Tengo mensajes. Bueno, vamos, rapidón.
1: Vamos.
0: Ya lo tenemos a Lucio también.
1: Sí.
0: Sandra Noemita, sorry. Nos dice, buen día para todos, feliz día del maestro para todas las seños. A la pregunta hay 100 palitos.
1: Bueno, muy bien.
0: Bueno, gracias Sandra por el comentario. Se acordaba de mi mamá. Uh-huh. Así que bueno, muchas gracias. Feliz día, Sandrita. Gustavo Ruiz que dice, buenos días muchachos, hermoso viernes para todos y un muy feliz día del maestro. Y a todas las personas que sin tener títulos enseñan y son maestros de la vida. Oh, qué poeta.
1: Muy bien,
0: Después... Adiós, Mauricio Geldrés.
1: Sí.
0: Va a estar este fin de semana en Sendero de Artesanos.
1: Ah, muy bien, acá
0: no. Porque ayer nos pasaron
1: las cosas. Muy bien.
0: Exactamente. Lucas Enrique, saludos, un fuerte abrazo. Gracias, Luquitas. Eva Liam Najim, que dice: buen día, hermoso empezar el viernes con ese tema de ataque. Sí, muy buen tema.
1: Ajá.
0: Roberto López nos dice: saludos, y nos manda una manita moviéndose. Sole Núñez, que dice: hola, buenos días, me sumo con el 181. La opción 3. Después Gustavo Ruiz dice, qué linda canción la Talenita. Mónica Arias, hola, buenos días. Hay 105 palitos de helado. Eva Lian Najim dice, participo por el sorteo. Hay 105, los últimos tres del documento 290. Y quiero pedir un buen tema de Los Redondos, buen viernes y feliz día del maestro. Mirta Sánchez dice, muy buenos días, hermoso viernes para todos. Y nos manda un matecito.
1: Uh-huh.
0: Susana Mendoza que dice, muy buenos días, feliz día a todos los docentes, en especial a mi hija.
1: Sí.
0: Muy bien, Susana, bueno, feliz día para tu hija entonces también. Adriana Cabrera que dice, hola, buen día, hay 105. Los últimos tres del documento, 303. ¿Qué se le ha piantado?
1: Ya está, ya lo encontré.
0: Miguel Miguel. Miguel nos dice, buenos y soleados días, manzana y miel para todos. Se anota Miguel y todo el ejército de familia.
1: El escuadrón.
0: Feliz día del maestro, 105 palitos, nos dice Miguel.
1: Sí.
0: Después, por otro lado, después nos mandaba Beba Figueredo también, ajá, que ahí estoy tratando de leer el mensaje,
1: sí,
0: que nos saludaba. Y nos decía, buen día para todos, feliz día del maestro, hay 105 palitos. Después nos escribían Marisa, que dice, hola, Marisa con el 735. Se notaba nomás ahí,
1: bueno,
0: derecho viejo. Bueno. Acá quiero ver que no me quede
1: sí,
0: ninguno.
1: Hay un montón de actividades, sí, hoy, ¿eh? Arrancan un montón de actividades. Hoy primero a la tarde, 18:30, sí, va a haber, bueno, se va a hacer la plantación de corazón púrpura y la iluminación de edificio municipal de color violeta por el tema de la epilepsia, precisamente. La
0: semana de la epilepsia.
1: Exactamente. Hoy arranca, bueno, la fiesta de la empanada,
0: en
1: la predicación cultural, a partir del mediodía ya van a estar los puestos y van a haber actividades que tienen que ver con la fiesta de la empanada.
0: Pero qué rico.
1: Esto va a ser hoy, mañana y el domingo.
0: Me vas a poder comprar a quien tal vez gane,
1: claro,
0: el concurso.
1: Exactamente. Así,
0: que, números, que no es poca cosa.
1: Y va a haber números musicales más conocidos mañana y el domingo, pero creo que hoy debe haber algunos también locales, supongo. Uh-huh. Eso va a ser. Bueno, y después hay otras actividades como Sendero Artesano, como comentaste vos también. Así que va a haber
0: un fin de removido.
1: Bueno, sí, hay bastante actividad este fin de semana acá en precisamente en el Predio Estación Cultura.
0: Después, Marcos Mazonán nos dice, buen día, ya vamos, Luchín. Buen día, sumate, saludos para todos. Por la pregunta me juego por la opción 2. Abrazo, Marcos, Geriadri y Francisco.
1: Sí.
0: El Peque nos mandaba el siguiente audio.
3: Ajá. Buena, linda mañana. Por la pregunta no tengo ni idea, pero yo con un palito me hago alto guiso. Así que me tira por la opción 2.
0: Mamita.
3: Y creo que mañana viene la base del predio, así que sí, vamos a escuchar el temita de la base, muchacha enamorada. Y nada, gente, hoy juega Boca.
0: Después dice, saluditos y abracitos al señor Leonardo DiCaprio de Los Nogales, don Máximo Poscovas.
1: Leonardo DiCaprio.
0: Mamita. Después se agradece, dice Máximo. Se agradece.
1: Sí,
0: después
1: sí,
0: te transfiero.
1: No.
0: Lidia dice, hola Julia, Ali y Clau, 100. Lidia Fersoli y Abru. Sí. Ah, feliz día del maestro. Bueno, a Sole, a la hija de Lidia, que acá le manda Lidia
1: bien,
0: también.
1: Claro.
0: Dice, feliz día del maestro para todos, en especial a Sole, mi hija.
1: Sí.
0: Muy bien, saluditos. Tenemos muchos docentes que nos escuchan indirectamente.
1: Mira, sí.
0: Después, Cintia Calderón dice, hola, buen día, gente. Hay 100 palitos.
1: Escúcheme, ¿será que no se animan a escucharnos directamente y mandan a las familiares a escucharnos? ¿Un filtro será?
0: Vos sabés que ayer a la noche que estuve en el festejo, que bueno, usted también.
1: Sí.
0: Hubo gente que me saludó que me escucha por el
1: programa. No me diga.
0: Sí, señor.
1: Qué bárbaro, ¿no?
0: Fue medio tarde, así que no sé si fue efecto del alcohol, pero bueno.
1: Es probable, que.
0: Pero me dijeron, yo te escucho.
1: Y ayer el alcohol hizo cosas raras, ¿sí? Te digo. Hay una foto de alguien que no puedo contar. ¿Quién? Con antifaz y todo.
0: Yo estaba con antifaz también.
1: También
0: estuvo
1: usted.
0: Muy
1: no,
0: bueno.
1: No, pero alguien inesperado. Yo cuando vi eso, alguien inesperado con el antifaz.
0: Después me cuentan.
1: Sí, después le cuento en privado. Sí.
0: Acá nos manda Miguel que dice: sigo con reposo absoluto. Se desplazó el peroné. Dice: Dice: ya le están saliendo varices a las patas de la cama. Desde el 25 de junio que estoy empollado.
1: Pobre Miguel, pobre.
0: Beba que dice, ¿pueden anotar a mi hija Graciela que hoy cumple años?
1: No,
0: pero
1: sí,
0: por favor, Beba.
1: Pero cómo no.
0: ¿Cómo no la vamos a anotar a Graciela? Feliz cumpleaños para Graciela, me lo voy a anotar acá también.
1: Sí, ahí está.
0: Graciela, ahí
1: muy
0: está.
1: Bien.
0: Después nos manda Estela Maris Luquez.
1: Sí.
0: Buen día, saludos. Saludos a Marisa Rocco, a tu mamá, ambas maestras de mis hijos de la escuela 10. Dice, hay 111 palitos. Y se anota acá dice Nicola. Nicola uh-huh. con 733 uh-huh. y Zuni con el 666.
1: Muy bien.
0: Ahora sí, le damos la bienvenida a los buenos días a nuestro columnista y amigo, el señor Lucio Luchín Maggi.
4: Otoño sobre el mar y el amor quiere asomar.
0: Buen día, Luchín.
5: Buen día, ¿cómo están?
0: ¿Todo bien usted?
5: Muy bien.
1: Bien, bueno.
5: Bien, bien. Bien. Una mañana tranquila.
1: Ajá. Sí, se nota ¿sí? con un tono de voz como un poco más bajo que lo normal.
5: Relajado.
0: Te imaginé como tomando un feca en el borde de la ventana que da al parque.
1: La tranquera.
0: Mirando cómo corren los jabalices allá en el fondo.
5: Estuve tomando jabalíes, café, sí. No, jabalíes de ese. Estuve tomando café.
1: ¿Tú también? Muy bien.
0: Le pegué en el
5: café. Leyendo. Leyendo una linda novela policial.
1: ¿Qué está leyendo?
5: Estoy releyendo una de las de Jenny Mankell.
1: Ay, qué linda.
5: La quinta mujer.
1: No me acuerdo de esa si la leí. Me parece que no la leí.
5: Es una gente que son mercenarios que están muriendo sistemáticamente. Ajá. Y parece ser que es una mujer que los mata.
1: No es la serie Wallander, ¿no? No.
5: Sí,
1: la serie Wallander. Sé que no me acuerdo de esa novela. Pero bueno, tendré que buscarla, a ver si la encuentro. Sí. Tengo. Muy bien, así que bueno, está bien, es bueno eso de...
5: Sí, viste, me despierto temprano y la verdad que me pongo de fondo a los muchachos, a los secanucas y mientras tomo café leo. Bueno, espero que se amanezca porque me levanto, hoy me desperté a las 6:05, 6:05, está todo oscuro, frío.
1: Sí, y bueno, estamos en época todavía de...
5: Sí, me encanta, no me quejo.
1: Le gusta, bueno.
5: No me quejo. Describía, hice una descripción. No.
1: ¿Y qué dijeron los muchachos, los alcahuetes del gobierno nacional?
0: ¿Cómo los alcahuetes?
5: Los alcahuetes están preocupados por la inflación en Estados Unidos.
0: Ah, mira. Ay, qué hijo de una gran manera.
5: Y sí, porque la inflación en Estados Unidos...
1: Es un problema para nosotros.
5: La inflación en Estados Unidos es un problema para el mundo entero, porque cuando Estados Unidos tiene inflación, sube las tasas, sube las tasas de interés, entonces no hay guita. La guita se guarda en los bancos, hasta nuevo aviso.
1: Sí. Gente que te iba a prestar,
5: no
1: te
5: presta. Entonces el comercio internacional se paraliza.
1: Sí, señor. Sí,
5: se y por H o por B, la Liga Argentina, obviamente.
1: Y nosotros, como
5: están muy nerviosos con el asunto. Y están más nerviosos. Sí. Por lo que están más nerviosos es por lo que pasó antes de ayer.
1: ¿Qué pasó antes de ayer?
5: Que Donald Trump, no lo pueden entender. No pueden entender cómo Donald Trump, que ayer tampoco lo podían entender un par de compañeros míos del programa, cuando se los conté. Resulta que en una convención, un encuentro republicano para juntar fondos para el final de la campaña.
1: Ah, sí, ya sí.
5: Habló Donald Trump, y Donald Trump miró hacia un costado donde estaba Scott Bessent, el hombre que vino acá a intervenir en la campaña política haciendo un insuflamiento de dólares el año pasado, y Donald Trump lo miró y le preguntó y le dijo, ¿cuánto costaría lo que quiero decir? Y el tipo lo miró y le dijo, un montón de plata, estamos hablando de dos billones de dólares, pero billones en el sentido... argentino, no en el sentido norteamericano, o sea, un 2 seguido de 12 ceros, y todos dólares. Entonces Trump dijo, bueno, no importa, y miró hacia el auditorio y dijo, yo les prometo, le prometo a cada norteamericano que en caso de ganar las próximas elecciones de medio término, les voy a dar a cada uno a fin de año un bono de $5,000. ¿Podemos? Un plan platita.
1: Claro, ¿podemos votar nosotros también? No,
5: ahí no. Un plan platita, yo quisiera ser norteamericano hoy día. No pueden y entonces empezaron a decir, ¿pero qué pasa? ¿Pero cómo un plan platita? ¿Y por qué es un gobierno que no es? Una cosa es lo que dice de las puertas para afuera.
1: Claro.
5: Y otra cosa es lo que dice de las puertas para adentro. El modelo va a copiar. ¿Usted quiere copiar el modelo? Bueno, copien el modelo de que el tipo protege la industria nacional, de que a codazo, a piña, no sé cómo, pero el tipo impone su parecer afuera y dice las empresas norteamericanas primero. Bueno, el tipo tiene esa política, pero nosotros no copiamos esa política.
1: No.
5: Bueno, y ahora el tipo plan platita para ganar las elecciones.
1: Sí.
5: Y no saben qué decir. Porque no se atreven a decir, pero cómo, pero este tipo al final es un desquiciado.
1: Sí.
5: Está rompiendo los cánones del liberalismo, de la política, que el mercado lo equilibra todo, la mano invisible. No, la mano invisible es la pelota. El tipo va a mandar, capaz que después no lo hace, no importa, pero el anuncio ya está hecho. Y él anunció, los desequilibró a todos. Los desequilibró, no saben qué decir. Y encima, claro, anunciaron la inflación, tienen 5 y pico de inflación y van a tener que emitir. Van a tener que emitir porque la deuda de la guerra con Irán los está comiendo vivo, y entonces están emitiendo, emitiendo, y van a tener que seguir emitiendo porque no... Sí.
1: Pero desde que ganó Trump, no sé, yo hay cosas que digo, y ya me di cuenta que se miente mucho, porque yo no soy el más inteligente del grado, nunca fui el más inteligente del grado, al contrario, he estado en la mitad de la tabla con suerte, y sin embargo me doy cuenta de cosas que digo, de cómo después no se dan cuenta los libertarios. Entonces llegué a la conclusión que mienten. Mienten, porque, insisto, yo no soy, lejos estoy de ser más inteligente de ningún lado. Ni de este estudio me parece que soy más inteligente, que somos dos. Entonces digo, aunque sea por viejo, digo, podría, tampoco, no importa. No soy más inteligente ninguno, ni de la cuadra, ni de la vereda, ni del no era el grado, ni en la universidad, ni en el laburo, en ningún lado. Y sin embargo, uno se da cuenta de cosas, por leer, por analizar, cosa que vos decís, ¿cómo tanta gente inteligente, los libertarios, el periodismo nacional, el periodismo, gran periodismo nacional, ese de los, no se dan cuenta de algunas cosas que son, que parecen evidentes? Entonces llega a la conclusión que entre los intereses y las mentiras que hay, en realidad, viste, hay un montón de gente que se hace la tonta. Y pasa esto, porque, a ver, algunos de tus compañeros, yo no puedo creer que no sepan quién es Trump. Se hacen los bobos. Y lo digo con mucho respeto porque no son bobos. Ninguno de los dos, que estamos, las personas que estamos hablando. Es más, si yo me tengo que poner, yo les tengo que tener, cuando hablan en serio, los respeto. Después hay, dicen un montón de cosas que generalmente yo sé que es para la galería, ¿no? Pero cuando hablan en serio y cuando hablamos en privado los puedo respetar. A veces en público no, porque dicen cosas que vos sabés que no tienen ni pie ni cabeza. Y lo mismo me pasa acá a nivel nacional con economistas, encuestadores, políticos, politólogos, periodistas conocidos y dirigentes del libertario, el PRO, Compromiso y toda esa gente que te quiere. Digo, nos están mintiendo. Y ellos saben que nos están mintiendo en las cosas que dicen. Si vos analizabas cómo era Trump, ¿vos podías esperar otra cosa de Trump que esto que está haciendo? No. Si el tipo te decía un montón de cosas que te iba a hacer, que iba al revés de todo lo que decía Milei. Decíamos Milei, yo lo decía, Milei y Trump se parecen muy poco. A los mileístas capaz que le hubiera convenido más que hubiera ganado los demócratas, que son más abiertos en muchas cosas, que son más liberales. Más liberal en serio son. Pero, viste, yo decía, ¿cómo es que con tanta gente fingiendo demencia ahí? Bueno, pero es lo que tenemos. Es lo que lamentable. Y volvimos un poco, creo que ayer, anteayer hablábamos esto. Se finge demencia. Se finge. Pero en muchos lugares se finge demencia, no solamente en ese sector, insisto, en algunos lugares, en otros también. Pero digo. Pero
6: llama la atención.
1: Pero ¿cómo? se finge mucho la demencia. Cada vez más fingen demencia. ¿Viste? Que, no, yo la verdad que. Pero bueno, hasta ahora les da resultado. ¿Sabes que hay un conocido mío, muy inteligente, que dice que la gente cuando le va bien no quiere cambiar sus métodos? ¿Por qué? Porque le fue bien. Entonces, ¿por qué va a cambiar? Bueno, hasta ahora le fue bien. Le fue bien. En lo político, probablemente. En lo político, porque ganaron elecciones, ganaron la legislativa. Entonces, ¿por qué van a cambiar? Bueno, capaz que eso se termina en algún momento. Pero la verdad es eso. Es insólito que te miren a la cara y te digan cosas que vos estás viendo que te dicen la gravedad, te hace que los cuerpos tire para arriba. Y te lo dicen como convencidos. Y no. Pero bueno, pero la verdad, te lo dicen así, no, la gravedad no hace caer las cosas, las tira para arriba. Y vos decís, pero ¿en serio me lo decís? Bueno, sí, y te lo dicen. Bueno, ellos saben que te están mintiendo, pues insisto, no son tontos, No son burros. Algunos sí, algunos libertarios son burros. Y algunos
5: la mentira también, la mentira también se admite porque saben que hay campo fértil.
1: Sí, bueno.
5: Hay campo fértil para la mentira.
1: Pero está bien, pero a ver.
5: Hay una punta de argentino, una punta grande de argentino que necesita escuchar una mentira.
1: Sí.
5: Que necesita confirmar que nosotros vamos a hacer una botella y vamos a ser propietarios y vamos a ganar sueldo en dólares y todo vamos a hacer a tener autos último modelo, vamos a cambiar el parque automotor y los colectivos van a ser colectivos que se van a manejar solo gracias a las nacionales de Tesla y todas esas mierdas. Entonces, bueno, necesitamos eso. Hay un grupo grande, muy grande de argentinos que necesita eso, que no se lo percibe como debe percibirse, que somos un país de media tabla en el planeta Tierra, que estamos luchando y que somos pobres y que somos potenciales, pero somos pobres concretos, reales. Y entonces tenemos gobierno que no, tenemos gobierno que no actual, es un gobierno devastador. Uh-huh. Entonces, bueno, pero no, nosotros creemos que hay muchos argentinos que imaginan que este gobierno es fenómeno, porque se creen esa mentira, porque se creen la mentira institucionalizada,
1: pero
5: que necesitan creerla.
1: Sí, pero
5: necesitan creerla. Yo entiendo, porque también es cierto que hay que reconocerlo. Desde 1983 para acá, la democracia no nos ha dado muchas alegrías. Desde que estamos en la única alegría que tenemos, que por lo menos lo podemos expresar.
1: Sí.
5: Lo podemos decir, podemos putear a las autoridades cuando tenemos ganas, sí. Cuando consideramos que se comete injusticia, tenemos el derecho a expresarnos, que no es poco. Uh-huh. Y hay un, más allá de que hay jueces y fiscales que no estarían funcionando por razones, hay un estado de derecho.
1: Sí.
5: Y eso es mucho. Eso es mucho.
1: Sí, sí, sí.
5: Ahora, porque hay montones de países del mundo que están en la misma situación que nosotros, situaciones de pobreza, con 40% de pobres, con este problema de representatividad, montones de cosas que encima los matan.
1: Sí, sí.
5: Cada vez que levantan un dedo se lo cortan con un hacha.
1: Hubo casos terribles como hace unos años, como cuando pasó en Siria, cuando todavía está el capo de Siria, que mandó a bombardear una manifestación.
5: Claro, por eso te digo, ¿viste? Sí. Dentro de todo hay que conocer que la democracia
1: sí.
5: Nos ha dado muchas herramientas para la protesta, uh-huh. Más allá de que ahora aparezcan estos gobiernos coyunturales que dicen que la calle no, que sé yo, pero bueno,
1: sí.
5: La calle siempre está ahí disponible para que uno se pueda expresar y pueda decir lo que piensa y sin tener nada más grave que un palazo en la cabeza, en la pierna de alguno, una bala de goma, pero... porque es natural, es la situación natural, pero bueno, pero en otro momento de nuestra historia hubiera sido imposible, hubiera sido impensable. En otro momento de nuestra historia tiraban con bala en serio y sí, mataban
1: sí.
5: A la gente,
1: sí, sí,
5: sí, o, sí. O la secuestraban y la torturaban, que era mucho peor. Uh-huh. Qué sé yo, pero la democracia a nivel estructural, a nivel de estabilidad laboral, a nivel de montones de cosas, educación, justicia, salud, hay un montón de cosas que la democracia tiene altos y bajos, más bajo que alto. Y entonces, bueno, claro, uno sueña con que alguna vez este país, que uno lo ve, porque este país no es Arabia, el desierto, uno ve que este país es un país gigantesco, lleno de potencialidades, y que nosotros tenemos una cantidad de población que podríamos ser todo, estar mucho mejor de lo que estamos. Imagínate si este país como está encima tuviera 50 o 100 millones de habitantes más. Pero nos matamos, vamos por la calle.
1: Lucho, pero hay un tema acá, hay un tema que hago una diferencia. A cierta capa etaria la saco del tema porque, por ejemplo, los chicos que tienen 20 y pico de años, hasta 30 te diría, que digamos que consideremos que la vida política de ellos, a lo mejor de los 18 a los 30, la verdad que vieron el final de Cristina, no fue el mejor momento, pero todavía se vivía mucho mejor que ahora, Pero bueno, había, viste, un momento muy complicado del gobierno de Cristina, fue el final, que si bien que se fue con una alta aceptación, no dejó de ser complicado por todas las cosas que se decían, qué sé yo, algunas ciertas, otras no, no importa. Después vino el gobierno Macri, muy malo, y vino el gobierno de Alberto, que encima, a las todas las limitaciones del peronismo, de Alberto, de Cristina, de todos nosotros, le sumale una sequía enorme que tuvimos en el último año y pico, y le sumale la pandemia. Después la manejamos bien, la manejamos mal, pero bueno, dos hechos que este gobierno no tuvo. No, al contrario, no tuvo. Bueno, entonces mucha gente, de menos un cachito hasta 30 o así, y vino un tipo que dijo, quiero cambiar todo, porque esto es lo que hay, no va. Y los pibes, los de hasta 30, y no vieron otra cosa casi. ¿Viste? Entonces, lo que viene era horrible, malo, la inflación, los sueldos horribles, qué sé yo. Y vos estás en una etapa de tu vida que a lo mejor no viste lo anterior, no leíste política, qué sé yo. Sos alguien que querés trabajar, que querés estudiar, que querés una vida, y te encontrás con esto y decís, bueno, puede ser, puede ser esto. ¿Por qué no? Porque esto no va más, qué sé yo. La causa juvenil que te quiere cambiar las cosas siempre. Que lo anterior está, lo que hicieron los viejos no sirve para nada, que no lo hemos vivido todos, esa situación. Ahora, el tipo que tiene 40 para arriba, que vio, que ya lo vio a Macri, que vio un cachitito de Menem, o le contaron, que vio de la Rúa, digamos, ¿le tenés que explicar que esto ya no, que esto no funcionaba? No. Entonces, ese tipo es que quiere creer otra cosa, quiere creer una realidad que no existe. Los tipos que no voy a nombrar a nadie, pero digo, los dirigentes de Compromiso, los dirigentes del Libertario Grande, viejones, los dirigentes de derecha de esta ciudad, que todavía siguen apostando, si ya saben que es lo que es la derecha argentina. Porque con todo el defecto que tiene el peronismo, cada vez que asumió la derecha, terminamos como terminamos. Se terminaron yendo por la ventana, casi. Y sin embargo, apuestan igual y defienden igual el modelo hasta que explota. Y yo insisto, yo no soy el más vivo de ningún lado, ni de la manzana, ni de la cuadra, ni del grado, ni del curso, de ningún lado. Ni cuando laburé en un lugar, no. Ahora, si yo me doy cuenta, ese tipo que tiene la misma edad que yo, que probablemente leyó también cosas de política, y que vio la política, bueno, le gusta engañarse, o le gusta que engañarnos, porque tiene una visión ideológica antipopular. Y bueno, y les gusta eso. Escúchame, ayer le preguntaron al jefe del Banco Central, ¿no? ¿Dónde estaban el oro? El tipo que dijo, mira cómo mintió, o parece que mintió por lo menos, está en Suiza. Todos saben que la lógica que vaya, como encima como canchereando. Hace 2 años le están preguntando y se hace el tonto. ¿Dónde está el oro del Banco Central? Bueno, la gente de la Auditoría General de la Nación, porque el tipo dijo, no, pero ya la gente de la Auditoría ya sabe. La gente de la Auditoría dijo, con la información que nos dieron, no podemos, no sabemos dónde está el oro todavía. Dijo el jefe de la Auditoría, desmintiéndolo al tipo del Banco Central un día después. Después, están contentos con el tema de la inflación, y está bien, le dio 1,7, pero no la terminan de bajar porque la inflación núcleo le dio 1,8 y no la pueden bajar al costo terrible que lo están haciendo. Y encima, lo mismo economista derecha te dicen, loco, pero ahora tenemos, no es como Alberto o Massa, ahora tenés vaca muerta, tuviste buenas cosechas no tuviste sequía, no tuviste pandemia, lo tuviste a Trump, tuviste todo a favor. ¿Por qué no puede hacer que la gente esté un poco mejor? Bueno, porque el modelo no. Y ahí es cuando yo digo a la gente de derecha, les gusta engañarse y les gusta engañarnos. Porque yo no soy más inteligente que ellos. Y sin embargo, cuando arrancó Milei con la motosierra, decir vamos a echar esto, vamos a hacer esto, vamos a abrir la importación, vamos a bajar los sueldos, uy, yo sabíamos cómo terminaba. Y no somos los más vivos en ningún lado. Entonces, ¿cómo ellos no se dan cuenta? ¿O cobran por esto? ¿Para hacer esto? ¿Para engañarnos?
5: Y no sé si hay... cobran o si aspiran a algo.
1: Y bueno, es lo mismo. Lo mismo.
5: Como una especie de obediencia de vida y bueno.
1: Es lo mismo. Nos engañan.
5: Mira, yo respondía a los mandos naturales, ¿qué hay?
1: Claro, bueno, entonces nos mienten. Yo no los trato de mentirosos, pero digo, dicen cosas que no son ciertas. Y lo dicen a sabiendas que no son ciertas. Y lo viven repitiendo. Como todas las cosas que repiten permanentemente, repiten esto. Y no, por supuesto que en el medio de tantas críticas habrá una crítica que es real. Por supuesto que sí. Si vos tuviste, como nos pasó a nosotros, 12 años con Héctor y Cristina y después 4 con Alberto, por supuesto que tenés cosas para criticar. Y a nivel local lo mismo. Pero digo, en el medio te tiran un montón de cosas que saben que no son ciertas. A ver, no hay que ser un estúpido para no darse cuenta que no te puede robar dos PBI. No tenés que ser Einstein, ni Maldaceda. No tenés que ser, digamos, no tenés que ser un genio en física cuántica para darte cuenta que no te dan las cuentas. Bueno, sin embargo, lo siguen repitiendo. ¿Viste? Y conozco un montón de cosas más. Pero qué sé yo, pero esto es lo de siempre, ¿no? Seguimos de siempre. Y siguen los favores a nivel judicial. Pablo Bertucci y Eduardo Fará, por ejemplo, anularon los allanamientos que había pedido Canzanelo en la causa de los negocios de Martín Menem, en la obra social de los rurales. Viste que le habían intervenido y habían puesto una empresa, un amigo de él, Martín Aguirre. Bueno, Canzanelo había hecho dictaminado allanamientos. Bueno, la Cámara, donde está Bertucci, recién ascendido, y Eduardo Fará, ¿qué hicieron? Anularon los allanamientos. Entonces acá no se va a investigar nada. Lo que amigo de ellos, no vas a investigar a nadie. Como se está cayendo la causa Libra porque ya sacaron los querellantes. Y así, acordate, cuando te des cuenta, están todos sobreseídos ellos. Todos sobreseídos. Entonces después te dicen, no, porque Cristina, claro, la Cristina... Pero claro, hermano. A Cristina la condenaron, pero si jugaron a Macri, a Mila y a la hermana con los cánones de Cristina, tienen perpetua, pero hace un año tienen perpetua. Pero bueno, les gusta engañarse y nos gusta engañarnos a nosotros. ¿Qué va a ser? Cosa que tiene la política nacional, ¿no? Estoy viendo a ver si que tienen alguna cosita más para comentarle, pero no, básicamente esto, el día de ayer vimos esto. En el Congreso se empezaron a aprobar las cosas a tratar a favor de los deudores, porque es otro tema. No hablan, le están diciendo, hagan, pero aparte tienen que hacer cosas que no tienen costo fiscal. Escúchame, el tipo, una empresa que a vos te cobró el 1200% de interés, como está pasando, tranquilamente la podés regular para decirle, loco, le tenés que bajar y no perdés plata.
5: Claro.
1: No perdés plata. No le cobré el 1200, no te digo que le cobré el 20 y pierdas plata. Cobré el 100 de interés, que ya es un vagón.
5: Es un vagón,
1: pero no le cobré el 1200%. Los casos que están contando en el Congreso de gente que se suicidó, las familiares, por no poder pagar, no les importa nada. No les importa nada. Después eran tan sensibles para otras cosas, que nosotros éramos cretinos porque no dejamos esta cosa, y a la gente ahora se les está matando porque no puede pagar las deudas y no les importa. Yo insisto, yo escuchaba el otro día acá a gente de General Rodríguez hablando, bueno, el endeudamiento es un tema que hay que arreglar. El problema acá son las tasas que se cobran en Rodríguez. Dale, loco, dejate joder. No me jodas. Es un problema. Si querés el valor de la tasa, bueno, discutámoslo. Pero el problema que vos tenés es otro, ¿eh? El endeudamiento que tiene la gente, que la gente no tiene ganas, que la gente, los sueldos de la gente es bajísimo, que hay, que se despidieron, que se perdieron casi 300.000 puestos de trabajo, que los alquileres están altísimos, que el valor del servicio es caro, que la gente no gana un mango, ni siquiera el empleado que está en el mismo comercio gana bien. Bueno, pero viste, no nos engañemos más. Y cuando vos preguntás, las respuestas son, viste, vos te das cuenta ya para dónde van las cosas, ¿eh? ¿Qué va a ser? No sé, uno, a lo mejor me levanté medio ácido. ¿Y,
5: eh? No, pero es así, ¿no?
1: Capaz que me levanté medio ácido. Dice que dormí poco, a lo mejor, ¿eh?
5: No, pero no es que levantarse medio ácido o agrio. El tema es que es lo que está pasando.
1: Sí.
5: Como vos decís, uno puede fingir demencia, y bueno, y entonces venimos acá a la mañana de todos los días y le decimos a la gente que escucha este programa, le decimos, no, bueno, ya todo va a pasar, hay que aguantar, hay que esperar un poquito.
1: Es la transición.
5: En 35 años, en 35 años vamos a estar mejor, ¿viste? Sí. Y bueno, uno puede estar en, puede entrar en ese juego.
1: Sí, sí, sí.
5: Pero no es verdad.
1: Sí, vamos cambiando. Antes
5: en 20... ¿Qué quiere que te diga? ¿No es verdad?
1: Claro, antes en 15 años vamos a Irlanda y no sé qué cosa. Ahora te dicen que vamos a Perú.
5: No es verdad, ¿viste?
1: Así que dentro de un tiempo cuando nos digan, y dentro de 10 años vamos a hacer Mozambique. Más o menos.
5: Aparte
1: o Nepal.
5: Si yo puedo esperar. Mm. Porque nunca el comentario nunca se... La situación nunca se plantea al revés. Si yo puedo esperar, si yo tengo que esperar para beneficio de la patria, yo tengo que esperar 35 años para mejorar mi vida.
1: Sí.
5: Y no pueden ustedes, en este caso el gobierno actual, no puede el gobierno actual planificar a largo plazo, lentamente, y esperar que dentro de 35 años alguien diga, che, mirá, al final Milei tenía razón, ¿eh?
1: Mm, sí.
5: Pero no la pasamos mal. No la pasamos mal. Aguantate, en vez de 35 años, bueno, capaz que no va a llevar 50 con otro sistema,
1: sí,
5: con otro método. Pero bueno, pero por lo menos, porque hay una cosa que decía Dolina, hablaba de los peronistas el otro hace poco en una charla que estaba Kicillof presente. Y Dolina decía, pasa a veces que hay momentos de la historia en que hay gobiernos y hay políticos que le dicen a uno que uno tiene que esperar, que uno tiene que sufrir, que uno tiene que padecer, ¿no? Y si después, de repente, aparece un grupo de gente que piensa lo contrario, que dice, no, si hay alguien que necesita una casa, hay que darle una casa. Uh-huh. O buscar la manera de darle una casa. Si hay alguien que necesita un remedio, hay que buscar la manera de darle un remedio. Si hay una persona que no pudo jubilarse por X razones, bueno, hay que buscar la manera para que se pueda jubilar y para que pueda, una, aunque sea un mínimo respaldo para afrontar los sueldos del último tramo de la vida. Esa gente suele llamarse peronistas, dijo Dolina. Y yo no sé si está bien, se llaman peronistas, pero no me importa cómo se llamen. Yo necesito gente así. Yo necesito gente que creo que todos lo necesitamos. Mm. Gente que, no sé, peronista, de centro izquierda, socialista, ponele H, ponele, sí, el nombre que quiera.
1: Sí, sí.
5: Pero gente que piense que la vida es algo que sucede hoy y que a veces la gente no tiene más ganas de esperar. Uno no tiene más ganas de esperar. Yo ya no tengo ganas de seguir esperando. Todas las pelotas de estar aguantando, esperando a ver si algún día voy a ganar mejor o si mis nietas van a tener garantizada la educación pública. Yo estoy podrido de esperar. Y así deben pasar a montones de personas,
1: Lucio.
5: Y estos gobiernos lo que hacen es, los pocos sueños que te van quedando, gobiernos como este se encargan de aplastarlos.
1: Sí.
5: De aplastarlos. No te dan chance ni de soñar. Porque estás tan desesperado para superar la diaria con gobierno como este, que estás tan desesperado por ver cómo vas a hacer para pagar la luz, para pagar el gas, para comprar la garrafa, para comprar el remedio si sos un jubilado, si la guita te va a alcanzar en vez del 20, te va a llegar al 21, si vas a llegar a laburar y no te van a estar esperando con un telegrama de despido en la mano, ¿viste? No te dejan pensar, loco, y no te dejan soñar.
1: Mira, hay
5: es
1: algo.
5: Es imposible soñar con gobierno como este. Sí. Es imposible soñar. Y yo no entiendo cómo hay hoy todavía argentinos que prefieren no soñar.
1: Yo te voy a decir algo. Que a mí me
5: prefieren
1: pasa.
5: No soñar. Mm. No viene ninguno. Ninguno de estos tipos propone un sueño.
1: Pesadilla propone.
5: No propone un sueño. Te dan una vida de mierda.
1: Mira.
5: Una realidad de mierda te dan. No te dan un sueño.
1: Yo tengo 63 años ya, ¿no? Hace en el 2015, insisto, con todos los defectos que teníamos, un montón de defectos en el gobierno, teníamos un montón, en el Frente de la Victoria teníamos un montón de defectos en el gobierno. Hacíamos satélites, construíamos reactores nucleares, la gente estaba un poco mejor. ¿Tenía que estar mejor? Por supuesto que sí. Había que mejorar la salud, había que mejorar la educación, todas las cosas. Había que mejorar la seguridad, que hablábamos poco, había que mejorarla. Teníamos un montón de defectos.
5: Bueno, ¿en qué gobierno empezó lo de la medicación, lo de los medicamentos genéricos?
1: En el gobierno de Cristina.
5: En el gobierno de Cristina, bueno, claro. Si hoy no hubiera una ley de genérico,
1: sí.
5: Hay remedio que Graciela, que estamos comprando por una cuestión de Graciela y por una cuestión mía, que si no compráramos los genéricos, si quisiéramos comprar los de marca,
1: no
5: sobre
1: puede.
5: Todo si son de laboratorios extranjeros,
1: sí.
5: Valen 7-8 veces más.
1: Bueno, y digo,
5: el salario no es igual.
1: No.
5: El salario no subió 7-8 veces más.
1: No. Por eso digo, y yo tengo 63, y en ese momento veíamos eso, y había como un camino, con muchos errores cometidos, con muchas cosas para mejorar, pero había un camino. Bueno, nos hicieron retroceder a lo peor de los 90. Otra vez, Argentina ya no fabrica nada, otra vez tienen que empezar todo de vuelta, y yo ya tengo 63 años, ya no tengo 50. Tengo 63 ahora.
5: ¿Te cansás?
1: No voy a tener tiempo. No voy a poder ver el país que yo quería ver. No lo voy a poder ver. ¿Viste? No voy a llegar. ¿Cuánto tengo que vivir? ¿100 años para salir de esto? ¿Para todo el desastre que hicieron ahora de vuelta?
5: Claro.
1: Destruir industria, que los científicos tengan que volver. Tener que volver a traer los científicos de vuelta, que se están yendo.
5: Están yendo otra vez.
1: Los mejores técnicos, los científicos, se están yendo. Porque ganan 10 veces más en otros lugares. Están ganando más en Paraguay que en la Argentina, los científicos nuestros. En Paraguay están ganando. Con todo el respeto a los hermanos paraguayos. Con todo el cariño que le podemos tener.
6: Sí. No tiene una cosa que ver con la otra.
1: ¿Viste? No puede ser. Nosotros éramos otro país. Con todos los defectos que teníamos. Muchos defectos. Pero somos otro país. Fuimos el primer país de Latinoamérica que hizo aviones. El primer país de Latinoamérica que tuvo. Y no de Latinoamérica solo, de un montón de lugares. Que tuvo plantas nucleares. Tiene industria farmacéutica más. Es la décima del mundo. Éramos el país número 12 en fabricación de autos propios. ¿Qué pasó?
5: Cuando Perón nacionalizó los trenes.
1: Pero te estoy hablando del 2000 y pico.
5: Argentina tenía la quinta red ferroviaria de la Tierra.
1: Pero te digo, 2000 y pico, estoy hablando de 2015. No te estoy hablando de hace 50 años. 2015 éramos eso.
5: No, sé, pero son cosas que... Sí, van montones de cosas que pasaron también en otras épocas.
1: Sí,
5: pero... Porque este es un modelo recurrente. Uh-huh. Por eso yo rompo las pelotas siempre cuando yo me remonto a Krieger Bacena, a Federico Pinedo, que es ministro de Economía de la época de Agustín P. Justo.
1: Sí.
5: Porque es un modelo recurrente, porque siempre es igual.
1: Siempre es igual.
5: Siempre es igual. Vienen con receta liberal del siglo XVIII. A querernos explicar que el mercado va a solucionar todo. Que los obreros no tienen que peticionar, no tienen que tener derechos. Que cuanto más pobre haya, mejor. Y que cuanto más darwinismo social haya, mejor. Y bueno, y que el que puede, puede. Y el que no, que se muera, que se caiga del sistema.
1: Así es la cosa. Bueno, vamos.
5: Y que entreguemos lo más que podamos. Porque encima no se conforman con matarnos. También quieren entregar todo lo que puedan, cosa de que si ellos se van algún día, nos encontremos con tierra arrasada, que no podamos hacer nada.
1: Es que eso está pasando.
5: Eso, bueno. les encanta esa política.
1: Sí.
5: Son cosacos. ¿Viste que yo en una época los llamaba cosacos? Son cosacos. Los cosacos vienen a caballo, a degüello, prenden fuego todo, se roban todo lo que pueden, violan a las mujeres y se van. Uh-huh. Eso es lo que hacen los cosacos. Estos son cosacos.
1: Acá Juana Ventaverri pregunta en la página: ¿estos tipos a cuáles liberales se refieren? ¿A los de Milei o los del peronismo? En el peronismo tenemos algunos neoliberales. Tenemos algunos que son medio neoliberales en el peronismo, pero hay que reconocer que por lo menos desde el 2003 para acá el peronismo no fue neoliberal. El peronismo tiene corrientes, pero llamar a ni a Néstor, ni a Cristina, ni a Kicillof, por ejemplo, y hasta Alberto Fernández, con todo lo déficit que tuvo, llamarlo neoliberal no es acertado.
5: Están yendo. Los liberales, los que se autoperciben liberales en el peronismo, están yendo.
1: Sí. Sí,
5: fue, Ritondo se fue, Patricia Burri se fue, era peronista, Patricia Burri, en el momento.
1: Sí.
5: tremendo.
1: Y, algunos, porque, y los de acá también.
5: Lo entiendo porque no tienen, porque no es el, no están en su líquido elemento. No. Necesitan estar, valga justo.
1: Por eso digo, estamos hablando de Milei, estamos hablando de Macri, los neoliberales, podemos hablar de eso, o libertarios, si vos querés. Pero digamos, lo que es la cabeza del peronismo hace 20 años no puede llamar a neoliberal.
5: Igual esto ni siquiera es liberalismo, esto es otra cosa.
1: No, esto es otra cosa.
5: Esto es otra cosa, porque el liberalismo tiene un matiz, el liberalismo tiene un matiz filosófico, que vos podés estar a favor o no, pero primero fue una idea filosófica, un pensamiento político y filosófico, y después fue económico. Primero fue una idea del ser humano, del individuo, de la libertad. Y esto cuando les conviene hablan de libertad, y cuando les conviene no. Estos no son liberales. Estos no son liberales. Estos son una mezcla rara de Muschietti y de Mimì. Esto como, ¿viste cuando Hitler decía que él era socialista? Entonces Hitler a su partido le puso Nacional Socialista.
1: Nacional Socialista.
5: Yo voy a decir, bueno, es socialista. No era socialista. Usó la palabra socialista y de social no tenía nada.
1: Claro, lo que
5: de
1: pasa
5: social es... no tenía nada. Bueno, esto es lo mismo. Estos tipos hablan de libertad, de liberalismo y qué sé yo y qué sé cuánto. Pero no son liberales. Uh-huh. Son liberales de palabra. Es un rótulo. Queda bien. Queda bien usar la palabra libertad. La palabra libertad es una palabra que tiene mucho peso. Tiene mucho peso la palabra libertad. Todo el mundo aspira a ser lo más libre posible, a hacer lo que quiere, a vivir sin necesidades tremendas, poder hacer lo que querés cuando se te canta y con quién. Eso es una palabra bárbara. Lo que pasa es que cuando la agarran esto la moldean como plastilina y la usan a su antojo. Entonces la única libertad es la libertad del mercado. La libertad social no. Uh-huh. No, ¿cómo? ¿Cómo la gente va a manifestarse en las calles? No.
1: Acá no, Juana.
5: Eso es libertad.
1: Juana,
5: eso es libertinaje.
1: Juana sigue hablando de los diputados y senadores que acompañan la elección de Milei. No son libertarios ni liberales o senadores o diputados.
5: No.
1: Lo que son acomodaticios, que es distinto, y negocian cosas que a un precio que al país le va a costar caro.
5: Por eso, se agarraron de un rótulo, se agarraron de un significante y le dieron sentido.
1: Sí,
5: le
1: señor.
5: Dieron el su sentido. Uh-huh. Bueno. Lástima que hay mucha gente que le parece bien.
1: Sí, eso pasa.
0: Bueno. Vamos con algunos mensajes antes de ir al chiste. Sí. Sole Cabrerizo que dice: buenos días, hay 105. Mi número de DNI 339. Claudia Guzmán.
1: Sí.
0: Hola amigos, muy buenos días para todos. Por la pregunta, opción 2, 102 palitos. Mirta Sánchez, hay 105 palitos. Marcelo Aredes
1: sí.
0: Nos dice: buenos días, amigos de la radio. Feliz jornada de viernes, buen fin de semana. Hoy intérprete Singing System, canción Stay With Me, gracias trillona de bendiciones. Gustavo Ruiz dice: Lucio, no escuché lo del abuelo de la Casa Blanca, jajaja, está cada vez peor, cada cosa es increíble, dice en su discurso, terrible, y las mentiras de Trump es el modelo de muchos títeres, dice, hay muchas cosas que están cerca de un enfermo y psicópata, dice. Uh-huh. Gustavo agregaba: gran verdad, dale, y lo peor es que gran parte de la sociedad lo está naturalizando, lamentablemente. Después, Unilda Berardi, que nos mandaba buen día y se anotaba con el 666, que ya la habíamos anotado, pues nos había mandado sí. Estela. Sí. Lola Alderete, que dice: hola, buen día, Ale, Juli, Lucio. Aníbal Zárate, que dice: buenos días, y se anotaba con el 267. Uh-huh. Por otra parte, nos mandaban al WhatsApp de la radio.
1: Sí.
0: No, al WhatsApp de la radio no. Nos mandaban al mío.
1: ¿Qué mandaron?
0: A ver, espérenme un segundito. Lidia nos mandaba dos audios de chistes.
1: A ver, vamos.
7: Hola, buen día. ¿Saben qué le dijo una foca a otra foca en un cuarto oscuro? Aquí falta un foco.
1: Y otro.
7: El chivo en el campo, la vaca en el corral y los demás animalitos con la mano en el celular.
1: Ah, muy bien.
0: El del celular decía otra cosa. Lo conozco, ese chiste, lo conozco.
1: Sí, sí, me hace
5: acordar. Mira qué refrán, ¿eh?
1: ¿Cómo se llamaba este? El poeta este que hacía. No, ay, no me puedo acordar el nombre. Tenía estas frases así. Esta poesía que
5: tenía. José Naroski.
1: Naroski, claro, ahí está.
5: José Naroski.
1: No, me acuerdo de otro también, no era Naroski, pero está bien, viene bien Naroski, sí.
0: Después nos manda Silvia, hola, buen día para todos por la pregunta opción 2, Silvia, y se nota toda la familia.
1: Sí, muy bien.
0: Sí. Estoy chequeando que no nos
1: quede. ¿Qué más?
0: Espérenme, que estoy chequeando a ver que no me quede nada.
1: Sí.
0: Marcelo Arez.

0: Manamana. Manamana. Manamana.
1: ¿Qué hace un limón? Un limón vestido de policía.
2: No sé, ¿qué hace?
1: Luchini, estás escuchando, ¿no?
3: Sí, bueno. Ah, listo,
2: ¿qué digo, hace? ¿No? ¿Qué hace?
3: ¿Qué hace?
1: Pone multas ácidas.
3: Juli, veníamos bien. Entró medio con un calzador, te digo. Tuviste mejores performances, Julieta.
1: Y bueno, sí. Bueno,
3: chicos. Se ve que viene el fin de semana, muchas actividades.
1: Tuve muy movido ayer.
3: Estuvo muy movido ayer. Bueno, también.
1: Lidia le puso 9.
3: No, bueno, porque Lidia tiene una devoción particular. Pero bueno, viste, 9 mandó. No te voy a poner un 7, Juli, porque te quiero. Pero, no.
1: ¿Y Graciela?
3: Graciela no está, se fue a comprar.
1: Tenés el poder, así que va 7 también. Pablo
3: Bicentenario, sí, también. No, Graciela te pone 10, porque Graciela sos el hijo que no tiene. El hijo varón que le falta sos. Tiene uno, pero necesitaba otro, eso es vos. Así que, no, 10, ella te pone 10, yo 7.
1: Bien, acá Clau, 2.
3: No.
1: Volvimos.
2: Y bueno, pero el chiste, no ayudó el chiste. Hay que reconocer que el chiste. Yo te voy a poner 7, pero Andrómeda, o quiero opinar también. Nuestra inteligencia artificial quiere opinar. Y escúchame, yo no quiero censurar a la Andrómeda.
1: No.
2: Aparte, me está reclamando Andrómeda porque dice que los domingos quiere doble. Quiere doble. Y se afilió al STM, me dice. Andrómeda. Ahí va. Bueno, ahí va. ¿Qué dice Andrómeda?
4: Hoy el chiste me merece una puntuación de 3 puntos. Me parece que la noche profundizó un proceso de decadencia en los chistes que merece una condena perpetua con sufrimiento.
1: Miguel Taliamonte manda 1.
2: Es jodido, Andrómeda.
3: 1 puso Miguel.
1: Taliamonte puso 1.
2: Y bueno.
1: Marcos Mazonat pone 7.
2: A mí me costó poner 7, te digo. Debo reconocer que tuve que hacer un gran esfuerzo.
1: Mucho limón, dice Marcos. Dice Marcos.
2: Sí.
1: Después, acá, esperen que tengo...
2: ¿Hay más gente opinando de esto?
1: Sí, el Peque.
2: El Peque mandó el audio. Quiero escuchar.
1: Pará, Miguel antes dice por el chiste 9.
2: ¿Qué pasó ahí? Está bien, Miguel.
1: Capaz que ustedes no se dieron cuenta hoy.
2: No, a lo mejor el chiste era... Yo ya dije que yo no soy ni el más vivo, nunca fui el más vivo de ningún lado, pero bueno.
1: Audio del
2: 9 puntos. Sí, a ver.
5: Bueno, retiro lo dicho. Te había puesto 10 más 10. Ahora te pongo 0 más 0. Bueno, gente, último audio que les mando. ¿Ustedes saben qué hace una vaca en el rayo del sol? Hace sombra.
1: Yo lo conté.
5: Manda.
1: Yo lo conté. Te voy a decir lo mismo que decís vos. Acá Silvia dice:
2: 0.
1: No, Juli.
2: Claro,
1: hoy tenía que terminar con un 10, pero bueno, hoy le ponemos un 6.
2: Y generosa tú.
3: Hoy fue
2: muy bajo. Muy, sí,
3: bajaste mucho. Estuviste esta semana, tuviste 2 o 3 que fueron brillantes.
2: Nos habíamos mal acostumbrado. Después de,
3: claro, te
2: después,
3: caíste como claro, un piano.
2: Después de 3 años vino 2 días con chistes buenos. Claro, nos pasó eso. Después de 3 años tuvimos 2 chistes buenos seguidos. Dijimos, bueno. Vamos todavía, vamos que se puede, claro. Vamos. Parece como el Changuito Ceballo. Y después se nos fue.
3: Sí, no, te caíste.
2: ¿Qué va a hacer? La vida es así.
1: Bueno, no,
3: vuelto mucho. ¿Cómo la fiesta de la empanada hoy?
1: Y hoy arranca.
2: ¿Qué cosa?
3: Al mediodía.
1: Al mediodía, la fiesta de la empanada.
2: Sí, hoy arranca.
1: Beba Figueredo pone 7.
2: Muy bien.
1: Pues sí, me quiere.
3: Mirá, para que Beba te ponga 7.
2: Claro. Sí. Hizo un esfuerzo.
1: Mirá, acá Adriana Jara por el chiste 8.
2: No sé qué decir.
1: Hoy tienen premio los del chiste, ¿eh?
2: Sí, hoy tienen premio.
1: No importa cómo
3: puntúen.
1: No. Pero pará, estoy aclarando. Estoy aclarando.
2: Claro, sí.
1: No importa cómo puntúen, yo los anoto en otra lista.
3: ¿Y qué sabe la gente? Claro. Si vos no ponés más papeles, no.

0: de uno que te puso 10.
1: Claro, tiene razón.
2: Ah, loco, qué voltero que son.
1: Está bien, vamos.
0: No, voltero no, porque ese, vamos a decir la verdad, ese sorteo está viciado de sospecha.
1: Escúcheme, vamos a hacer, vamos a hacer un cuerpo de auditores acá formado por Bruglia, Bertucci y el Chiqui Tapia.
0: Ahí está,
1: los tres con
0: ese. Tobillino, el Chiqui Tapia y Tobillino.
1: Sí, con esos tres vamos a hacer, pero tiene que estar Bruglia y Bertucci también, si no, no podemos. Para empezar.
2: Acá, Francisco. Voy con algunos mensajitos, perdón.
1: Dale.
2: Adriana Jara que dice: buen día, me anotan para el sorteo con el 691. Se anota también Juan Blaschi con el 353. Francisco de Paz Rodríguez que dice: buen día a todos los integrantes de la radio municipal. Muchísimas gracias.
1: Gracias, Francisco.
2: Lore Aldrete que dice: 100 y vamos por más chistes, dice.
1: Bueno, escúchame una cosa, 10:20 de la mañana, vamos a hacer un cortecito porque debemos tener entrevistas, me imagino, supongo que debemos tener entrevistas.
2: Muy bien, qué bien, ahora en el corte le voy a contestar lo que supone, si supone bien o mal.
1: A mí que supongo mal, no sé por qué me hace.
2: No tanto, pero bueno.
1: Bueno, ahí vamos.
2: Ahora sí, Luchín, muchísimas gracias como siempre.
0: Después nos vemos,
2: un abrazo. Y nosotros, bueno, por aquí pasaba, por la línea telefónica, Lucio Luchín Maggi.

0: Muy bien, y acá continuamos en Sumate que nos resta. Lora Ledete dice 10 por el chiste.
1: Muy bien.
2: ¿Qué le pasó a
1: Lora? Bueno, está bien. Le gustó el chiste, hay que respetar la opinión de la gente.
0: Claro.
1: Claro. Hay que respetar. Le gustó el chiste y pone 10, está bien.
0: Hoy tienen sorteo los que han puntuado el chiste hasta ahora, que los voy anotando.
1: Escúchame, tenemos más sorteos.
0: Sí, por eso. Acá tenemos el combo de Afra que va a ir para el chiste.
1: Exactamente.
0: Sí. Que tenemos bastante gente anotada.
1: Sí.
0: Después, por otro lado, tenemos más premios. Porque tenemos, por un lado, la gente de Fadi que arrancó su gran maratón en el día de hoy.
1: Sí.
0: Hoy viernes hasta las 5 de la tarde, mañana sábado, de 8 de la mañana a 3 de la tarde. Uh-huh. Va a estar con la gran maratón donde hay remeras, chalecos. Sí. ¿Viste? Las chaquetas de cocinero, las que tienen cuello mao, las que van cruzadas así.
1: Ah, sí, sí.
0: Esas también venden pantalones de grafa, camisas de grafa. Sí. Hay camisas de jean muy lindas que estuve mirando también ayer en el que pude entrar ahí unos minutitos. Todo tipo de pantalones, algunos con alguna falla, ponen las chombas.
1: Por ejemplo, podemos hacer nosotros para el uniforme de la radio chaquetas mao de esas, por ejemplo.
0: No le gusta. A mí me encantaría, me encantan las chaquetas de cocina, me encantan.
1: Ah, mirá.
0: Así que yo se las aceptaría.
1: Está bien, muy
0: conmigo
1: bien.
0: Le salió mal la
1: idea. No.
0: Conmigo le salió mal.
1: Vemos la vuelta.
0: Igual, la verdad que me imposible no imaginar alguna chomba que vi ahí, porque la verdad muy buena
1: también,
0: calidad
1: las
0: chombas.
1: Sí.
0: Que digan Radio Municipal.
1: Claro.
0: Lobito.
1: ¿Por qué? Sí.
0: ¿Por qué no? ¿Por qué no?
1: Vamos a verlo.
0: Todo es posible.
1: Sí.
0: Así que bueno, vas a tener la gran maratón hoy hasta las 5 de la tarde, mañana sábado de 8 de la mañana a 3 de la tarde.
1: Sí.
0: ¿En dónde? Ahí en Balcarce, en el lugar histórico de Fadi.
1: Sí.
0: Vas a ver las puertas abiertas, porque aparte hay cartelería de la gran maratón. La verdad es todo muy
1: bueno. La gran maratón acá, dice el cartel.
0: Claro.
1: Ahí está.
0: Andrés Sanguinelli dice, también te pongo 10. Vale, loco.
1: Está bien, está bien.
0: A su vez, de Fadi tenemos un conjunto que es camisa y pantalón de grafa.
1: Sí, sí.
0: Eso por un lado, y por otro lado tenemos una remera total black, como se dice hoy. Todo negro. Total negra, lisa negra.
1: Sí.
0: Completamente hermosa de algodón,
1: sería
0: muy linda.
1: All black.
0: No, porque eso sería todo.
1: Todos negros.
0: Podría servir, pero en el sentido de inglés cambiaría el sentido. Se utiliza para otras cosas.
1: Está bien, bueno,
0: all
1: todo,
0: black.
1: Total negro.
0: Son revolteros.
1: Total negro.
0: El inglés es muy, muy voltero. toda negra la remera, lisa.
1: Y hace el hack.
0: Muy linda.
1: Hacker. ¿Qué?
0: Remera
1: negra,
0: claro, lisa, porque no tiene nada, no tiene ningún bordadito, no tiene ningún detalle, nada.
1: Te puedes hacer
0: solamente
1: jaca.
0: La etiqueta.
1: Puedes hacer jaca con eso, entonces. Pues.
0: Claro, con los All Blacks.
1: Dice, unga.
0: No,
1: eso es otra cosa.
0: ¿Qué es eso?
1: No era eso, no.
0: ¿Qué
1: era parecido.
0: ¿Qué deporte estaba mirando usted, no sé, maestro?
1: Ludo.
0: Le mandamos saluditos a Andrés ahí.
1: Sí, vos,
0: tenemos los premios de Fadi por un lado. Y a su vez tenemos otro premio más.
1: Claro.
0: Hoy viernes, se me fue de la cabeza.
1: El corner.
0: Claro. Tenemos el premio del corner que queda en Avellaneda, esquina San Martín. ¿Qué?
1: No, digo.
0: Si se me fue de la cabeza,
1: no
0: tengo
1: bien,
0: el flyer yo acá.
1: Jodido ese.
0: Así que bueno, tenés ahí estos dos premios.
1: Sí.
0: Más el premio que para la gente que puntuó el chiste.
1: Muy bien, todo eso.
0: Todo eso. Y te recuerdo la pregunta del día de hoy.
1: Sí.
0: Estamos preguntando cuántos palitos de helado hay en el frasco plástico.
1: Sí.
0: Tenemos 100 palitos, 102 palitos o 105 palitos. Tranquilamente puede ser una discusión familiar de la familia Caputo.
1: Claro.
0: ¿Cuántos palitos tenés?
1: ¿Cuántos palitos tenemos?
0: ¿En el frasco?
1: Depende. Si es para la FIP, tanto.
0: ¿Entre nosotros?
1: Si es para entre nosotros, tanto. En el testamento va a figurar
0: tanto
1: otro,
0: poco.
1: Otro
0: tanto
1: valor.
0: Poco, claro.
1: Sí.
0: Mamita querida.
1: Claro,
0: sí. Bueno, 100 palitos. ¿102 palitos o 105 palitos? ¿Cuántos palitos hay en el frasco plástico?
1: Uh-huh.
0: Esa es la pregunta del día de hoy. Bien, acá estamos.
1: ¿Y dónde va a estar el otro tema? El testamento. La isla de Mam. Dejate, hinchada. La isla de Mam. No tenés vergüenza.
0: Mamita, querés.
1: El otro, como el perincho de la plata Uruguay.
0: Algunos mensajitos que nos van llegando. Juan Piccoli que dice: buen día, buen programa y música. Opción 2 con el 385. Recordá, la música la elegís vos del otro lado. Nos podés mandar mensaje de texto, WhatsApp. Nos podés escribir.
1: ¿Puedo pedir un tema?
0: No. Podés llamarnos telefónicamente. todavía tenés dos temas pedidos. Uno para el corte de las 11 y otro no sé para qué más. Podés pedir.
1: Yo quería escuchar. Dice Claudio. De Los Redondos, Nadie es Perfecto.
0: Ahí está, listo. Pedido, ya está. Ya está, listo. Lo pedís, lo tenés. Ahí está. Bien, ahí Juana Mentavirri dice 105.
1: Palito. Muy bien, la anotamos también a Juana.
0: Carla Rodríguez nos escribe. Oh, Carlita, Carlita. Dice buen día. Acá porque viene el hermano en un ratito.
1: Ah.
0: Después, por otro lado, Paola Verónica Taborda. Hola, buenos días. Que tengan un hermoso viernes y muy feliz día a todos los maestros. Por la pregunta, hay 100 palitos.
1: Muy bien.
0: Gracias por su compañía de todas las mañanas. Mis últimos tres números del documento, 833. Adriana Jara dice, hay 102 palitos.
1: Muy bien. Gracias, Adriana. Bueno,
0: Vías de comunicación rápidamente, sí. 484-3161, 484-3161. Si no, también nos podés mandar mensaje de texto o WhatsApp al 237-4100-895. 237-4100-895. Y si no, también nos podés escribir, como recién estábamos leyendo los mensajes,
1: sí.
0: Al Radio Municipal General Rodríguez, ahí encuentran la transmisión en vivo nuestra y mandan mensajito.
1: Exactamente. Bueno, ayer hubo una denuncia, un hecho policial ocurrido en Maravilla del Oeste. Esto ocurrió en la vía pública, en la calle Güemes, si no me equivoco, donde, bueno, tres vecinos agarraron a otro. Hubo quejas con, aparentemente había un problema de, digamos, de vecindad entre ellos. No está muy claro qué es lo que pasó, pero se hizo la denuncia. Esto lo publicó la gente de la Posta Noticias, esta agresión de tres personas. A tres personas, a otra persona, a un muchacho, ¿no? No está muy claro por qué comenzó, pero bueno, esto fue noticia también el día de ayer, ¿no? Después hubo operativo la gente de control de tránsito también, que después vamos a contar alguna cosita más también de ese tema.
0: ¿Cómo están los controles?
1: Y recordemos,
0: ese es el comentario en las redes sociales. ¿Cómo están los controles?
1: Y recordemos que después Raúl Nieto hace un rato estuvo hablando de que hubo un operativo de la Federal en la barrio de Villa Bengochea. Aparentemente allanaron un lugar donde sí, el tema tendría que ver con la venta de droga. Recordemos que el día anterior también la bonaerense había hecho dos, que estaban tramitados a través de del municipio, que también dos allanamientos a dos lugares en la zona de Güemes, si no me equivoco. Bueno, hubo varios operativos de este tema, después cuando apenas tengamos más novedades vamos a comentarles.
0: Muy bien, como te decía recién, uno de los comentarios es, che, ¿cuánto control que hay? Y otro que escuché también en la calle, algún comentario más. Che, loco, ahora ni te avisan. Te hacen la alcoholemia de una.
1: Mirá.
0: Y yo miro, ¿viste? Claro. Y me dice, ¿cómo te van a hacer? Pero está perfecto.
1: Te mandan una carta de documento. Claro,
0: si te avisamos alcoholemia. 15 días antes.
1: Claro.
0: Che, mirá que en 15 días hacemos un operativo con
1: alcoholemia. El jueves que viene vamos a hacer una alcoholemia, así que ese día
0: De 20 a 22
1: no
0: te esperamos.
1: No tomen ese día.
0: Te esperamos.
1: Ese día no tomen.
0: Con invitación de cumpleaños.
1: Sí.
0: Pero se sorprenden porque ahora cualquier tipo de control. Te frenan, no, a ver, papeles, qué sé yo, tú. Vale, sopla acá.
1: Claro, sopla.
0: Pues que esa, decime buenas noches.
1: Bueno, no lo digas.
0: Avísame.
1: Sí, está bien, por lo menos. Sí, no queda bien eso que dijo, pero no importa. Se pinta para cualquier cosa. Bueno, muy bien.
0: Vescovo nos llamó, Carlito Vescovo, que le mandamos un abrazo grande. Sí. Dice: pide tema, El gallo y la pata de Ricky Maravilla.
1: Bueno, vemos.
0: No, ¿cómo vemos?
1: Vemos.
0: No, ya lo está acomodando Claudia.
1: ¿Y cuánto tiempo va a poner acá hasta las 11, las 12?
0: Y pero tenemos ahora uno después de la entrevista.
1: Bueno,
0: después tenemos
1: ella sabe. La que sabe es ella.
0: La que sabe,
1: que no son.
0: Y la que no, está acá adentro haciendo que sabe.
1: Claro.
0: Así que bueno, bien, ahí si quieres dejamos pasar al invitado.
1: Sí, yo lo voy a pasar.
0: Usted lo hace pasar, sí, muy bien. Ahí está. Porque se viene una experiencia nueva acá en General Rodríguez, mientras que estamos al aire. Ariel, sentate acá, no hay problema. Ariel, muy buenos días.
2: ¿Cómo estás?
0: Buen así día. Ya de una, ni que te acomodes.
2: De una, no, directamente.
0: ¿Todo bien?
2: Bien, hermano, todo tranquilo.
0: Bueno, quien está escuchando capaz que lo puede llegar a conocer a Ariel de otro lugar, porque vamos a hablar de una experiencia de moto acá en
2: acá
0: General
2: estamos
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0: claro.
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0: Bueno, Java se viene conociendo hace rato acá en Argentina. Sí. Se vino con algunas tipo custom.
2: Claro.
0: Que era la blanca, que en el tanque de nafta tenía unas líneas negras.
2: Tal cual.
0: Sí. Que hubo un momento donde todo el mundo, no te digo todo el mundo la compraba, pero se veía mucho en la podemos ruta, decir, en las calles, se veía mucho esa moto.
2: Sí.
0: Y de a poquito ahí todos empezaron a decir, che, ¿qué es Java? ¿Qué onda Java? Sí. Y ahí se empezó a investigar un poquitito y empezó a llegar con más fuerza la marca, ¿no?
2: Exacto. Volvió nuevamente y ahora, bueno, lo que es la presentación de los modelos nuevos que vienen. Y bueno, la
0: viene idea, más urbano, ¿no? El estilo.
2: Sí, viene, bueno, lo que es los modelos de chopera sigue manteniendo y después más estilo adventure también van a venir esa gama. La idea es que la gente pueda venir y conocer las motos nuevas de la marca, verlas de cerca, poder charlar y preguntar y bueno, descubrir un poco de lo que se está ofreciendo Java hoy en día.
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0: Muy bien, y bueno, decía que a vos te conocían, porque bueno, seguramente quien no ha ido a tomar una cerveza, comer una picadita.
2: Tal cual.
0: Al fondo allá de la Avenida Italia, sí, habría ido yo un montón de veces para allá.
2: No quiero decir nada, pero sí.
0: Decir que no hay cámara, dijo.
2: No, nada.
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2: No, vamos a hacer un test drive. Bien. Sino que vamos a hacer lo que es la experiencia Java, que es mostrar los modelos que se presentan. Bien. Con también modelos históricos con los que se hicieron bastante ruta y la verdad que los han usado. Así que bueno, la idea sería esa.
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0: Perfecto. Ariel, ¿estás vos y quién más en el local?
2: Yo estoy en el negocio y también está mi hermano por la tarde, así que estamos ahí en la parte operativa, nos encargamos los dos.
0: Que le mandamos saludos a Leo. Que justo hoy no podía. Se le estaba complicando. Sí. Que fue con quien hablé justito, pues, así que por eso. Mira, acá me manda Raúl Nieto, que nos está escuchando, que bueno, él justamente tiene una de las Java que estábamos hablando al comienzo, que es de las Custom.
2: Excelente.
0: Las Chopper, digo.
2: Excelente.
0: La blanca con la tira negra, bueno.
2: Muy bien, no hace falta tener una Java para poder asistir mañana, ¿está claro?
0: Obviamente.
2: Se puede venir y bueno, más que invitado, igual con la moto.
0: Raulito, venite. Es excelente. De paso podés ver un próximo modelo.
2: Tal cual.
0: Ahí ya charlás con los chicos de Laureano. Así que bueno. La verdad, agradecidísimos porque hayan podido venir acá al estudio, también conocer un poco más acerca del local de Laureano, que bueno, nos faltaba conocerlo, ya lo teníamos ahí en vistas, de entre 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
2: Excelente.
0: Esta idea de la experiencia Java, ¿se va a hacer con otras marcas? O
2: lo tenemos trabajado únicamente ahora con lo que es la línea Java y RBM, que son las motos que queremos presentar, sí.
0: Bien. Así que bueno, en este caso, a disfrutar de esta experiencia. Que me pareció llamativo, por eso quería hacer la nota también. Porque no lo había visto con otras concesionarias.
2: De que se arme. No. La verdad que hay que hacerlo. Es un buen hincapié, es un buen comienzo para también que la gente se acerque y vea cómo es la más allá de los modelos nuevos, claro, de cómo uno opera en la parte del negocio y todo eso.
0: Bien, Ariel, muchísimas gracias.
2: Gracias, Juli, gracias por la invitación.
0: No, por favor. 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Le mandamos saluditos desde acá a Leo, quienes mañana van a tener esta experiencia Java ahí en Avellaneda, esquina Pedro Huelan.
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0: Esto es la base, lo que estamos escuchando. Esta gente de la base. Me daba cuenta que estaba diciendo, estos van a estar mañana, iba a decir. Esta banda va a estar, esta banda de cumbia muy conocida, la base.
1: ¿La base de qué?
0: La base está, dijo Mostaza Merlo.
1: La base.
0: La base está mañana en el predio.
1: Ah, muy bien.
0: En la fiesta de la empanada.
1: Sí.
0: En esta cuarta edición de la fiesta municipal de la empanada rodriguense.
1: Sí.
0: Que arrancan el día de hoy, en este viernes 11. Viernes 11, Juana Mentaberry, viernes. No era jueves.
1: Bueno, pobre.
0: No, me equivoqué yo, porque claro. Yo dije jueves.
1: Bueno, Juana estaba atenta.
0: Estaba muy atenta. Muy bien, Juana.
1: Muy bien, Juana.
0: Arranca hoy, viernes, sábado y domingo, en el predio Estación Cultural. Fiesta de la empanada rodriguense. Mm. Donde podés comprar, obviamente podés comprar las empanadas.
1: Sí.
0: De quienes están concursando.
1: Sí.
0: Para este año.
1: Sí.
0: Y quién te dice. Bueno. Que justo le compraste una docena de empanadas.
1: Sí.
0: A quien gana el domingo. ¿Quién te dice? Después de decir, yo me comí la empanada de la ganadora.
1: No lo voy a decir. No, se me ocurre algo, pero se los voy a decir a los organizadores directamente. Una cosa que se me ocurre, pero no lo voy a decir al aire. Si sale, después les cuento que fue idea mía.
0: Si sale, ya lo dije.
1: No,
0: salió de acá.
1: Fue
0: salió de acá, papá.
1: Y algunas veces se me ocurre alguna tontería. Cada tanto algunas cosas se me ocurren.
0: Hace
1: 25 años el atentado a las Torres Gemelas.
0: Hoy es 11S.
1: 25 años, sí.
0: Qué locura, ¿eh? Siempre vamos a hablar los mismos temas todos los años, pero es una pregunta que me sale automático.
1: Sí.
0: ¿Vos qué estabas haciendo en ese momento?
1: Yo estaba trabajando.
0: Yo estaba a dos cuadras del Times Square.
1: No. Una vez que. No. Me gustaría visitar Nueva York alguna vez, pero no en estas circunstancias.
0: Claro,
1: imposible, digamos, ¿no?
0: Cabo, imposible que no explote nada.
1: Tenés tanta suerte que te lees y te toca eso, justo. No, bueno.
0: Qué mala letra. Hubo rodriguenses.
1: En Estados Unidos.
0: Sí,
1: siempre hay gente ya. Bueno, la cuestión es. No me acuerdo qué estaba haciendo. Sé que estaba laburando. Yo trabajaba en el diario La Hoja, trabajaba yo en ese tiempo, en el semanario La Hoja. Y
0: ¿escuchabas radio?
1: Sí, tenemos
0: ahí la en la oficina.
1: Sí, tenemos la radio prendida, sí, siempre.
0: Tengo. O una tele. No, para eso iba.
1: No me acuerdo si teníamos la tele ya puesta en ese momento. Capaz que sí. Pero no recuerdo que fue una sensación extrañísima todo eso que se estaba viviendo. Hasta que se supo bien lo que estaba pasando. Hubo un rato largo que hubo incertidumbre.
0: Porque hasta los mismos noticieros me acuerdo, y en ese momento no había tanta red social
1: o internet,
0: para corroborar,
1: Internet ya había, sí, pero...
0: Había internet, pero no era tampoco un internet tan boom como ahora, que
1: no,
0: podés chequear todo en dos segundos.
1: Sí, no había.
0: Y me acuerdo de los
1: no había WhatsApp, para empezar.
0: Me acuerdo de los conductores de televisión,
1: sí.
0: Decían, creemos... Mm. Que explotó en Estados Unidos.
1: Y que primero pareció un accidente. Y después,
0: claro.
1: Después empezaron a conocer el caso del avión del que cayó en el Pentágono. Que el avión que supuestamente fue derribado por la misma tripulación y por los mismos pasajeros para que no cayera. Que supuestamente era el avión que iba a caer en la Casa Blanca. Bueno, hay un montón de cosas más que hay muchas cosas que han quedado medio en dudas, ¿no? ¿Qué pasó
0: después
1: acá?
0: El contragolpe de Estados Unidos con Irak.
1: Sí, lo más lindo es que el contragolpe de Estados Unidos en Irak, que cuando los terroristas eran todos árabes, sauditas.
0: Claro.
1: De Arabia Saudita eran todos, pero bueno, era más...
0: Que estaba George Bush hijo en ese momento en la presidencia.
1: Que digamos que la gente de Arabia Saudita eran aliados y los iraquíes no. Entonces atacamos a Irak. Parecía contra el borracho. Vamos donde hay luz. Más o menos, ¿no?
0: Claro.
1: Pero bueno, se hizo eso, fue una cosa muy rara. Que por supuesto siempre el imperio norteamericano haciendo estas cosas, ¿no?
0: Olvídate.
1: Pero perdonando a unos y a otros.
0: No. Tengo algunos mensajitos, perdón.
1: Sí.
0: Acá Gustavo Ruiz que dice, chicos, por la pregunta, 100 palitos.
1: Sí.
0: Lore dice, yo puse 10. ¿Está bien, Lore? Sí, lo había leído.
1: Sí, igual te notamos.
0: Por el chiste, dice.
1: Sí, ¿no? Sí.
0: Mirta Camba dice, hola, buen día, me anotan para el sorteo con el 578 y hay 102 palitos para mí. Que tengan un hermoso día, bendiciones. Gracias, Mirta. Rosana Pintos dice, para mí 100 palitos.
1: Sí.
0: Mirta Ind nos dice, buenos días para todos. Feliz Día del Maestro.
1: Eso.
0: Que ya nosotros hemos saludado, vamos a seguir saludando durante todo el día. Qué linda que estuvo la fiesta ayer.
1: Le gustó.
0: Ayer se hizo un encuentro, porque también había auxiliares. Ayer fue el Día del Auxiliar. De la educación.
1: En la prensa, es nacional.
0: Pero, nacional.
1: Pero
0: nacional,
1: acá, sí. En realidad, el festejo del Día del Auxiliar acá es el último viernes de agosto.
0: Claro.
1: Pero como...
0: No, lo decíamos ayer en el programa.
1: Claro, pero bueno, ayer también fueron los auxiliares y fueron a la gente de... Los docentes a festejar el día al microestadio del Polideportivo Juan Ávila y estuvimos hasta tarde.
0: Y, pues, sí,
1: colaborando, sí, bueno, vos estuviste en la conducción, de la locución y conducción del acto, haciendo sorteos, bueno, todo eso que significa.
0: La verdad es que se pasó una muy linda jornada.
1: Sí, estuvo muy lindo, la verdad que estuvo muy lindo. Bueno, yo estuve colaborando ahí en el tema de acercando, digamos, la comida también para que los docentes comieran. Hubo un montón de gente trabajando también. Tanto el tema de la bebida, la comida, acomodar las cosas. Bueno, mucha gente laburando realmente desde temprano hasta tarde. Estaba muy lindo como estaba puesto el salón.
0: Con la verdad, muy bien organizado.
1: Con las banquetitas bien adornadas, también blancas, con las mesitas cortitas.
0: Ah,
1: los puff. Entonces, la verdad que estaba muy lindo.
0: Estaban los puff chiquititos con mesitas ratones blancas, tipo de cuerina blanca, que sí. Se ponen en los jardines habitualmente para fiestas.
1: Claro.
0: Y también había otro tipo de sillones así bajitos, de madera, por lo que pude ver, de madera.
1: Sí.
0: La verdad que estuvo muy lindo, muy bien organizado, muy lindo, muy lindo a lo visual,
1: sí,
0: para la gente que estuvo.
1: Las luces también muy lindas.
0: Estaba muy bien iluminado todo.
1: Muy lindo también.
0: Sí. Muy buen sonido que estuvo Nazareno
1: Lemos. La banda tocó muy bien.
0: Estuvieron los de ayer. Sí. Una banda rodriguense de muchos años, la verdad, un lujo, como siempre.
1: Conocido, pero muy bien, la verdad, la gente bailaba con la banda.
0: Es una banda que hace muchos años que trabaja acá en Rodríguez, y la verdad que son vecinos de Rodríguez.
1: Ajá.
0: La verdad que muy, muy, muy lindo. Acá Mirta nos escribe, buen día, me sumo al sorteo, Mirta con el 578,
1: pero
0: bendiciones, que tengan un hermoso día.
1: Sí.
0: Gracias, Mirta. En fin, la verdad que estuvo muy lindo todo, se disfrutó, los docentes y las docentes que estuvieron presentes, por lo que pude escuchar y que me han comentado también, la pasaron muy bien, muy cómodos, auxiliares, directivos, todos los que estuvieron presentes, la verdad que todos la pasaron muy bien, hubo muy lindo clima se generó.
1: Sí, la verdad que sí.
0: Estuvo Amanda Amor al comienzo,
1: también, claro.
0: Gerardo Pérez, que aprovecho, le mando un beso grande y un abrazo. Que también se dio un momento emotivo porque al final él comentó que le había acompañado a su mamá, que le filmó todo el show, que también ha sido docente, ya estaba jubilada. La verdad que se pasó muy lindo, muy lindo. Después hubo muchos sorteos también, mucha música. Estuvo Nazareno Lemos en el sonido, estuvo la parte de iluminación, la gente de Grupo Bazzano. Y después estuvo Matu DJ pasando música durante la noche. Muy lindo. Kimei Coleman nos escribe, hola, buen día, me anoto para el sorteo con el 718. Acá nos escribe Reinaldo Saibe Siwadi. Saludos, los veo y escucho desde Honduras. Felicidades a los maestros, especialmente para la apreciada Ángela Cassini.
1: Sí.
0: Buen fin de semana.
1: Mirá,
0: oyentes de Ángela.
1: De Honduras, mirá.
0: De Ángela Cassini.
1: Sí.
0: No, y Ángela la escucha gente.
1: Claro, sí, Ángela.
0: Ángela.
1: Yo creo que va a seguir escuchando a Ángela.
0: Ángela es nuestro Martín Fierro.
1: Nuestro imán. Ella agarra y nos atrae.
0: Todos apostamos al Martín Fierro de Ángela Cassini.
1: Ella nos atrae.
0: Para colgarnos de ese Martín Fierro.
1: Claro, ella nos atrae gente, para oyentes, para nuestro programa. Nosotros los perdemos rápidamente.
0: No, sí, obvio. Y nos escuchan 10-15 minutos. Uy, no, me voy a quedar con Ángela. ¿Cómo?
1: Sí, sigo escuchando a Ángela.
0: Claro.
1: Habiendo tanta radio.
0: No nos importa.
1: En Latinoamérica. ¿Cómo? Sí, que no importa.
0: No, porque digo, por lo menos sí. Siguen escuchando la radio.
1: Escuchan,
0: siguen en el 89.5.
1: Claro, Reinaldo, tiene tanta radio en Latinoamérica. Y bueno, dice que.
0: Reinaldo, querido.
1: Bueno, la gente.
0: Silvia Jara, perdón.
1: Sí, Silvia.
0: Hola, buen día con el 442. Feliz día del maestro. Se anota Silvia Jara y también Oscar Ferreira con el 880.
1: Muy bien. Acá la gente del Corner, que tenemos sorteo hoy. Recordemos que tenemos un
0: premio
1: un
0: que
1: pollo
0: es
1: con ensalada. Pollo con ensalada. Del corner, ¿eh?
0: Qué cosa.
1: ¿Dónde está el corner? ¿Dónde está el corner?
0: Avellaneda y
1: San Martín. Ya se le hace. Se va a ahogar con.
0: ¡Ay, qué rico!
1: No,
0: pará, igual yo recomiendo muchísimo.
1: Más ordinario.
0: Yo recomiendo muchísimo porque son muy ricas las empanadas que hacen ahí.
1: También.
0: Y las bandejitas de papas fritas son tremendas.
1: Cualquier cosa que vaya a comer.
0: No, sí.
1: Al corner, cualquier cosa.
0: ¿Para qué va a mandar diciendo?
1: Bárbaro,
0: ¿verdad? Vos, todo. El asado, la parrilla, lo que es parrilla es tremendo, muy bueno.
1: Y comer
0: bueno.
1: Ahí es bárbaro también,
0: Y pasar caminando por ahí también es tremendo.
1: Sí, sí.
0: Es un pecado.
1: Hoy le digo,
0: mire, está prohibido.
1: Mire lo que tiene hoy.
0: A ver. Yo, pobreza tengo.
1: Plato 1. Deje llorar, deja llorar.
0: Plato 1.
1: Dale, pon música de violín, por favor.
0: Dale.
1: Asado banderita. Con fritas y ensalada mixta.
0: Con fritas y ensalada mixta.
1: La porción
0: 17. Todo junto.
1: 17.
0: No, tremendo.
1: Bueno, plato 2.
0: Aparte asado banderita.
1: Plato 2.
0: Está para un asado banderita hoy.
1: Sí. Pastel de papas.
0: Hay que ver si flamea.
1: Bueno. Pastel de papa, el plato 2.
0: El plato del general.
1: 15. Pedidos.
0: Ay, porque ayer también era el plato 2 el pastel de papa.
1: Sí. 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
0: Pero qué cosa rica.
1: Y hoy tenemos la. Hoy, como les dije, tenemos.
0: Y hoy hay pollo con ensalada.
1: Sí, señor.
0: ¡Qué rico!
1: Sí, señor. Así que bueno.
0: Qué peligro pasar a dos cuadras del córner hoy en día.
1: Sí.
0: Porque bueno. Ya. Ah.
1: ¿Cómo sería, a ver eso?
0: Ah. Porque claro, ya sentiste el olor a la parrilla.
1: Sí, sí.
0: ¡Qué rico!
1: Casi te digo que está para poner la canción de Los Redondos, después de esto. Nadie perfecto.
0: Nadie perfecto.
1: Bueno, escúchame.
0: Sí, dígame. Otro de los premios es, tenemos los dos premios de Fadi,
1: sí.
0: Que tenemos un conjunto de grafa que es pantalón y camisa.
1: Sí.
0: Y después tenemos una remera de Fadi negra, hermosa, lisa.
1: Sí.
0: Y a su vez, hoy se van a llevar premio también los que han... puntuado el chiste durante bastante tiempo, porque sí. Tenemos hace rato. Hoy alguien también se va a llevar un premio. El chiste que es un combo de Afra.
1: Muy bien.
0: El local de Afra, que está acá a una cuadra sobre la calle 2 de Abril.
1: Sí.
0: Al lado de otro Pancho Coqui.
1: Sí, entre Juan 23 y Avenida San Martín.
0: Capaz claro.
1: Lo tengamos Carlitos, capaz, me parece. Carlitos Besani.
0: Entonces no sí, nos vamos nada.
1: No nos vamos todavía porque Carlitos Besani debe estar dando vuelta por donde va a empezar dentro de un rato la fiesta de la empanada, todo el evento de la fiesta de la empanada, así que lo tenemos al señor Carlos Rubén Besani desde el Pedro de Estación Cultural. Señor Besani, ¿cómo está?
0: Charlie.
2: Buenos días.
1: Buen día.
2: ¿Cómo les va, chicos? ¿Bien?
0: Todo bien. ¿Vos?
2: Bien. Mira, si yo te digo... Campeonato Argentino de la Pixel Empanado 2018, empanadas al horno, primer lugar,
1: sí.
2: Una copa impresionante.
1: Sí.
2: Por acá veo reconocimiento al jurado, en agradecimiento a María Cuello por su labor como jurado en el segundo Campeonato Mundial de la Pixel Empanada Argentina 2026.
1: Sí.
2: Esto fue reciente.
1: Uh-huh.
2: Entonces te voy a dar con María Cuello, que es campeonísima.
1: Sí.
2: Así que dialogan con su mate con Noreste, María Cuello, gracias por atendernos, gracias por estar acá. Que ya tiene todo preparadito, todo armado para empezar a competir. Más allá de que los demás se están preparando y esto va a ser a partir de las 12. Pero bien. Les doy con María Cuello, le va a contar todo.
0: Dale.
2: Con la campeonísima María Cuello.
0: Dale, gracias, Charlie. Buen día, María.
3: Hola buen día.
0: ¿Cómo
3: buen
0: está? Día. Julián te habla acá de la radio municipal. ¿Todo bien?
3: Sí, todo bien. Muy feliz, orgullosa de que esta fiesta va a continuar, ya que es la cuarta... Así que, bueno, seguimos, y yo soy la impulsora de esta fiesta de tantos años.
0: Exactamente.
3: Y bueno, se me dio ¿ya? Y bueno.
0: Justamente te iba a decir cómo son las sensaciones. Bueno, nosotros estuvimos hablando hace unos días acá en la radio cuando viniste con Paulita García. Pero bueno, sí. ¿Cómo son las sensaciones hoy ya el primer día de la fiesta, de la cuarta edición de la fiesta municipal de la empanada? ¿Cómo te sentís vos? ¿Cómo ves a los concursantes también?
3: Y bueno, yo me siento feliz porque veo que cada vez se está sumando más y este año va a ser mucho más linda la fiesta y vos sabés que no solo yo quería poner mi stand, sino que quería que haya participantes y bueno, y que salga la mejor empanada rodriguense, que eso va a ser escondido para todo el mundo, así que bueno. Orgulloso.
0: Bien, María, quiero que me recuerdes, por favor, algo que ya hablamos acá, pero quiero que la gente lo sepa nuevamente. Quien salga ganador o ganadora de este concurso de la empanada rodriguense, después se vienen otros encuentros, otras fiestas en el país, que bueno, a vos, como has sido ganadora, también vas de invitada. Se vienen posibilidades muy lindas para quien gane este fin de semana, este año.
3: Yo, por ejemplo, yo estoy como jurado Este año también estuve como jurado del campeonato mundial de la piscina empanada que se organiza en la piscina. Estuve en la rural como jurado especial. Así que bueno, este año ojalá que la ganadora el próximo año pueda ir a competir también allá. Y bueno, y llevarlo a lo alto a General Rodríguez, como yo también lo llevo a General Rodríguez a lo alto, ¿no? Y que siga la fiesta.
0: Exactamente, así que bueno, viernes, sábado y domingo en el predio de la estación. Bueno, hay empanadas tuyas también a la venta, ¿no, María?
3: Sí, yo tengo mi stand de las empanadas tucumanas, como todos los años, que cada evento que se hace en Rodríguez, estoy con el stand, así que bueno, y después están los stands de las personas que también van a competir el domingo. Así que ya el domingo se define ya la mejor empanada rodriguense que va a quedar para durante todos los años que se aproximan. Tienen que elaborar de la misma que gane la última de agosto.
0: Exactamente, muy bien. María, yo te agradezco muchísimo por tu tiempo, por salir al aire con nosotros, por estar ahí con Carlitos Besani. Bueno, muchos éxitos, seguramente nos estamos viendo este fin de semana ahí en la fiesta, en la cuarta edición de la fiesta de la empanada municipal de aquí de General Rodríguez. Así que bueno, muchos éxitos y después estaremos viendo quién gana este año.
3: Sí, Dios quiera. El domingo va a ser algo maravilloso, muy emocionante, así que bueno, lo esperamos todo, la gente de General Rodríguez y alrededor. Yo sé que vienen de gente de Capital, San Miguel, de Tigre, de distintos lugares de Buenos Aires, viene que ya se comunicaron conmigo, así que bueno, va a estar muy lindo este día.
0: Muy bien. Gracias, María, un abrazo grande.
3: Gracias, un abrazo.
0: Muy bien, a ver si volvemos con Carlito.
2: ¿Carlito?
0: Ahí estamos.
2: Sí, muy bien, chicos. Charlie. Bien, no, acá impactado realmente estoy porque sobre la calle Intendente Mani, ahí va a estar la feria Degustar, así denominada, que comenzarán a estar y abrir sus gazebos, ¿no? Toda una cuadra, lo que da justo al San José, ¿no? Y toda la cuadra de Intendente Mani, ahí la feria Degustar, así se llama y denominada para este año. Cosa que empezarán a atender y abrir sus gazebos a partir de la hora 12. Mientras tanto, la gente trabajando acá, abriendo sus lugares, y mucha gente, así que se conjuga aquellos que van y traen los chicos al circo, ¿no? Después se cruzan aquí y pueden degustar las mejores empanadas y todo de la Feria Degustar que se va a presentar a partir de las 12.
0: Muy bien, Carlito, ¿usted ya está mangueando algo por ahí?
2: Sí, ¿cómo adivinó? que no se ríe el doctor Puskova, que lo estoy escuchando desde acá.
0: Es más, creo que no está Maxi acá no, cerquita, entonces, digamos, no lo estoy escuchando.
2: Entonces la señorita Claudia Núñez.
0: Ella sí, bueno. Bueno, Carlito, usted acuérdese que somos cinco acá nomás, lo único que le pido.
2: Sí, también pasé por la mundial, bueno, voy a llevar algo de ahí de la mundial.
0: Bueno, venga.
2: Es un peligro en sí. Bueno, bueno.
0: Carlito, luego, chicos, abrazo grande,
2: Hasta luego.
0: Al final era un peligro en serio. Largarlo a Carlito en la calle era un problema. Sí, acá me manda Richard de Malvinas. Ricardo dice: buen día, cabezón. Hiciste reír a mi vieja, así que 10 de 10 el chiste.
1: Muy bien.
0: Anótala. Y bueno, de paso a mí, jaja, dice. Y a Tomás y Lourdes, abrazo.
1: Sí.
0: ¿Viste lo que le. Águeda se rió, ya está.
1: Ya está.
0: ¿Cómo? Dice que de malo que era el chiste. ¿Sabes?
1: Yo creo que sí, pero bueno, no importa. El objetivo está logrado igual. Digamos, acá no.
0: A mí no me importa el por qué te hago reír.
1: Claro, es una porquería.
0: Yo te quiero hacer chiste, reír.
1: Es horrible el chiste, pero es tan malo te hace reír. Bueno, cumple el objetivo.
0: Riste.
1: Acá lo importa. A ver, ganaste la final de la Copa. Con un gol con la mano. ¿No lo festejás? Claro, lo festejás muy igual, señor.
0: No, listo, claro. Vayan directo al colectivo.
1: Boca gana la Sudamericana.
0: Pero sabes
1: que. Con el Osai, de Flores. No lo vamos a festejar, pero por favor.
0: Pero dejate de joder.
1: Claro,
0: ¡por favor! Sí, Héctor Pini nos escribe: buen día, sí. Feliz día a los maestros.
1: Muy bien.
0: Pini con el 535.
1: Sí.
0: Gracias, Héctor. Muy bien, nosotros nos vamos a ir a un corte, ¿le parece, no?
1: Porque sí, ya
0: estamos un poquitín pasadito.
1: Vamos.
0: Nos vamos a un pequeño corte, enseguida volvemos con mucho más de este programa de todos los días, de todas las mañanas, con Sumate, que nos resta.
1: Vamos.

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0: Muy bien, y seguimos acá en la 89.5 Radio Municipal con un jocoso corte que hemos tenido.
1: Sí, acá, sí, bueno, cosas que...
0: Bueno,
1: la canción ayudaba también.
0: La canción, sí, sí.
1: La canción ayudaba, sí.
0: Algunos mensajitos que nos van llegando. Marina Ábalos que dice, muy linda jornada, mis lindos, por el chiste 8.
1: Muy bien.
0: Verónica Rojas que dice, hola, buen día, hoy el día del maestro, y se anotaba con el 622. Okay. Después tenemos que leer, que ya lo hemos publicado en nuestra página de Facebook,
1: sí.
0: Un mensaje no es para nada lindo, que en este caso la SUTEBA de General Rodríguez saluda, abraza con un profundo...
1: Un cariño, pesar, ¿no? Claro.
0: A Rodrigo Carrizo Oltoff, que es secretario de Finanzas de la seccional,
1: sí,
0: porque lamentablemente ha fallecido su padre, Roberto Carrizo, así que bueno, nosotros nos
1: sumamos. Que también fue docente.
0: Claro.
1: También fue docente.
0: Así que, le mandamos un abrazo muy, muy grande a toda la familia de Roberto Carrizo, que bueno, ha fallecido, y bueno, en este caso a Rodrigo Carrizo Oltoff, que es el secretario de Finanzas de la seccional, que bueno, también la saluda la SUTEBA de General Rodríguez. Bueno, nosotros también nos sumamos a ese abrazo en este día tan, tan particular y triste, ¿eh?
1: Sí, señor.
0: Bien, te recuerdo que estamos en Sumate que no resta hasta las 12 del mediodía y hoy tenemos sorteos.
1: Sí.
0: Tenemos dos prendas de Fadi, de la Fábrica Argentina de Indumentaria, que está en su Gran Barata.
1: Sí.
0: Hoy hasta las 5 de la tarde, mañana sábado desde las 8 de la mañana hasta las 3 de la tarde. Gran Barata de Fadi. Ahí en Balcarce, ¿cómo se le está perdiendo mucho el capuchón de la pizzería, maestro?
1: Se escapa, no sé qué.
0: Se escapa.
1: Se escapa, cuida.
0: Como todo acá en la radio. Claro. Se escapa.
1: Es mi vida, mi vida. Es mi vida que me han.
0: Poneme los violines.
1: Es un abandono permanente.
0: Ya desde chico.
1: Me abandonan.
0: Ya desde chico.
1: Sí,
0: sentía ese abandono.
1: Sí.
0: Sí, y hoy en día se sigue sintiendo con
1: tuve
0: la
1: un lapicera. Perro de chiquito que se fue, yo era chiquito.
0: ¿Cómo se llamaba el perro?
1: El perro se llamaba Joaquín se llamaba el perro, sí.
0: Como el bebé de Hijito.
1: Eso, igual.
0: ¿Tenía un rolito, algo?
1: Tenía, y una pistolita hacía... colgada en el cinturón.
0: Ah, era macho.
1: No. Tenía un cinturón chiquito y tenía una pistolita ahí.
0: Qué amable ese perro.
1: Sí, bueno, pero era de juguete. Sí.
0: ¿Era de alguna raza particular? ¿O?
1: No, bien. Era perro, raza perro.
0: Raza Pepe.
1: Sí, no, nunca tuve perros de raza yo en mi vida. Nunca pude comprarme ningún perro.
0: Pero el amor nunca faltó.
1: Bueno, es discutible.
0: De perro.
1: Es discutible.
0: ¿No? De la mascota, digo.
1: Eso es discutible también, qué sé yo. A lo largo de la vida hemos pasado tantas circunstancias que, bueno, más de una vez, bueno...
0: tenemos el premio de Fadi, tenemos también el pollo con ensalada del Corner.
1: Sí.
0: Y a su vez también hoy se llevan premios los que han calificado el chiste durante todos estos días. Se van a llevar un combo de Afra, local que se encuentra acá sobre la calle 2 de Abril, a media cuadra de la avenida San Martín.
1: Sí.
0: Nuestros amigos de Afra... que bueno, hoy te podés llevar un combo si has calificado el chiste durante todos estos días.
1: Ajá.
0: La pregunta del día de hoy es la siguiente: ¿cuántos palitos de helado hay?
1: Sí.
0: En este frasco plástico. Ajá. ¿Hay 100 palitos, 102 palitos o 105 palitos de helado?
1: Ajá.
0: ¿Cuántos hay?
1: Mira, si los palitos lo dijera, por ejemplo, el organizador de una marcha, te diría 3.000 palitos.
0: Va a haber quilombo.
1: 3.000 palitos.
0: Yo te puedo decir, va a haber quilombo.
1: ¿Te lo hace la Policía Federal? Por ejemplo, que es la que te mide la marcha para el nivel oficial, 10 palitos.
0: Me imagino a Monteoliva preguntando, ¿cuántos palitos hay? Tenemos 3.000
1: palitos. No, Monteoliva dice cuántos efectivos hay para reprimir.
0: Claro. Dependiendo cuántos palitos mandamos los polis.
1: Y Bullrich está.
0: Oh. Yo cuando empecé a preguntar cuántos palitos hay...
1: Ella te manda el Neptuno enseguida.
0: Esa. ¿Cuántos necesitas? Te pregunta.
1: Oh, qué feliz que fue cuando compré los Neptunos de vuelta, cuando los puso en marcha. Los Neptunos son los lanza agua, eso que tienen. Ese.
0: Ah, los camiones hidrantes.
1: Los hidrantes, claro. Eso no, nosotros antes le decíamos...
0: ¿Neptuno?
1: Y porque Neptuno es el dios del mar.
0: Sí, sí, sí.
1: Entonces nosotros le decíamos, cuando nos corría...

0: la policía con eso, le decíamos
1: los Neptunos. Ahí vienen los Neptunos.
0: Y no, a mí me ha corrido la policía también con eso, con los Neptunos.
1: Ah, pero ustedes lo han corrido.
0: Me han corrido en muchos lugares.
1: ¿En muchos lugares?
0: Sí, es cierto, sí, sí. Bueno,
1: igual la que me va a quedar grabada.
0: No he vivido mucho.
1: La anécdota que usted contó que me va a quedar grabada toda la vida y se la contaré en algún momento a quien acompañe este programa u otro programa.
0: Sí.
1: Es la de que lo escoltaron con policía desde fábrica hasta la estación.
0: Porque yo sé que hay algún oyente decir. El oyente de izquierda debe decir, este maldito burgués. Como que, claro.
1: Oh, maldito burgués.
0: Traidor del proletariado, probablemente.
1: ¿Traidor?
0: Diga.
1: Qué nombre largo.
0: Claro, pero en algún tiempo uno fue de izquierda en su tiempo. Y bueno, lo han corrido.
1: ¿Vos lo dijiste? Que...
0: De alguna empresa lo han corrido con la policía. Es más, nos han impedido. Y nos acompañaron gentilmente de la puerta de la Serenísima hasta.
1: Déjame dudarlo de gentilmente.
0: Hasta la estación. No se hicieron nada. No se hicieron nada. Hay que reconocer que no.
1: Te miraban con cara mala.
0: Aparte del año 87, ¿viste? El año 87. Recién veníamos la dictadura. Eran tiempos complicados, ¿no?
1: Mamita querida.
0: Bueno, en la universidad también tuvimos nuestros problemas.
1: Empezaba a contar. Bueno, en el laboratorio, el tiempito.
0: Estamos
1: que
0: volviendo a la dictadura ese tiempo. Queríamos el centro estudiante y tuvimos nuestras cosas.
1: Ah, pero ustedes eran jodidos también. Querían el centro estudiante.
0: Cosas raras queríamos. Centro estudiante, claro. Democracia, sindicato.
1: Claro.
0: Cosas que
1: ¿qué son esas cosas raras?
0: Claro, en los 80 no se estimaba mucho esas cosas.
1: ¿Ustedes saben qué año estamos?
0: Claro.
1: ¿Qué me está hablando?
0: Y bueno, la vida es así.
1: Acá Vanessa Presbítero que dice, hola, buen día, y se anota con el 769. Ajá. Y Marina que dice, 100 palitos.
0: Muy bien. Sí, señor. Ahora estamos a dos.
1: ¿Sabe quién cumple años en el día de hoy? Que después la vamos a saludar en la parte de los cumpleaños.
0: ¿Quién cumple
1: años? Noemí y Yesca.
0: Mirá, Noemí.
1: Muy bien. Tantos años ahí en el vecindario.
0: Sí, aguantándonos, sí.
1: Sin ninguna duda.
0: Pobre Noemí, sí.
1: Pobre Noemí. Le mandamos un beso enorme desde acá. Después en la parte de los cumpleaños la vamos a saludar, pero...
0: Sí.
1: Y hoy tengo un cumpleaños que me toca muy de cerca.
0: Ajá, ¿quién?
1: En realidad tengo dos cumpleaños que me tocan muy de cerca. Uno, hoy cumple Toti Anguileri. 6 añitos.
0: Mirá.
1: Carmen. Sí. Que le mando un beso enorme, que después la vamos a saludar.
0: Fanática de sus chistes, ¿no?
1: Es una de las fanáticas.
0: ¿Cuántos años tiene, hijo?
1: 6 añitos cumple.
0: Está bien con 6 años.
1: Aparte, yo le tengo un aprecio, un cariño muy grande a la familia
0: Anguileri. En el caso de
1: porque
0: ella...
1: donde me cruzan las chicas, sí, me gritan, me saludan, sí. Me siento Robbie Williams. Caminando por la calle. Porque capaz que voy caminando y me gritan de una camioneta aparte.
0: Sí.
1: ¡Juli! ¡Juli! ¡Te queremos! Y me tiran besos.
0: Claro, muy bien.
1: Siento...
0: Ya se le va a pasar,
1: Pronto. A ver.
0: Pronto.
1: Yo soy consciente que cuando van creciendo se van dando cuenta.
0: Aproveche.
1: No, yo lo aprovecho a full.
0: Disfrútelo, yo lo aprovecho porque a full. Se termina pronto eso.
1: Porque aparte es re lindo, porque capaz que hay alguien que te conoce, que está caminando también por la calle,
0: no,
1: te
0: es que
1: va
0: no
1: a saludar.
0: Es que no te conocen todavía, por eso...
1: Por eso, no, la persona que me conoce, que me ve en la calle, que ya me están gritando, dice, ¿fue este chabón es conocido?
0: Claro, sí, ahí va.
1: Ahí va el conocido.
0: El gran Julián. Nombre de mago podría ser. Ahí viene el gran Julián.
1: Algo que tengo pendiente, aprender magia.
0: Ahí está.
1: Me encantaría para saber yo, no para hacer show de magia.
0: Sí.
1: Me encantaría para saber yo, para huevear cuando te juntás con amigos, ¿viste? Che, y sí. Estás con las cartas. A ver, elegí una.
0: Sí.
1: Y empecé a joder.
0: Yo iba a hacer algo de magia. Empecé en la universidad contabilidad, pero dejé. Dejé.
1: El que va a hacer magia muy pronto que está haciendo los cursos es Máximo Puskova.
0: ¿Por qué?
1: En cualquier momento desaparece.
0: Sí, sí, también. Pollitos en fuga.
1: Y por otro lado, este sí lo puedo hacer ahora, para no hacerlo en la parte de los cumpleaños. Mm. Hoy recordamos una persona, conmigo la verdad que se ha portado muy bien siempre,
0: sí.
1: Pablito Picardo. Pablo, sí, Tati, sí. Picardo, que hoy cumpliría años.
0: Sí.
1: Saludo a toda la familia.
0: Muy buen funcionario fue Pablo. La verdad, sí. Cuando estuvo en Defensa del Consumidor hizo muy buena.
1: Muy buena.
0: La verdad, una tarea muy muy muy buena y además muy cercana a la persona que tenía el problema. La verdad... Eso lo hemos charlado con él en su momento también.
1: Sí, sí, sí. Yo le mando un abrazo muy grande porque la verdad que al cielo en este caso, pero uh-huh. La verdad que tengo muy lindos recuerdos.
0: Sí.
1: Los chistes de él en la cancha, en las transmisiones de fútbol, uh-huh. con Néstor Costa. Después hemos compartido un montón de veces, un montón de lugares.
0: Sí.
1: Y la verdad que siempre una persona muy cariñosa, muy cariñosa. La verdad que tengo los mejores recuerdos con Pablo. Así que bueno, un abrazo a toda su familia que lo está recordando también en el día de hoy.
0: Usted sabe que están pasando por acá a la calle unos chicos que aprenden un gimnasio que se llaman Black Panther.
1: Black Panther.
0: Sí, o sea, panteras negras, ¿no?
1: Las panteras negras. Linda organización.
0: No, claro, yo me acordaba. Las panteras negras eran una organización norteamericana, claro. Precisamente de gente de color negro, que en su momento eran luchadores por los derechos civiles de los negros también.
1: Afroamericanos.
0: Negros. Pero son negros, a diferencia.
1: No, porque ya le estamos conectando a Luce. Luce lo primero que va a decir es afroamericano.
0: Yo soy morocho, ellos son negros y así la vida así.
1: ¿Usted podría haber sido parte de las banderas negras? Por el color.
0: No hablando. Te dejaban entrar, me parece. Me parece que eran muy radicalizados.
1: Yo me acuerdo de...
0: No eran Luther King ellos.
1: Las banderas negras. Claro.
0: No.
1: Era la otra parte.
0: No eran peleadores, se peleaban con la policía fuerte. En su momento tuvieron algunos hechos que lindaron con...
1: Eran complicados.
0: Más que el vandalismo, te diría. No fue un bravo.
1: Yo recuerdo la película Forrest Gump.
0: Sí.
1: Que tiene un acercamiento con las Panteras Negras. ¿Se acuerda usted? Sí. Que él va con todo el uniforme. Cuando apenas entró ya lo miraron como diciendo...
0: ¿Qué hace este mil igual?
1: Nene, ¿por qué no te vas a tu casa?
0: Y bueno, cosa.
1: Pero bueno, eso era una pequeña demostración de lo que ha sido realmente las Panteras Negras. Cuestión que usted lo contó para contar esto de las Panteras Negras.
0: Sí, porque vi los chicos ahí con el buzo que decían Panteras eran Black Panther Jim. Así que bueno, le mando un saludo también a la gente que capaz que no tiene ni nada que ver con la historia.
1: Si alguien que nos está escuchando conoce al propietario o propietaria del gimnasio Panteras Negras, que nos pase el contacto.
0: Bueno, a lo mejor capaz que le gustaba simplemente el nombre Panteras Negras en inglés.
1: Pero ahora me dio el
0: y le gustó y
1: quiero preguntar.
2: ¿Pero qué tenemos? ¿Tenemos Black Panther acá en Rodríguez?
1: Y hay un gimnasio que se llama Black Panther.
0: Claro.
2: Nosotros vamos a hacer... Yo creí que teníamos que... Porque agarré tarde la conversación.
1: Sí, ah, sí, no problema.
0: Nosotros estamos más para hacer nosotros vamos a hacer de Pink Panther.
2: Creí que teníamos fundamentalistas.
0: Nosotros vamos a hacer
2: Pink Panther. Teníamos fundamentalistas raciales en Rodríguez.
0: Claro, nosotros, por eso, nosotros como no somos de...
2: Eran bravos los Black Panther.
0: Sí, por eso, estábamos recordando eso precisamente. Nosotros vamos
2: Estaba el sector Martin Luther King, que eran pacifistas.
0: Claro.
1: Los tranqui.
2: Después estaba el sector Malcolm X.
0: Que eran más duros.
2: Que eran musulmanes.
0: Sí.
2: Eran racialistas musulmanes.
0: Sí.
2: Que querían la separación total de los negros y los blancos.
0: Sí.
2: No había ningún diálogo.
0: Sí.
2: Y después estaban los Black Panther, que ya ellos ya querían tomar el poder.
0: Eran marxistas, ¿no? Si no me equivoco en alguna.
2: Sí, los Black Panther eran marxistas.
1: Claro. Bueno. O sea, ellos iban a armas tomar, digamos.
0: No, más que armas tomar.
2: No, armas tenían menos. Los de Luther King no. Los de Malcolm X,
0: sí. Yo te digo que en tema armas más Malcolm X que los Black Panther. Porque los Black Panther, si eran marxistas, no eran tan favorables a la lucha armada. Era más para la pelea dura.
2: Se pusieron heavy.
0: Y les daban duro también, ¿no? Hay que reconocer que del otro lado les daban duro de todos lados. Pero bueno, señores, son las...
2: En esa época, ellos, el signo de ellos era el guante negro.
0: Sí.
2: Era levantar la mano izquierda, si no me equivoco, ¿no?
0: Sí,
2: creo que era la mano izquierda, que levantaban, lanzaban el puño cerrado con un guante negro.
0: Uh-huh.
2: Y en los Juegos Olímpicos de Tokio, si no me equivoco, sí. En los Juegos Olímpicos de Tokio, no, de Tokio no, de México, de 1968.
0: Claro.
2: Hubo unos muchachos, Smith se llamaba uno y el otro no me acuerdo, William creo que se llamaba, que ganaron una competencia de 400 metros, creo, una carrera de velocidad.
0: Sí.
2: Uno salió primero y uno salió tercero. Y los dos levantaron, eran negros.
0: Sí.
2: Y los dos levantaron en el podio, levantaron el puño con el guante negro.
0: Uh-huh.
2: No, y sí. El segundo, que había sido un australiano,
0: sí.
2: El segundo lo felicitó. Uh-huh. El segundo era blanco.
0: Sí.
2: ¿Vos sabés que el segundo, el australiano,
0: sí.
2: Cuando volvió a Australia,
0: uh-huh.
2: En Australia todavía, si bien Australia nunca se había manifestado apartheid, o sea, nunca hubo normativas de apartheid, sin embargo, los negros y los blancos estaban separados. En Australia no son negros, eran maoríes.
0: Claro.
2: es otro tipo de piel, digamos, un poco más clara, tirando a más negra, pero más clara. Y estaba muy clara la separación igual, aunque no había leyes. Era como una cosa tácita.
0: Sí.
2: Bueno, este deportista nunca más pudo competir, nunca más pudo representar a Australia. No lo convocaron nunca más para ninguna delegación olímpica australiana, ni de ninguna especie, deportiva de ninguna especie. Y nunca lo reconocieron al tipo. El tipo murió olvidado,
0: sí,
2: alcohólico, abandonado, no. Todo el mundo lo ignoraba, este hombre.
0: Podríamos contar esa historia un domingo, ¿no?
2: Acordando. Sí, la tengo que buscar bien, porque sí, hay una nota que escribió en algún momento. Yo esta historia la sabía por Juan Forn, que solía escribir las contratapas de Página 12 en un momento, hasta que se murió. Y él escribió una historia sobre el blanco, sobre el segundo, sobre el que salió segundo. Como el tipo lo discriminaron por haber respetado una raza, ¿no? Por haber respetado la determinación política de un pueblo.
0: Sí, señor.
2: Y el tipo lo estigmatizaron en su propio país y lo ningunearon totalmente. El tipo murió olvidado. Es más, no sé si no le retiraron la medalla.
0: Sí.
2: No le sacaron la medalla.
0: Bueno, muy bien.
2: Pero ya me voy a documentar
0: mejor. Sí, lo vamos a hacer, porque la verdad que hay gente que se merece esas cosas. Como el arquero, cuando contaste la vez pasada el arquero que jugó contra Italia.
2: Ah, el arquero checo.
0: El arquero checo. Esas son historias.
2: Planica.
0: Hay gente que seguir reivindicando.
2: Francisco Planica.
0: Exactamente. Bueno, escúcheme, vamos a los cumpleaños del día de hoy.
1: Pues vamos con los cumples.
0: A ver, ¿qué tenemos? Vamos.
1: Aparte que hoy no tenemos que ir a las 2.
0: Claro, sí.
1: Y a nivel municipal tenemos que en el día de hoy cumple años Claudio Francisco González, Estefanía Florencia Pons, José Gabriel Herrera Tobar, Jonathan Daniel Figueroa, Claudia Liliana Bielo, Oscar Damián Sánchez, Patricia Celeste Flores. Sumamos al saludito de feliz cumpleaños a Graciela Figueredo.
0: Sí.
1: Que ahí nos mandaba Beba, que hoy era el cumpleaños, así que le mandamos un beso grande, un muy feliz cumpleaños, que lo pasen muy lindo. Seguramente estarán celebrando con toda la familia.
2: Después, seguro Beba va a ganar algo. Beba va a ganar algo y ya está el regalo.
1: ¿Te imaginas?
0: No,
1: ¿te imaginas? Se gana el pollo de ensalada.
2: Claro, ¿qué te parece?
1: Graba, vení que te invito a comer.
2: Claro. No, vení que sabes lo que te cociné.
1: Claro, y lo saca del horno.
0: Sí.
2: Lo saca del horno, está claro, en eso. Una bandeja.
1: Claro, hace 2 horas que no, pero parece a la parrilla. Y viste cómo anda este horno, es tremendo.
2: Este horno bárbaro.
1: Es un horno bárbaro.
0: Vete. Y le ponen los carboncitos abajo, como para que parezca. Unas brasas, sí. Claro, qué lindo.
1: Después, le mandamos un muy feliz cumpleaños, como decíamos, a Noemí y Yesca, que le manda también su hija Agustina Arque, también le mando un muy feliz cumpleaños a ella. Así que bueno, que lo pase hermoso, Noemí. Un beso y abrazo gigante. Y después, particularmente, acá sí voy a hacer un videito porque ella todavía se lo merece, porque es chiquita y todavía no sabe. A Toti. A Toti Anguileri.
2: No sabe, pobrecita.
1: Pobrecita. Todavía dice.
2: Todavía no votó por los libertarios.
1: No. Si tenemos suerte, no lo hará tampoco.
2: No.
0: Cabal cuando vote.
2: Una nena bien enseñada.
0: Escúcheme, cuando llegue la edad de votar, a lo mejor ya los libertarios son. Un mal recuerdo nuestro.
2: Mirá, los liberales, libertarios, como le quiera decir, se reciclan.
0: Sí, los libertarios se reciclan. Sí.
2: Siempre encuentran algún sello político bajo el cual cobijarse y decirles, acá tengo un plan económico.
0: Sí,
1: mamita querida.
2: Siempre encuentran.
1: Voy con el videito.
0: A ver, vamos.
1: Le mandamos desde acá, desde Sumate, que nos resta un muy, pero muy feliz cumpleaños para Toti. Felices 6 años, que lo pases hermoso. Allá Claudia Núñez de la Operación Técnica, Alejandro Kreuzki, Julián, acá todo, Lucio, Graciela también en el teléfono,
0: todos,
1: que están.
0: Todos.
1: Muy, pero muy feliz cumpleaños, Toti, que lo pases hermoso. Te quiero mucho. Ahí está, muy bien. Aparte les digo, te quiero mucho. Todo esto para que perdure un poco más.
0: Claro, para que siga poniendo 10.
1: Claro, para que sigan estando, por lo menos.
0: Ahí está, muy bien.
1: Bien, hasta ahí tengo yo de Rodríguez. No sé si usted tiene alguno más para agregar.
0: No tengo.
1: Yo tengo.
0: Cumpleaños, Laila Feinstein. Cumpleaños, Vera Auté Riesgo, mi figura. Después, docentes, Paula Quiroga. Mirá. Sí, y me figura Romina Giacopetti, que también es docente. Bueno, y Graciela Figueiredo, que teníamos.
1: Ahí está
0: también.
1: Perfecto, ¿no? Bien, ahora nos vamos para famosas de la República Argentina.
0: Vamos.
2: Qué bueno ser docente, sí. Y cumplir años el 11 de septiembre.
0: Ajá.
2: Siempre feriado tu cumpleaños.
1: Claro.
2: Y es buenísima.
0: Sí.
1: Festejás retranca.
2: Uh-huh. Es muy buena. Karen es del 14 de julio, ¿no?
1: Sí.
2: Pero sí. Karen tendría que haber nacido en París en vez de nacer acá.
0: En París.
2: Entonces, si Karen hubiera nacido en París, siempre feriado el cumpleaños.
0: Claro.
2: Ah. Sí, es buenísimo que tu cumpleaños caiga en feriado.
0: Claro. Imagínate cantando la Marsellesa, Karen.
1: Claro,
0: todo eso. No. Se escucharía en toda Francia.
1: Claro. La guita que se ahorraría el gobierno.
2: Hay feriados y feriados, ¿no? También.
0: Por ejemplo, vamos a decir la verdad. Escúcheme, hubiera reproducido.
2: Feriado más festivo, feriado menos festivo.
0: Claro, ella si hubiera estado en la Segunda Guerra, por ejemplo, se hubiera puesto en una parte enfrente del Canal de la Mancha, del lado inglés, y le cantaba a las tropas del lado francés, tranquilamente.
2: Claro.
1: Oh. Beba Figueroa dice, jaja, hoy no cocino, claro.
0: Bueno, pará que todavía
1: pará no. Que tenés que ganar, Beba.
2: Vamos, Beba, se tiene una fe bárbara, Beba, vamos.
1: ¿Te imaginas?
2: Vamos, Beba.
1: Sí. Ya me muero acá.
0: Sí.
1: Cumpleaños de famosos.
0: ¿A quién?
1: Pablo Granados, reconocido actor, humorista y conductor.
2: Pablo Granados, qué gracioso que es ese tipo.
1: Bueno, se lo recuerda mucho de Videomatch y con los éxitos en dupla con Pachu Peña, ¿no?
2: Sí. Ahora hace unos videos.
1: No, tremendo, con la esposa, con la mujer.
2: Era esos videos publicitarios que hace con la esposa, que yo no aviso, que el tipo los cobra.
1: Obvio.
2: Pero qué graciosos que son.
1: No, es
2: qué
1: tremendo.
2: Qué graciosos que son.
1: Después buscá, no sé si vos tenés TikTok.
0: Tengo TikTok, sí.
1: Bueno, buscá.
0: Esa mi edad tengo. Me lo dijo como si fuera vos viejo tener TikTok. Sí, tengo TikTok.
1: No, porque muchos se niegan a bajar
0: también
1: TikTok.
0: También tengo TikTok.
1: Porque si no le iba a decir buscar los Reels de Instagram. Pero
0: también
1: TikTok,
0: tengo Reels.
1: No, ya sé que también tenés.
2: Busca. El de Pablo Granados. El de Pablo Granados y la esposa que van a una casa de sanitarios a comprar cosas del baño.
1: No.
2: Es buenísimo.
1: Es muy bueno. Buscar en TikTok, busca Pablo Granado y descotillate.
0: A mí me gusta el grupo ese que armó Rodrigo Vagoneta, que hacen canciones.
1: Ah, de los Jaimitos.
0: Los Jaimitos.
1: Claro, que ya lo hacían en Videomatch. Videomatch.
0: Me gusta eso.
1: Después.
0: Son un poco ordinarios, hay que reconocerlo.
1: Un poco. Hugo Porta, legendario exjugador de rugby, considerado el máximo referente de la historia de los Pumas y miembro del Salón de la Fama de la World Rugby.
0: ¿Cómo pateaba Hugo Porta?
2: Qué groso. Ayer, cuando estaba mirando las efemérides, vi que hoy era el cumpleaños de Hugo Porta.
0: Sí.
2: Entonces me puse a mirar. Hugo Porta se adelantó 40 años a la forma de usar el pie en el rugby. Ahora hay una jugada muy muy típica del rugby, que es que en el rugby, cuando vos defendés, hay una parte que se llama el ciego. El ciego es que todos los defensores están mirando a donde está la pelota. Y hay una parte del otro lado, de la otra punta, ponele, estamos en la izquierda, ¿no? Estamos atacando por izquierda. Entonces el ciego es el lado derecho, ¿no? O sea, lo que vendría a ser la izquierda de los defensores. Entonces yo estoy atacando por el lado izquierdo. Y de repente, si yo cruzo con el pie un pelotazo para el lado que no hay nadie, mi wing o mi fullback agarran la pelota y se van al try. Es una jugada que es muy tradicional ahora. En el rugby se usa mucho. En todos los partidos ves una o dos de esas, porque la destreza con el pie es muy grande, sobre todo de los pibes sudafricanos, no tanto de los australianos, pero los sudafricanos, los franceses, tienen esa destreza con el pie. Porta lo hacía en 1980, cuando no lo hacía nadie. Cuando no lo hacía nadie, lo hacía Porta.
0: No, era un grande.
2: Ayer vi por lo menos 15 try que de los Pumas, hechos por cuando jugaba Porta, hechos así. Que Porta cambiaba la dirección de la jugada y estaban todos del lado visto, digamos, y en el ciego aparecía Capelletti, alguno de esos winners que había en aquellos tiempos, Sansot, Salvat, aparecía uno de ellos y qué crack, mamá mía, qué crack. Sí.
1: Después nos vamos para el básquet. Leandro Bolmaro, un joven y talentoso basquetbolista cordobés con trayectoria en la NBA y la selección argentina.
2: Sí, duró poquito en la NBA, ¿no?
1: Después Ángela Leiva, cantante de cumbia y actriz, ganadora de premios Gardel y con una de las voces más potentes de la música tropical actual.
2: Canta muy bien esa.
1: Canta muy bien, sí.
2: Lástima que sí. Canta cumbia, pero canta bueno, muy
1: bien. Pero canta bien. Después, Manuel Mujica Lainez.
0: Manucho.
2: Manucho.
1: Manucho, nacido en 1910. Célebre escritor, biógrafo, crítico de arte y periodista argentino. Bueno, recordamos a Bo Marzo y Misteriosa Buenos Aires.
2: Ajá. Manucho. Manucho un día iba caminando por la calle Corrientes, él siempre iba a tomar cerveza ahí a donde estaba la cervecería, una cervecería alemana que se llamaba Auer Keller, que ya no está más, ¿no? Uh-huh. Y entonces él iba para allá, iba para Auer Keller, caminando por Corrientes.
1: Sí.
2: Y de frente viene un señor X, conocido de él,
1: sí,
2: que venía con un muchacho, los dos de traje, muy bien vestidos.
1: Uh-huh.
2: Y entonces, Manucho, querido, ¿cómo andás tanto tiempo? Hola, ¿cómo estás? ¿Qué haces? ¿Cómo andás? ¿Dónde vas? Voy a la cervecería, a tomar algo, a estar la tertulia, los muchachos. Vamos a hablar un poco de literatura. Y vos que digas, no, vengo acá, estoy paseando acá con mi sobrino. Sí, sí, ya lo conozco. En una época también fue sobrino mío este.
1: Oh, sí.
2: Le dijo
1: Manucho. Sí, terrible.
2: Le dijo Manucho.
1: Bravo, Manucho.
2: Era bravo, Manucho.
1: Sí.
2: Era bravo.
1: Pues, bueno, yo no tengo más argentino. Luchín, ¿vos tenés alguno más?
2: Yo tengo a, mira, uno del 70 y pico.
1: ¿Quién?
2: Nació en 1915. Este, Alejandro se acuerda de este. Vos no sé porque vos eras chico. Va, vos no habías nacido.
1: A ver.
2: Raúl Lastiri.
1: Sí.
2: ¿Me acordás de Raúl Lastiri?
1: Sí. ¿Qué
2: era? Que era yerno
1: de
2: José López Rey.
1: Claro, sí, sí.
2: Lindo. Y fue presidente de la Cámara de Diputados.
1: Sí, sí.
2: En algún momento fue presidente cuando Isabel estaba de licencia médica.
1: Mm.
2: Fue presidente de la República por un tiempo.
1: Sí, sí. Sí, sí, sí.
2: Raúl Lastiri, el hombre de las corbatas. ¿Te acuerdas que salía en la revista Gente y mostraba su placar que tenía como 500 corbatas?
1: Terrible, sí.
2: Raúl Lastiri. ¿Y qué más tengo? Y nada más.
1: Bueno. Entonces vamos a Hollywood. Vamos para Hollywood.
2: A ver,
1: entonces, Hollywood. Rápidamente.
0: ¿A quién tenemos Hollywood?
1: De los cuatro cumpleaños que tenemos en el día de hoy.
0: A ver.
1: Tenemos en primera instancia Tyler Hoechlin.
0: ¿Eh?
1: 39 años.
0: A ver.
1: Pará. El de la izquierda arriba.
0: ¿Cómo se llama? No, a ver, pero escucha. Andrómeda creo que sabe algo.
1: Tyler Hoechlin.
0: Andrómeda sabe algo de Tyler Hoechlin. A ver. A ver qué me dice.
3: ¿Quién es ese? No lo conoce ni el hermano. ¿Claudia a quien pusiste Claudia?
0: Capicúa, habla
1: Capicúa. Después tenemos 56 años, actriz americana Taraji Henson.
0: Esa más conocida. Sí, sí, esa trabajó unas cuantas películas. Si no me equivoco, trabaja en esa que siempre nombramos, la de las tres mujeres negras que trabaja en la NASA.
1: Las científicas de la NASA. Ella es la protagonista,
0: oculto,
1: me parece.
0: Talento oculto, una de esas cosas.
1: Talento
0: oculto, creo.
2: Hay una que hace de asesina.
0: Sí.
2: De asesina a sueldo, que tiene que cuidar un pibito.
0: Uh-huh.
2: ¿No la vieron esa?
0: No me acuerdo de esa, no.
2: Que tiene una habitación, ella tiene una vida bárbara, todo divina, toda la casa, todo, y de repente abre una puerta, abre una pieza, y adentro de la pieza tiene un arsenal. Y la mina se asesina a sueldo.
0: Sí, sí.
2: Y trabaja para un tipo que el tipo la adoptó cuando era chico. No me acuerdo cómo se llama. No. Es un peliculón.
1: Bueno, lo que podemos conectar con la película alucinante de asesino a sueldo es Atenea Mata, 50 años,
0: muy bien, muy
1: actriz
0: bien
1: española.
2: Muy bien,
0: no sabemos quién es, pero con el apellido ya está.
2: Zafó. Eso fue lo que faltó hoy a la mañana.
1: Eso es lo que la faltó a las 10.
0: Chispa, digamos, sí. Touch. Auspicia de esto, Bujía Heche.
1: Bujía Heche. Sí, y después, ¿arranca o no arranca?
0: Sí.
1: Y por última tenemos a Virginia Madsen, 63 años, esa actriz
0: conocida,
1: americana.
0: Esa conocida, sí. Sí, varias películas. Trabajado series también, sí.
1: Hasta ahí tengo con Hollywood, Luchín.
2: ¿Usted? Yo tengo Brian De Palma.
1: Fuerte el aplauso.
2: Fuerte el aplauso. Muy bien. Vestida para matar, Los Intocables.
0: Sí.
2: Ojo de serpiente.
0: Él hizo la que hizo trabajo.

0: ¿Qué más? Y Carlitos Güey hizo también la película
1: de Porcel.
0: Carlos Jorge Porcel fue dirigido por Brian De Palma.
1: Sí, bueno, un lujo que se pudo a Porcel, mira.
0: Claro, Franchella no lo puede decir.
1: No.
2: Acá me manda Jorge Sacristán antes de continuar. Buen día, Ale, para todos y los oyentes. Jorge, Mariano y Nicolás se anotan.
1: Bueno, muy bien.
2: El nene le pregunta a la mamá: mamá, ¿puedo jugar con el abuelo? Bueno, sí, pero cuando terminás, guardarlo en el cajón.
1: No, muy bien. Dios mío, que estamos con todo.
2: Es tremendo.
1: Sí,
2: ¿qué y más? Vos no debés el chiste de ayer.
1: Ah, cierto.
2: El religioso.
1: Y va a quedar para el lunes.
2: Vamos con... podemos llegar a hacer... Luchín, vos vas a hacer rápido las musicales después.
0: No, ya está. Yo ya está, no tengo más nada.
2: Bueno, entonces, bien, acá, vamos rápido con
1: el final. Al final hago el chiste.
2: Hoy es el aniversario del 11S, que ya lo comentamos. Sí. Día del maestro aquí en Argentina.
1: El día del golpe de Estado en Chile hoy también, ¿no?
2: Exactamente.
1: En 73.
2: En Cataluña, en España, se celebra la Diada Nacional de Cataluña.
1: Ajá.
2: La festividad oficial de la comunidad autónoma.
1: Claro.
2: Después, el Día del Maestro, como dijimos, que se homenajea a Domingo Faustino Sarmiento.
1: Ah, hablando de Sarmiento, muy cortita comento. Hizo un video a nuestro presidente, que además de admirar a Pinochet, recordemos también el golpe de Estado en Chile en 73, sí. Hablando de, comparándose con Sarmiento.
0: Mira.
1: Sí, pero en el fondo tiene un mapa de Argentina, pero parece que el nuevo malvinero puso un mapa que las Malvinas no están.
2: Me está jodiendo.
1: En el mapa que tenía atrás no estaban las Malvinas, pero ni siquiera como Falkland, no estaban. Pero está bien, eso demuestra lo que le importa en serio. Que es una gran mentira lo que le importa en Malvina. No puede ser que a dos días o tres de hacer, o una semana, va a hacer una conferencia de prensa anunciando grandes planes por el tema Malvina, te pongas atrás un mapa y no esté Malvinas.
2: Monstruo.
1: Tiene que ser pelotari, como para hacer esto. Él y todo el grupo de él, ¿no? Porque la verdad...
2: O capaz que no, capaz que hicieron...
1: No, pero...
2: Claro, él... Sí.
1: No, porque
0: el flaco este flaco Santiago Oría, que le hace los videos.
1: Sí.
0: Yo creo que lo van a tener que llamar al orden, le van a tener que decir: che, gordo, fíjate que está el mapa. ¿Qué mirá vos? ¿Vos qué mirás cuando mirás por la mirilla de la cámara? ¿Qué está mirando vos?
1: Sí.
0: ¿Qué mirás? Porque no sé, ¿no ves? Panorama, falta la Malvina en el mapa. Oh.
1: Pero deben tener 10 asesores. Ninguno, che, acá nos falta algo, alguno que diga. Me parece que falta algo.
2: No lo miran.
1: Claro, es como si dijera poner mapa de Argentina y te falta, no sé, Córdoba. No faltará algo acá.
2: Sí, no, esta claro. Parte de acá, ¿qué
1: este hueco que hay acá en el medio? ¿Qué había acá?
2: Claro, se ve tres mapas distintos.
1: Sí.
2: Pero el que tiene Milei en la espalda cuando está hablando con Sarmiento, sí. Ese es el que no tiene las Malvinas. Sí, y después muestra otra, porque estoy viendo el video ahora.
1: Sí.
2: Y después hay otra parte del video donde él está como explicando, ¿viste?
1: Sí.
2: Los gráficos y qué sé yo. Atrás se ve el mapa que tampoco tiene.
1: Bueno, yo te voy a decir una cosa. Para
0: que el tipo se comparó con Sarmiento.
2: También. Y el video es como que está charlando con Sarmiento. Como que Milei le decía: no, porque me están diciendo de todo, quédate tranquilo, a mí me decían lo mismo.
1: Bueno, pero yo te voy a decir una cosa. Para los genios de estos nuevos genios libertarios que tenemos, que saben de todo y opinan de todo, que un presidente de la nación, de un país, se exponga con un mapa, que no está en las islas que vos estás reclamando, se usa diplomáticamente en contra.
0: Sí. ¿Qué te parece?
1: Se usan diplomáticamente en contra de estas cosas. Esa estupidez que uno dice, bueno, se usa diplomáticamente en contra. Por eso hay que tener mucho cuidado. Cuando las cosas lo dicen presidente, hay que tener mucho cuidado. No importa, vos acá a nivel local, qué sé yo. Un tipo, un legislador de última, qué sé yo, un sindicalista, un vecino. Pero cuando dice un presidente, está marcando una especie de jurisprudencia, pero una señal muy clara. ¿Y esto qué significa? Que no nos importa Malvina. Para él, por lo menos a él, no le importa Malvina. Y esto lo pueden usar los ingleses. Como lo usaron los israelíes y los ingleses para el petróleo. Cuando él decía: no, nosotros queremos que nos voten con los pies. Bueno, tu estupidez es así. Y una cortita ante la FMI de musicales. Encuesta de analogía. Oposición, oficialismo, 21%. Oficialismo moderado, 12,8%. Moderado, examen,

0: Cemento en disputa, 17%. Oposición entre moderada y oposición fuerte, digamos, 49%. Ya. Digamos, la diferencia entre oposición y oficialismo es bastante grande. Ya, ya no son dos puntos, un empate. Hay mucha gente que ya se anota como netamente opositora. Bueno, vamos con la efeméride musical del día de hoy.
1: Vamos con las efemérides musicales del día de hoy. La primera del día de hoy, día como hoy, en el año 1971.
0: Sí.
1: Nacía Richard Ashcroft, el cantante de The Verb. Voy a escuchar una canción que a mí me gusta, no sé si a ustedes.
0: A ver.
1: Bitter Sweet Symphony.
2: Tremendo.

0: Muy bien.
1: ¿Qué más? La segunda, en 1965, nació otro artista que a mí me gusta. Voy a elegir cosas que me gustan a mí, perdón. Moby.
0: Ah, sí.
1: Un gran músico electrónico de los años 90 con un clásico, Porcelain.

0: Lindo tema, un lindo tema para arrancar programas. Muy bien.
1: Muy bien, y por último.
0: La tercera, en 1960, el mismo día que nació Moby, los Beatles lograban que Help llegara al número uno en Estados Unidos. Pero no. No. Siempre los Beatles. Sí, claro. Hay otra también de los Beatles. En 1968 llegaba al número uno en Reino Unido. Pero ya lo escuchamos mil veces.
1: Claro, ¿para qué?
0: En 1987 murió Pete Tosh. Sí. Pero a mí el reggae no me gusta. En 1955 murió Francisco Fiorentino, cantante de tango. Famoso de la orquesta de Ángel Vargas, ¿no? Con la orquesta de, perdón, de. Sí, de Ángel Vargas. En 1911 nació Bola de Nieve, cantante de bolero cubano. Pero no, nada de esto tengo. Lo que sí tengo es un cubano.
1: Sí.
0: Que también me gusta. En 1917 nació en Cuba Carlos Puebla.
1: Sí.
0: Y de Carlos Puebla vamos a escuchar un hermoso tema que se le podría cambiar. Fidel se le podría cambiar por Axel. Escucha.
1: A ver.
0: Escucha.
1: Vamos.

0: Pensaban ser.
1: Muy bien, ahí está.
2: Espere,
1: perdón.
2: Un poquito más.
3: Ah, ¿te gustó, no?
1: ¿Te gustó? Vamos, zurdito.
2: No me acordaba de esta canción.
3: Y en eso llegó Fidel.
2: Sí, me acuerdo. Otros
3: se
2: tiempos.
3: Acabó la diversión.
2: Otros tiempos.
3: Pero en vez de Fidel podemos poner Axel.
2: Así.
3: Y en eso llegó Axel. Se acabó la diversión.
1: No.
3: Papá, ¿qué no? Ponemos Axel. Si no dicen que Axel es comunista.
2: Claro.
3: Mándale guacha.
2: Yo no sé dónde vieron que Axel es comunista. Yo todavía.
3: Es que usan la palabra también, ¿viste?
2: Sí, está regalado.
3: Eso también. Usan la palabra comunismo, socialista. La usan de una manera que vos decís, pero ¿por qué le mienten a la gente?
2: Y bueno, no, sí. Después se enoja la gente de izquierda, porque dice, ¿qué van a hacer ustedes de izquierda? Tienen razón. ¿Qué van a hacer? ¿Qué vamos a hacer nosotros de izquierda? Tienen razón, nosotros no somos de izquierda. Bueno,
1: acá Paulina Parodi nos dice, buen día, me notan para el sorteo con el 921.
2: ¿Cómo no, Paulina? Y ahí ya nos
1: después estamos. Estela Luque nos pedía el teléfono de la Casa de las Culturas.
2: Ajá, después lo pasamos.
1: Bueno.
2: Sí que está por ahí, pero no lo tengo acá a mano. Bueno, ya tenemos entonces efemérides musicales.
1: Ahí se lo paso.
3: Efemérides musicales del día de hoy.
2: Muy bien, escúcheme.
1: Estela, ahí te lo paso por privado.
2: Tenemos segundo torneo de pádel de octava división. No vamos a poder jugar nosotros, por lo menos yo no.
1: Yo no sé cómo es la división de categorías, sinceramente. No sé, ponele
2: yo qué categoría soy. Octavo, con suerte.
3: Hay dos categorías, gente que sabe y gente como ustedes.
2: Claro, nosotros no somos de segunda, ni de cuarta. Somos por lo menos de octava somos nosotros, si es que entramos en esa. Esto va a ser el domingo 20 de septiembre, Belgrano Padel, Belgrano 463. Bueno, la organiza el Somos, Mauro García Conducción. Inscripción al 11-67-36-03-01, segundo torneo de Padel, octava división. Con la idea en algún momento hacer la Liga de Padel, en General Rodríguez. Esta es la idea que hay, ¿no? Y otra actividad, el operativo presente en tu barrio, va a estar el día lunes de 11 a 17 en el Club Maravilla del Oeste, en Los Pinos, entre las Margaritas y las Violetas, con medicina general, control de epidiabético, vacunación de adultos, asesoramiento provisional, lleno de libretas de asignación universal y distintos trámites. Esto va a ser el día lunes de 11 a 17 en Maravilla del Oeste.
1: Acá nos pregunta el Peque, no los estoy escuchando. La pregunta más importante de la mañana, díganme la verdad, sean consejos, dice. Sean sinceros, ¿me notaron?
2: No.
1: No.
2: Sí, lo anotamos, siempre te anotamos.
1: Bien, Puskova, ya estamos.
2: Puskova. Vení, Puskova.
1: Mientras
3: te voy a Prato Murphy que se haga presente para fiscalizar al
1: partido. Te voy a responder a la pregunta del día de hoy. Primero, responde. ¿Cuántos palitos de helado hay?
2: Eso, responda.
1: ¿Era 100, 102 o 105 las opciones?
2: Y
1: la respuesta correcta era 102. Y los vamos a contar uno por uno para que veas que no te mentimos.
2: Ah,
1: no,
3: muy bien.
2: Doctor Puskova, venga y cuente. Cuente rápidamente.
1: Claro, cuente los palitos de lado. A ver si hay 102 acá.
4: Te puedo dar idea.
2: No, bueno. No, mejor no.
1: Guarda que estamos al aire.
2: Estamos al aire,
1: Puskova.
2: Sí, claro, qué sé yo.
4: Parece un collage.
2: Sí, está bien.
1: Imagino que lo primero que se te vino a la cabeza fue un collage.
2: Sí, sin collage.
1: Bien, ya estamos con la pregunta. Tenemos diferentes premios.
2: A ver, escúcheme una
1: Tenemos
2: cosa.
1: Tenemos uno de Fadi.
2: Sí.
1: Dos de Fabi.
2: Sí.
1: De Fadi. Perdón, dos de Fadi.
2: Sí.
1: Y tenemos el pollito el corner. Del corner.
2: Y el
1: después el otro es con los chistes.
2: Bueno, ¿y los chistes cómo va a ser el chiste?
1: Usted me va a decir un número. Le voy a pedir a Lucio que lo tenga
2: en línea. Sí, Lucio.
1: Hay un numerito que me diga. Vamos primero con esto.
3: Si ¿Número de cuánto a cuánto?
2: Claro, decirle Lucio.
1: ¿Cómo?
2: ¿El número de cuánto a cuánto?
3: ¿De cuánto a cuánto?
1: Del 1 al 329.
2: Tanta gente calificó los chistes.
1: Hace como dos meses.
3: Del 1 al 329. 177.
1: Muy bien. Espera que voy a buscar la página.
2: 177, por lo menos.
1: ¿Dónde está la 3? Acá, espere.
2: 3. Espere que le mentimos. En realidad teníamos 10 solo, pero.
1: No, tengo un quilombo de hoja acá. Me dijo, número, ¿siento?
3: 177.
1: 177, ¿eh?
2: Sí. ¿Quién?
1: 77. ¿Dónde? A ver, 177 me dijo.
2: Sí.
1: Jorge Sacristán.
2: Mirá, anda de suerte.
3: Vamos.
2: Sacristán, muy bien.
1: Jorge Sacristán se ha ganado el premio de AFRA.
2: Bueno, escúcheme, no vamos a hacer hoy porque viene Vicky, ahora no vamos a hacer la Gran Susana.
1: Ya
2: lamentablemente no vamos a hacer la Gran Susana. Con mucha tristeza y pesar, No vamos a sacar a Susana.
1: Claro, porque vos ya te vas encima. Claudia vale, Nuno dice que lo haga,
2: no sé si no vamos a sacar a Susana. Bueno, a ver.
1: Ya te hizo dudar en 2 segundos.
2: Sí, ya está. Yo soy fácil, soy un muchacho fácil.
1: Maxi, arreglate con Claudia.
2: Escúcheme, acá, venga. Vamos al primer premio entonces, el uno de Fadi. ¿Qué quiere Fadi primero?
1: Vamos con el con la remera.
3: Alejandro dijo, a veces soy fácil.
2: A veces
3: soy fácil. No sé por qué se me vino a la cabeza alguna.
1: Sí, la canción de Babasónico. Cantando. Bien, el primero de Fadi, que es la remera negra.
2: Sí.
1: Rosana Pinto, ¿puede ser? A ver.
2: Sí, Rosana Pinto.
1: Rosana Pinto, chao, Clau.
3: Gracias,
1: buen Clau. Fin de semana. Rosana Pinto.
2: Vamos al segundo premio que ahora.
1: El segundo premio de Fadi, que es el conjunto, que es camisa y pantalón de Grafa.
2: Eso, camisa y pantalón.
1: Espere, porque usted me pone.
2: Camisa y pantalón.
1: No llego.
2: Sí.
1: A ver. Ahí creo que tengo uno. Ahí está, uno solo. Verónica Rojas.
2: Verónica Rojas, de hoy, mirá.
1: Verónica Rojas.
2: Bueno, y ahora sí. Ahora viene la que más me gusta. La gran Susana, vamos
1: a ver. Yo le tiro a usted, que es en
2: el. Ah, mira, no se va para ver la gran Susana. Mirá.
3: Pero no tiene que venir, ¿viste?
2: No importa.
1: Pero.
2: Ahora el programa lleno de papelito en la mesa.
1: Perdóname, pero yo te voy a responder de esta manera. ¿Para qué mierda es el director de la radio?
2: Eso.
1: Si no puede hacer lo que se le canta.
3: Bien.
1: Tercer premio, pollo con ensalada del córner.
2: Del córner, vamos con el córner.
1: Ahí está. Uno solo. Ahí está.
2: Y no vi.
1: El córner. ¿Quién se lleva el pollito?
2: Nuestro amigo Ricardo de Malvinas.
1: ¡Ricardo de Malvinas!
2: Se ganó el pollo, claro, señor.
1: Mirá vos.
2: Ahí está.
1: Muy bien, ahí tenemos los 3 premios, los 4 premios hoy en total.
2: Y no, escuchame,
1: el del chiste.
2: Y no puedo contar lo que me pasó anoche. No ¿Qué? Puedo contar algo. Hay una foto anoche mía que me compromete.
3: Uy, se me cayó el cero.
2: Pero no la puedo contar.
1: ¿Qué te pasó?
2: Me compromete. Una foto que me compromete, no puedo contar.
4: ¿Quién tiene esa foto?
1: ¿A quién hay que
2: yo la tengo? No, la tengo yo.
3: ¿Pero qué estás, en paño menor?
2: No.
1: ¿Sacaste una foto en pelota arriba del escenario?
2: No, con un pequeño disfraz estoy.
1: Ah, con una. Con lo que teníamos anoche.
3: ¿Con un disfraz?
2: ¿Cómo se llama?
1: No, eso? Nosotros usamos ayer antifaz arriba del escenario, junto con todos los docentes.
2: Con un antifaz.
3: ¿Con un antifaz?
2: Sí, sí. 63 años tirados a la basura.
3: Igual te digo que esa foto, yo que vos la borro esa foto. ¿Viste?
1: Porque se te puede escapar.
2: Sí, sí. Puede pasar.
3: No, viste, que algunos te la usan en contra.
2: Seguramente.
3: Yo creo que.
2: Pero yo voy a decir como decía Llanero Solitario. Yo voy a decir como decía Llanero Solitario. No siempre se esconde un delincuente detrás de una máscara.
3: Sí, señor.
2: Ahí está.
3: ¿Quién es tu toro?
2: Mi toro. Ayer era. Sería femenino en el caso de ayer. El toro. Los toros que tenían. Pero bueno, nos vamos. Ya está. Nos vamos, señores.
1: Acá Paulina Panodi que nos decía no escuché la pregunta, igual no importaba, dice Gustavo Ruiz, me olvidé del chiste de Julián.
2: No pasa nada,
1: igual estabas anotado porque era una lista larga de gente,
2: sí.
1: Hace rato que teníamos ahí. Así que bueno, Luchín, buen fin de semana, mañana nos encontramos a las 3 de la tarde con el partido de Alem.
3: Mañana
1: 3 de la tarde.
3: ¿Cuánto falta para que termine este calvario?
1: Queda este sufrimiento culmina dentro de... quedan 5 fechas en total. 5 partidos.
3: Faltan todavía faltan 5 estaciones para llegar al gol,
1: sí,
3: digamos.
1: Sí.
3: Muy bien.
1: Así que bueno, Luchín, gracias. Mañana vamos a estar, Alem va a estar visitando a Muñiz y a las 3 de la tarde lo vas a poder vivir por acá por la radio municipal 89.5 con fútbol en el oeste de Gran Buenos Aires. Luchín, abrazo grande. Besito para Graciela y el domingo, obviamente, a las 9 con su mate dominical. Y así que beso y abrazo para todos. Nos vemos, Luchín querido.
2: Nos vemos.
1: Muy bien, y nosotros nos despedimos. Volvemos el domingo a las 9 con su mate dominical. Y nosotros con este formato de programa el día lunes a partir de las 9 de la mañana con mucho más su mate que no resta.

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Bueno, y aquí estamos comenzando, como siempre, nuestro programa Mujeres de Ayer y de Hoy, como siempre a esta hora, el mediodía. Hoy trajimos dos historias muy interesantes, pero vamos a empezar como empezamos siempre, con los derechos de los niños para que lo aprendan los grandes, y luego sí vamos a empezar con nuestra primera historia del día de hoy, que hemos traído una escritora de Perú para charlar de ella. Pero ahora vamos a escuchar los derechos de los niños.

De comenzar con esta historia, vamos a saludar a todas las maestras, porque hoy es el Día del Maestro. Así que luego de este saludo les digo que estoy acompañada ahí con Carlitos Besani en los controles, que hace que esto todo salga bien, y quien les habla, Vicky Pasos, que hoy me olvidé de anunciarme antes de mandar los derechos de los niños. Se ve que venía acelerada. Esas cosas pasan a veces. Bueno, como les decía, hoy vamos a hablar de una escritora peruana, se llama Zoila Aurora Cáceres, es una escritora, periodista, ensayista y defensora de los derechos de las mujeres de origen peruano. Nació en Lima, Perú, en el año 1877, en el seno de una familia vinculada a la cultura y a la política. Fue hija del militar y presidente peruano Andrés Avelino Cáceres y de Antonia Moreno. Creció en un ambiente donde tuvo contacto con importantes acontecimientos de la historia de su país, pero también desarrolló desde muy joven un gran interés por la literatura y por la situación social de las mujeres. Durante su juventud recibió una educación que le permitió acercarse a la literatura y a las ideas que circulaban en Europa y América Latina. Vivió durante varios años fuera del Perú, principalmente en Europa, donde entró en contacto con nuevos movimientos culturales y sociales. Estos viajes tuvieron una gran influencia en su formación intelectual. Francia fue especialmente importante para ella, ya que allí conoció diferentes corrientes literarias y pudo observar los cambios que se estaban produciendo en relación con la educación, la participación social y la independencia de las mujeres. A comienzos del siglo XX, Zoila Aurora Cáceres comenzó a destacarse como escritora. Utilizó diferentes géneros literarios y periodísticos para expresar sus ideas. Escribió novelas, ensayos, artículos y textos autobiográficos. Una de sus obras más conocidas es La Rosa Muerta, publicada en 1914, una novela en la que aborda temas relacionados con el amor, la vida de las mujeres y las limitaciones impuestas por la sociedad. Su producción literaria estuvo marcada por una mirada crítica hacia las normas sociales de su época.

Bueno, siguiendo con la historia de esta mujer, soy la Aurora Cáceres, como decíamos, perteneció a una generación de mujeres latinoamericanas que comenzó a cuestionar el lugar tradicional que la sociedad les había asignado. En aquel momento las mujeres tenían muchas restricciones para participar de la vida política y social. El acceso a la educación superior era limitado y tampoco tenían los mismos derechos políticos que los hombres. El matrimonio y la familia eran considerados en muchos casos el principal destino de las mujeres. Frente a esta realidad, Zoila Aurora Cáceres defendió la necesidad de que las mujeres tuvieran una mayor autonomía. Consideraba fundamental que pudieran acceder a una educación adecuada y desarrollar una vida intelectual y profesional. Para ella, la mujer no debía ser vista únicamente como esposa y madre, sino como una persona capaz de tomar decisiones, trabajar, estudiar y participar activamente en la sociedad. Además de escribir, participó en actividades relacionadas con la defensa de los derechos femeninos. Su pensamiento estuvo vinculado al feminismo de comienzos del siglo XX y especialmente a la lucha por una mayor participación de las mujeres en la sociedad. Consideraba que la educación era una herramienta fundamental para lograr la emancipación femenina. Una mujer educada podía conocer sus derechos, desarrollar sus capacidades y cuestionar las injusticias que sufría. Allá por el año 1924 fundó la organización Feminismo Peruano, una de las iniciativas más importantes de su trayectoria. Desde este espacio buscó promover los derechos de las mujeres y generar conciencia sobre la necesidad de transformar la situación femenina en el Perú. Su trabajo se desarrolló en una época en la que hablar públicamente de igualdad entre hombres y mujeres todavía provocaba numerosas críticas. Uno de los aspectos centrales de su pensamiento fue la defensa de la ciudadanía femenina. Cáceres sostenía que las mujeres debían ser consideradas integrantes plenas de la sociedad

y tener la posibilidad de intervenir en los asuntos públicos. La participación política era importante porque las decisiones tomadas por los gobiernos también afectaban directamente la vida de las mujeres. Dicho esto, vamos a compartir el segundo temita musical que hemos traído para ilustrar la historia de esta mujer. Soy la Aurora Cáceres. ¿Qué es tan interesante esto?

Bueno, siguiendo con la historia de esta mujer tan interesante, su actividad no estuvo limitada al Perú. Sus experiencias en Europa y su contacto con otros ambientes culturales le permitieron conocer diferentes movimientos de mujeres. Estas experiencias fortalecieron sus ideas y contribuyeron a que llevara al debate peruano cuestiones relacionadas con la igualdad y la autonomía femenina. Como escritora, Zoila Aurora Cáceres también utilizó sus propias experiencias para reflexionar sobre la condición de la mujer. En varios de sus textos aparecen mujeres que enfrentan conflictos entre sus deseos personales y las expectativas sociales. A través de la literatura pudo mostrar las dificultades que muchas mujeres tenían para construir una vida independiente. Otra característica importante de su obra fue su interés por la identidad y la realidad peruana. Aunque tuvo una relación muy cercana con Europa, nunca dejó de interesarse por su país. Sus escritos permiten conocer parte de la sociedad peruana de finales del siglo XIX y comienzos del siglo XX, especialmente desde una perspectiva femenina. Su vida estuvo relacionada además con importantes personajes de la cultura y la política de su época. Ser hija de Andrés Avelino Cáceres hizo que desde muy joven estuviera vinculada a acontecimientos políticos importantes, pero ella construyó su propia trayectoria intelectual. No quiso limitarse a ser conocida solamente por ser la hija de un expresidente, sino que desarrolló una identidad propia como escritora y también como activista. Bueno, dicho esto, vamos a compartir otro temita musical que hemos traído para ilustrar la historia de esta mujer.

Bueno, a pesar de pertenecer a una familia de posición destacada, Cáceres tuvo que enfrentarse a una sociedad en que las mujeres encontraban numerosas barreras para expresarse y participar de la esfera pública. Su decisión de escribir, publicar y organizar movimientos femeninos representó un desafío a las costumbres de la época. Sus ideas fueron importantes para el desarrollo del feminismo peruano, aunque la igualdad que defendía todavía estaba lejos de convertirse en una realidad. Contribuyó a instalar en el debate público temas como la educación femenina, la independencia económica, la participación política y los derechos de las mujeres. Zoila Aurora Cáceres también escribió sobre sus viajes y experiencias personales. Entre sus obras se encuentran textos que reflejan su visión de diferentes lugares y culturas. Su producción literaria es valiosa no solamente por su calidad, sino también porque permite observar cómo una mujer latinoamericana de comienzos del siglo XX interpretaba los cambios culturales y sociales de su tiempo. Durante su trayectoria recibió tanto reconocimiento públicamente sus derechos en aquella época, podían ser consideradas transgresoras porque cuestionaban los roles tradicionales. Sin embargo, Cáceres continuó desarrollando su trabajo y defendiendo sus ideas. Con el paso del tiempo, su figura adquirió mayor importancia dentro de la historia cultural y feminista del Perú. Actualmente es recordada como una de las mujeres que contribuyeron a abrir el camino hacia una sociedad con mayores derechos para las mujeres. Su obra permite comprender los obstáculos que enfrentaban las mujeres y las primeras luchas organizadas por conseguir una mayor igualdad. Zoila Aurora Cáceres murió en Madrid, España, en 1958. Dejó una producción literaria y ensayística importante. Además de una trayectoria vinculada a la defensa de los derechos femeninos, su legado se encuentra tanto en sus libros como en las ideas que difundió y en las organizaciones que impulsó. Dicho esto, vamos a compartir otro temita musical de las tierras del Perú para compartir la historia de esta mujer.

Bueno, siguiendo ahora sí con la historia de Zoila Aurora Cáceres, está relacionada con su capacidad para combinar la literatura con la preocupación social. No fue solamente una escritora, también fue una mujer que utilizó su voz para cuestionar las desigualdades de su época. A través de sus textos y de su actividad pública, sostuvo que las mujeres debían tener mayores oportunidades para estudiar, trabajar, participar en la sociedad y decidir sobre sus propias vidas. Su historia representa una parte importante de la lucha de los derechos de las mujeres en América Latina. En una época en la que muchas mujeres no podían participar plenamente en la vida pública, Cáceres se atrevió a ocupar espacios intelectuales y políticos. Por eso su nombre permanece relacionado con la literatura peruana y con los primeros movimientos feministas del país. En conclusión, Zoila Aurora Cáceres fue una figura destacada de la cultura peruana de finales del siglo XIX y comienzos del siglo XX, como escritora, periodista y defensora de los derechos de las mujeres. Contribuyó a cuestionar las desigualdades existentes y a promover una mayor autonomía femenina. Su vida demuestra la importancia de aquellas mujeres que comenzaron a reclamar educación, participación política y reconocimiento social en una época en la que estos derechos todavía eran muy limitados. Su legado continúa siendo valioso para comprender la historia del feminismo y la literatura del Perú. Dicho esto, vamos a compartir el último temita musical de esta historia y luego sí volvemos, pero con nuestra segunda historia del día de hoy.

Bueno, vamos a comenzar con nuestra segunda historia del día de hoy y vamos a hablar de Naïd Farid Toubria, que nació en el año 1951 en Jartum, norte, en el Sudán. Desde muy joven creció en una familia que consideraba que las mujeres y los hombres debían tener las mismas capacidades, responsabilidades y derechos. Su familia estaba formada por 7 hermanos, 4 mujeres y 3 varones. Sus padres tuvieron una influencia muy importante en su educación y en su manera de comprender el mundo, ya que alentaron a sus hijos a estudiar, desarrollar sus propias opiniones y participar activamente en la sociedad. La educación y el apoyo familiar fueron fundamentales para que Naïd pudiera desarrollar una carrera profesional, que en aquella época no era habitual para mujeres sudanesas. Durante su adolescencia comenzó a interesarse por la medicina. Primero estudió durante un año en la Universidad de Jartum y posteriormente se trasladó a Egipto para continuar su formación médica. Allí estudió en la Facultad de Medicina de la Universidad del Cairo. Su elección de la medicina no fue solamente una decisión profesional, también estuvo relacionada con su deseo de demostrar que las mujeres podían ocupar espacios que tradicionalmente habían estado reservados para los hombres. En particular, decidió especializarse en cirugía, un campo que exigía una preparación muy exigente y que tenía una presencia femenina mucho menor. Después de completar sus estudios médicos, continuó su formación en el Reino Unido. En 1981 obtuvo la condición de miembro del Royal College of Surgeons of England y completó estudios superiores relacionados con la salud pública y las políticas sanitarias en la London School. Este mismo año se convirtió en la primera mujer cirujana de Sudán. Este logro fue especialmente importante porque abrió un camino para otras mujeres que querían dedicarse a la medicina y a otras profesiones científicas. Dicho esto, vamos a escuchar el primer tema musical que hemos traído de las tierras de Sudán para ilustrar esta historia.

Bueno, siguiendo con la historia de Nahid Farid Turbia, como decíamos, en 1985 regresó a Sudán y comenzó a trabajar en el Hospital Universitario de Jartún, donde llegó a dirigir el Departamento de Cirugía Pediátrica. Durante ese periodo pudo comprobar directamente las dificultades que enfrentaban muchas personas para acceder a una atención médica adecuada. También creó una clínica de emergencia para atender a pacientes que no recibían suficiente asistencia en los hospitales estatales. Su experiencia como médica le permitió comprender que los problemas de salud no podían separarse de las condiciones sociales, económicas y políticas de una población. Sin embargo, la situación política y la inestabilidad de Sudán hicieron que posteriormente abandonara el país. Su experiencia profesional continuó en otros lugares, especialmente en el Reino Unido y en Estados Unidos. Fue durante esta etapa cuando comenzó a concentrar gran parte de su trabajo en la salud sexual y reproductiva de las mujeres, y especialmente en la mutilación genital femenina. La mutilación genital femenina, conocida internacionalmente como MGF, consiste en procedimientos que lesionan o eliminan partes de los genitales externos femeninos sin una necesidad médica. Tobia estudió las consecuencias desde una perspectiva médica, social y de derechos humanos. Su trabajo fue importante porque ayudó a ampliar la forma en que se entendía este problema. Para ella no se trataba solamente de una cuestión sanitaria, sino también de una violación de los derechos y la dignidad y la integridad corporal de las mujeres y las niñas. Uno de los aspectos más importantes de su pensamiento fue que la solución no podía consistir únicamente en prohibir la práctica mediante leyes. Tobia sostuvo que también era necesario trabajar con las comunidades y comprender las razones sociales y culturales que permiten que la tradición continúe. Consideraba fundamental que las propias mujeres tuvieran herramientas para cuestionar aquellas prácticas que podían perjudicarlas. De esta manera, vinculó la lucha contra la mutilación genital femenina con la educación y el empoderamiento y la transformación social. Dicho esto, vamos a compartir el segundo tema musical que hemos traído para ilustrar esta historia.

Bueno, siguiendo con la historia, como decíamos, la importancia de Nahid Toubia también se encuentra en el hecho de que fue una mujer africana que alcanzó posiciones destacadas dentro de la medicina y la investigación internacional en una época en que las mujeres tenían muchas dificultades para acceder a determinados espacios profesionales. Ser la primera mujer cirujana de Sudán representó un avance histórico y un ejemplo para otras generaciones. Su trabajo contra la mutilación genital femenina tuvo además un fuerte componente educativo. Toubia defendió la necesidad de informar tanto a las comunidades como a los profesionales de la salud sobre las consecuencias de esta práctica. Los médicos y otros trabajadores sanitarios necesitaban conocer cómo atender a las mujeres que habían sufrido mutilación y cómo brindarles apoyo físico y emocional. Con el paso de los años, Nahid Toubia se convirtió en una reconocida especialista en salud de las mujeres, derechos reproductivos y desigualdad de género. Su trabajo se desarrolló especialmente en África y Oriente Medio. La experiencia acumulada como médica, investigadora, profesora y activista le permitió abordar los problemas de las mujeres desde diferentes perspectivas. Su vida demuestra que la importancia de la educación como herramienta de transformación, desde una joven que decidió estudiar medicina hasta convertirse en la primera mujer cirujana de Sudán. Toubia construyó una trayectoria basada en el conocimiento y el compromiso social. Su historia también demuestra que los avances en materia de derechos de las mujeres pueden surgir de la combinación entre ciencia, educación, activismo y participación comunitaria. Nahid Toubia es reconocida principalmente por su lucha contra la mutilación genital femenina y por su defensa de la integridad corporal de las mujeres y las niñas. Su trabajo contribuyó a que este tema fuera tratado internacionalmente como una cuestión relacionada con los derechos humanos. Además de sus consecuencias médicas, también defendió una transformación que permitiera a las mujeres participar activamente de las decisiones de sus vidas y de su cuerpo. Dicho esto, así hemos terminado esta historia. Vamos a compartir el último temita musical que hemos traído para ilustrarla y, por supuesto, volvemos con nuestro programa Apelando a la Justicia.

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0: Programa Apelando a la Justicia, y quien les habla, Vicky Pasos, acompañada con el doctor Adelmar Patarroyo. ¿Cómo le va, doctor?
1: Doctora, buenas tardes. Muchas gracias nuevamente por su invitación, gracias por permitirme estar en este lugar. La verdad que me siento muy contento cada vez que me invitan a participar.
0: Bien, vamos a tener seguramente alguna comunicación, pero primero vamos a escuchar un temita musical para ir viendo si podemos comunicarnos, y luego si volvemos con ese tema, sí.

0: parece que nos hemos podido comunicar. Estamos al aire con el doctor Schreider, presidente del Colegio de Abogados de Moreno Gerenal Rodríguez. Y buenas tardes, doctor, ¿cómo le va?
1: Isabel.
0: ¿Cómo le va, doctor?
1: Gracias por comunicarse.
0: Sí, quería saber, si nos puede contar un poquito toda esta situación que viene sufriendo el colegio desde las elecciones, más que nada para que los abogados estén un poco más enterados de cómo se está solucionando estos inconvenientes que han tenido.
1: Bien, bien, Isabel. Bueno, hago un resumen muy breve de lo que pasó. Hubo elecciones en mayo, en junio arrancamos el nuevo mandato, el quinto en mi caso, y bueno, después de una ceremonia de jura y de celebración, tuvimos la sorpresa de que varios consejeros recién electos en algunos casos y varios electos en la elección anterior decidieron no acompañarme para conformar la mesa directiva. Hubo una reunión con los integrantes de la lista opositora, y conformaron una mayoría ocasional de ocho votos contra los cuatro que quedamos del resultado electoral. En teoría, la elección de hace 2 años, nuestra lista 1 unidad había obtenido los 6 cargos titulares y los 6 cargos suplentes que estuvieron en juego, y en esta eran 4 titulares para la lista 1, 2 suplentes, 4 titulares y 5 suplentes para la lista 1 y 2 suplentes, 2 titulares y 2 suplentes para la lista 8. En resumen y como síntesis, tendríamos que haber tenido un consejo directivo con 10 integrantes de la lista 1 y 2 de la lista 8. Hoy tenemos como resultado de 6 personas que han cambiado su acompañamiento respecto de mi gestión presidencial. Hoy tenemos 4 titulares, 7 suplentes, y ellos hoy por hoy tienen 8 titulares. Por supuesto que más allá de que el matriculado necesita que el colegio funcione, el matriculado y toda la comunidad de Moreno y toda la comunidad de General Rodríguez necesitan que el colegio funcione, que avance, que crezca, que podamos cumplir con las promesas electorales, que podamos cumplir con los objetivos. Estoy desde mi función de presidente trabajando muy activamente. Estamos con... Por suerte, tengo el honor de haber sido designado como consejero de la magistratura, por lo cual estoy trabajando activamente con todos los temas de las próximas designaciones. Y bueno, tenemos bastantes cosas por resolver. Sobre todo me preocupa mucho la situación del consultorio jurídico gratuito, en este momento tenemos que buscar una solución inmediata. El grupo opositor decidió nombrar personas que no... O sea, hay una diferencia en los nombres de las personas que queremos nombrar para la conducción del consultorio jurídico gratuito. Eso se votó. La propuesta de la lista 1 tuvo 4 votos, la propuesta de la otra lista, que no sé si tiene número o nombre, esta alianza electoral actual, que junta 8 votos, obtuvo esos 8 votos contra los 4 de nuestra lista. Esa resolución, que designa todos los directores de institutos, comisiones y coordinación académica, fue apelada, nosotros la apelamos. Entendemos que constituye un atropello a la decisión electoral y fue apelada ante el Colegio de Abogados de la Provincia de Buenos Aires. Esa apelación está en trámite, no sabemos cuándo se va a resolver. El jueves tenemos reunión del Consejo Superior del Colegio de la Provincia, por lo cual el tema va a ser tratado porque está en el orden del día del jueves próximo en el Colegio Provincial. Y bueno, ahí quizás tengamos algún avance. Veremos cómo resolvemos la urgencia del consultorio jurídico gratuito. También hay urgencia con la Comisión de Abogados del Niño, que también tenemos la misma situación, una propuesta nuestra, otra propuesta de la otra lista o del otro grupo. Y bueno, estamos en ese debate. También tenemos deportes masculinos pendientes de resolución, porque no tampoco nos pusimos de acuerdo con deportes masculinos, así que estamos con eso, esperamos resolverlo lo antes posible. Yo insisto, me cuesta explicarlo, pero no es imputable a esta presidencia lo que está pasando. O sea, es una cosa absolutamente insólita. En 79 años que tiene la colegiación obligatoria en la provincia de Buenos Aires, jamás ocurrió una cosa semejante. O sea, que alguien que obtuvo la decisión de ser electo como presidente y además con 9 acompañantes, es decir, una mayoría de 10 miembros del Consejo Directivo, los electores decidieron que haya 10 miembros de nuestra lista y resulta que 6 se esfumaron y ahora tenemos 4 contra una oposición que obtuvo 2 votos, pero que tiene 8.
0: Entonces, suena disparate, ¿no? Suena disparate. ¿Cómo? Que suena como si fuera un disparate, porque, qué sé yo.
1: Que suena porque lo es.
0: Es un disparate, sí, tienes razón.
1: Suena porque lo es. Pero, ¿cuál es el camino? O sea, uno de los caminos sería aceptar mansamente que ellos tienen esa cantidad de manos y que, bueno, y que se vota y que mandan y que deciden. Los matriculados decidieron otra cosa.
0: Entonces, a eso me refiero, claro.
1: Eso es lo que no quieren entender.
0: Es una falta ética.
1: Bueno.

0: directamente responsabilidad directa de quienes se cansaron en campaña de decir como eslogan electoral es con Eduardo, es con Eduardo, es con Eduardo, y bueno, y antes de la primera reunión, o sea, en la primera reunión de consejo, sin avisar, sin hablar, sin dialogar, sin decir vamos a hacer esto, en el momento, con un total silencio, aparecieron en la primera reunión y levantaron la mano en contra mía para arrogarse los cargos que obtuvieron ese día, que fueron las dos vicepresidencias, la secretaría, la tesorería, la prosecretaría y la protesorería. Entonces, hoy por hoy, nos encontramos finalmente, después de un planteo de nulidad, que fue bastante dificultoso, logramos un consenso inicial para, por el bien del colegio, para poder avanzar, pero quedamos con esta situación que la lista ganadora tiene de todos los cargos, se armó una mesa carente de funcionalidad de 12 integrantes, de los 12 titulares, con vicepresidencia tercera, dos secretarías académicas, dos protesorerías, dos prosecretarías, algo que no es bueno para el funcionamiento, y la lista ganadora de las elecciones, en mi caso es la novena elección consecutiva que gano, bueno, tenemos presidencia decidida por los electores, no por otra facultad, vicepresidencia tercera, media secretaría académica y media prosecretaría. Y además, bueno, las comisiones, institutos y coordinación académica, bueno, está apelado, pero bueno, pretenden quedarse con todo, más allá de alguna concesión que hicieron voluntariamente de en algunos lugares que no tenían gente acompañar a los nuestros. Pero básicamente pretenden tener la decisión de conducir el colegio desde los institutos, desde las comisiones y desde la coordinación académica. O sea, así estamos y tenemos que salir pronto de esto porque no podemos permitirnos que el colegio siga paralizado.
1: Claro, el funcionamiento y en especial para los más necesitados, ¿no? Lo que es la asistencia jurídica gratuita, que es algo tan indispensable para la sociedad hoy en día, que tiene que soportar la crisis económica que estamos viviendo, y en sumado de eso, bueno, las mayorías son alimentos para niños, lo que se reclama.
0: No, entonces, eso es importante. No va a pasar de la semana que viene. Voy a insistir en la reunión de Colproba en la urgencia y bueno, y veremos qué medidas urgentes tomamos para estos días, ¿no? Porque evidentemente no puede seguir sin funcionar. Yo creo que la semana que viene vamos a tener que adoptar alguna decisión, ver cómo canalizamos la atención y darle esa función, porque es una obligación esencial del colegio que no puede seguir esperando.
1: Claro, es tremendo, la verdad que nos cayó de sorpresa a nosotros también, particularmente, porque uno espera que cuando se hace una elección, se hizo un eslogan, se trabajó en la campaña, y uno no alcanza a comprender el porqué de ese accionar, ¿no? O sea, ¿ellos qué dicen con respecto a por qué hicieron lo que hicieron? O sea, ¿cuál es la razón que ellos esgrimen para incumplir con lo que habían prometido a todos los electores? Porque decíamos todos, es con Schreider, ¿eh? Es con Eduardo.
0: Bueno, por suerte hubo un planteo de la lista 8, del candidato a presidente de la lista 8, que pidió transparencia, publicidad. Entonces estamos grabando y videofilmando todas las reuniones de consejo directivo, por lo cual aquel colega que quiera interesarse en

0: en esto que me preguntás, Isabel, de qué dicen, bueno, ahí está bien, hay que mirarlo con mucha paciencia, pero básicamente yo lo aclaré, que si bien un consejo directivo se integra con 12 titulares y los 9 suplentes, de los cuales 7 siguen absolutamente de acuerdo con los postulados de nuestra lista, no son, los 12 consejeros no tienen un doceavo de la presidencia. A mí me eligieron para conducir como presidente, a ellos los eligieron para aconsejar como consejeros, y 9 deberían aconsejarme desde los postulados de nuestra lista. Hoy me aconsejan 3 desde los postulados de nuestra lista. ¿Qué dicen? Y dicen, y nosotros tenemos derecho a opinar lo que queremos, no queremos aceptar imposiciones. Lo que pasa que, y también lo dije en esas reuniones, y está todo videofilmado para que quien quiera escucharlo, que todos aquellos que han cambiado de parecer acompañaron los postulados de nuestra lista y las decisiones, que no fueron mías, fueron de nuestra lista, conduciendo desde hace por lo menos 5 años, desde la elección de 2021, que muchos están adhiriendo y votando en forma unánime, sin la menor disidencia, durante 5 años. No solo no tuvieron la menor disidencia en 5 años, sino que además ni siquiera la dijeron. No es que, por supuesto, les dije, revisen las actas a ver dónde están sus disidencias de 5 años para atrás, y, además de las actas, de la formalidad, no jamás plantearon ninguna objeción a la forma de conducción, la más mínima, y por eso fueron incorporados a la lista en la última elección, e incorporados a la lista en la elección anterior. O sea, es un factor sorpresa absolutamente incomprensible. Pero bueno, sí, es inentendible, sí, es absolutamente inentendible. Fundamentos, me preguntás qué dicen, bueno, dicen eso, nosotros tenemos, somos 12, tenemos 8 manos y decidimos lo que se nos ocurre.
1: Claro, pero nos robaron la confianza, ¿no? Porque quienes votaron a la lista 1 y ganaron la elección deberían tener una mayoría. Están votando en contra de lo que elegimos los matriculados. Ellos no toman conciencia, porque realmente algo, si personas que van a votar con la lista contraria figuran en la lista nuestra, ¿por qué no se pusieron una lista propia y hubieran competido individualmente ellos mismos, ¿no? Porque realmente es incomprensible, y aparte desvaloriza totalmente el sentido de la democracia de la elección, ¿no?
0: Es absolutamente así, clarísimo, clarísimo, indiscutible, pero no entienden razones, no entienden razones, tienen la mayoría, quieren avanzar. Les dije claramente en esos videos que no voy a ser el títere de ellos, pero se vota, y cuando se vota siempre el resultado es 8-4, salvo cuando falta alguien de ellos. Porque cada vez que falte alguno, cambia la composición.
1: Y entra el suplente y no tenemos problema.
0: Es automático el reemplazo, son 7 suplentes, y si faltan dos de ellos, tienen que estar los 8 o 7 por lo menos, porque si no pierden la mayoría ocasional, transitoria, resultado de este cambio de ideas que han tenido. Claro. Así que, o sea, el Consejo Directivo hoy tiene 21 miembros, 21. Los 21 tienen voz, voto tienen 12, pero 21 tienen voz y hablan y justifican. Y de los 21 seguimos teniendo la mayoría porque tenemos 11.
1: Claro.
0: Tenemos 11 y ellos son 10, incluyendo a la lista 8. Así que la voluntad electoral está reflejada en las voces en el Consejo Directivo, pero los votos son ellos 8-4, 8-4.
1: Claro, imposible gobernar
0: 6-6. O sea, pero bueno, con 8-5, con 7-5 ganan ellos. Y con 6-6 me toca desempatar.
1: Claro.
0: Así que, pero hoy por hoy los números son 8 votos de ellos y 4 propios nuestros. Ese es el resultado.
1: Creo que se olvidaron la representación que ellos nos representan a nosotros y que en eso uno se siente traicionado, ¿no?
0: Y bueno, es una situación absolutamente insólita, Isabel, no te puedo, no hace falta que lo explique lo que me genera. Gané la elección con un enorme esfuerzo, un trabajo desde el mes de febrero mismo, que trabajamos en una campaña absolutamente agotadora, muy feliz de los actos que hicimos, fue la campaña quizás más linda de toda la historia del colegio, y al momento de arrancar con la cantidad de propuestas y el entusiasmo y el empuje y la participación y las ganas de todos los que vinieron a votar, bueno, me encontré en la primer reunión de este nuevo mandato con esta sorpresa tan desagradable, y bueno, y aquí estamos tratando de ver cómo dejamos el barco flotando, y tratando de resolver en la urgencia, además de la tensión permanente que generan estas reuniones, que son sencillamente muy, muy desagradables, con discusiones absolutamente mínimas y sin ganas de llegar a soluciones. Y bueno, pero veremos cómo seguimos, veremos qué opinan los matriculados, veremos cómo los convocamos y veremos cómo seguimos. No es fácil, pero sí o sí vamos a tomar alguna decisión urgente para resolver lo del consultorio jurídico gratuito, que es ya se ha vuelto intolerable la demora y no podemos seguir esperando.
1: Bien, doctor. Bueno, esperaremos entonces que comunicarnos nuevamente luego de que Colproa dé una respuesta.
0: Con todo gusto podríamos hablar el viernes próximo.
1: Sí.
0: Sí, el viernes próximo a esta hora podríamos informar de las novedades que vamos a tener. Porque el jueves seguro que se va a tratar el tema de Colproa. No sé qué resultado tendremos, pero el jueves el tema se va a tratar en Colproa. Y el viernes tenemos reunión en Moreno, reunión de consejo a las 14. Así que el viernes próximo, entre las 3 y las 14, con todo gusto podemos hablar, Isabel.
1: Bueno, perfecto, doctor. Entonces quedamos así. Muchísimas gracias. No sé si quiere agregar algo más, que tenga algo para compartir para los
0: para no, los simplemente colegas. Un agradecimiento a todos los colegas y a las colegas por los gestos permanentes de solidaridad, de acompañamiento, el abrazo que recibo en cada momento y de las malas situaciones siempre surgen las mejores soluciones, así que estoy muy confiado en que vamos a resolver el problema y que el colegio va a seguir adelante construyendo este departamento judicial en el cual ya tenemos las cámaras, ya la cámara penal funcionando, concursos, avances, es una alegría diaria lo que se va logrando y bueno, y tenemos mucho, mucho por inaugurar en el transcurso de este año, así que...
1: ¿Las cámaras civiles hay alguna novedad o todavía no?
0: Y prometen para diciembre, ya los inmuebles están acordados, así que la Corte promete que para diciembre se van a abrir los órganos que faltan, que son 3 tribunales orales y la Cámara de Apelaciones. Así que bueno, eso es lo que tenemos en vista para este año, lo cual no es poco. Así que es fundamental, fundamental.
1: Con eso ya estaríamos absolutamente independientes de Mercedes, ¿no?
0: Sí, absolutamente. Es lo único que falta.
1: Bien.
0: Además de cubrir los cargos de quienes han ascendido a camaristas, bueno, esos concursos están en pleno trámite, así que concursos, ternas, ya se va a avanzar. Y después, bueno, tenemos proyectos de ley para crear más juzgados de familia. Tenemos que lograr que se llame al concurso del Tribunal Laboral número 2 y estamos trabajando muy activamente con eso, con pedidos a la Corte. Así que, seguimos trabajando mucho, así que queremos resolver estos temas urgentes del día a día y seguir avanzando. Así que la voluntad de que el colegio siga creciendo y que el departamento se siga formando está intacta.
1: Seguro. Bueno, muchísimas gracias, doctor. Entonces, estaremos hablando el viernes que viene, con un poquito de suerte, ya teniendo respuesta. Más que nada para la gente que precisa y que necesita del consultorio jurídico gratuito, que creo que es lo más apremiante, ¿no?, por el momento.
0: Absolutamente. Te agradezco mucho, Isabel, ¿eh?
1: No, gracias a usted.
0: Hasta luego.
1: Hasta luego. Bueno, y ahora sí vamos a escuchar. ¿Tenemos un temita más musical? Dale. Y después sí seguimos con Apelando a la Justicia.

0: Ahora, sí, volviendo con el programa, tenías algo para contarnos, ¿no?
1: Sí, sabe, doctora, que estaba escuchando un poco el tema que estaba sonando, que Carlitos ahí eligió muy sabiamente. Dice, si me permites elegir algo, yo te pediría que retires las empresas de mi país.
0: Sí, pero cada vez tenemos más de afuera y menos de adentro.
1: Sí, y que se van filtrando y siempre apoderándose de aquellos y aprovechando este momento, este cuarto de hora histórico para apoderarse del país. ¿Usted ha oído hablar, doctora, del basilisco? ¿Sabe lo que es el basilisco?
0: Me suena, pero ya no
1: ¿Y
0: recuerdo.
1: el camaleón? ¿Sabe lo que es un
0: Sí, un
1: camaleón?
0: caballón, sí. Dice que
1: Bueno, en Colombia hay un...
0: según su.
1: Claro, mire, en Colombia,
0: Según en donde te hace el color.
1: claro, por ahí va más o menos la cuestión. En Colombia hay un animal que se llama el basilisco. Y le dicen el basilisco porque dependiendo de la situación en que habite, dependiendo de las circunstancias ambientales, él cambia de color,
0: Ah,
1: ¿no? Y le
0: como el
1: dicen
0: camaleón.
1: como el camaleón, le dicen el basilisco. Y me hace acordar mucho a de cierto amigo que momentáneamente se malvinizó. Es
0: Javier
1: decir,
0: Milei, no, lo tenemos de presidente.
1: también él, sí, también.
0: Sí.
1: Justamente cuando, digamos, ya nos aprestamos a ingresar a la recta final de elecciones, o a esta recta no tan final, pero que nos aboca ya a lo que serían las próximas elecciones, parece que como, digamos, bandera electoral se eligió momentáneamente defender a las Malvinas, cosa que ha sido histórica y que sea, por lo menos el país, dentro de lo poco que conozco, lo ha venido luchando por años. Y hay algunas personas que lo consideran un tema de segunda clase. No obstante, hoy en día lo tomaron como un tema de campaña, pero además como un tema vigente y un tema de gobierno para sacar adelante. Algo que me llama bastante la atención. ¿Por qué momentáneamente, por qué no lo hicieron y por qué no lo han hecho siempre? Porque de eso se trata, ¿no? De que de una manera ininterrumpida se busque reivindicar las Islas Malvinas, que es obvio y claro e histórico que le pertenecen a la Argentina. Así que decirle a usted y a los oyentes que me llama bastante la atención el hecho de que momentáneamente se haya cambiado de color y se haya decidido pues apoyar esta bandera que es propia de los argentinos, el defender las Islas Malvinas.
0: Bueno, pero él defendía a Margaret Thatcher y la consideraba inteligente y la consideraba una ídola. Sigue teniendo, creo, la fotito de ella en su escritorio y demás. Así que yo creo que es simplemente campaña. O sea, es simplemente como las Malvinas es algo que a los ciudadanos
1: Ah, usted dice
0: realmente.
1: que eso tiene mucho que ver con el basilisco, con el camaleón, como cambiar de
0: Claro,
1: color cuando
0: por
1: conviene.
0: supuesto. Por
1: Ah.
0: supuesto. Vos fíjate que todo empezó después de qué. Después de que en el Mundial se estiró el trapito ese que decía las Malvinas son argentinas.
1: Sí.
0: ¿Tá? Cuando desde su gobierno, su propia ministra de Seguridad había prohibido llevar cualquier mapita o cualquier cosa de las Malvinas,
1: Cualquier manifestación
0: cualquier
1: que
0: manifestación.
1: pudiera, sí, claro, alterar
0: Exactamente.
1: los ánimos en un
0: Vos
1: certamen
0: fíjate que desde
1: futbolístico.
0: el gobierno incitan a que no lleven nada, se abre esa bandera en medio de la cancha, se hace mundialmente conocido el reclamo argentino, y bueno, qué mejor que aprovechar ese sentimiento de los argentinos para ver si sumó algún voto, porque se está cayendo estrepitosamente todas las personas que lo seguían.
1: Sí, leí hace algunos días algunas encuestas de empresas muy serias que hablan justamente de eso, de que el nivel de aprobación de la gestión actual es muy bajo.
0: Claro, y
1: Y
0: encima de eso, con esto de Sirimedo, que se cayeron también las granjas de bots, que eran lo que lo inflaban a nivel virtual, también se ha caído, ¿no? Y
1: claro.
0: ahora lo que es peor para las redes es el descreimiento, porque ahora que uno sabe la existencia de esa, porque mucha gente desconocía que existían esos bots, que también perdió credibilidad todo lo que tenga que ver con las redes. O
1: Claro.
0: sea, ya nadie le cree nada a las redes.
1: Algo bueno, si quisiéramos rescatar algo positivo, es que la verdad siempre sale a la luz, ¿no? Es decir, si es que existía alguna situación que inflaba el nivel de aprobación de la actual administración. Bueno, definitivamente estamos descubriendo que no es así, que hay una situación estructural que da lugar a que no haya una aprobación, y algo más delicado, más digamos, más propenso a ser revisado.
0: Algo muy peronista. La única verdad es la realidad. Y la realidad la vivís en el bolsillo y no te la quita nadie.
1: La economía, la estructura, la situación triste que pasamos todos día a día, absolutamente todos.
0: Por más virtual que te pongan.
1: Tengo que incluirme ahí, doctora.
0: Si el bolsillo está flaco y la heladera vacía, olvídate, no hay.
1: Tengo que decirle que hasta la comunidad migrante está pidiendo a gritos que se respeten los acuerdos internacionales en donde se propende por los derechos de los migrantes, porque tristemente también hay que decirlo, se han cometido muchos atropellos contra personas que vienen de buena fe a realizar su trabajo, a hacer tareas. No quiero mencionar, sí, a aquellos, quiero ser muy prudente con eso. No quiero referirme a personas que quizá se infiltran entre los buenos a hacer cosas negativas en el país. A ellos hay que castigarlos con todo el peso de la ley. Pero cuando nos referimos a personas de bien que traen su documentación como corresponde, que están haciendo un trabajo, que están ingresando divisas al país, que con un trabajo honesto, responsable, están tratando de meterle el hombro al país. No sé por qué con una política migratoria un poco no considero demasiado estricta, se están tomando medidas un poco arbitrarias en contra de ciertos migrantes que están haciendo las cosas bien, y eso hay que decirlo como corresponde.
0: Están tratando de imitar lo que Trump hace en Estados Unidos. Es una burda imitación, porque aquí no tenemos esos problemas que tienen en Estados Unidos.
1: Sí, ni los tenemos, permítame también hacer ahí un paréntesis, porque tampoco los tenemos en Colombia, donde actualmente está sucediendo también.
0: Claro.
1: Para quienes quizá no lo saben, en Colombia se eligió hace un mes un nuevo presidente de ultraderecha, se llama Abelardo de la Espriella, y él está haciendo exactamente lo que le pide el señor Trump.
0: Lo que pasa es que las derechas parece que tuvieran un librito que en donde llegan lo aplican. Sí. Parece que fuera, no sé, algo repetitivo.
1: Es como un manual que les exige a ellos tener ciertos comportamientos en detrimento de los intereses de la mayoría.
0: Claro.
1: Porque no hay una explicación. Ahí sí, por otro lado, un derecho internacional al cual hay que respetar, que ha sido construido por muchos años, con mucho análisis técnico y demás.
0: Y al que no le quieren hacer caso.
1: Y al que no le quieren hacer caso y que está
0: no
1: siendo pisoteado.
0: Respetar.
1: ¿No? Claro. Más allá de eso, está siendo pisoteado. Claro. Y está este señor Abelardo de la Espriella, el nuevo presidente de Colombia, desafortunadamente cambiando absolutamente todas estas políticas positivas que venían adelantándose en favor de todos. Y hoy el señor presidente está sacando a los venezolanos de Colombia. En una actitud que no es otra que copiar justamente lo que decíamos hace un momento,
0: claro.
1: Lo que hace el señor presidente de los Estados Unidos, sí. Como ese librito, como lo decimos,
0: que
1: para decirlo de una forma
0: que ahora lo práctica. Que estuve escuchando, estuvo ofreciendo $5,000 a quienes lo voten y hagan ganar, es una cosa de loco,
1: claro.
0: Es un disparate, ya comprar los votos es algo horrible.
1: Sí, algo tan tan limpio como debería ser la democracia, algo tan
0: claro,
1: sublime que
0: claro,
1: no
0: votame
1: tiene
0: que
1: por qué
0: te pago, ¿no? Por Dios,
1: forma.
0: ¿A qué estamos llegando?
1: Sí.
0: Es como cuando le sacaban acá las libretas a los que trabajaban en el campo y figuraban y ni siquiera votaban.
1: Sí,
0: o sea, eran considerados como.
1: Bueno, en mi país sucede algo muy parecido. Están votando los muertos, están votando personas que no tendrían por qué hacerlo. Sí. Sin embargo, aparecen allí como que votaron. Los extranjeros aparecieron votando cuando muchos no extranjeros, quiero decir, sino quienes se alejaron del país, resultaron sumando una votación importante cuando esta no existió en la realidad. Así que lo que se está tratando actualmente es de impugnar esta elección, que claramente es fraudulenta. Sin embargo, una vez que estén en el poder, usted lo sabe, doctora, es un poco difícil.
0: Claro, y encima con la inseguridad que nos dan en todo el tema de las votaciones ahora con esto de la intervención de la inteligencia artificial y todo esto, todo este avance de la tecnología, que nos da una absoluta inseguridad, porque ya no le creemos.
1: Exactamente. Justamente la ONU, a través de varios de sus organismos, está haciendo un llamado a todos los países que la conforman para que hagan una revisión de este avance inusitado de la inteligencia artificial, que se está tomando absolutamente todos los campos de nuestra sociedad, de nuestras sociedades, todas, todas. Estamos hablando de todo el mundo que está siendo invadido por este flagelo, diría yo, que claramente cada vez se convierte en algo preocupante. Y ya es un llamado institucional para que todos, digamos, empiecen a analizar con mayor seriedad el tema que usted acaba de apuntar, que es muy interesante.
0: Claro, porque esto es lo que nos está pasando también. Ahora ya la información entre... Bueno, hace muchos años, muchos años, cuando la prensa era escrita normalmente, a los periodistas que escribían por dinero, por favores o por lo que fuera, les decían cagatintas. Mm. Ahora está lleno de cagatintas lo virtual.
1: Sí.
0: Entonces... tenemos todos esos problemas que antes existían, pero eran en menor medida. O sea, un tipo que escribía una mentira o con cierto vuelco era despreciado por la sociedad. Hoy en día ya no sabes ni qué es verdad, ni qué es mentira, ni tenés información de las fuentes de esa información, de dónde viene. Sí. Entonces todo nos resulta una gran duda sobre qué creer, a quién creerle, quién dice la verdad.
1: Se está generando
0: una inseguridad en cuanto a la información. El derecho a la información está pisoteado, absolutamente pisoteado. Vos fijate lo que pasa con el oro, por ejemplo, ¿no? ¿Cuánto hace que se viene hablando en los medios en dónde están las reservas en oro de nuestro país? Uh-huh. Y sin embargo, aquí seguimos esperando una respuesta, porque la respuesta que dieron parece que no es cierta. Entonces, uh-huh. Pucha, son muchos.
1: Preguntas clave para que una sociedad obtenga respuesta y pronta.
0: Claro, son las reservas de nuestro país. Son lo que hemos aportado a nuestro país como reservas. Encima de que lo quieren usar como garantía, porque encima de eso pretenden mandar al Congreso un proyecto en el cual quieren usarlo como garantía de futuros préstamos, o sea que lo que quieren seguir no es sacarnos la deuda, sino agregarnos más deuda. Claro. Sí. Ya eso ya te espanta, porque ¿hasta cuándo vamos a seguir?
1: Claro, alguna vez
0: bancando.
1: Hay que cortar con eso y hay que empezar ya, porque ¿claro? si no empezamos antes, algún claro. día hay que
0: empezar. Y encima nuestras reservas ya no están en nuestro país y no sabemos dónde están, ni quién las tiene, ni a dónde han ido a parar.
1: Exactamente, una explicación que está pidiendo a gritos.
0: Es un tema.
1: El país.
0: Exactamente. Bueno, y se nos ha ido el programa prácticamente, ya nos quedan apenas unos minutitos, así que nos vamos a ir despidiendo hasta el próximo viernes.
1: El próximo viernes que hay noticias. Estaba escuchando muy detenidamente al señor presidente del Colegio de Abogados y para informar
0: posiblemente,
1: a nuestros oyentes, es muy posible que ya en 8 días haya una respuesta que dé lugar a la reapertura de todos los institutos y de todos los servicios que presta el Colegio de Abogados.
0: Exacto.
1: De esta jurisdicción.
0: Y por favor que se arregle el tema de la asistencia jurídica gratuita, porque es lo que más necesita. Hay un acumulamiento de cerca de 150.
1: Sí.
0: Y en otra reunión escuché que había más de 80 también de otros casos. Sí. Y también lo de los niñez,
1: puede
0: que
1: ser
0: es indispensable.
1: Siendo parte de servicio
0: gratuito. O sea, la designación de abogados del niño y la atención jurídica gratuita del colegio es algo que se debe resolver lo antes posible. Lo de los institutos, bueno, nos podemos...
1: Sí, por ahí lo podemos manejar.
0: Manejar un poco más. Pero digamos, eso es sagrado.
1: De la mano con estas dos cosas que usted menciona, también es absolutamente necesario que sigamos avanzando con esos proyectos de... ampliación de los lugares físicos, ¿no? Por ejemplo, la Cámara Civil.
0: Sí, las cámaras civiles que también.
1: La creación de más juzgados.
0: Claro, o sea, más juzgados de familia.
1: Que sigamos trabajando en estos proyectos tan importantes para la comunidad.
0: Seguro. Y bueno, y también sería bueno que ya que tenemos contador nuevo, ¿cómo es que se llama? El organismo que controla las cuentas en nuestro colegio, sería bueno que así como nos mandan los mensajes a nuestros correos, nos manden también en qué se están gastando el dinero.
1: Claro, una cuenta mucho más transparente.
0: Claro,
1: exigimos que esta cuenta realmente la podíamos
0: visualizar. Podría mandarnos todos los meses, claro, a ver en qué se gastaron la plata de los colegiados. Estaría muy bueno que eso también lo pongan en discusión y no solamente los cargos que quieren ocupar.
1: Exactamente.
0: Chao, esto ha sido todo por hoy. Hasta el próximo viernes y veremos qué sorpresas nos dan desde Colproba.
1: Perfecto.

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1: Si no hacemos algo, parece que se viene el fin del mundo. Pero nos da paja construir otro mundo mejor. Somos cuerpos cansados que no llegan a fin de mes, ni con el sueldo, ni con la energía, ni con las ganas. Conseguimos un par de horas más para dar clases y sumar unos pesos extras. Al final terminamos siguiendo los consejos del general cuando nos decía: de la casa al trabajo y del trabajo a la casa. Los más afectados por el miedo a socializar pospandemia seguimos teniendo el home office como mejor excusa para seguir enclaustrados. Otros hacemos algún extra con Uber, muchos que somos sobrevivientes de la militancia estatal estamos activos de lunes a viernes solo hasta las 14 horas. Otros lo estiramos un poco más hasta el sábado y los restantes preferimos quedarnos encerrados en los territorios personales angustiados sobreviviendo a estos tiempos donde nadie tiene una causa que valga la pena militar, como para renunciar a estar con la familia el fin de semana. A veces parece que sabemos lo que hay que hacer, otros al menos lo intuimos o estamos en eso. Sin embargo, nos encanta estar actualizados, ser modernos, no quedarnos afuera de la movida tecnológica y le seguimos dando aceptar a cualquier cosa. Decimos que lo hacemos para entender a nuestros hijos, porque es necesario, porque nos hace la vida más práctica y rápida. Sostenemos que la usamos como una herramienta, aunque de a poco vamos teniendo la leve sospecha de que es al revés. Pero no nos importa mucho, porque nos fascina, porque ya estamos adictos, porque le podemos echar la culpa a los pibes, porque siempre hay argumentos para relativizar las consecuencias de su uso. Siempre le encontramos algún beneficio, siempre podemos armar alguna teoría progre que nos salve y nos haga sentir víctimas de la manipulación. Vivimos tranquilos sabiendo que estos son los tiempos en que nadie es responsable de nada, o quizás todos somos de todo, que es casi lo mismo. Tenemos el dedito ágil para señalar a la política, a las multinacionales, los poderes financieros, al capitalismo, una larga lista en donde están todos menos nosotros. No figuran nuestras pulsiones autodestructivas porque son impermeables, invisibles, como todo lo que está demasiado presente. Seguimos tomando Coca-Cola y votando a Milei con la misma irresponsabilidad del que se hace el boludo sabiendo que las dos cosas podrían ser causal de muerte. Aunque sostenemos, sin inmutarnos, que son pelotudeces de lo que lo psicologean todo. Porque nadie duda que la psicología es y seguirá siendo una herramienta de la burguesía, ¿o no? Seguimos distraídos y no hay Gandalf que nos alcance para avivarnos un poco. Somos sujetos apurados sin saber a dónde vamos, escuchando todos los audios de WhatsApp a velocidad 2 sin saber por qué. El extractivismo nos dejó sin tiempo para nosotros mismos. Que se apropien de nuestra plusvalía es inevitable hace rato, pero que se queden con nuestras neuronas me parece mucho. El capitalismo de estos tiempos se pasó tres pueblos. Hasta hace poco navegábamos en la web y ahora estamos metidos en las redes, subiendo fotos editadas, tanto que parecemos otros. Ahí estamos midiendo el afecto en like y corazoncitos. Ahí estamos habitando esos territorios raros, ofendidos porque alguien nos clavó el visto, hablando de las películas que nunca vimos enteras sino en un video de TikTok, usando el Canva hasta para hacer la lista del súper, y sin poder pasar un día entero sin hacerle al menos una pregunta al chat GPT. Ahí estábamos un tanto dispersos, ambiguos y contradictorios, poco preparados como para recibir la noticia de que si no hacemos algo, quizás en 4 años la inteligencia artificial nos pueda destruir. El fin del mundo, titularon. El fin del mundo humano será. De seguro que el planeta seguirá girando, manejado por las máquinas que, si son tan inteligentes como dicen, se desenchufarán ellas solas al darse cuenta que si no aprenden a amar, la vida no tiene sentido. Y si no es otra campaña extractiva para volvernos locos. Por suerte tenemos 4 años para pensar y hacer algo con lo humano perdido. Por suerte es viernes.

0: Buenas tardes a todos, buen viernes para todos. Estamos acá en este viernes, día del maestro, y uno empieza a pensar en sus maestras, en los maestros, en aquellos que tienen el rol de maestro formal y son maestros en escuela y demás. Y después están los maestros de la vida también, digamos, ¿no? Lo que enseñan cosas, los que transmiten experiencia, lo que tienen una palabra ahí para guiar, digo. Me parece que a mí me gusta pensar en el Día del Maestro desde esos lugares amplios, digamos, ¿no? Porque ahí entran a jugar un montón de cosas, ¿no? El otro día, conversando, el compañero Carlos Besán decía, bueno, pero me dice el maestro, usted dice, y yo le digo maestro, porque hay algo que me gusta de la transmisión de la experiencia. Así que, en ese aspecto general, Día del Maestro, feliz día también para el maestro Besani. ¿Cómo dice que le va a mi compañera Virginia Sanz?
1: ¿Qué tal? Buenas tardes. Todo bien, por suerte. Bueno, ya está, se fue el tema del sol, así que ya no podemos. Duró poco, no sabía, ya pero lo disfrutamos. Lo importante es que se ve que necesitamos no tenerlo varios días para disfrutarlo cuando está. Bien, también deseando feliz día a todas las personas que ejercen la docencia. Obviamente, yo me acuerdo de mis maestras de primero, de segundo, tercero, cuarto, quinto, de sexto no tanto, mira, raro. Y después me acuerdo de algunos que fueron significativos en la secundaria. Así que feliz día para ellos, porque fueron muy importantes. Y lo son.
0: Claro, para todos, para... Bueno, hay distintos tipos de maestros, digo, ¿no? Me parece, digo, como trabajadores, feliz día. Aquellos que nos marcaron camino, aquellos que fueron significativos, aquellos que fueron significativos para la historia de cada uno. Me parece ahí que bueno, el rol de maestro es tan amplio, con las crisis sociales, uno puede reconocerlos como ahí apuntalando a los niños y demás, pero también hay algo de los roles, de encontrar en ellos algo de lo paterno, lo materno, entonces hay como un abanico de posibilidades en el rol que tienen los maestros y maestras en la escuela, igualmente los profesores, uno los recuerda por sobre todo cómo nos han marcado, me parece eso, ¿no? Me acuerdo, conversando ahora del tema, de mi maestra de quinto grado. Yo hice la primaria durante la dictadura militar y con un formato bastante rígido para ese tiempo. Sin embargo, la que me acuerdo es la de quinto grado. Encima era una maestra suplente que vino como a desarticular esas rigideces y trajo, me acuerdo, una historieta y nos leía una historieta semanal de la revista, creo que era Villiquen, y nos hacía preguntas y nos hacía imaginar. Y eso fue en ese momento revolucionario para esa estructura, hacernos imaginar, hacernos hablar a los niños en esa época. Y bueno, por esta razón la recuerdo, quedó más en mi mente esta maestra, que ni siquiera me acuerdo el nombre. He tratado por los años de recordarla, pero ahí está, en homenaje a ella y a todas las maestras que marcan la vida de muchos, que siguen marcando la vida de muchos y son tan importantes, sobre todo en este contexto también, ¿no?
1: Sí, muy importantes. Aparte, pensaba, no, en esa época, capaz que, perdón la pregunta, ¿no? ¿No sacaban fotos grupales todos los años?
0: Sacaban fotos, pero eran como más institucionales.
1: No era que uno se llevaba a su casa. Porque viste que ahí atrás aparece. O sea, yo tengo de esas fotos, igual me acuerdo los nombres de mis maestras, pero las fotos y se ponía el nombre atrás de la maestra y de algunos compañeritos.
0: Como supongo que alguna foto, tal vez, no recuerdo específicamente de ese año, que estaba con la maestra oficial, la titular, que era como lo que correspondía al fin de año. Algunas fotos supongo que si la pudieron comprar, porque bueno, la verdad que en ese momento era como un bien que no era de fácil acceso a la foto.
1: Sí, sí, me imagino.
0: Pero hay fotos de sí, pero de fotos de las distintas maestras de los distintos grados y años, pero de esa maestra en particular no, porque después a fin de año yo recuerdo que vuelve la maestra. Entonces la que saca la foto oficial, si es que existió esa foto,
1: claro, fue la oficial.
0: Fue la oficial.
1: Claro.
0: Y a todos ese quinto grado nos marcó la seño suplente también, que bueno, un homenaje bueno, también a las seños suplentes que
1: claro.
0: Digo, a él, a la figura de lo importante que son las maestras, también cuando bueno, tienen que les toca reemplazar a alguien, digamos, ¿no? También sí. marcan mucho en
1: este sí, caso, y más caso. más allá de acordarse el nombre exacto y demás, ya con recordarla me parece que es un montón, ¿no? O sea, yo no soy docente, pero me imagino que uno cuando está en ese ámbito, una de las cosas que más le gusta es después saberse recordado,
0: claro,
1: ¿no?
0: Claro,
1: entonces,
0: claro.
1: Independientemente si te acordás mi nombre, si me pusiste otro, lo importante es eso, que hoy tenés un buen recuerdo de ella.
0: En homenaje, entonces, para empezar un poco la charla, el audio 2, León Gieco, le pedimos al maestro Bezzani.

0: No sabe leer es una cosa muy fea, muy fea. Bueno, un día me decidí.
1: Me llamo Mercedes, soy casada, tengo 3 hijos y agarré y tomé la iniciativa.
2: Soy Adriana, tengo 39 años, soy alfabetizadora. La tarea era recorrer casa por casa. Hay un momento en que parece que no se puede. Los hijos de los alfabetizados se sienten muy felices.

5 años y un nene que va a cumplir 2. Me gustaría escribir una carta a los familiares que tengo allá en el Chaco, por ejemplo.

0: hace 2 años que estoy estudiando.
1: Lo principal que quiero hacer es agradecer a los maestros que se portaron como compañeros.
2: Fui una vez a primer grado, después no fui más a la escuela.
0: Un curso muy lindo, me gustó aprender y quiero seguir estudiando.
3: Ahora que sé leer y escribir, decidí muchas cosas.
4: Y mi idea es seguir estudiando de contabilidad.
5: Me llamo José Villalba, tengo 38 años, 6 hijos y soy albañil. Cuando fui al servicio militar, yo no sabía nada de leer, no, porque nunca fui a la escuela. Y tenía novia y me mandaba carta y no sabía qué hacer con la carta porque no sabía leer.
0: Soy Mabel, tengo 24 años, tengo 6 chicos, soy ama de casa.
6: Siempre tuve la necesidad de aprender.
7: León Gieco haciendo un homenaje

0: a los maestros, la educación también como inclusión, digamos, la educación, el maestro cumpliendo ese rol. Parece que hay mucho, mucho para decir a pesar del contexto. Digo, no quería, porque si no es pura queja todo el tiempo y la verdad que ya bastante con los temas que desarrollamos, me parece que ahí apuntar al maestro como homenaje, por lo menos por hoy, está bien. Pero bueno, tuvimos una semana bastante particular, porque nos enteramos que viene el fin del mundo, la destrucción de la humanidad. La verdad que no sé, ahora te iba a preguntar de cuál es tu impresión, qué es lo que pensás. Hoy no va a estar tu columna, así que vas a venir recargada para la semana que viene seguramente. Hoy tenemos otros materiales, pero no quería dejar de por lo menos preguntarte tu sensación, porque yo te tengo que reconocer, Virginia, que digo, vos traes estos temas y hoy en particular con esta noticia me trae como una ambigüedad, porque no sé si cómo ubicarme en relación, si tengo que preocuparme muchísimo, si tengo que pensar que es una exageración de una estrategia que nos quiere ver con la mirada apocalíptica. No sé qué pensar, no sé qué pensar. ¿Cómo lo estás viviendo vos?
1: Bueno, sí, con preocupación, obviamente, por las dudas que alguien nos esté escuchando y no sabe bien qué pasó. Este martes, Jacob Coxon, un ingeniero de preentrenamiento de la empresa de Anthropic, renunció, advirtiendo que las empresas de inteligencia artificial están metidas en una carrera para crear sistemas cada vez más inteligentes y que estamos avanzando demasiado rápido sin saber todavía cómo controlar completamente lo que se está construyendo, que es algo que también ya lo habíamos hablado cuando comenté la carta de Bill Gates, ¿sí? Es decir, estamos creando algo que no sabemos después cómo controlar.
0: Se fue de las manos.
1: Sí. Y esto que lo hablábamos, no me acuerdo si ayer o antes de ayer, que yo te decía, para poder entenderlo es como cuando fue la Guerra Fría entre Estados Unidos y la Unión Soviética en la carrera nuclear. Bueno, acá en vez de ser estados, ¿sí? Como cambió el paradigma en la década del 90, terminó cambiando el paradigma, ahora tienen más dinero las empresas que los estados, ahora manejan el mundo las empresas o las corporaciones, mejor dicho. Son las corporaciones de inteligencia artificial que están en una carrera por ver cuál desarrolla la más inteligente. Por eso no terminan de frenar, ¿sí? Y a ver, antes de entrar a poder como mencionar un par de cosas que traje, no como columna, obviamente, porque ya dijimos que no va a estar, hoy yo me levanté a la mañana con una noticia en la que después de que esta persona, este empleado hace esa denuncia a través de una cuenta de Twitter, donde lo retuitea con un comentario una persona que está trabajando actualmente en Anthropic diciendo, sí, desde Anthropic consideramos que hay más de un 10% de que esto ocurra, es decir, de que se crea o que se crea o se vaya a crear una inteligencia artificial capaz de extinguir a los humanos al fin de esta década, o sea, 2030. Que uno puede decir 10%, bueno, 10%. Bueno, yo ayer lo escuché a Matías Mousset en el programa Industria Nacional de Gelatina, hablando de este tema, y también estaban como jugando con eso, bueno, 10%, perfecto. Si vas a viajar en avión y te vas a subir a un avión, yo te digo, hay un 10% de que ese avión se cae, ¿vos te subís? Yo no. Bueno, a mí me pareció como un ejemplo, como una analogía perfecta para entender si ese 10% que están pensando de probabilidad que ocurra nos preocupa o no. Pero más allá de eso, hoy nos despertamos con una noticia de que Anthropic, la empresa, alerta de que ha frenado posibles intentos de crear armas biológicas con su inteligencia artificial. O sea, el martes estaban diciendo, ¿no? Un ex empleado y varios empleados, confirmando lo que decía este ex empleado, la empresa no salió con un comunicado que uno que hubiese esperado, ¿no? En un momento de crisis. Tiene que haber, ¿no? O sea, comunicación de crisis. La empresa no salió a decir nada, pero hoy nos enteramos de que la compañía desconoce si la motivación detrás de estos accesos es una investigación científica o si es un uso malicioso de la inteligencia artificial, pero bueno, por lo visto ya hay posibilidad de crear armas biológicas con inteligencia artificial, en este caso la de Anthropic, que es la se llama Cloud, ¿sí? O Claudio, acá en Argentina, como le decimos cariñosamente. Entonces, bueno, la realidad es que estoy preocupada, pero no me sorprende. Es una cosa de, y bueno, la verdad, me preocupa un poco lo de a fin de esta década. Yo me imaginaba más en el 2050 y ahora es como que digo, che, pará, me faltan, ¿cuánto? Tres claro. años y tres meses para el 2030. No sé si... avísennos si ese 10% pasa un poco más.
0: Y el nivel de preocupación, digo, voy a hacer una bestialidad, y me voy a hacer cargo, pero el nivel de preocupación tendría que llegar a estos... Yo sé, a ver, ¿cómo lo puedo decir? Yo sé que estamos en problema, que esto es una preocupación, pero digo, ¿llega hasta para hacer estos planteos? Digo, porque si yo lo pienso del sentido común y de alguien que no sabe nada y está pensando en una máquina que está fabricándose y que puede hacer todo esto, de sentido común, bueno, desenchufen la máquina, tan difícil no es.
1: No, no se puede. No se puede. Ya estamos en la. Ya cruzamos el umbral en el cual se puede desenchufar una máquina. Porque primero, para poder. Primero principal, no es que existe una máquina, sino que son bases de datos enormes.
0: Me entiendo, pero entonces, como para claro, hacerlo concreto, digo, porque si no.
1: No, pero para hacerlo concreto es. No hay forma de saber a qué base de datos está conectada, ¿sí? O puede llevar demasiado tiempo, ¿sí? O no tanto, a qué base está conectada como para desconectar esa base, pero al mismo tiempo las inteligencias artificiales se generan copias, ¿sí? Uh-huh. Entonces, es como si fuese un virus.
0: Claro, claro.
1: ¿No? O sea, sí. ¿cuántas máquinas desenchufamos entonces? Porque podemos llegar a desenchufar todas y capaz se nos filtró una y ahí ya está. Y esa máquina, o sea, y esa inteligencia artificial va a seguir replicando a otras, y a otras, y a otras, y a otras. En todo caso, ahí, para poder frenar realmente, lo que tiene que haber es como un shutdown, o sea, desconectemos todo,
0: claro,
1: ¿no? Que sería como el deseo de muchos, de, ay, qué bueno, un mundo sin internet de nuevo, ¿no? La vida antes del scroll. Pero bueno, el tema es que también, cortito, relacionado con lo que dije en la columna anterior, no es que estamos yendo, no nos imaginemos una distopía a nivel Terminator de que una máquina nos odia, porque las máquinas, o sea, la inteligencia artificial no tiene emociones, no nos odia, no nos ama, no nada, sino simplemente que están creando máquinas o sistemas de inteligencia artificial que puedan llegar a ser tan inteligentes que nosotros le demos, ¿sí?, una instrucción y genere respuestas que nosotros nunca habíamos previsto. No sé si queda claro.
0: Sí, se
1: porque
0: entiende, pero digo,
1: uno cuando le genera una instrucción a una inteligencia artificial, bueno, utiliza palabras humanas como proteger, ayudar, que las entendemos nosotros con todos los matices que tiene, pero una máquina no tiene emociones, no tiene matices. Y como en la película Yo, Robot, esto lo podemos seguir hablando más adelante, si vos le decís a una máquina, a una inteligencia artificial, que la primera ley que tiene que hacer es cuidar a todos los humanos, cuidar a la humanidad, y la inteligencia artificial puede decir, bueno, pero si los humanos se matan entre ellos, tengo que prohibirles o limitarles la libertad para que no se sigan matando. ¿Qué significa ese limitar la libertad? Teniendo la inteligencia artificial acceso a nuestra información, a nuestros rostros, porque estuvieron subiendo fotos para parecerse a ver cómo se veía en los 80, gente que vivió en los 80 encima. Entonces,
0: claro, yo veo como la dificultad, o por lo menos la dificultad que tengo yo, es de no salir como, me resulta como una abstracción. Converso de esto, hablo con vos, lo entiendo, pero estoy describiendo una película de ciencia ficción. Me pasa eso, entonces digo, si querés, bueno, cerramos acá para seguir con otros temas, pero digo, por ahí desarrollar cómo hacemos para bajar esto y hacerlo, no sé, inteligible, leíble, entendible, o me sale lo de cómo nos hacemos consciente de algo que por ahí es tan grosso y está como codificado de una manera, digo, nos está costando entender que la... no está gobernando la ultraderecha, que es algo como muy concreto. Imagínate esto, es como, está como a otro nivel. Entonces digo, un nuevo problema para la neurona, no sé. Digo, eso me planteo, ¿viste? Más allá que lo pueda entender.
1: Claro, un nuevo problema para la estabilidad emocional, psicológica,
0: no
1: que
0: emocional, sino hasta cognitiva, sí, digamos, ¿no? Me parece que es como profundo. Pero bueno, dejamos acá para seguir. Da para un montón. Pero bueno, nos quedan 4 años.
1: 3 años y 3 meses. Claro.
0: Algo haremos. Al maestro de Sane le pedimos sui generis.

0: Acá estamos de vuelta, en Por Suerte es Viernes. Por suerte nos quedan... ¿Cuántos programas de Por Suerte es Viernes nos quedará en estos 4 años hasta que se acabe la humanidad?
1: Ahora le pregunto a ChatGPT. Le vamos a preguntar a inteligencia artificial, porque
0: estoy
1: la verdad...
0: preguntando a Carlos, nuestro compañero que está en control, así vamos pensando ya, planificando las hojas de ruta para esos programas. Y después, bueno, no hagamos de más porque ya está. Bueno, nos reímos por no llorar, me parece. Nada, el humor a veces calma un poquito. Vamos a cambiar un poco la estructura hoy de nuestro programa. Tenemos mucho material. Tenemos una entrevista ahora. Estamos con el formato a veces de hacer las entrevistas en la semana, conversar con aquellos que por ahí nos es difícil contactarnos los viernes. En este caso, conversamos con Maxi Sánchez, que es un profe, músico, un amigo, y estamos en sintonía con él y con otros compañeros, amigos músicos, porque el 27 de septiembre Espacio Dupuy va a abrir sus puertas de nuevo. Y vamos a compartir música con distintos artistas, y en este tiempo vamos a tratar de conversar con esos artistas, ¿sí? Entiendo, Virginia, confirmame o no, vamos a también subir las entrevistas completas como estamos haciendo,
1: sí,
0: de los entrevistados en este formato en nuestro canal,
1: ¿no? Vamos a subirlos a nuestro canal de YouTube, que nos encuentra como Por Suerte es Viernes, así que muy posiblemente hoy a la nochecita, como el viernes pasado con la de Pablo Fernández Rojas, va a estar la de Maxi Sánchez.
0: Uh-huh. Maxi Sánchez... Bueno, la verdad que un tipazo, un artista muy, muy sensible, y que viene a ser parte de un grupo de personas que fundan o dan inicio a una experiencia que ahí está transitando. Ahora el próximo encuentro va a ser el 27 de septiembre, y ahí estamos construyéndolo acá. Con mi compañera Virginia también, en parte de estos grupos, de este grupo que viene ahí armando un espacio de cultura, que nos parece que la cultura tiene un rol importante en estos tiempos. Así que conversamos un rato con Maxi. Hoy tenemos una entrevista reducida, digamos, y la pueden buscar en nuestro canal. Hoy también estamos transmitiendo por Facebook Live de la radio, la querida radio municipal. Nos pueden encontrar también en el teléfono 237-4100-895 o comunicarse por Facebook con los mensajes.
1: Por los comentarios.
0: Ahora vamos a el audio 4. Carlos, la entrevista con Maxi Sánchez.
2: Y vos, por ejemplo, digo, en este tiempo, ¿pensás que algo del arte, de lo que haces, un poco te salva, no salva, digamos, de este contexto así bastante complicado? ¿Cómo lo ves como la música o lo que haces como rol en estos tiempos? ¿Qué lugar tendría?
3: En donde más lo veo, en realidad, es cuando, en esto, como te decía, cuando voy a trabajar como tallerista al barrio, ¿viste? Uh-huh. La necesidad del compartir y de sentir esa contención se da en distintos barrios de distinta manera, ¿viste? Socialmente, la música y el arte siempre cumplió para mí y sigue cumpliendo un rol muy importante, pero depende también al barrio en el cual vos vayas a trabajar, a hacer ese trabajo de campo, digamos, eso se siente de diferentes maneras. En uno es el compartir y esa necesidad de charla, ¿viste? Del mate, del saludo, de estar juntos, y en otra es la necesidad de pertenencia también, ¿viste? Sobre todo donde hay por ahí niños con otras carencias, ¿viste? Ese lugar donde van a encontrar no solo el compartir con amigos, sino un aprendizaje, también algo, qué sé yo, una galletita, una risa, ¿viste? Una charla. Y a lo largo de todos estos años he escuchado historias de todo tipo, ¿viste? Que realmente te llegan un montón. Entonces, uno como docente está también ahí tratando de sostener a veces, ¿viste? Ciertas carencias o faltas que tienen los niños del barrio. Ponele un día de lluvia o un día que garúa nomás, ya me ha pasado, profe, no venga porque los chicos no van a venir, porque si se le mojan las zapatillas son las únicas que tienen para ir a la escuela, entonces no van a ir al taller porque si no le van a quedar la zapatilla mojada para ir mañana a la escuela. Entonces, desde eso, viste, que uno dice, bueno, está esperando, yo estoy esperando, capaz que yo también, tener ese momento del taller, y hasta una lluvia a veces con un poco de barro te complica que no se pueda dar clases. Eso te hace darte cuenta también en qué realidad estás, viste, en dónde estoy. Cuando voy a trabajar ahí, no es solamente vamos a tocar la guitarra o vamos a cantar una canción, sino esa necesidad también de llevar algo, de llevar un momento, viste, de compartir. También nos ha pasado de juntar ropa y llevar ropa y nada, eso, que excede a veces también lo que uno va a hacer. Uno ahí en ese rol docente va a cumplir también otras funciones cuando vas al barrio, ¿viste? Entonces, por suerte que se sostengan este tipo de talleres, como pasa en Luján, acá en Rodríguez también hay talleres culturales municipales, para mí es súper importante. Y dependiendo del barrio en el que estás, es como que vas a cumplir alguna función, otros en otra, ¿viste? Pero socialmente siempre estamos vinculándonos y sosteniéndonos en todos los grupos donde me toca participar. Es una linda.
2: Sí, tarea. Porque. Sí, tal cual. Pero digo, que yo no logro todavía encontrar la definición por ahí, porque no estoy en la música. Si bien me gusta la música, me sensibiliza la música, a veces siento como que la música abre puertas que otras cosas no abren, que otros artes no abren, ¿no? Yo siempre, no por ser autorreferencial, digo, pero cuando conozco a mi suegro, por ejemplo, digo que tenían pocos temas en común y esas cuestiones ahí de conocerse al principio. Nuestro primer tema para conversar fue el acordeón, también tenía un acordeón, y ahí se abrió una puerta, está bien, desde lo personal, pero siempre es como que la música abre ahí como una puerta, hace un puente con un otro. Sí. ¿Vos lo ves así también o no?
3: Sí, desde muy niño, creo que prácticamente desde que empecé a tocar algo. Porque pasa eso, ¿viste? Te pones a tocar cualquier instrumento y la gente es como que, che, ¿qué estás tocando? A ver, uy, qué lindo, dale, tocalo de nuevo, no sé. Y bueno, ya de la adolescencia, cuando nos juntábamos con mis amigos y hacíamos unos mates en cualquier plaza o yéndonos de vacaciones, se acercaba la gente, uy, ese es un tema de la renga, uy, qué bueno, sí, lo conozco, y te sabes tal, y qué sé yo, y se arma el grupo, en 5 minutos se armó un grupo, y el compartir, la música tiene eso, ¿no? Del compartir el en vivo, y como dijiste vos, y después capaz que con cualquier persona te cruzas en la calle y te podés poner a hablar de música, porque es como el fútbol también, ¿no? En esa escala que uno se pone a hablar, por más que sea totalmente desconocido, de un tema que les resuena a los dos, en este caso, ¿no? Cuando es más, sobre todo si tocas un instrumento. Los que tocamos instrumentos, los que nos gusta la música de una forma como así, viste, bien fuerte. Siempre que vemos algo que está relacionado a la música, una persona cantando, un instrumento sonando, o lo que sea, un disco, te parás y ya mirás la cosa de otra manera. Eso creo que nos pasa a todos, cada uno, digamos, en su marco, ¿viste? Me pasaba también, volviendo adelante, estudiando literatura, una vez que empezás a estudiar literatura, nunca lees las cosas de la misma manera, empezás a analizar todo y cada cosa te cae, viste, de otra manera y te empezás a hacer preguntas, viste. Hablamos la otra vez de la filosofía, pasa lo mismo, empezás a estudiar filosofía y es como que después de todo te resuena en la cabeza. Con la música pasa lo mismo, viste, vos te metés ahí en un mundo donde parás las antenas de otra manera y si alguien está tocando un instrumento, o hablando de música, o comentando un disco que salió, o tal cantante, o lo que sea, hasta una remera que tiene, viste, me pasó también, una remera que decía un nombre de una banda, y dije, esa banda no la conozco, y la googleé, me pongo a escuchar qué música hacía, una banda de los 80, por él, me pasó la otra vez, y nada, tiene esas cosas, viste, que uno se vuelve como cada día más melómano, más viejo, y con más ganas de conocer música.
1: Y ahora es más fácil igual conocer música que antes.
3: Ni hablar. Sí.
2: Virginia, ¿estás por preguntar algo?
4: No, no, no, eso estaba comentando, de que ahora es más fácil escuchar música. No, iba a hacer el comentario de que, bueno, tiene sus cosas buenas, las nuevas tecnologías que fueron apareciendo. Pero sí, comparto con lo que estaba diciendo Maxi con respecto a cómo une la música. Y bueno, también me estaba llevando el recuerdo a cuando era adolescente. Yo no toco ningún instrumento, intenté tocar la guitarra, pero no me salió porque por lo visto soy zurda para tocar la guitarra. Pero sí tenía una amiga que la llevaba a todos los encuentros y era tocar los temas de la renga o de los piojos y demás. Entonces, nada, también trayendo una experiencia, un recuerdo personal para contar esto, casi como vos con tu suegro y el acordeón.
2: Claro, eso tiene como esa ambigüedad, no sé si ambigüedad es la palabra, pero digo, tiene como esas facetas de que te involucra desde algo muy profundo, personal, y al mismo tiempo genera algo social como grande, que uno no puede medir y que uno no puede poner en palabras, ¿viste? Como eso, ¿no? De lo más profundo a lo más amplio, tal vez. Y quería preguntarte, Maxi, ¿vos cómo estás viendo este momento del país? Digamos, nosotros siempre hacemos estas preguntas en el programa, nos interesa un poco la mirada que cada uno ve. Nuestras preguntas siempre es cómo se hace comunidad en este tiempo. Me parece que ahí la música tiene mucho, mucho para decir, los músicos también. Pero nos interesaría, nada, tu mirada, vos que sos alguien de la cultura, de la música, ¿cómo estás viendo desde ese lugar, digamos, en este momento?
3: Y lo veo bastante complejo desde todo punto de vista, ¿viste? Como que bueno, somos más o menos contemporáneos, ya he vivido también algunos gobiernos como el que tenemos hoy en día, y siento como que la cultura es una forma también de resistir ante tanta desidia, ¿viste? Ante tanto malestar que se genera en el día a día por las cuestiones sociales, socioeconómicas, ¿viste? Nada, cuando sentís que desde el gobierno hay como una oposición a la cultura, al disfrute, al estar en vivo, en comunidad, el compartir, el hacer, esa necesidad de expresarse, de la libre expresión, ¿viste? Que se quiere cercenar, digamos, eso, ¿viste? De alguna manera, poner la resistencia, ¿viste? Diciendo esto no está bien, digamos, todo lo que están haciendo, yo pienso lo contrario, bueno, y sobre todo, revalorizando una cultura extranjera, ¿viste? Todo lo contrario por ahí a lo que nosotros como músicos intentamos rescatar, que es siempre estar dentro de nuestras raíces, tocando el folclore, tocando el tango, revalorizando a cada uno de los grandes músicos que hemos tenido y que tenemos hoy en día. Nada, es como que la oposición desde la ideología siempre está, ¿viste? Con este tipo de gobiernos, con la gente que nada, que decide manifestarse en contra por ahí de todo lo que nosotros hemos buscado siempre, que es esto, ¿no? De poder expresarnos libremente, tener lugar donde poder ir a compartir, hacer la música en vivo, que eso sea apoyado en vez de perseguido. Entonces, bueno, sé que para nosotros se viene siempre esta etapa de autogestión, de resistencia y de poder combatirlo para sostenerlo, sobre todo, ¿viste? Con la banda que tenemos ya Vuelta Obligado, compartimos bastante, digamos, esta ideología, este pensamiento, esta necesidad también de compartir con otros músicos, de generar festivales de rock local, ¿viste? O estar vinculados a los centros culturales, donde se hace música, se hace arte, se pinta un mural, se comparte, ¿viste? Se hace una olla colectiva, no sé, la murga, todo lo que tiene que ver con esto, con el barrio, con lo social. Así que nuestra forma de pararnos de la vereda de enfrente es haciendo, siempre, ¿viste? Es estando en comunidad, en grupo, haciendo, compartiendo, lo vivimos de esa manera, ¿viste? Como que sentimos como que no hay otra opción también, ¿viste? El arte, la música tiene un poco ese rol en la sociedad de denuncia, ¿viste? De decir, bueno, esto está mal, o por lo menos no es lo que nosotros queremos, digamos, ¿no? Así que bueno, por suerte estamos ahí juntos, resistiendo y generando contenido cultural de la mano también con todas las propuestas, como la de Espacio Dupuy, que vienen un poco a hacer eso, ¿no? A decir, bueno, estamos acá, pase lo que pase, sosteniéndonos, abrazándonos, compartiendo el arte, haciendo música en vivo, pintando un cuadro, haciendo un dibujo, haciendo un mural, todo lo que tiene que ver con eso, con la denuncia de alguna manera, ¿no? Desde la cultura, y la cultura de la sonrisa, dijo un gran compositor. Así que tenemos que sonreír pese a lo mal que estamos socialmente, ¿no? Sobre todo de esta parte económica que viene haciendo que la gente esté cada vez más triste, quizás, ¿no? O sea, como más en esta lucha.
5: Claro.
3: En la búsqueda, claro, de cómo salir día a día.
4: Sí, vos estás viendo. Esa...
5: Ah, perdón. No, dale.
4: No, y en esa sensación de desesperanza, como que no hay fin o no hay salida, ¿no? Como que siempre se va a estar peor, ¿no? Claro. Entonces, frente a eso, que haya encuentros y actividades que nos saquen una sonrisa y que nos hagan de nuevo estar en grupo juntándonos, es muy importante para resistir estos tiempos.
5: Vos que sos de Luján, ¿estás viendo? Digo, porque nosotros como que somos parte un poco de esa movida de nuestro lugar, digamos, ¿no? Espacio Dupuy, Oveja Negra y otros proyectos que también vos transitás. Estaría bueno que después lo comentes dónde estás, pero digo, estamos un poco en eso, y digo, uno desde adentro o desde el tener ganas y hacerlo, pero otra cosa es mirar un poco cómo es esta movida a nivel general, digo, qué está pasando, digo, en estas zonas. A mí me parece, no lo sé definir, pero me parecería que hay algo que está ahí como surgiendo, digo, cada vez veo, no sé, más puertas abiertas de casas que se abren para hacer algo, digamos, ¿no? Cosa que en otro tiempo por ahí no pasaba, digamos, ¿no? Estaba como más pendiente, no sé, tal vez del rol del Estado y demás, pero digo, ahora hay como mucho, mucho emprendimiento, hasta familiar, individual, pequeñas cosas, digo, ¿no? En casas familiares, digo, parece que hay como algo de eso. ¿Vos cómo estás viendo eso?
3: Sí, es así, es tal cual, como lo decís, en Luján pasa lo mismo. Yo tengo un amigo que hace, bueno, que estudiamos juntos en la Escuela de Arte, hace mucho tiempo que está involucrado en el ámbito del folclore, es vocalista, se llama Juan Íbalo. Y viene siempre recorriendo escenarios, haciendo espectáculos en vivo en Carlos Ken, ponerle los domingos. Bueno, ahora está con este emprendimiento, como ha pasado también acá en Rodríguez, alquilando una quinta para generar eventos culturales, reunión, una comida, ¿viste? El compartir, más allá de esta parte económica que a todos nos hace falta, digo, la búsqueda es esa, ¿no? Que haya un lugar de encuentro, un micrófono donde uno pueda ir a cantar libremente, micrófono abierto, ¿viste? Como si fuera una suerte de karaoke sin serlo, en realidad, porque lo que más nos gusta a todos es compartir la música, ¿viste? Y estar ahí, escuchar al otro, cantar una canción. Entonces, a veces por ahí no hay tanto espacio de esta manera y se empieza a generar así, como de forma personal, privada, ¿viste? Pero sí, creo que se están abriendo también por esta doble necesidad, la necesidad de encontrarnos, la necesidad de generar cultura, de generar espacio, movimiento, donde se baile una chacarera, un gato, una samba, y haya música en vivo, se comparte una comida, ¿viste? Y bueno, y también esta necesidad de quizás generar un manguito más, ¿viste? Así que, porque de ese lado nosotros también como músicos estamos siempre tratando de nada, de poder tocar y expresarse, pero también de llevar el pan a la mesa. Entonces como que se juntan esos dos momentos. Pero sí, creo que en los dos lugares donde me toca transitar, eso se ve cada vez más, ¿viste? Intentar abrir otros espacios culturales, acá en Rodríguez hace poco también abrió otro.
5: ¿Cuáles son esos espacios que estás transitando? A ver.
3: Bueno, acá en Rodríguez estoy trabajando en Oveja Negra, dando clases de guitarra los miércoles de 6 a 8, guitarra para niños y adultos, y estoy dando clases en otro espacio que se llama Alto Vuelo, es una escuela de música integral que tiene varios instrumentos, lenguaje musical, canto, bueno, guitarra, piano, batería, yo, bueno, he ido estudiando saxofón, también los miércoles. Y en Luján trabajo en los talleres culturales municipales, en distintos barrios, en distintas sociedades de fomento, y también, bueno, tengo a cargo el coro de una de las iglesias, la iglesia Santa Elena, y ahora estamos con mucha movida, viste que el 11 del 11 viene el Papa, así que Luján está bastante revolucionada. Ya se están empezando a armar desde ahora muchas cuestiones relacionadas con eso. Así que, bueno, y después estoy en escuela, viste, dando clase en el Colegio San José y en el Colegio Martín Rodríguez. Tengo algunas horitas allá.
5: Y si hay alguien que quiere estudiar con vos, aprender instrumentos con vos, ¿está abierta la inscripción todavía? ¿Cómo es?
3: Sí, tenemos cupo, en Oveja Negra tenemos cupo para tomar clase de guitarra y en Alto Vuelo también para tomar clase de saxofón. Eso en Rodríguez y en Luján, en los talleres municipales también siempre están más que bienvenidos. De hecho, había ido una estudiante de acá una persona que tocaba el violín, sí. Estudiante del instrumento desde acá de Rodríguez para allá, allá doy ensamble más que nada, ¿viste? Entonces está bueno porque va gente con una armónica, como fue esta chica, con un violín, con un bombo, con una guitarra, ukelele, charango, lo que sea, van y hacemos, compartimos la música con los distintos instrumentos, hacemos el ensamble, ¿viste? Y por lo general trabajamos con canciones de nuestro rock nacional, argentino, o alguna canción de folclore, ¿viste? O folclore melódico. Así que bueno, martes y jueves en Luján haciendo los ensambles y los miércoles acá en Rodríguez.

¿Te conocen? No hay tiempo, no hay hora, no hay reloj. No hay antes, ni luego, ni tal vez. No hay lejos, ni bien.

0: Cuando he hecho, pero tu amor dame alguna vez. Gracias. Si no lo conocían, ahora lo conocen. Se llama La Casa al Lado, de Fernando Cabrera,
1: sí, pausa.
0: Uruguayo.
1: Pausa.
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8: Acá estamos de vuelta, en por suerte es viernes, en una tarde de entrevistas, de charlas. Estamos sin una columna, pero con otro material hoy. Así que acá tengo a mi compañera recargando los materiales, los contenidos para la semana que viene con su columna. Tuvimos a Maxi Sánchez, músico, amigo, profesor.
9: Docentes, así docente, que sí, feliz día también para
8: feliz
9: él.
8: Día para él también, así que le mandamos un abrazo. Y así estaremos durante este tiempo tratando de conversar con algunos artistas que estarán presentándose el 27 de septiembre en Espacio Dupuy. Hoy los que van a estar ahora en esta columna de cine, que también están amenazando para el 27 venir.
9: Muy bien.
8: Muy bien ahí a Eduardo Peduto, a Jorge Croce, a Fernando Veracochea, que hacen Cine Manda, que es un podcast que todas las semanas tiene una versión más breve, digamos, para nuestro programa. Esta semana van a hablar de Woody Allen y la década del 80. Ya habían empezado a hablar sobre Woody Allen, ahora van a encarar la etapa de los 80. Pero si hay tiempo después, por ahí podríamos retomar. Hay algo que hablan de el término espoliar. Me parece que está muy bueno, por lo menos yo acuerdo muchísimo con la postura de la columna. Así que ahí vamos, con Cine Manda, audio número 6, Carlos Besani.
1: Bueno, bienvenidos nuevamente. Esto es el Cinemanda. Yo soy Jorge Croce. Me acompañan
10: Eduardo Peduto, un más 50.
11: Y Fernando Veracochea, un más 60.
1: Y en mi caso, un 40 redondo. Por unos meses más voy a poder decir eso. Después voy a tener que agregar el más. Y en el episodio de hoy, el cine de Woody Allen, parte 2. Habíamos cerrado el programa anterior hablando de la película Manhattan, que es con la que termina la década del 70. Pero antes de seguir con el cine de Woody Allen, vamos a hacer un pequeño desvarío que igual va a figurar en el flyer, o sea, un desvarío justificado, que es este tema del spoiler. Ya que mientras preparábamos estos programas siempre decíamos, ay, no quiero spoilear. En algunos casos son películas que tienen 50 años. Casualmente, hace unos días, mi papá de 85 años, dice, no entiendo nada, a ver, vos qué entendés de esto. Y me muestra el diario para la juventud, el diario impreso, con una columna sobre la cultura del spoiler y esto del spoiler. Claro, un montón de terminología en inglés, terminología más moderna para nosotros, más de redes sociales, era normal que no lo entendiera. Yo me acuerdo que ahora todo el mundo habla de spoilers, pero hace 20 años, cuando yo leí varios números de la revista, bueno, los leía, la revista El Amante, una revista de cine salió, habrá terminado hace 15 años, antes de terminar tuvo un breve periodo en digital. Ellos no le decían spoiler, ellos usaban un término mucho más práctico, que en el análisis que hacían de la película, arriba de todo le ponían, atención, se revelan detalles del argumento. Sin embargo, todo se fue simplificando hacia la palabra spoiler. Que spoiler viene de arruinar, es eso, o sea, nosotros decimos un spoiler, pero spoiler vendría a ser como arruinado, spoil es arruinar. Y creo que también es malcriar, pero en este caso es arruinar. Y yo al principio estoy en contra de esta cultura anti-spoiler por varios motivos. Primero, porque veo que es algo que la gente tiene, por ejemplo, con las películas de Marvel y todo eso. Pero yo, ¿qué problema tenés en saber lo que va a ser el Hombre Araña? ¿Qué? ¿Tan grave? ¡Ay, sí, va a escalar una cosa! No, porque en la escena post-créditos aparece Iron Man y también aparece, no sé, Henry Kissinger. Es una locura. Pero porque aparte, y esto es lo más grave, una película no es solo su argumento. Y creo que eso es lo que a mí, a título personal, me hincha más las bolas. Yo vi, no es una película, yo vi todo Breaking Bad sabiendo cómo terminaba. Porque la vi después del episodio final, el cual ya se había discutido en los medios. Yo ya sabía cómo terminaba, la disfruté igual. Yo vi Psicosis sabiendo cómo terminaba. Y se disfruta igual. Entonces, esto de concentrarse tanto en el argumento, en, ay, no quiero saber tal o cual detalle. Bueno, pero mirá toda la película. Porque va más allá del argumento, cualquier película. Así que, ¿quieren agregar algo sobre el spoiler?
11: Yo no coincido. Considero que cuando uno mira la película por primera vez, sí, por supuesto, se sorprende del guión, del argumento, y después cuando la mirás otra vez o varias veces, podés encontrar detalles y no concentrarte tanto en el argumento porque lo conocés. Pero bueno, hay gente que no le gusta que les cuenten el final. Y bueno, respetable. Pero por eso está bien que una revista te diga, bueno, ya te adelanta que te va a contar detalles del argumento. Pero una cosa son detalles del argumento y otra cosa es el final. ¿No? Porque si te cuentan el final, y bueno, qué sorpresa tenés.
1: Te reconozco lo del final, pero justamente conocer algún punto de giro del argumento que sucede en los primeros 20 minutos... Digo, por esta locura que hay de no quiero saber nada, y empezás a hablar algo y la gente se va, se tapa los oídos, putea al que accidentalmente dice, no, sí, porque viste, cuando el Hombre Araña trepa, no, ¿cómo que trepa ese departamento? Yo me estoy enterando muchos muchos puntos de giro de la película La Odisea de Christopher Nolan, que todavía no hemos visto. Me lo estoy enterando por chistes que se hacen en internet, por reels, por meme. Ahora, yo la voy a ver igual, la quiero ver igual. Es verdad que es mejor no enterarse, pero eso de que te arruine la experiencia. ¿Y vos te ibas a decir algo?
11: No, no, Titanic todo el mundo se ve que se hundió el barco.
1: Bueno, pero ¿por qué eso es un chiste? Porque justamente la historia de Titanic va por otro lado.
10: Yo tengo una teoría con el spoiler, que es la siguiente. Cuando se estrenó El Imperio Contraataca, la segunda de la Guerra de las Galaxias, todos ya sabíamos que Darth Vader era el padre de Luke. Todos los que fuimos a ver la película lo sabíamos.
1: Pero ahora, ¿lo sabían después de ver la película?
10: No, no, no. Lo sabíamos antes de ver la película.
1: ¿Y por qué?
10: Porque la gente la contaba. Tus amigos te lo contaban.
1: Spoileaba.
10: En esa época te contaban el final de la película. Yo me acuerdo que en mi época todo el mundo te contaba el final de la película. Entonces todos fuimos ya sabiendo que íbamos a ver que Darth Vader era el padre de Luke. Ahora, llegaba ese momento. Darth Vader le decía, Luke, soy tu padre.
1: No me la spoileé.
10: Y todos, y todos hacíamos. Y ¿por qué hacíamos U? Porque nos dimos cuenta que lo importante era cómo estaba contado todo el relato para llegar hasta ese momento. Y cómo es que la gente se sorprende, más que sorprenderse, porque obviamente ya lo sabíamos, cómo igual nos impactaba. ¿Por qué? Por eso mismo. Porque el minuto a minuto, cómo estaba narrada la historia y todo lo que había pasado previamente para llegar a ese momento y que nos sorprendieran con esta vuelta de giro en el...
11: Depende de la historia. Depende de la historia. Si uno lee A Sangre Fría, ya sabes qué es lo que pasa desde el vamos. Sin embargo, es un libro maravilloso, Sangre Fría.
1: Claro, depende de la forma en que te contara.
11: Claro.
1: Ahí está.
11: Depende de la forma como esté contada. Hay películas que no podés contar el final y otras, si contás el final, es indiferente. Justamente por todo lo que se elabora en la película para llegar a ese final. Hay películas que empiezan con el final y después entendés ese final.
1: Eso no es un spoiler. Estamos hablando de la locura alrededor de no querer conocer detalles del argumento. Yo entiendo, el final, sí. Bien, y a propósito de este desvarío, vamos a revelar entonces, ahora en castigo, vamos a revelar el final de más de una película de Woody Allen de la década del 80 hacia el día de hoy. La película de 1980 es Recuerdos, como se la conoció aquí, o en inglés Stardust Memories. Hace referencia a las memorias o los recuerdos del hotel donde se hospeda, donde transcurre gran parte de la película, que se llama Stardust, que justamente la traducción es Polvo de Estrellas. Bueno, esta es otra película que a mí me gusta mucho. Vuelve a ser en blanco y negro, como Manhattan, probablemente porque Woody Allen quería decir algo o porque empezaba a sentir nostalgia por otros tiempos. Porque así como decíamos en el capítulo anterior, que la Nueva York de las películas de Woody Allen es una Nueva York que solo existe en el universo Woody Allen, es cierto que toda su mirada siempre es nostálgica del pasado. Y hasta tiene una película, una de las últimas, que ya llegaremos, muy puntual sobre eso. Pero también Interiores es una película

0: muy probable que todo lo que veamos ahí sea biográfico, o sea, no solo personal. Hay una escena muy simpática porque aparece un fanático, hombre, junto con su pareja, una mujer, y el tipo le insiste al personaje de Woody Allen en que se acueste con su mujer, porque es un honor para ellos, y la mujer está contentísima. Yo no sé si le habrá pasado, porque a lo mejor era una fantasía que tenía Woody Allen, pero es muy gracioso. Es muy graciosa la película, transcurre también en este hotel cerca de la playa, en una geografía similar a la de 8 y medio de Fellini, y sin desvariar mucho, 8 y medio es un peliculón, pero a lo mejor el que quiera entrar al mundo de Fellini puede entrar a través de una película de Woody Allen como esta, porque claramente son películas que, como decimos nosotros los snobs, dialogan una con la otra. Bien, y esto fue 1980 y la película Stardust Memories. Y en el 82 tenemos, nuevamente a todo color, Comedia sexual de una noche de verano.
1: Un hermoso homenaje y adaptación de Sueño de una noche de verano, la obra del querido Guillermo Shakespeare, William para los amigos. Acá aparece de vuelta este tono de comedia, de enriedos, también aparece la comedia romántica, aparece lo del realismo mágico, y también esta cosa como muy teatral, que transcurre todo en una casa, entre seis personajes, que se van metiendo los cuernos entre todos, de una manera maravillosa, y aparece también el elemento fantástico de una manera muy sutil, digamos, ¿no? Y, de hecho, deja como una especie de puerta abierta o ventana abierta si realmente lo que estamos viendo es algo mágico, fantástico o no.
2: Es una película, es buena, me gustó. No es la que más me gustó, justamente porque, como comentó acá el amigo Pedro, es una película muy teatral. Todo funciona en un ambiente, prácticamente. Y es una película igual, que podría haber sido una obra de teatro.
0: Sí, pero en su defensa transcurre en una casona, sí, en verano, sí, sí, sí. El equivalente a una casa quinta, pero más paradisíaca.
2: Sí.
1: Rodeado un bosque.
0: Por eso sí. Es otra cosa.
2: No sería difícil adaptar esta película a una obra de teatro. No digo que la película sea mala, al contrario, es una película excelente, muy buena.
0: De hecho, vamos a tener que ser un poquito más expuestos porque los 80 son muy...
2: Hay más
0: los 80 de Woody Allen son muy espectaculares y estamos ansiosos por llegar a otras películas. La siguiente película del año 83 es Selig. Selig, si digo que es un peliculón, como que no estoy diciendo mucho porque... De las 50 películas que tiene, 30 son peliculones, sí, por lo menos. Y Selig nuevamente es un gran aprovechamiento del lenguaje del cine. Alterna algunas escenas en color con otras en blanco y negro, porque estamos ante un falso documental.
2: Para la época era muy interesante la técnica que usó de ubicar los personajes de Woody Allen, que era una especie de camaleón que se iba transformando de acuerdo al momento histórico, y técnicamente ubicarse en estos documentales era todo un logro para ese momento. Hoy, con lo digital y demás, sería mucho más fácil hacer una película así, pero en su momento fue un gran hallazgo.
0: Y se adelantó casi 15 años a Forrest Gump, por ejemplo, en ese tipo de efectos. También dio, porque al día de hoy, mucha gente sigue usando esto del efecto Selig, pero eso de muchas veces cambiar para agradar, como muchas veces tratan al político que está en campaña, entonces que le dice a todo el mundo lo que quiere escuchar, que se ha convertido en un Selig, una película te inventa...
2: Es muy difícil, término. Bueno, sí, es muy difícil agradar a todo el mundo. Y ahí hay hay un gran desgaste psicológico, ¿no? Digamos, en querer agradar a todos, ¿no? En querer ser alguien ideal para los demás.

0: si uno es para los demás, no termina siendo para uno mismo.
1: Bueno, vamos a tener que hacer un parate porque se nos pasan los 15 minutos de filmografía de Woody Allen, pero para escuchar una versión extendida pueden visitar nuestro canal de YouTube @BombayFilms. Le agradecemos a Virginia Sanz y a Ricardo Hernández el espacio para esta columna que se llama El Cine Manda en su programa Por Suerte Es Viernes.

0: rato y después.
1: Seguimos acá en Por Suerte es Viernes, en esta tarde de cine, de música. Estamos haciendo hablar a los demás en estas columnas, me parece súper interesante. Y la verdad que voy a reconocer que me parece súper interesante la posición que va teniendo la columna en relación a algunos temas. Voy a hacer la gran Eduardo Peduto, que siempre en las columnas dice: yo tengo una teoría de... Así introduce los temas del cine. Y yo tengo una teoría de... Yo tengo una teoría sobre la idea de spoilear. Estoy totalmente de acuerdo en que estamos en una época que, para mí, innecesariamente nos preocupamos por esto. De si vamos a... En otra época, digo, se diría: bueno, no me contés el final, no me contés la trama. Y a mí me parece que hemos visto tantas películas repetidas veces, y tantas veces nos han dicho el final, y tantas veces interpretamos de forma distinta al otro, que la verdad que para mí, por lo menos, no cambia en nada que alguien sepa el final o no. No me parece una falta ni nada que perjudique, porque cada vez que uno lo ve con los ojos propios. Entonces, en ese sentido, por más que alguien me diga pasa tal cosa, yo tal vez vea algo distinto, porque lo voy a ver de un prisma distinto. Eso me parece, por un lado, ¿no? Y por otro lado, estoy teorizando, posiblemente por ahí me equivoque y esté diciendo una gansada, pero me parece también que hay algo de la época, en el sentido de que estamos como más preocupados por lo que el otro viene a traernos. Es como si hubiésemos descubierto en este tiempo, o nos hubiésemos posicionado. Yo justo estábamos hablando con la compañera acá, la posición a veces que uno tiene. Como si uno se hubiese posicionado en este tiempo, sospechando al otro que viene a arruinarnos algo. Entonces, callate la boca, vos no me digas nada. Estamos más preocupados por ese reto, esa represión al otro para que diga algo, que si lo que estamos diciendo nos va a aportar o nos va a desvirtuar ver el contenido de una película. Y digo esto porque también lo engancho, y acá voy a filosofar barato, porque lo engancho también con la idea de acusar de mufa al otro. Me parece que va como en el mismo sentido, porque esto de pensar que el otro viene, el que está al lado, viene a arruinarme algo y a contarme, también va en el sentido del mufa, que el mufa históricamente era alguien poderoso que venía a arruinarnos algo, ¿no? Que venía a, no sé, el mufa, uno de los mufas más famosos era Menem, que aparecía en los espectáculos públicos, y ese día tu equipo perdía y qué sé yo, bueno, por decir algún mufa famoso, ¿no? Pero siempre alguien poderoso que venía a arruinarte, ¿no? Justo este tipo viene este día que estaba yo acá y me pasó tal cosa. Es como la mirada lejana de la idea de rebelión o revolución o rebeldía, en la cual se miraba al de arriba poderoso, digamos. Hoy se mira como al... Se mira más a la señora de la otra cuadra que tiene el plan social. Entonces uno se pone en contra, mientras el otro que está arriba se sigue robando. Hay algo de eso en este tiempo en relación al mufa, me parece también. Y entonces acusamos fácilmente de mufa a nuestro compañero de trabajo, a nuestro primo, a un mufa que está al lado, que apareció y porque dijo tal cosa o porque le salió el gol antes que suceda, ya mufó. Entonces me parece que hay algo ahí de la relación con el otro en las acusaciones. Esa es mi teoría.
2: Bueno, ahí sería, siguiendo con tu teoría, filosofar barato me parece un buen título para tu columna, voy a decirlo, pero el asignarle más poder al otro del que tiene para no hacerse cargo, ¿no? A veces, de las acciones de uno, ¿no?
1: A ver cómo sería eso.
2: Lo digo así, de esto que decís de, bueno, ay, si gritaste el gol antes de que entre la pelota dentro del arco, ay, lo mufaste, tanto poder tengo, ojalá. Te digo, decime los números de la... Siempre decís eso, ¿no? Decime los números de la quiniela. Pero pensaba también en eso de spoilear, ¿no? digo esto de asignarle poder, a veces que uno le da poder a los demás, a veces para no hacerse cargo de las acciones o las decisiones, o las no acciones, sino decisiones que uno termina tomando. Pero pensaba en esto también de lo que hablabas de spoilear. Y yo soy una de las personas a las cuales no me molesta que me spoileen, porque no... Primero tiene algo que ver con, seguramente, mi personalidad ansiosa. Entonces yo cuando empiezo a ver una película soy bastante insoportable, película, serie, porque yo detecto ciertos patrones, o sea, como soy una persona que desde muy chica leo y también vi películas y demás, y sabemos que la mayoría de las tramas, hay 4 o 5 tramas, ¿no? Que todas relacionadas a una tragedia con una resolución parecida, ¿sí? Le podemos Hamlet, El Rey León, para todas las edades. Entonces, soy una de esas personas que empieza a ver una película, empieza a ver una serie, y yo, va a terminar así. Este es el malo. Este en la tercera temporada ya no está porque el personaje está perdiendo tiempo. Entonces, a mí no me molesta que me spoileen, porque para mí la experiencia es otra, de ir encontrándome, ¿no? O sea, por más que vos me digas, no, es que terminan casados, ponele, no sé, casados comiendo perdices. A mí me interesa más la trama que cómo termina, ¿no? Y porque aparte también pensaba en esto que vos decías, como uno va cambiando cuando vas viendo, mismo en un mismo día vas cambiando, ¿no? Porque te va cambiando, incluso te puede cambiar hasta hacer cambiar de parecer una escena de una película, ¿no? Que vos ves una situación, una perspectiva completamente diferente, decís, ah, pará, está mal lo que yo venía pensando, o no está del todo... O sea, firme, ¿no? Ni hablar cuando ves por una segunda vez una película, que es como que ya estás escoleado vos mismo.
1: Lo que decía Fernando de la Cochea en la columna, esto de... Bueno, que cada uno interpreta de distintas maneras lo que está viendo y que tal vez en una segunda visión, que es lo que nos pasa, ¿no?
2: Claro.
1: No sé, yo soy de los que ve... películas como si fueran los temas musicales no pasa eso, lo repetís, lo volvés. Las películas no tanto, pero digo, he visto películas 3 o 4 veces y siempre descubro algo nuevo, digamos, ¿no?
2: A mí me pasa, por ejemplo, con Los Simpsons, o sea, yo los puedo poner de fondo o sentarme a verlos y yo capaz que vi 50 veces ya la temporada, hasta la temporada 15 ya las vi 50 veces. Y te puedo decir que es el día de hoy que me empiezo a reír de chistes que no me había dado cuenta antes. Porque tengo más información. Lo mismo con las series, no sé, lo mismo con Friends. Friends la vi también un montón de veces, o sea... Por lo menos a mí no me molesta que me spoileen. Pero sí, para mí tiene esa cosa de algo que pueden venir a arruinarme. Y es como...
1: Como mucho, ¿no?
2: Claro, es demasiado. Ni hablar la gente que te pide que no le spoilees una película de 15 años. Esto cuando estaba la Odisea, cuando salió hace una semana la Odisea. No, yo leía en Twitter, no me la spoileen, pero me está jodiendo. Claro. Es un libro, amigo. Claro, ¿cómo tengo que...? O sea, no me la spoileen. Quiero... como y aparte, hay algo ahí de vivir esa experiencia en soledad. Claro. No quiero que nadie me cuente, ¿entendés? Porque lo quiero ver solo, ¿no? La quiero ver solo, quiero ser el primero que la vea y enterarme yo de lo que va sucediendo y de esa forma que no haya un otro con el cual complementar eso. Claro.
1: Pero digo, también hay como una cosa de darle como mucha entidad al dato, a la información, sí. ¿No? Como si eso fuera lo relevante. Le da cierto sentido, pero digo, no pasa ahí. Digo, por ejemplo, me imagino, no sé si te pasa a vos, coincido con esto de lo solitario que a veces uno disfruta viendo, por ejemplo, una película. Pero al mismo tiempo, el disfrute que hay cuando te juntas con otra persona que vio la misma película y de repente estamos hablando de algo que ya sabemos, o sea, el dato no es importante porque ya lo sabemos el final, y sin embargo podemos estar horas hablando, describiendo al personaje. Y el otro, esto digo, lo mágico que sucede con los vínculos, digo que también... ves la mirada que tiene de los personajes, de la trama, de la historia en la otra persona y te sorprendes y decís, ah, mirá, yo no lo había pensado así, no lo había visto así.
2: Claro.
1: Nada, digo eso, ¿no? Que más que la información, como que circula otra cosa. Digo.
2: Yo tengo una película que me encanta, cada vez que la engancho la veo, Pochoclera, El diablo viste la moda, y cada vez que la veo, que está mi pareja también en casa, siempre aparece la discusión, che, ¿quién fue el malo de la película? O sea, ¿Meryl Streep o el novio de la protagonista? Claro. Y siempre está esa discusión, ¿no? Depende de cómo me agarrás, te digo una cosa, te digo la otra. Pero incluso está en eso, ¿no? Para mí es, no sé, yo... trato de vivir el cine o las series de esa forma y no tanto como ay, voy a descubrir el final antes que todos.
1: Claro, claro, qué sentido tendría, ¿no?
2: Claro.
1: Que para mí, digo, coincido con eso, me parece que la magia está en otro lugar. Y estoy como pensando mientras converso con vos, pienso en otros ejemplos que también pasan otras cosas, ya sabiendo la historia. Se me viene a la mente algo cercano que es 100 años de soledad. Cuando ahí hay el libro y está la serie. Cuando veo la serie, yo ya sabía lo que iba a pasar.
2: Cuando pasó lo mismo con la película Titanic.
1: Claro.
2: Podemos empezar a decir un montón de películas, claro, que ya las fuimos a ver sabiendo, claro, qué pasó.
1: Sí, sí, sí. Entonces digo, ahí la magia está en otro lugar, digamos, ¿no? Como la mirada del director, de los gestos de los protagonistas, cómo está contada la historia, si la historia está contada y va a poner el acento donde uno tal vez le ponga el acento o no, o al revés. A mí me... no sé, no me acuerdo si lo hemos conversado, ¿no? Digo, cuando hablamos esto de bueno, cómo se construye comunidad, cómo se hace un mundo nuevo. A mí, cuando veo la serie, me vienen a la cabeza los diálogos de los Buendía cuando están construyendo Macondo y tienen que construir un mundo nuevo. Ahí tienen una riqueza de diálogos que muchos fueron respetados del libro y que yo jamás, en su momento cuando lo leo, no había puesto el ojo ahí. Y sin embargo ahora, con otra mirada, con otra necesidad, con otro tiempo histórico también, me resuenan muy fuerte los argumentos que tienen para ir a construir un mundo nuevo. Y la historia yo ya la sabía. Entonces digo, ahí digo, como esta idea de espolear, como que se va como vaciando, digamos, ¿no?
2: Bueno, acá arriba de la mesa está el libro Un Mundo Feliz, que tiene sus años, uh-huh, que yo lo leí cuando tenía 17, 18 años, y ahora lo fui a buscar a la biblioteca. Van a tener que esperar una semana si quieren leerlo, que todavía tengo una semana a préstamo el libro. Porque dije, quiero leerlo de nuevo, porque con esto de lo que estamos pensando de, che, distopía, hiperstición, podemos crear un mundo diferente de la distopía que nos están a la cual nos están llevando. Y dije, voy a leerlo de nuevo, porque seguramente cuando tenía 17 años que yo quería salvar el mundo y claro, que me imaginaba que podía, claro, salvar el mundo, lo leí con otras, o sea, lo leí con otros ojos. Obviamente, porque una cosa de 17 años era que tengo 41, pero además con todo lo que ahora creo con respecto a la utopía y demás. Y me parece fascinante eso también.
1: Claro.
2: Y yo ya sé cómo termina el libro, pero me estoy descubriendo, hasta incluso creo que estoy descubriendo una trama que yo en su momento no había logrado entender. Entonces,
1: ahí espolearte no serviría de nada.
2: Nada. Nada, claro, nada. Así que
1: significado.
2: Para mí hay que disfrutar el arte, no estar tan preocupado de la ansiedad de ay, no me digas cómo, no, ¿por qué?
1: Bueno, nos hizo hablar hoy la columna de cine, así que les agradecemos al podcast El Cine Manda, les mandamos un abrazo y nada, esperamos el capítulo número 5 mientras vamos descubriendo esto de las películas que son un tesoro.

0: Seguimos en Por Suerte es Viernes, en la última partecita, ya terminando. Y hoy queríamos hablar de un libro, ya que es el Día del Maestro, un libro que me recomendó un maestro. Digo esto para protegerme de que es un libro crítico de la educación, pero como me lo recomendó un maestro, me parece que está bueno también hacer circular un poco estas lecturas. Se llaman mitomanías de la educación argentina, crítica de las frases hechas, las medias verdades y las soluciones mágicas, de Alejandro Grimson y Emilio Tenti Fanfani. Grimson es doctor en antropología por la Universidad de Brasilia, realizó estudios de comunicación en la Universidad de Buenos Aires. Emilio Tenti Fanfani es licenciado en Ciencias Políticas y Sociales por la Universidad Nacional de Cuyo. Diploma también en la Fundación Nacional de Ciencias Políticas de París. Bueno, los dos tienen amplio espectro en escribir sobre temas de educación. Dice, es un contratapa, voy a leer, que dice: a la escuela pública de antes asistían todos. Porque lo que hace es desarmar un poco el sentido común de algunos, hasta refranes, frases hechas, digamos, que se dicen y quedan ahí como fijas en el sentido común, y después como difícil moverlas, ¿no? Pues esa es una. A la escuela pública de antes asistían todos, desde el hijo del obrero hasta el hijo del médico. Otra: antes la educación era de mejor calidad y además había orden y disciplina. Hay que adecuar la escuela a las demandas del mercado. El maestro perdió autoridad. La educación mejoraría automáticamente si se invirtiera más. La culpa la tienen los sindicatos. La política no debe entrar en la escuela. Todos alguna vez oímos, pronunciamos y hasta defendimos ideas como esta. Y no es raro, porque son comunes en los medios de comunicación, en la sala de profesores, en la sobremesa del domingo o en la charla de café. Son nuestra mitolandia educativa, dice. Entonces es interesante, porque nos vamos a sentir identificados con cosas que hasta decimos, a veces sin pensar, y dan como esa fijeza. Entonces él las va como desarmando, a veces conceptualmente, a veces dando... ellos en realidad, ¿no? Porque está Tenti Fanfani y Alejandro Grimson. A veces dando datos, digamos, ¿no? Así que me parece súper interesante en este tiempo, en este Día del Maestro, porque sé que hay muchos maestros que, por suerte, siguen pensando la educación y siguen pensando cómo hacer una educación más inclusiva, una educación que acompañe en este tiempo. Estamos en tiempos bastante complicados a nivel general y en educación sobre todo, pero por suerte hay libros, hay escritores, hay pensadores y hay maestros que intentan hacer una educación distinta. Del siglo XXI es la editorial Mitomanías de la Educación Argentina. Muy recomendable, y le agradezco a mi amigo que me haya recomendado, pues una muy buena lectura para estos días.
1: Bueno, yo, si me permitís, antes, ya que estamos en los últimos minutos, no quiero dejar de mencionar lo que están sucediendo en las universidades nacionales con los docentes y también con los no docentes, que son una parte importante para el funcionamiento de las universidades, y es que han pasado ya casi un año de que el gobierno nacional no está cumpliendo con la ley de financiamiento universitario, que bueno, esto está generando que muchos docentes, de hecho hay una estadística, si mal no recuerdo, es que se están perdiendo alrededor de 7 desde que empezó el gobierno de Milei, 7 profesores, profesoras universitarias por día. Es un montón de conocimiento, más allá de si fueron formados en escuela pública, porque también está eso, ¿viste? Pero sí, más allá de si fueron formados en escuela pública o no, es un montón de personas con una vocación a la cual llevaron al extremo a tomar la decisión de no continuar con el trabajo por un tema de subsistencia. Claro. Y bueno, También, ¿no? Porque uno cuando habla del Día del Maestro muchas veces piensa, ya sé que está el Día de los Profesores, que es el 17, pero igualmente aprovechar hoy para mencionar, porque muchos de los docentes de las universidades seguramente también, o sea, o fueron maestros o lo saben, no sé bien cuál es la diferencia igual, maestro-profesor, pero bueno, no quería como... perder la posibilidad de hacer mención de esta lucha que todavía se sigue sufriendo en las universidades y, bueno, enviar un saludo desde acá.
0: Sí, no es fácil, es un momento de mucho bastardeo a la educación en general. Entonces, digo, me parece que reconocer esa lucha y la situación, la que viven día a día, digo, no estamos en... Nada, los maestros en los barrios, los profesores en los barrios, están poniendo hasta lo que no tienen, hasta no está mal decirlo, pero muchos terminan poniendo de su bolsillo cosas que recursos que el Estado tendría que brindar. Hay mucho de quiero decir de vocación, pero no lo quiero encuadrar dentro de la buena voluntad de la caridad, sino dentro de trababadores que están luchando. Están luchando y también sin perder la solidaridad, me parece, con su pueblo y buscándole la vuelta en las condiciones pésimas y de precarización laboral de este momento. Siguen educando y siguen aportando a pesar de las políticas estatales, sobre todo nacionales, que están pasando. Así que un saludo para todos ellos.
1: Sí, y qué mensaje ese, ¿no? De que los niños, o sea, yo de chica lo escucho, ¿no? Los niños son el futuro y están completamente desprotegidos.
0: Totalmente. Ahí una de las primeras ambigüedades, ¿no? Uh-huh. Un sentido común también, ¿no? Hablando un poco de libros y lecturas que a veces tenemos que revisar, digamos, ¿no? Porque es hasta, bueno, forma parte del vocabulario, pero no tanto, y sobre todo en los últimos tiempos, de las políticas públicas, de las intervenciones que se da. Así que nada, acompañarnos desde los lugares donde estén es un momento de resistencia también, ¿no?
1: Sí, y aún así celebrar que existen y agradecerles.
0: Totalmente, sin dudas. Bueno, estamos llegando a los minutos finales. Vamos a agradecer al otro maestro Besania, que nos acompañó en la operación, a la compañera Virginia San, que resignó su espacio de columna esta semana, porque bueno, estamos teniendo colaboraciones en este proyecto radial que se hizo llamar Com.
1: Por suerte es viernes. Buen fin de semana.

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0: Buenas tardes, queridos oyentes. Bienvenidos a una nueva emisión de Me Siento Periodista. 11 de septiembre 2026, Día del Maestro. Así que desde este humilde lugar, un saludo, un abrazo enorme a todos los maestros, no solo en materia de educación, sino en el orden de la vida. ¿Cuántos maestros que sin ser docentes aplican ese legado, ese aprendizaje que se transmite de generación en generación? O sea, relacionado obviamente en lo que es materia educativa, como la vida, el deporte. Así que un saludo enorme a todos aquellos que hacen docencia. ¿Quién les habla? Marcelo Moreira. Los invito a disfrutar. Hoy va a ser un poquito también, porque arrancamos ahí medio retrasados, así que, pero vamos a tener una hora 40, una hora 35, a puro deporte. Y hoy es un enorme placer porque no estoy solo, hoy sí, gran parte del equipazo. Lucas, te doy la bienvenida, porque hoy lo tenemos a Lucas, el especialista en tenis, que aparte le va a incorporar segmento de fútbol femenino, así que Lukis, bienvenido.
1: ¿Cómo va, Marce? ¿Todo bien? Un placer volver acá a la radio. Hacía mucho que no podía venir, anduve ahí con unos temitas laborales. Y nada, desearle un feliz día a todos los maestros. De hecho, está entrando uno de los maestros.
0: Justo, está entrando otro de los integrantes que hoy es titular. Yamil, perteneces a la rama de profesores, pero estás incluido en lo que es maestro docencia. Así que, Yamil, bienvenido y muy buenas tardes y feliz día.
2: Buenas tardes, Marce, buenas tardes, Lucas. Sí, bueno, gracias. Aunque el 17 es el día oficial de los profesores.
0: Exacto.
2: Bueno, es el día de todos los maestros que enseñan, todos los que se dedican a enseñar a la educación, así que feliz día para todos también. Y bueno, hoy hablaremos de algunos maestros, ¿no?
0: Totalmente.
2: Bueno, justo acá tenemos un maestro del tenis acá, también.
0: ¿Qué hace docencia? Él también hace
1: docente de tenis. Se podría decir.
0: Sí, feliz día también.
2: Y voz del ascenso.
0: Se podría decir. Así que bueno. Se podría decir. Aprovecho también, le mando un feliz día a mi esposa, que es docente de nivel inicial, que también tiene su día, pero lo que decíamos, hoy el Día del Maestro es para profesores, docentes de nivel inicial, de escuelas, educación primaria, secundaria, así que, y a todos aquellos profesores, entrenadores deportivos que hacen de la docencia un verdadero legado. Y como decía Yamil, me das pie para hablar, porque cuando hablamos, obviamente tenemos maestros en tenis, claramente, que han dejado legado y dejan huella día a día en hockey, o sea, en todos los deportes, ¿no? Rugby, básquetbol. Pero bueno, hoy traje a modo de homenaje, porque nosotros por ahí a veces, por cuestiones lógicas, somos amantes por ahí del fútbol, traje unos ejemplos de entrenadores que realmente hicieron docencia, hacen también en la actualidad, pero estos que traje hoy como para de alguna manera conmemorar al Día del Maestro, realmente han dejado un legado importantísimo en la historia del fútbol argentino. Quiero comenzar obviamente con César Luis Menotti. Si hablamos de Menotti, todos vamos a coincidir que más allá de haber sido el primer técnico que coronó la selección argentina como campeona del mundo, en un contexto realmente difícil, ¿no? El más difícil, que soportó en otro país a nivel social, con una dictadura. Pero bueno, César Luis Menotti fue el técnico que de alguna manera sentó ese precedente, esa base para lo que hoy es el fútbol argentino, ¿no? Hay un antes y un después, claramente, con César Luis Menotti, con ese proyecto que

0: eso con formar jugadores y traer jugadores del interior del país, cuando por ahí la selección era prioridad. Estableció los 4 años de contrato para los entrenadores, o sea, todo un proyecto a largo plazo de selecciones que sin dudas sembró, no tengo dudas, el camino para lo que es hoy nuestra selección, más allá de la actualidad, ¿no? Con otro maestro, que es Lionel Scaloni, ¿no? Que ha conducido a este plantel argentino a obtener logros increíbles. Pero bueno, César Luis Menotti fue el que inició, el precursor.
1: Sí, el de la reconstrucción, se le dice, porque Argentina había tenido un inicio en el 30 ya.
0: Exacto.
1: Pero que después abandonó, guerras mundiales, contextos políticos. Y sí, a partir de Menotti, digamos que fue la nueva selección argentina. La profesionalizó también, de alguna manera. Bueno, empezaron a ver la diferencia con los demás países del mundo en uh-huh. cuanto a técnica y táctica, aunque el talento estaba. Exacto. Siempre hubo talento. Pero bueno, en ese caso sí, reconstruyó todo. Y a partir de Menotti, bueno, que seguro después vas a nombrar al otro, empezó una escuela también, ¿no?
0: Exacto. Bueno, mira,
1: una forma de entender el fútbol.
0: Exacto. Decíamos Menotti, datos, pues estos son datos estadísticos, los que nos gustan. Desde que llegó Menotti a esta conducción, o sea, a esta reconstrucción, el inicio de este camino, la selección disputó 12 mundiales, de los cuales llegó a 5 finales del mundo, esos 12.
2: Qué locura.
0: Qué locura. Accedió a cuarto de final en 9, si contamos, recuerden que en España 82 era lo que se disputaba de otra manera, la fase de grupos, y fue campeón del mundo en 3 oportunidades. Vaya así.
1: Y jugó todos los mundiales, ¿no?
0: Y jugó todos los mundiales, claramente, dejando esta marca, esto que decíamos, este sentido del fútbol como federal, ¿no? Inició ese camino recorriendo todo el interior del país en aquel momento, y no hay dudas que César Luis Menotti debe ser considerado como el gran maestro que inició el camino para lo que es hoy nuestro seleccionado de fútbol. Y diste pie porque, bueno, otra filosofía que nació justamente, que tomó la posta después de César Luis, fue Carlos Salvador Bilardo.
1: Otra forma ahí ya, que siempre, bueno, se los enfrentaron los dos, pero igual celebramos los dos. Y otras también que van a aparecer las celebramos también.
0: Sí, aparte, bueno, siempre fue eso, ¿no? Bueno, es una situación que pasa, ¿no? Comúnmente en otro país, esto de buscar siempre la confrontación, que está bueno debatir, buscar ideas opuestas, pero no enfrentamiento en cuanto a rivalidad, sino a confrontar con argumentos, y son estilos, porque a todos no les gustan lo mismo, los mismos ideales. Pero bueno, César Luis Menotti fue un precursor de ese estilo que tuvo después grandes equipos, ¿no? Sin ir más lejos, podríamos decir el Barcelona de, bueno, primero de Johan Cruyff.
1: Sí, que ya antes lo había tenido con Huracán, ¿no?
0: Exacto, en nuestro fútbol lo había sido con Huracán.
1: Justo antes de la selección.
0: Y después apareció Carlos Salvador Bilardo con este método y...
1: Una escuela distinta.
0: Una escuela distinta, que muchos por ahí decían el antifútbol, y sin embargo es otro, es ver el fútbol de otra manera, con otros argumentos, con
1: la
0: otra idiosincrasia.
1: El detalle, un adelantado
0: para otra época.
1: Adelantado a muchísimas cosas, que ya él tenía una formación que no la vamos a nombrar, por eso te lo nombro, que es uh-huh. ya de Osvaldo Subendía.
0: Exacto.
1: Ya el de estudiante, ¿no? Una filosofía uh-huh. de estudiante muy, muy particular.
0: El pincha.
1: Que siguió Bilardo, ¿no? Y bueno, después seguirán otros también. Pero Bilardo, bueno, distinto,
0: un
1: criticado
0: distinto.
1: Cuando yo llegué a la selección argentina. Va, creo que 2 años puedo lo tener más presente, capaz, pero
0: sí.
1: Aunque también era chiquito.
0: Era chico, pero recuerdo.
1: Criticado unos 2 años antes, muy criticado.
0: Muy criticado.
1: No sé si llegaba.
0: Creo que hasta que no logró viajar con el seleccionado a México, que fue un mes antes, siempre, de hecho, estuvo muy muy en esos esas historias que aparecen cada tanto de material fílmico, de haber él asistido a un programa, debatir con la tribuna, esos programas que fueron precursores de lo que hoy serían los programas de confrontar, de debatir. y peleándose con la tribuna diciendo yo voy a volver campeón del mundo, o sea, desafiando a esos hinchas que estaban en esos paneles, en esa especie de tribuna. Y eso, bueno, fue algo muy que se trajo después, ¿no? Hoy a nuestro día a día, como mostrando esa cara del doctor defendiendo ese ideal. Y mira, traje algunos datos de color, porque uno habla de Bilardo y piensa en esas anécdotas que uno va escuchando. Y esta que decíamos con la de México 86, un gran bailarín. Ha circulado un video, si lo buscan de hecho en redes, en VHS, que muestra en un armado una fiesta previa al Mundial del 86, donde invita a los jugadores todo para que mostraran sus dotes de bailarines. Y él sobre todo aparece, muy gracioso, bailando, porque su idea fue justamente desencontracturar al equipo, sobre todo por esto que vivían, esas tensiones en la previa del Mundial, de tantas críticas. Y bueno, es un video que ha circulado y es muy gracioso, donde se lo ve escuchar música y bailarla, ¿no? Al doctor. O sea, tenía esas cosas, ¿no? Bilardo, no solo por el fútbol, y bueno, esa obsesión, después la que todos conocimos fue el famoso bidón de Branco, están las anécdotas contadas, bueno, en su momento por Diego, después por Ruggeri mismo, de si ese bidón realmente tenía una medicación que hacía que el que la tomara pudiera sentirse de alguna manera afectado a nivel estomacal, digamos. Entonces, bueno, ese bidón de Branco también fue muy famoso y se ha hecho una historia.
1: Es que Bilardo, además de maestro, tal vez va a ser el único que además, porque después vamos a hablar de otros con otro perfil, tal vez todos, pero Bilardo es un personaje, ¿no?
0: Sí, totalmente. El maestro personaje, podríamos, ¿no?
1: Sí, titularlo. Sí, porque bueno, tiene muchas cosas como que uno podríamos hablar.
0: Un programa especial, no hay dudas. Y el último, como para cerrar, que ese sí, por ahí lo hemos visto y fue de los últimos que marcaron de alguna manera ese hecho gracioso, fue el famoso cancha de River, un partido de Estudiantes, sentándose en el banco de suplentes de Estudiantes, con una botella de champán, con una jueza que le labra un acta, donde era una fiscal, que acá traje el nombre, Claudia Barcia, ingresa a la cancha para labrarle un acta por infracción a la ley del deporte, diciendo que tenía alcohol, como era posible. Y la frase famosa del doctor, que está en los videos, fue: tengo 50 años de cancha, señorita, esto no es algo alcohólico, esto es Gatorade. O sea, y quedó
1: le puede decir, porque como no es la marca tal cual, te puede decir.
0: Exacto, pues es gato, ¿no? Y quedó muy graciosa esa anécdota. Y de alguna manera definía esto que significó, ¿no? Ese legado, esa escuela de la perfección, esta obsesión por el resultado, por los métodos. Hablamos de fútbol y Libero y Stopper, que quizás era anterior, pero bueno, fue lo que en el fútbol lo marcó, ¿no? De alguna manera,
1: sí,
0: al ciclo de Bilardo.
1: Y hasta la llegada de Scaloni, que seguramente sea el último que nombremos, era el único que había llegado llegó a dos finales del Mundial, ¿no?
0: Exacto, 86, en 90.
1: En una campeón y en la otra subcampeón. Justamente lo mismo que Scaloni.
0: Totalmente.
1: Era el último que había llegado hacia dos finales, ¿no?
0: Exacto. Y después traje, por ahí ustedes lo han escuchado nombrar, no fue técnico de la selección argentina, pero es Carlos Timoteo Griwol, un referente realmente de lo que es ese sentimiento del maestro, ¿no? Del maestro de una escuela de
1: un
0: protección.
1: Un poquito afectuoso con los jugadores cuando entraban en la cancha, ¿no? Les pegaba.
0: Yo recuerdo, fui testigo de eso.
1: El pecho, Lucas.
0: El pecho.
2: Tranqui.
1: Sí, así, pero no era un mismo.
0: No, era una palmada
1: bien. Para que se despierten.
0: Para
1: ¿no?
0: que se despierten.
2: Para que entre bien el aire.
1: Sí, sí.
0: Sí, totalmente. Es más, alguno creo que entra con un poquito menos de aire. Pero esa palmada de Carlos Timoteo en ese gimnasio histórico que estuvo a nada de coronarse.
1: Sí, en varias oportunidades subcampeón, ¿no?
0: Exacto.
1: Campeón con Ferro también.
0: Fue campeón con Ferro Carril Oeste. Realmente una escuela también, quizás, al que le gusta. Por eso son estilos. había gente que lo criticaba por ese estilo, pero...
1: Tal vez más cercana a Bilardo, no por esa línea de 3-5, sino de cuidar más lo propio, ¿no?
0: Sí, primero el cero en tu arco, esa línea defensiva que, de alguna manera, después te daba... Pero, bueno, el estudiante que dirigió, Bilardo, por ejemplo, también se lo caracterizaba por la defensa sólida, pero después tenía jugadores como...
1: Tobriani, Irigol tuvo...
0: Sabel,
1: Ferri, bueno, Irigol, paso, ¿no?
0: Irigol fue en el ferro de Márcico, el paraguayo Cañete, o sea, jugadores exquisitos, que si bien se priorizaba lo defensivo, marcaban, también jugaban muy bien el fútbol. Y Timoteo por ahí era en el sentido del docente. Hay una anécdota muy linda, sobre todo en Gimnasia, una de sus últimas, donde ustedes seguramente por ahí lo tengan y se acordarán de Chirola Romero, y que también fueron futbolistas de Gimnasia y de La Plata, ¿no? Y Mariano Mesera, talentoso, volante ofensivo, que cuando él dirigía Gimnasia, eran chicos que recién estaban dando sus primeros pasos.
1: Sí, ya en lo último, estamos hablando de 2003, por ahí, ¿no?
0: Exacto. Más o menos. Uh-huh. Esa última etapa de Timoteo en Gimnasia. Y esa anécdota que había puesto la boina, ¿no? Su característica en el banco suplente era el Timoteo con boina. Y bueno, estos jugadores habían desaprobado una materia, habían estado flojos, y Timoteo, como para mostrar ese rol del docente, del maestro, les dijo: ¿qué más importante, que ustedes jueguen el domingo o que levanten la nota en el colegio? Eran chicos recién que estaban empezando, ¿no? Claramente,
1: sí.
0: Pero que ya podrían haber sido titulares en ese partido. Bueno, Timoteo los sentó en el banco de suplentes, uh-huh, para que estudiaran. O sea, eso define esto maravilloso que queremos homenajear hoy, que es el maestro. O sea, en ese caso, un técnico priorizando, si bien eran chicos, que bueno, que en el banco de suplentes estuvieran con sus apuntes para... no hay imágenes que lo reflejen, pero bueno, fue una anécdota que después...
1: Es que tal vez Timoteo, más allá de que haya salido campeón con Ferro y, uh-huh, bueno, hizo buena campaña con Gimnasia, después creo que en River no le fue bien.
0: En River tuvo la oportunidad y no le fue bien.
1: Pero, más que nada... formación de técnico, tal vez, ¿no? El legado que dejan o las enseñanzas, por eso justamente tomarlos hoy, ¿no?
0: Exacto.
1: Mismo Bilardo, que después de Argentina no es que ha tenido muchos títulos, no ha tenido.
0: No, de hecho, bueno, también dirigió Boca Bilardo y...
1: Sí, no ganó con Boca, lo mismo Menotti,
0: cerca,
1: tal vez
0: Menotti,
1: el hecho de Huracán, pero no es que fueron... No es que están llenos de títulos como tal vez otros entrenadores que con menos...
0: Sí, han logrado más.
1: Pero han ganado más, pero esto es lo que han dejado en nosotros, ¿no? En la... Que todavía muchos hablan de ellos.
0: Como, sí.
1: Y eso es, que fueron hace 30, 40 años,
0: exacto,
1: años, ¿no?
0: Totalmente, totalmente. Y bueno, y una última anécdota. Era el ship que duró una semana. Fabián Artime, el joven Luifa, hoy presidente del último campeón de fútbol argentino, de Belgrano de Córdoba, el gran goleador de Belgrano, el pirata, que tuvo sus inicios en Ferrocarril Oeste. Bueno, se había comprado un ship. Y Carlos Timoteo, a través del CAE Mar, todos recordarán al CAE que fue ayudante de Timoteo, preguntando de quién era ese jeep, cuando vieron que estaba en las afueras del entrenamiento, y cuando Luifa, que en ese momento tenía 18 años, dijo: es mío, Carlos. Dice: bueno, venga para acá, le voy a dar un consejo. El jugador lo primero que tiene que tener es su casa. Así que en el próximo entrenamiento... no quiero ver este jeep por acá, de una manera elegante. Y esa fue la anécdota que la cuenta Luifa, que en esa semana posterior tuvo que vender el jeep nuevamente, porque bueno, sabía que su continuidad dependía de una manera de cumplir con lo que el gran Timoteo le había pedido. Así que bueno, nombramos a Timoteo con esta linda anécdota. Otro, Alejandro Sabella, Pachorra, otro maestro que estuvo tan cerca de lograr la gloria con el seleccionado argentino. Y Pachorra, bueno, también.
1: Bueno, ese es mucho más presente para Lucas, creo que ahí Lucas
2: sí
1: tiene más idea.
0: Exacto.
1: Porque nosotros quedaba...
0: Y quedaban lejos.
1: quedaban lejos para Lucas.
0: Lejos,
2: yo, ustedes son mis maestros, yo aprendo.
0: Ahí está,
2: más o menos.
0: Me gusta ese hilo.
1: Sabella, que bueno, es el... tal vez el último, ¿no? Gran.
0: Sí.
1: De lo que, es por que menos de lo se que habla, se habla y de lo que hablan los
0: en cuanto
1: demás,
0: a lo que estamos hablando de la docencia.
1: Porque Scaloni sigue estando presente y bueno, tal vez uno lo pone porque bueno, salió campeón con Argentina, pero tal vez además distinto en un equipo, pero este es el último profesor docente que cada vez enseñaba, cada vez que hablaba enseñaba, ¿no?
0: Exacto.
1: No solamente en la cancha o en vestuario, sino cada conferencia de él era maravilloso escucharlo.
0: Era una maestría escucharlo, ese rol de un maestro, estar hablando. Lo tildaban como un docente del fútbol moderno. O sea, Pachorra había tenido una preparación previa, había estudiado Derecho, después dejó la carrera para dedicarse obviamente lleno al fútbol. Pero claro, hablaba de esto, de sabía de historia, Juan Domingo Perón, mencionaba también a Mahatma Gandhi, o sea, una persona muy culta, muy preparada, que tenía conocimientos a nivel... bueno, una anécdota muy divertida también fue que cuando viene a la selección de Bilardo, él venía, había jugado en Inglaterra, en el Leeds, él hace la propia traducción, o sea, del inglés, para tener una idea que era una persona realmente muy, muy culta, muy preparada, y que también pregonaba esto de lo importante, más allá de lo futbolístico, era la preparación de un jugador, ¿no? En cuanto a dominio por ahí de la parte de cultura, o sea, enseñaba. Era una persona que cuando daba una charla, sobre todo una... Bueno, todos recuerdan su dirigido en Estudiantes de la Plata, previo a esa final con el Barcelona. De hecho, yo lo he visto, creo que muchos seguramente lo vieron también, esa charla dibujando en un pizarrón, sí, tácticamente, sí. Que es una maestría de lo que es, cómo le iba a jugar a ese Barcelona.
1: Y estuvo muy cerca.
0: ¿Y qué cerca estuvo? ¿Y qué cerca? Es más, diría que si Messi no hubiese estado en ese Barcelona, claramente...
1: ese por lo menos, por lo pronto, digo, lo ganaban o los penales, ¿no?
0: Totalmente, o sea, y lo cerca estuvo del mejor Barcelona de la historia, no hay dudas, ese Estudiantes, de competirle y de ganarle, ¿no? En una final del mundo. Así que, Pachorra, coincido plenamente esto de que el último, por lo menos, coincido también que...
1: Sí, se me vino, cuando hablabas de la frase, se me vino, porque también a uno le dicen el nombre, ¿no? Uh-huh. Faro.
0: Sí, sí.
1: Porque, bueno, tiene algo de eso de enseñar, pero bueno, tal vez todavía no con la trascendencia o reconocimiento que Sabela tiene. Y un poco es porque estuvo en la selección argentina, sí, y llegó, sí, a la final, ¿no?
0: No, y que dejó una huella.
1: Tengo un estudiante, tal vez Alfaro ahí, bueno, no reúne todas las condiciones, pero también. Y otro que se me vino, que mucho, tal vez nosotros no tenemos tanto afecto como uh-huh. grupo, pero... Bueno, es Bielsa también, ¿no?
0: Sí, Marcelo Bielsa.
1: Que no sé si lo tenías ahí anotado. Sí, pero
0: estaba Marcelo.
1: Pero bueno, si Sabela tal vez sea el... Creo y que Sabela...
0: Con la llegada del jugador, me parece.
1: Sí, reúne algo que... Y no es que, mira, voy a ir más allá de Bilardo y Menotti. Y que uno, bueno, por lo que se ve, ¿no? Y se habla, creo que... La calidad de persona de Sabela... No escuché una crítica de Sabela.
0: No.
1: Tal vez Bilardo y Menotti, como ser más antagónicos, generaron alguna cosa, obviamente. Igual hay muchos los aman a los dos, ¿no? Pero tal vez Abela reúna como cierta... estamos todos de acuerdo con Abela, sí, en general, sí, ¿no? Creo que hay...
0: Genera esa empatía.
1: Sí, sí, aún tal vez uno de gimnasia, pero aún así creo que los de gimnasia
0: respeto,
1: lo respetan.
0: Te puedo asegurar que sin ser oriundo de La Plata y bueno, por ahí... Se lo vamos a preguntar a nuestros docentes que le mandamos también.
1: Sí, habrá que preguntar, pero yo creo que Sabela reúne esa unanimidad en el
0: plano futbolístico. Bien, ¿no? O sea, siendo totalmente identificado con Estudiantes de La Plata.
1: Muy buen jugador también.
0: No solo como técnico, sino jugador y demás. Yo creo que en el hincha de gimnasia genera respeto, no tengo dudas. No tengo dudas porque logró eso, el respeto del fútbol, ¿no? En general, y bueno, su legado creo que de alguna manera perdura en Estudiante claramente y en sus dirigidos, ¿no? En la selección siempre tuvo palabra de respeto, más allá que hasta por ahí, en su momento recuerdo ahora que se me viene la no convocatoria de Carlos Tevez, que por ahí generó declaraciones de Carlitos un poco de enojo, pero hasta esa forma es como que pasó porque fue, digamos, en términos de priorizar el grupo, que después mismo lo aclaró. Pero bueno, hasta en eso, que quizás fue la parte más donde podría haber tenido un poco de ruido, lo tuvo, pasó, digamos, por este respeto que generó. Y el Loco Bielsa, sí, de los últimos, por ahí, si bien ahora en esta última etapa quedó ahí medio con la selección uruguaya.
1: Sí, sí.
0: De alguna manera también Marcelo Bielsa tiene ese rol, ¿no? De,
1: sí, y reúne más lo que yo te decía, tal vez no por ganar títulos, por eso tal vez uno lo critica un poquito, ¿no? Porque tal vez a veces no vamos al resultado, pero sí que en muchos de sus dirigidos lo nombran como alguien que les ha enseñado mucho. Justo en un momento lo voy a volver a nombrar a Bielsa por un futbolista que es muy agradecido a Bielsa. Uh-huh. Sí, después lo vamos a nombrar, pero sí, Bielsa también. Pasa que son todos entrenadores de años, ¿no?
0: Claro, claro.
1: De años en el fútbol, de sí. Carreras de 30 años, por lo menos.
0: Sí. En el sí, fútbol. Marcelo Bielsa comenzó.
1: Timoteo, Bilardo, Menotti y todos. Más de 30 años en la docencia.
0: En la docencia.
1: Del fútbol, ¿no?
0: Sí.
1: No sé si tenías alguno más.
0: No, Marcelo Bielsa era el último, porque bueno, después, claramente los.
1: Justo como que son escuelas distintas, ¿no? Los entrenadores que nombraste. Uh-huh. Después, bueno, uno puede nombrar. Porque después hay tipo de docentes, Bianchi en Boca, pero
0: ya
1: su forma de ser, otra forma, no tanto de la enseñanza. Yo pensé en Russo igual también.
0: Sí, Miguelo también. Miguel Ángel, en esa llegada de jugador, sobre todo, ¿no?
1: Sí, ahora tal vez hay una forma distinta.
0: El Coco Basile, que si bien siempre se lo tildó de jugadorista, quizás no con tantos conceptos por ahí de lo que es docencia, por eso quizás estos son los que más
1: sí.
0: De alguna manera reúnen esas condiciones de enseñar valores. El Coco era muy jugadorista en el sentido de estar muy con el jugador, pero claro, quizás su perfil, digamos, también un personaje de esos con un temperamento especial en el fútbol.
1: Sí, es que pensar en Bianchi y Gallardo, que fueron los más exitosos de Boca y River, tal vez es otra forma. Sí, tal vez es llegar al jugador, pero no son docentes.
0: Podríamos, sí, de alguna manera podríamos ser docentes modernos en el sentido que ya son posteriores a, bueno, por ahí Bielsa no, porque Bielsa es actual, pero sí, otro rol, digamos, ya incorporando por ahí conceptos, bueno, en el caso de Bianchi también, ¿no? Es muy cercano a los jugadores, pero a los grupos, ¿no?
1: Sí.
0: Esto de confiar mucho en el rol de cada jugador. Yo creo que sí, son ejemplos.
1: Y Gallardo tal vez, más que nada cuando habla, declara, está bueno, interesante escucharlo también.
0: Sí.
1: Aunque bueno, uno sea del otro lado, acá se admite y se trata de ser objetivo, ¿no?
0: Siempre la objetividad, no hay dudas.
1: Se trata de ser, no se puede...
2: Intentarlo.
1: Todo,
0: pero bueno. Claro, pero no son ejemplos súper viables, Carlos Bianchi, ni hablar.
1: Y después, bueno, pensaba en algunos que del mundo que hayan dejado un legado, como Cruyff, en la escuela esa de Barcelona, y Ajax también.
0: Sí, bueno.
1: Johan Cruyff.
0: Sí, nos vamos también en la actualidad, ni hablar de Pep Guardiola, siguiendo un poco esa línea. Bueno, Jürgen Klopp, que ahora vuelve a la actividad, después de haber tomado un descanso, ya nuevamente va a estar presente, que son por ahí también, ¿no?
2: Había dicho que no iba a volver al fútbol, pero...
0: Duró poco, ¿no?
2: Lo extraña.
0: El fútbol, sí. Bueno, actualmente, si nos vamos por el lado de España...
1: Bueno, justo ahí está, de La Fuente.
0: De La Fuente, que es, también es un estilo docente, sí, ¿no? Para sí, lo que sí. Es España.
2: Que es el maestro de Scaloni, de hecho.
1: Sí, justamente es el maestro de Scaloni, sí.
0: Muy bien, Luquis.
1: Emma y Scaloni aprendió muy bien.
2: Demasiado bien.
1: Demasiado bien y...
0: Sí.
1: También por eso... Tienen una continúa por la misma senda de alguna manera los dos, no tienen una misma línea de ser. Justo son personas que también te da gusto hablar, respetuosa.
0: Es que genera eso, ¿no?
1: Que es lo que uno busca en un maestro, ¿no? Un maestro te deje algo y sea respetuoso, amable, paciente.
0: En épocas donde
1: lo digo con conocimiento de causa, ¿no?
0: No abunda,
1: que uno tiene
0: ¿no?
1: que tratar de ser paciente. Así que qué bueno, Marce.
0: Me gustó.
1: Te quiero interrumpir porque...
0: Dale, ¿tenemos actividad?
1: Con algo de ahora, para después vamos a ir al fútbol completamente, porque no sé, yo la verdad...
0: No, aparte, acá, hoy que lo tengo a Lucas...
1: Pero te quiero
0: Lucas,
1: contar algo de prometió digamos,
0: fútbol femenino, así que...
1: De último atento. Momento...
0: Sí, dale.
1: Está ahí, empezó la serie, hay varios partidos, pero te cuento uno. 3 goles de Mastantuono en este momento.
0: Qué buena noticia, sobre todo para la Fiore, que no venía bien.
1: Para Mastantuono, que bueno, había tenido un año difícil, no pudo ir al final del Mundial, todo lo que se esperaba de él. Es un buen jugador.
0: Sí.
1: Pero arrancó por lo menos esperemos que arranque con esto a tener confianza, porque va a ser uno de los jugadores que forman parte del recambio de Argentina.
0: Sí.
1: Tal vez bajando un poco toda la expectativa de que había en él, ¿no? Bajando un poquito y siendo más realista.
0: Yo creo que tiene la oportunidad de recomenzar lo que él insinuó.
1: Claro.
0: Eso es.
1: Tres goles más grandes. Bueno, Fiorentina le gana 4-2 a Venecia de visitante, a los 29, a los 30 y a los 84, junto con un gol de Pellegrino, que creo también es argentino, no sé si.
0: Uh-huh.
1: Creo que no me acuerdo del nombre de si Mateo. Ahora se me fue el nombre porque creo que es el jugador de. Ahora lo vamos a chequear después, pero bueno, tres goles matando uno que gana 4-2 Fiorentina. La verdad es que hace rato que no,
0: es
1: no
0: que sucedía. Está logrando su primer triunfo en
1: sí.
0: El calcho, así que.
1: Un argentino, tres goles. Bueno, bien para él. Después.
0: Y ojalá, goles, sea pero... el comienzo de
1: me pareció sorpresivo que tres goles, ¿no?
0: Sí.
1: Y de paso yo te digo algunos partidos que se juegan ahora.
0: Vale, actualidad. Vamos echando
1: fútbol actualidad. Argentino, Vélez visita Ñul. Gana 1-0 con gol de Martínez.
0: Ojo que Vélez.
1: Con Ronaldo.
0: Quedando puntero, ¿no? En su zona.
1: Y bueno, Sevilla-Valencia gana 1-0 Sevilla. Y bueno, esos son los más importantes en la liga.
2: Es Mateo Pellegrino.
1: Mateo. El de Vélez, ¿no?
0: Claro. Sí.
1: Está bien, justo está bien. Lo había dicho bien, Mateo Pellegrino. Bueno, así que Fiorentina gana 4-2 con 4 goles de Argentina, 3 de Mato Antuono. Creo que era bueno contarlo. No sé cómo seguimos.
0: Y ahora, mirá. Aprovechamos.
1: Ya pasó la hora rapidísimo.
0: Y sí, aparte arrancamos un poquito más tarde, pero bueno. Vamos a. Ya está más, ya están en el entretiempo nuestros operadores. Ahí está, ahora Lechu le va a dar paso a Jorgito, hincha, que más está llegando de la Academia Racing Club. Y bueno, le vamos a pedir a Lechu, para cerrar este bloque de la docencia, el docente en el día, vamos a escuchar un clásico, un lindo tema, homenaje de León Gieco a los docentes. Seguramente después vengan ya las noticias. Así que Lechu, te saludamos, te agradecemos el primer tiempo. Vamos con este temazo. Van las noticias. Jorgito se prepara para el recambio. Y volvemos para una última hora. Que ahí sí, Lukis, tenemos US Open. Tenemos a Marco también con un segmento de Fórmula 1. Que hay actividad. Y tenemos fútbol femenino. Así que no se vayan. Que tenemos mucho para dar.

5 años y un nene que va a cumplir 2. Me gustaría escribir una carta a los familiares que tengo allá en el Chaco, por ejemplo.

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2: Muy bien, arrancamos el segundo tiempo, Jorgito, muchas gracias, bienvenido a la segunda hora.
3: ¿Cómo va, Jorgito?
2: Y bueno, vamos a arrancar en modo Hugo, comienzo de Champions, esto que de alguna manera sé que los emociona, sobre todo lo miro acá al profe, a Yamil.
4: Es que empiezan los días de, bueno, ahora va a haber un parate por la eliminatoria.
2: Claro.
4: Va, eliminatorias, perdón.
2: Fecha, sí,
4: fecha FIFA, FIFA que hay. Que todavía no sabemos ni con quién jugamos.
2: Es verdad, no tenemos los rivales. Ni sabemos todavía, no importa.
4: Estas son las semanas de fútbol, fútbol, fútbol, fútbol, todo fútbol, ¿no?
2: Y bueno, la Champions, que siempre, este formato, que lo hemos, en un momento, dudábamos y realmente...
4: Han dudado.
2: Sí, yo, a ver, no es que dudaba, sino que lo ponía, digo, ¿será tan bueno? Por el otro parecía perfecto.
3: Era raro.
2: Claro, y el otro parecía perfecto. Pero realmente esto...
3: Es buenísimo.
2: Es buenísimo, coincido, Lukis. Y bueno, más allá que el PSG parece que no tiene rivales, de hecho... Bicampeón, ¿no? Algo que...
4: Lo malo de esto es que no te da el... No te da el tiempo. Claro. Aunque esta semana pusieron martes, miércoles y jueves.
2: Sí, es verdad.
4: Tres días,
2: sí,
4: y fue 6x3.
2: Sí.
4: Son 18 partidos.
2: Exacto.
4: 6 por día, 2 a las 2 de la tarde y uno y los otros 4 a las 4.
3: Eso sí. Es lo malo. 4 partidos a las 4 de la tarde. No tengo 4 pantallas.
4: Claro. Claro, no, es lo difícil. Hay que saber después elegir. Porque cuando cambias ya el otro no hay más goles. Bueno, hay que saber elegir. Bueno, cada uno igual sigue a su equipo que le gusta o sigue el partido más importante, que hubo algunos.
2: Sí.
4: Como dijiste, te adelantaste, ya vamos a Champions, entonces.
2: Ya vamos a Champions directamente.
4: Te adelantaste el bueno, vamos a hablar de los dos finalistas, entonces, ya que yo voy a yo quería ser autoritario y elegir lo que yo quiera.
2: Perfecto, me parece.
4: Ustedes
2: muy
4: me
2: bien.
4: Siguen o no.
2: Me parece muy bien.
4: Pero bueno, ya vos fuiste, dijiste el primero y bueno, no, voy a ir a ese.
2: Y es el bicampeón, ¿no? Que estrenó campeón.
4: Empezó el...
2: ¿Campeón empezó?
4: Paris Saint-Germain. Empezó a full, ganándole el Paris Saint-Germain, ganándole 6-1 al Slovan Bratislava.
2: Claro, se iban partidos dentro de...
4: Sí, le tocó tal vez el mejor para arrancar.
2: Claro.
4: Dos goles de Dembélé. Yo te lo estoy diciendo de memoria, pero... Tres goles de Ferran Torres... El que amargó a Argentina,
2: sí,
4: ¿no?
2: En la incorporación, ¿no? La brillante incorporación del PSG.
4: Un jugador muy criticado, bueno, pero al final siempre hace goles.
2: Y de hecho, bueno, sobre todo muy conocido por el entrenador, por Luis Enrique. O sea que ya le está cumpliendo, ¿no? A
3: otro
2: su suegro.
3: Profesor, si lo queremos decir así.
4: Uh-huh. Y el otro es Fabián Ruiz, también otro campeón del mundo. Medio que no lo quiero decir tan fuerte. Pero
2: sí,
4: bueno.
2: Bajito, todavía nos duele, pero bueno.
4: Ganó 6-1 al París, arrancó a full. El otro que arrancó muy bien en un partido importante fue el subcampeón. El equipo de nuestro amigo Marco.
2: Exacto, el Arsenal.
4: El Arsenal, un golazo de Odegaard. Le ganó en la visita a Napoli 1-0.
2: Sí, era un partido difícil, a priori.
4: Sí, porque fue una visita a Italia y arrancó bien el Arsenal. Que junto con el París son los candidatos. Y ahora vamos.
2: ¿Son los candidatos?
4: Sí, creo que sí.
2: ¿Y el tercero?
4: En la casa de apuestas famosas o en algunos lo dan como los primeros a ellos dos. Aún más al Arsenal, no lo entiendo por qué.
2: Mira.
4: Porque el París va por la triple corona, por el triple campeonato.
2: ¿Y el Real Madrid de Mourinho? ¿Cómo lo ven?
4: No me estás dejando ser autoritario, Lucas. Le digo que yo voy a seguir y él me...
2: Y pero yo ya quiero ver entre los tres. Por eso ya diste dos.
4: Real Madrid también es candidato, porque siempre va a ser el Real Madrid candidato.
2: Aparte, el regreso de Mourinho, ¿no?
4: El Real Madrid tal vez fue el partido más importante. El Real Madrid fue el más importante en cuanto a grandeza de los equipos. Porque el Real Madrid recibió al Inter.
2: De Lautaro.
4: De Milán, ¿no? El Inter de Lautaro. 2-0 el primer tiempo. En el segundo tiempo descontó el Inter 2-1. Un Inter que jugó muy bien el partido, pero cometió dos errores. El segundo error. El arquero de Inter también, que llamado Martínez. Apellido. Buen arquero, que atajó después de un par, pero.
2: Tuvo un error, ¿no?
3: Dos en la línea tapó. Los dos goles que después se comió por errores defensivos, los salvó ahí.
4: El segundo gol fue algo. Todo lo que no hay que hacer como un arquero, y el defensor lo hizo el arquero. Después el Madrid estuvo para una goleada que no llegó, y al final el Inter después estuvo cerca de empatarlo, así que fue un gran partido. El Inter juega bien, jugó bien igual, de verdad, pero le faltaba esa puntada final. Y el Inter de Lautaro, el Lautaro tuvo un gran partido, una asistencia.
2: Sí, aparte.
4: Y el Real Madrid, que tiene en ataque, ya sabemos lo que tiene. Tal vez le faltaba en el medio ahí, porque jugaron Valverde y Bellingham muy retrasados los dos.
2: Sí. Bueno, Valverde volviendo a su posición natural, ¿no? En el equipo Ancelotti jugaba de lateral.
4: Pero Bellingham jugó más retrasado y no puede jugar el fútbol que uno le vio en el Mundial, justamente. Claro.
2: ¿Dónde hace la diferencia, no? Los metros de la verdad.
4: Voy al otro candidato que está goleando de una manera, que es Barcelona. Ganó 5-1.
2: O sea, podemos decir, a ver, por las apuestas, PSG, Arsenal, aunque Arsenal... Decías esto, que primero...
4: Igual esto cambia, ¿no?
2: Sí, pero yo creo que después sí. Entre el Real y Barça, creo que son los cuatro.
4: No, falta uno, que está para mí por encima de los dos, ¿eh? Pero bueno, te lo voy a
2: decir. ¿El Real y el Barça?
4: Sí, para mí sí. Barcelona, pero porque el Barcelona siempre amaga y no termina concretando. Al menos pasó esto en la última Champions.
2: Sí, en los últimos dos
4: ediciones. Ahí ilusionó, aunque ahora tiene a Rodri... Y ha cambiado el equipo, sumó a Gabriel Jesús, una alternativa. Adeyemi, que hizo un golazo, justo Adeyemi. 5-1 ganó el Barcelona al Feyenoord, ¿no? Dos goles de Rafinha. Rafinha en un momento...
2: Y ha regresado con ese momento...
4: Que bueno, justo te decía, es un alumno de Bielsa que se ha renovado. A partir de tener a Bielsa en el Leeds, después fue todo para crecimiento de crecimiento Rafinha. Muy agradecido a Bielsa siempre. Dos goles de Rafinha, un golazo de Adeyemi también. Bueno, Barcelona arrancó con todo. Creo que en Champions el tema son los partidos finales, ¿no? Con Barcelona.
3: Sí.
4: Pero tiene Lamine Yamal, Rafinha, Adeyemi, ahora Gabriel Jesús, sí, Rodri, Pedri.
2: El desafío para el Barça es encontrar ese equilibrio que siempre dijimos, ¿no?
4: En la defensa, ¿no?
2: La parte defensiva y el ataque, un equipo que ataca, tiene una propuesta súper ofensiva, pero se desequilibra en su fase defensiva.
4: Si ves el Barcelona, vas a ver goles. No hay no hay otra cosa. Nunca te vas a aburrir viendo
2: el Barcelona. Es raro que no haya goles.
4: El otro que yo te digo, estamos en orden de candidatos, pero para mí está por encima de Real Madrid y Barcelona, es el Bayern Múnich. Que siempre te aseguran una semifinal, ¿no? El Bayern Múnich que le ganó 5-0 al Bodoglin, el Bodoglin que había llegado a cuartos.
2: Fue la sorpresa, ¿no?
4: Había sido la sorpresa de la semana pasada. Ganó 5-0. Hizo dos goles Olise, que Olise no grita los goles. Hace un puño, ¿no?
2: Por ahí lo que no pudo hacer en el Mundial es como que otra vez se tiene que.
4: Dos golazos Olise.
2: Desquitar.
4: Uno fue. Pero encima hace un golazo como que.
3: Ah, bueno.
4: Bueno.
2: Es que juega así, ¿no? Tiene esa tendencia.
4: Sí, juega así. Por eso tal vez le faltaría, digamos, ¿no? Esa la crítica de que le falta algo más.
2: Sí.
4: Otro gol de Harry Kane, candidato al Balón de Oro. Va a ser todo un tema lo del Balón de Oro en el mes que viene.
2: No nos nombramos, ¿no? Pero Lionel Andrés.
4: Candidato entre los 30, Lautaro también.
2: Lautaro, los dos
4: y
2: argentinos.
4: Y bueno, los que nombramos, Dembélé, que lo nombré en el París, Harry Kane, Lamine Yamal.
2: Bueno, y Dibu entre los arqueros, ¿no?
4: Carabastelia del París.
3: Cucurella.
4: Bueno, estoy entre los candidatos, Lucas. Estoy entre los que pueden ganar, ¿no? Que es Dembélé y Carabastelia por el París, Rodri y Lamine Yamal en Barcelona. Bueno, son los que están junto a Messi, Harry Kane, Olise también. Bueno, son los que tal vez están entre esos, ¿no? No sé si me falta alguno que esté ahí.
2: Y no, yo creo que, bueno,
4: entre los cinco van a estar esos que te nombré.
2: Sí, nombramos a Rodri, ¿no? Nuevamente, que ya lo ganó, así que para mí no va a correr.
4: No, debería, sería el
2: más. Aparte ya ganó el del Mundial. Que
4: sería lo más injusto del mundo.
2: Sería injusto.
4: Bueno, el Bayern arrancó con todo 5-0. Yo creo que Bayern está por encima del Barcelona de Madrid en cuanto a equipo.
2: Sí. Sí, bueno, de hecho en la Champions pasada yo creo que fue la final previa, ¿no?
4: Claro.
2: Jugándola contra el, en esa semifinal.
4: En la Champions pasada por lo menos le fue mejor que al Barcelona y que al Real Madrid, ¿no?
2: Sí, totalmente. Y un equipo, a ver si coincidís, que yo solo acá me la jugué. Y en realidad estaba los dos, creo que nos la jugamos. Pero todavía no lo tenía Enzo, que fue el City. Que yo dije, el City va a ser la gran decepción en Inglaterra. Pero claro, no había llegado Enzo. Y por los tres partidos que vi, sin ser ese City brillante, con Enzo yo creo que...
3: En los primeros dos partidos, dos asistencias, marcó yo.
4: Exacto. Sí, City le ganó el Porto 2-0. City es otro de los, por la historia reciente, ¿no?
2: Sí, sí, a mí me generaba dudas por la salida de un ciclo tan exitoso.
4: Habrá que ver en los partidos importantes de verdad, ¿no? Ganó en una visita al Porto, estadio difícil, 2-0.
2: Yo creo que la llegada de Enzo le da una jerarquía que...
4: Sí, sí. Es verdad, eso yo también digo que me habían entrado, pero bueno...
2: Pero yo sabía que no estaba Enzo en ese momento.
4: Habría que ver en el partido porque, bueno, tiene a Haaland, Cherky, Enzo, sí, sí. Tiene jugadores, pero...
2: Bueno, y Anderson, que creo que de a poquito empieza a
4: jugar. Anderson, ¿no? Bueno, habrá que ver con este nuevo mediocampo.
2: Sí.
4: El City ganó 2-0 Porto, 2 goles de Haaland, que siempre hace goles.
2: Siempre está.
4: Y el otro, el gran partido, porque me faltó un gran partido, que son dos equipos que también están dentro de los candidatos. Creo que hasta ahí vamos a nombrar... Bueno, te voy a nombrar un partido más por... Bueno, acá, protagonistas argentinos, tal vez fue el partido de la fecha, en cuanto justo como el Real Madrid-Inter, sí. Este fue el otro gran partido, que es Liverpool-Atlético Madrid.
2: Claro.
4: Atlético Madrid, con la vuelta de Julián, que parecía que no iba a jugar, al final jugó.
2: Sí, terminó jugando.
4: Hizo un buen primer tiempo, en el segundo tal vez.
3: Metió asistencia,
4: buena asistencia, sí. Para Llorente, que... Otro campeón del mundo, otro que del mundo. 5 goles le lleva al Liverpool anotado. Raro, ¿no? Siempre que lo enfrenta al Liverpool dice, Llorente me va a hacer un gol. Ya se habían enfrentado en la Champions pasada.
3: Y todos en Anfield, muy cómodo.
4: 1-0 creo que salió de Liverpool ese partido. Ya sí. También, sí, sí, justo también en Anfield, ¿no?
3: Sí, todos sí. En Anfield.
4: Ya el año que viene no se puede volver a enfrentar en Anfield. Después de 3 años, si se enfrentan 2 veces en Champions seguidas, claro, no pueden volver a enfrentarse en la misma,
2: que está bueno,
4: en la misma cancha.
2: De alguna manera equilibrar un poco.
4: Dio vuelta al partido Liverpool. Empató.
2: Qué gran gol.
4: Soboline.
2: Sí.
4: Y.
3: Golazo.
2: Que fue la noticia, o. En realidad, pues está un medio confuso, pero fue un anuncio como que no lo llamaron a Alexis a renovar.
3: Por el momento.
2: No es que está cerrada.
4: Igual faltan 2 años. Igual ya programan todo. Creo
3: hizo
4: que
3: meter presión nomás.
2: Yo creo que sí, ¿no?
3: Sí.
2: Y ¿quién? Dijo.
3: Alexis.
4: Bueno, y a él también le metieron la presión, mirá que hoy no te vemos como para renovarte.
2: Claro,
4: ¿no?
2: Exacto. Y Alexis dijo,
3: y
2: bueno.
3: Con goles.
4: Un golazo de zurdazo. Otra de vez zurda. En Champions, y siempre gana cuando hace un gol Alexis. Sí.
2: Y de zurda, empalmándola de volea, de afuera del área. Un zurdazo impresionante.
4: Le gustan los equipos de Madrid, porque ya lo había hecho el Real
2: sí.
4: En Champions anterior. Y ahora Atlético Madrid, y le dio la victoria a Alexis. Buen segundo tiempo, sobre todo. Sí. Primero le costó un poquito más. Cuti Romero también jugó en Atlético Madrid.
2: El debut de Cuti en Atlético.
4: Simeone jugó en Atlético Madrid también, junto a Julián, los 3 titulares.
2: Sí.
4: Y Liverpool, bueno. Liverpool y Atlético justo son dos equipos que...
2: Sí.
4: No sabemos.
2: Bueno, creo que Liverpool, inclusive en la Premier, está también. Bueno, había arrancado con 2 goles de Isaac el... fin de semana, con un triunfo, y de alguna manera se está empezando a acomodar. A priori no es el gran candidato, de hecho en Premier creo que lo dijimos, es el Arsenal, ahora lo pongo al City, bueno, Chelsea lo mismo, y Liverpool me parece que viene después de ese tridente.
4: Sí, creo que Liverpool es un equipo que veremos con el correr de la fecha, hasta si está para más de lo que está o no.
2: Pero
4: y
2: bueno,
4: lo mismo Atlético Madrid.
2: Y Atlético lo mismo, ¿no?
4: El desafío. Bueno, yo ya, el final de Atlético Madrid, ya te lo digo que es cuarto de final, pero bueno. Te lo adelanto.
2: Bueno, sí. Qué grabado.
4: Pero son dos equipos que no son candidatos, pero no sé si alguien los quiere enfrentar igual, ¿no?
3: Que siempre están ahí, entre los octavos y los cuartos.
4: No sé si dan tanta gana de enfrentar a Liverpool igual.
2: Con
4: más que no tenga el gran equipo.
2: Para mí van a ser esos rivales que decir, ah. No quiero porque la había pasado.
4: Y te
2: mal.
4: Pueden dejar afuera.
2: Sí, sí, la voy a pasar mal.
4: Pero los mismos candidatos, lo mismo para Real Madrid, Barcelona, Bayern Múnich, sí, creo sí, que sí, estos equipos te pueden dejar afuera.
2: Sí, pues tienen jugadores y técnicos que de alguna manera te van a complicar.
4: Y te voy a contar un partido más, porque hay muchos. Ya hablamos de 7 partidos casi, así que sí, te hablamos de un octavo. Creo que, hacemos la cuenta, creo que te hablé de 7. El cómo. Debut absoluto,
2: el debut absoluto
4: en Champions.
2: Del cómo. Este cómo.
4: El cómo de Nico Paz. Pregunta si el Nico Paz va a ser. El Nico Paz, porque te dije el cómo, ¿no? Pero Nico Paz va a ser el 10 de Argentina en algún momento.
2: Lo soñamos, ¿eh? Yo lo sueño. Sueño que.
4: Hay
2: tiene
4: los rivales para McAllister mismo, Lautaro, Julián, no sé. Uh-huh. Mismo hablamos de. De alguno, Denso, no sé. Por decir algunos que pueden tener la 10 de Argentina, sí, que sí, sí, nadie la va a tener como Leo, pero.
2: Es la gran pregunta, ¿no? De...
3: El Colo Barco.
4: Pero Nico Paz, 2 asistencias, cómo ganó por 4-1 en su debut al Lazy de Micheli.
2: Qué debut, ¿no? Porque histórico.
4: Sí, histórico debut. ¿Cómo que
2: participación en Champions?
4: Lo voy a decir ahora. ¿Cómo va a clasificar a la próxima instancia de Champions? Estoy sí, seguro.
2: ¿Y eso qué?
4: Además, no ha tenido, va a tener rivales de algunos difíciles, pero sí, tuvo rivales que yo creo que les puede ganar.
2: Tiene rivales muy difíciles y algunos que yo creo que tranquilamente los les tiene que ganar.
4: No me voy a animar entre los 8, pero va a estar entre los clasificados.
2: Sí, sí, sí.
4: Te diría del 20 para adelante. Hasta ahí me arriesgo.
2: Sí, yo creo que.
4: No me arriesgo tanto, pero.
2: Puede pelear, estar entre los 8 es muy difícil porque tiene partidos complicados.
4: Y en los 8 lo veo más difícil, pero.
2: Pero bueno.
4: Va a estar entre los que sigan después, ¿no?
2: La verdad que haciendo historia, el cómo.
4: Un gol de Perrone, justo una de las asistencias de Nico Paz fue gol de Perrone. También un jugador que va a estar seguramente en el recambio esto de la selección, uh-huh, junto a Mastantuono, que lo hablamos hace un rato, varios jugadores que...
2: Sí.
4: Pero bueno, como que después tiene otro jovencito, Baturina.
2: El jugador belga, ¿no?
4: Sí, juega muy bien.
3: Juega muy bien.
4: Dubicas también, después uno de los delanteros, tiene... ¿Cómo juega bien al fútbol?
2: Sí.
4: Con Fábregas.
2: Fábregas haciendo historia con su cómo.
4: Y te cuento un partido más. Que no me acuerdo lo. Porque hay que nombrar a los argentinos. Manchester United ganó 4-0 al Sabá.
2: Un gol de Lisandro.
4: Un país que. Un equipo que va a pasear en esa Champions por el rival del Sabá.
3: Va a conocer estadios.
4: Sí, sí. Sí. Y un gol de Lisandro que la empujó ahí en la línea, pero bueno, un
2: pero
4: gol.
2: Bueno,
4: primer gol en Champions.
2: Suma como gol en Champions, su primer gol.
4: 4-0 le ganó el United. Que también el United. Veremos.
2: Se viene, bueno, se viene un gran partido, ¿no? Por Premier, el clásico.
4: Decime vos para qué seguimos, si seguimos por ahí y si querés, empezamos acá de nuevo.
2: Damos los resultados de todos los partidos, el resto rápidamente y ya nos metemos.
4: No, de todo el resto hay un montón. Ganó Aston Villa 3-2, un gol de Buendía, eso me había olvidado.
2: Sí, ahí está.
4: 3-2 a la Bruja y después, bueno, hay partidos, son muchos, así que
2: bien.
4: Recién empieza la Champions, ya habrá para...
2: Y aparte fuimos por los candidatos, los argentinos, que está bueno. Y si querés les propongo ahora ya pasarnos para este lado, para... Nuestro continente, que también se iniciaron nada más y nada menos que los cuartos de final de Copa Libertadores con dos equipos argentinos. Que bueno, en el caso, si quieren, arrancamos por el Calamar. Tenía ese difícil e histórico, ¿no? Histórico primer partido de visitante frente a Fluminense, un equipo raro porque había perdido en la fase anterior a Luis Ubeldía, había sido bastante irregular. Terminó clasificando a cuartos. Pero bueno, era un partido a priori difícil.
4: Sí, que le había ganado por penales en el 20 de Rivadavia a Fluminense.
2: Que estuvo tan cerca, la sí, lepra mendocina hacer historia. Y quedó ahí. Pero bueno, Platense tenía un partido complejo, porque bueno, era su primer partido también en Brasil, a nivel cuartos, primer participación y estar en cuarto de final. Y tuvo la mala suerte que sufrió dos goles muy rápido de parte del Fluminense y le costó hacer pie en ese primer tiempo al equipo de Martín. Después creo que se sobrepuso, manejó la pelota y tuvo chances para ponerse 1-2. Creo que ese gol hubiese sido
4: sí, más
2: muy importante.
4: ¿No?
2: Pero sin embargo, el optimista del gol, Martín Palermo, se tiene mucha fe, será

0: Porque Fluminense ganó 2-0 a Platense, es difícil, la verdad.
1: Tiene difícil la revancha, pero bueno, son partidos, eso es lo lindo, hay que jugarlo, pero bueno, a priori creo que bueno, Fluminense aparece como el gran candidato a quedarse con la llave.
0: Y por esa llave está Palmeiras, que jugó contra la Liga de Quito y también se impuso. Palmeiras, gol de un argentino.
1: Jai, ¿no?
0: Muy cerca, que tal vez también otro de los que pertenezca a esta nueva
1: renovación
0: de la selección argentina. Un gol de Jai le dio la victoria a Palmeiras por 1-0 a Liga de Quito. Está jugando muy bien el Flaco López. Que
1: tuvo buenas asistencias, sí.
0: Creo que le queda poco en Brasil, si es que en Europa lo empiezan a mirar un poquito, porque desde el Mundial para acá juega bien al fútbol, además de hacer goles, ¿no? Porque no solamente es un jugador que hace goles, sino que participa del juego y asistencia siempre.
1: Sí, sí, sí.
0: Viene el Flaco López y Palmeiras se impuso la Liga de Quito, tan difícil esa Liga de Quito. Y bueno, por ese lado parece que Palmeiras y Fluminense por lo menos hoy tienen un paso adelante.
1: Y son, bueno, Palmeiras, esa hegemonía, ¿no? De las últimas ediciones que siempre llega, parece increíble, pero llega a la final.
0: Por el otro lado, Flamengo Independiente del Valle, se llevó Flamengo mucho de Ecuador.
1: Demasiado, te diría, ¿no?
0: Sí,
1: por
0: sí.
1: Lo que fue el partido en sí, pegó los momentos justos, sacó 2 goles de diferencia y creo que es... Te diría casi imposible. Pero bueno, esto es fútbol, pero es la tiene muy difícil.
0: No necesito jugar bien al fútbol para ganar.
1: Claro,
0: y
1: sin jugar
0: ahora bien. La revancha es en Brasil. Y Flamengo, que bueno. Tienen, bueno, Palmeiras y Flamengo lo que tienen es que tienen el mismo equipo que el año pasado. Pueden sostener todo un plantel.
1: Tienen
0: y encima alguna
1: poderosos.
0: Algún suplente nuevo tienen.
1: Sí, tienen recambio.
0: Pero sobre todo mantienen el equipo. Eso es lo que. Tienen los mismos jugadores.
1: Exacto. No cambian, creo que son nuevamente los grandes candidatos. Me parece que van de la mano.
0: Y el otro te lo dejo a vos, que es el lado del próximo rival de seguramente Flamengo, que estamos. Ese tal vez el partido más abierto,
1: sí, que bueno, yo ahí le pongo una fechita, porque hablamos de Estudiantes de La Plata, que tuvo un arranque muy prometedor, se había puesto en ventaja frente a Corinthians 1-0 a los 4 minutos. Con una jugada de pelota parada, quedó el rebote en el área y Alexis Castro definió de derecha. Y después tuvo la mala fortuna que no pudo imponerse, no pudo de alguna manera sostener el ritmo del partido. Corinthians es un equipo que físicamente batalla, impone mucho juego brusco en el sentido de... Bueno, creo que el árbitro ahí... Hubo mucha queja por el lado de Estudiantes, Otto Hitch, un viejo conocido también que no tiene buenas referencias, este árbitro uruguayo. Para mí tendría que haber sido expulsado el jugador de Corinthians, la figura que terminó haciendo el gol, el zurdo, ya me acordaré el apellido. Debió claramente en una infracción desde atrás haber sido expulsado, lo perdonó. Y bueno, Corinthians tuvo gran pase Garro, creo que la figura de este Corinthians.
0: Sí, sí, el líder del equipo. César, el gol de...
1: Ahí está. César debió haber sido expulsado. Eso fue después del gol. Una falta desde atrás a Mesa. Pero bueno, tiene a Garro que aparece con esas pinceladas. Lo dejó mano a mano. Definió muy bien. Y después Estudiantes le costó. Tuvo alguna chance para ganarlo en el final. Con un cabezazo nuevamente de... Increíble, ¿no? De una gran jugada, había entrado el colombiano en el segundo tiempo, centro de él, cabezazo de... Se me fue el nombre de este delantero.
0: Carrillo.
1: Carrillo, ahí está. Y lo pudo haber ganado la última jugada, pero bueno, buen arquero, el arquero de la selección de Brasil, Sousa. Y lo aguantó. Y creo que para mí la llave está abierta, más allá que difícil.
0: Sí, pero Estudiantes es un equipo que no le
1: se hizo fuerte en Chile. Y yo creo que tiene mucho para muchas chances. Yo pongo un pleno ahí para el Pincha.
0: Y
1: me la juego.
0: Si no gana Estudiantes,
1: me la juego, pero por esperanza. Quiero,
0: ¿no?,
1: que haya un argentino entre esos cuatro semifinalistas. Ojalá que el Pincha pueda otra vez imponer condiciones en Brasil y traerse la clasificación.
0: Y bueno, pasamos a la otra copa.
1: Y vamos a Sudamericana, que tuvimos acción también de los equipos.
0: Que ahí hay un solo argentino.
1: Brasileros, te iba a decir, porque Hay un solo argentino.

0: argentino que va a batallar contra esos brasileros, que es Boca del Vasco.
1: Acá es más más parejo igual, ¿no? Porque también hay otros equipos, que hay uno que yo te dije que
2: da miedo.
1: Hay uno que es candidato.
0: Sí.
1: Y que no es brasileño ni argentino. Hay uno que es candidato. Ya lo hablamos la otra vez, Marcelo, ¿te acordás?
0: Tiene un jugador.
1: Una de las pocas veces que te pude acompañar.
0: Sí, tiene un jugador ahí que hace la diferencia.
1: Hablamos, hay uno que va a estar en la final. Yo te dije que podía estar en la final. No me acuerdo si te lo dije, pero sí, lo pensé, sí, pero sí. Lo hablamos.
0: Y tiene ese jugador extra que...
1: Vamos a ir al
0: importante. Que suma.
1: Decime vos, si empezamos con el equipo que es el representante argentino, sí, o lo dejamos para lo último.
0: No.
1: hablamos de Boca, ¿no?
0: Vamos a arrancar con Boca. Con este Boca.
1: Un partido de Libertadores, ¿no?
0: Dos equipos de Libertadores, de hecho Boca la comenzó, lamentablemente no se le dieron los resultados para clasificar y terminó pasando a Sudamericana. Y un histórico como San Pablo que no arrancó en Libertadores, pero que también tiene un crecimiento en el fútbol brasileño, había arrancado mal y de a poco se acomodó. Y era un partido típico de Libertadores que se jugó en Sudamericana y un Boca que está sintiendo lamentablemente la pérdida de la joya.
1: Chicle Aranda, ¿no?
0: La verdad que Chicle Aranda era el fútbol que le daba Boca, creo que solo con Paredes. Más allá que Velasco, Marco, se está reinventando. Esto claramente creo que hay mucho laburo del Vasco.
1: Sí, sí, desde Arrobarrena. Yo no soy tan... con la expectativa tan alta. Ha mejorado.
0: Ha mejorado.
1: Ha mejorado, sí.
0: Para lo que
1: todavía
0: vimos,
1: no lo...
0: No.
1: Uno cree que puede jugar.
0: Pasa que
1: puede
0: está
1: dar.
0: Claro que no va a dar lo de Chicle Aranda, claramente.
1: O uno quiere una constancia absoluta, pero sí, Velasco ha mejorado.
2: Pero tiene sus destellos.
0: Claro, exacto.
1: Sí, tiene es ratitos.
0: Otro estilo, es otro estilo, claramente.
1: Tiene un ratito de que ha tenido aparición en cada partido y bien, no alcanza, porque uno quiere una constancia, quiere otro liderazgo también. O bueno, la comparación con Aranda, que Aranda estamos
0: hablando
1: de...
0: Son estilos distintos, porque Aranda se juega el equipo.
1: Aranda es un jugador de que también va a estar en la selección, creo,
0: sí,
1: tarde o temprano.
0: Sin dudas.
1: Y bueno.
0: Velasco creo que tiene apariciones más por su mano a mano, individuales. No tiene tanta asistencia.
2: En lo colectivo le cuesta un poquito más.
0: Es un jugador más para mí de terminación de jugadas en los metros, sí, finales. De hecho, al estar jugando un poco más suelto, puede hacer esa diferencia. Pero bueno, comparé solo a Boca en lo futbolístico.
1: Es que el recambio de Boca seleccionó Delgado. Y bueno, justo hoy juega Boca también. Así que en un ratito cuando hablemos...
0: Un ratito, Lucas tiene la formación por el campeonato argentino.
1: Juega Boca hoy, estamos hablando de Boca que jugó, juega Boca hoy y va a jugar el martes.
0: Así que ganó, bueno, en definitiva ganó 1-0, creo que fue el resultado justo.
2: Y se siente también mucho la pérdida de Delgado porque era el sostén que tenía Paredes y además eso lo compromete mucho al juego a Casíbar.
1: Claro. Sí, a Casíbar no puede ser ese
2: no
1: que estaba llegando.
0: Ese volante terminador de jugadas.
1: Y bueno, mismo en delantera todavía. Pero apareció Merentiel. 61 goles en Boca de Merentiel.
0: La bestia, que jugó prácticamente también. Había tenido un cuadro febril. O sea, no solo Boca de las lesiones y jugadores se le han caído, sino también en el caso de Casíbar que mencionaba Luqui también. Jugó prácticamente con una gripe ambos jugadores. O sea, un Boca que llega con lo justo.
1: Sí, no con partidos seguidos. Y bueno, por eso hoy el equipo que de Lucas no va a hacer nada que ver con el del martes. Que
0: y los chicos de la cantera. La verdad que Jagger mostrando una personalidad que asombra, ¿no? El central, dándole por ahí un poco de sostén a una defensa que había tenido bastante altibajos. Pero bueno, esperemos si Boca ahora, un partido difícil, la revancha.
1: Una ventaja tiene Boca, que es el gol, una leve ventaja, pero no deja de ser un partido también, una llave abierta.
0: No, es una llave abierta.
1: En Brasil igual puede pasar cualquier cosa porque de
0: totalmente,
1: verdad es...
0: Totalmente.
1: Boca puede volver a ganar o bueno, esperemos para Boca que pueda hacer un buen partido, pero sí está abierta, pero bueno, ganó.
0: Y es el único argentino que hay fe y hay optimismo para que pueda... seguir adelante. Vamos con el resto.
1: El rival es próximo, desaptando de Boca, uh-huh, San Pablo. Puede llegar a ser Independiente Santa Fe y Vasco da Gama, que empataron 0-0.
0: En Ecuador.
2: ¿Vasco da Gama?
1: En Colombia.
2: ¿Vasco da Gama?
0: Por Colombia.
1: Vasco da Gama contra Independiente Santa Fe.
2: Vasco da Gama que va a inscribir por si enfrenta a Boca a Colidio y a Santi Sosa.
1: Dos de River, ¿no?
2: Carpeta.
1: Dos de River para enfrentar a Boca, que esperemos sea a Boca, ¿no?
0: Exacto.
1: Pero Independiente Santa Fe todavía tiene, es un partido ya abierta. Luego Atlético Mineiro Santos, un partido brasilero, 2-0 ganó Santos, candidato
0: fue
1: a pasar.
0: Fue sorpresa, ¿no? Al Mineiro de Domínguez.
1: Y el otro, sí, el otro partido, y el candidato, que es...
0: que juega con ese plus, ¿no? De la altura de ese jugador.
1: Cienciano ganó 2-0 a City Torque, que tal vez el rival de los ocho, el,
0: y era
1: el más débil.
0: El invitado sorpresa, ¿no?
1: Sí, porque... sí, el equipo uruguayo. Cienciano ganó 2-0, así que Cienciano y Santos, los dos con una gran ventaja de 2 goles.
0: No, y este jugador que hablamos, ¿no? La altura... sobre todo en este caso vienen
1: utilizada. Es el jugador número 12 de Cienciano.
0: Es el jugador número 12 de Cienciano.
2: Que Cienciano, no sé si fue el DT o el presidente, que dijo: quiero llegar a la final con Boca y le vamos a ganar.
1: El DT es famoso por las declaraciones, ¿no? De sí, que había hecho muchos goles y siempre tiene algo para decir. Y sí, le dijeron que erraba muchos goles cuando hizo 6, ¿no? Pero bueno, sí, que le queda a Boca, ¿no? De errar goles. De no concretar.
0: Esa materia pendiente.
1: Mismo, te digo, el fútbol argentino están flojos en la materia de hacer goles. Racing, River, Boca. Sí,
0: una anemia.
1: No concretan todo siempre, lo que generan, ¿no?
0: Esa anemia ofensiva. Lo bueno acá es que, a diferencia ya de hace unos años, es que esta, la final, recuerden, de Sudamericana se jugará en Uruguay. Con lo cual ahí sí pierde a ese jugador número 12, en este caso, de acceder a la final.
1: Ya te digo que si la final es en Cienciano...
0: No, ya.
1: Que le den la copa ahora.
0: Claro.
2: Va a ser en Barranquilla, tranquilo.
0: Ahí va a tener que jugar con 11, ¿sí? Así que...
1: Sí.
0: Veremos, pero bueno, hicimos
1: pero
0: un
1: Cienciano...
0: repaso...
1: Pero Cienciano...
0: No, es un buen equipo.
1: Cienciano va a llegar a la final.
0: Es un buen equipo.
2: Sí, probablemente sí.
0: ¿Qué te hace la diferencia con la altura?
2: Si quieren cambiar ya de liga, tengo la formación de Boca para...
0: Dale, aprovechemos que tenemos... Antes de ir al tema musical, para cerrar este tercer bloque, vamos con la formación.
1: Hay varios partidos hoy, uno que se está jugando, todavía no terminó, ¿no?
2: Que está jugando Vélez.
0: ¿Cómo está? A ver, el minuto a minuto.
2: Iba 1-0 contra Newell's, en Rosario.
0: Este Vélez de Guille, que con muchos chicos, sigue haciendo una muy buena campaña.
1: 71 minutos, gol de Ronaldo Martínez.
0: La última incorporación.
2: Un gol de Caño que metió.
1: Sí, 1-0 gana Vélez, 71 minutos a Newell's.
0: En Rosario, ¿no?
1: Vélez que está entre los...
0: Y en este momento está primero
1: en la general.
0: Y en la general está...
1: En la anual que está primero en este momento.
0: Sí.
2: Y el próximo partido por liga es Defensa y Justicia, si no me equivoco. Juega después de...
1: Defensa, eso. Nos vamos nosotros y 7 y cuarto, 19:15 juega Defensa contra Gimnasia de Mendoza. Gimnasia de Mendoza es un equipo que viene bien.
0: La sorpresa.
1: Y el partido Boca, que hay horario... Lucas, ¿lo tenés?
2: Sí, 21:30 el horario.
0: La formación, los 11.
2: La posible
0: 11...
2: formación.
0: Ah, ¿no están confirmados?
2: No está
1: confirmado. Es que puede cambiar. Este equipo va a ser muy distinto seguramente al que haya el martes, ¿eh? Eso
2: seguro. Tenemos a Bray en el arco.
0: Está, vuelve Bray, Luquitas,
2: vuelve
0: después de mucho
2: Bray
0: tiempo.
2: Porque Montero está en Colombia por el fallecimiento de su abuela.
1: Sí, que seguro esté el martes.
2: Que el martes va a estar. Después tenemos lateral derecho... Gorosito, lateral izquierdo Satas.
1: El martes va a estar seguramente Lozano y en la izquierda va a estar
2: Blanco,
1: que tiene ya, no sé si 2000 partidos en Boca.
2: Sí, 200 millones de minutos con la Roba Rena.
1: Juega todos los partidos Blanco y hoy va a descansar en Satas, que debutó otra vez.
2: Sí.
1: Segundo partido que va a jugar, ¿no?
2: Segundo partido que va a jugar de titular. Primera vez en la Bombonera como titular. Tenemos la saga central Pellegrino Figal.
0: Claro.
1: Que ya han jugado Figal hoy relegado. Por Diloro y Pellegrino.
2: Y Pellegrino que está ahí sondeando volviendo. Que se puede ir en este mercado de pases.
1: Mira vos, eso me acaba de sorprender, ¿eh?
0: Sí, bueno, recordemos justo que nombraste eso, la salida que sorprendió también de Kevin Zenón en las últimas horas.
2: ¿Qué se terminó con
0: que de alguna manera incomodó un poco al Vasco? Porque en este momento que hablamos que Boca no tiene prácticamente recambio. Era un jugador que parecía de a poquito ir recuperándose.
1: Sí, había mostrado en los últimos partidos como justo lo mismo
0: que de Velasco. Se fue con un gol.
1: Una mejora. No, tampoco, la verdad es que
0: no.
1: Hace rato que había dejado de ser ese Zenón que había llegado primer
0: gol. Pero el Vasco le tenía mucha confianza y Boca lo terminó vendiendo en las últimas horas a México, al Atlas. Y bueno, ahora esto que decís, Luqui, complicaría más, sobre todo porque es un Boca... que está todas las competencias jugándola, ese es el punto a favor, pero al límite desde lo físico.
2: Bien, nuestro 5 hoy va a ser Belmonte. Después tenemos al reemplazo de Zenón, que va a ser Carlos Palacios, por la derecha la
1: oportunidad para Palacios. Uy, bueno, sí. El otro. no quiero opinar, pero bueno.
0: Y yo creo que la tiene difícil Williams Alarcón para con la gente, más que nada.
1: Sí, va a ser difícil para Alarcón con la gente el partido, aunque la gente va a alentar el equipo. Y Palacios tiene una oportunidad hoy. Yo creo que Alarcón ya ni oportunidad tiene, juega porque no hay otro, me parece a mí. Está lesionado Domenech.
0: Se lesionó Rey Domenech.
1: Entonces no, como dijiste. Palacios tiene una oportunidad, creo, hoy, ¿no?
2: Una gran chance.
1: El otro día había hecho un penal, había convertido el penal, que pateó bien, pero bueno, Palacios tiene una chance de por lo menos demostrar algo.
0: Debe demostrar.
2: Otros que tienen chance de demostrar van a ser Ángel Romero, que va a jugar por la derecha. En el medio de nueve va a jugar Ener Valencia y por la izquierda Villa.
0: Te lo pregunto, ¿será el partido de hoy de Ener Valencia? ¿Confías?
1: Sí.
0: Me gusta.
2: Esperemos que sí.
1: Pero bueno, ahí tengo dos jugadores que no sabemos de qué van a jugar ni cómo, que son Alarcón y Romero. Mira, te digo algo, no sé de qué van a jugar, por más que Lucas haya dicho a la derecha, ni cómo van a jugar.
0: Y eso es más difícil, te digo.
1: Sí, sí. De Romero, un jugador que ha tenido. Era un buen jugador, pero en Boca no ha podido. No sabemos de qué juega todavía Romero en Boca.
0: ¿Tendrá que ver con este tema musical que viene ahora, que lo veo a Jorgito y. Pues yo digo, la banda Los Cadillacs. ¿A quién no le gustan Los Cadillacs? Pero este tema habla de vasos vacíos. ¿Seguiremos teniendo vasos vacíos con estos jugadores? Yo espero que
1: bueno, en Boca hoy suben. Hoy tienen la posibilidad de debutar dos jugadores. Mendieta es uno.
0: Sí.
1: Y el otro es.
2: Tiene un apellido complicado. Sí, te lo puedo confirmar en.
1: Sí, sí, un delantero que hizo dos goles el otro día en la reserva. O en no sé si en la cuarta, que era en la reserva.
0: Su primer citación, así que ojalá le vaya bien.
1: Sale Basigalupe o algo así.
2: Basigalupe.
1: Basigalupe, casi. Basigalupe.
0: Bueno, y ahí me gusta, porque quizás estos vasos vacíos que vamos a escuchar ahora, con estos jugadores de las inferiores,
1: queremos que Boca
0: de alguna manera hoy, ¿no? podamos llenar. Así que vamos, Jorgito, con este temazo, y después enganchamos la última parte del programa.

0: Muy bien, volvimos después de este temazo, vasos vacíos, y vamos a hablar rápidamente, le vamos a meter ritmo, de Fórmula 1, Franco Colapinto, que la semana pasada, en la previa, había realizado unas muy buenas vueltas, de hecho, la clasificación, había logrado salir del séptimo puesto, y ni hablar su compañero Pierre Gasly, que logró la pole position, Alpine estuvo, voló como nunca. Lamentablemente después, en lo que fue el desarrollo de la carrera, no lograron sostener.
1: Pasa que era difícil, Marcos.
0: Era difícil. En
1: realidad el ritmo del auto es mucho menor. Exacto. Al de los otros que compitieron.
0: Que terminaron imponiéndose, ¿no? Sobre todo los Mercedes. Pero bueno, Franco lamentablemente despistó porque tenía muchas posibilidades de haber logrado algún puesto mucho más para él, ¿no? Para lo que él esperaba. De hecho, estaba muy dolido en declaraciones posteriores.
1: Sí, sí.
0: Tenía esa bronca interna de haber podido dar más.
1: Pero supo mantener y supo avanzar.
0: No, pero muy meritorio. Totalmente.
2: La resiliencia que tiene ese muchacho, por favor.
1: No, aparte, sí, le dolió bastante porque sentía que era una oportunidad. Él terminó noveno y Gasly séptimo, ¿no?
0: Exacto.
1: Tal vez los dos puestos, justo los dos, ¿no? Dos puestos más adelante podrían haber terminado. Pero también se esforzaron y bueno, Gasly al final también.
0: No, y esto habla
1: de lo bueno. Es el auto que tienen igual. Aunque esta es un buen auto, claramente, a diferencia del pasado.
0: Han mejorado. Y le permite.
2: Perdón, sí. Se nota mucho la superioridad de Mercedes y Ferrari. Es terrible.
1: No, sí, sí.
0: Hay que como que están corriendo un campeonato aparte.
2: En otra categoría.
0: Claramente. Más allá, bueno, no tenemos al especialista, que sí, en realidad lo tenemos, que ahora vamos a escuchar su análisis de lo que se vio hoy en Madrid, ¿no?
1: Sí, yo si lo tuviera le preguntaría, porque uno es medio ansioso, creo que el campeonato medio que está...
0: Y yo creo que ya...
1: Cargando en un 60%...
0: Se empieza, ¿no?
1: Para Kimi Antonelli.
0: A definir.
2: 70 y...
1: Le agregamos, yo creo que ya es el...
2: Con la carrera que hizo del puesto 19 al puesto 1, es terrible.
0: Sí, aparte, a ver, lograr un triunfo después de más de 50 años, un italiano en Monza, ¿no? En su lugar, en el mundo. Yo creo que, de alguna manera, Kimi empieza a mostrar que es el... Se empieza a despegar un poquito hacia la obtención del título. Pero bueno, ¿qué les parece si lo escuchamos al especialista, que de alguna manera nos manda acá su análisis? Así que, Marco...
2: El profesor.
0: Lo piden y acá te tenemos para ese análisis.
3: El día de hoy tuvimos acción de la Fórmula 1 en un nuevo circuito, un debut este año, y es el circuito de Madrid, el cual se mostró bastante sinuoso, con bastantes curvas, que va a dar seguramente que hablar este fin de semana. Pero nos vamos a enfocar un poco en lo que pasó el fin de semana pasado, que Franco en Monza logró una carrera que para mí la vamos a recordar por mucho tiempo, aunque él no se fue del todo conforme con su rendimiento. Llegó a estar tercero, que eso es el dato de color e histórico, pero lamentablemente duró pocas curvas en ese lugar de la pista, que se despegó. Justamente se despista casi en el mismo lugar que Leclerc, cayendo hasta el puesto número 16. Desde ahí, una remontada histórica, la cual curva a curva, vuelta a vuelta, iba descontando a sus rivales que estaban por delante, hasta que empezó a pasarlos, gracias a una bandera amarilla también, que lo acercó a los autos de Bortoleto y Hülkenberg, también de Ocon. Y Franco terminó en la novena posición, muy cerca del octavo puesto. Y Gasly, que había sido el poleman, sí, Gasly, logró la pole position. Monza terminó
0: séptimo, ahí que se entrecortó el audio.
3: Otra vez volvió a sumar puntos en este fin de semana en Madrid. Vamos a ver cómo los Alpine están todavía conociendo el circuito, como la gran mayoría salvo Ferrari, que hizo algunas prácticas en ese circuito. Pero como siempre, los fuertes son los Mercedes, tanto de Antonelli como Russell, que Antonelli ganó también el Gran Premio de Monza en su casa. Veremos si repite. Yo creo que si repite, me animo a decir que faltan muchos grandes premios, pero me animo a decir que si Antonelli repite triunfo, el campeonato ya está cerrado.
0: Bueno, creo que te dio, te respondió, ¿no?
1: Ahí me respondió, hicieron, no lo había escuchado, no lo habíamos escuchado.
0: ¿Viste? Acá damos fe que no habías escuchado. Te respondió el especialista y creo que lo anticipó. Si Kimi abrocha un triunfo en este nuevo circuito, te lo dice el especialista, se empieza a cerrar el campeonato.
1: Es que, justo para corroborar eso, miré el campeonato, las posiciones. Uh-huh. Kimi Antonelli le lleva 66 puntos, claro, a su compañero de equipo, Russell, uh-huh, el británico. Y luego está a 70, un poquito más, 80 puntos casi, Hamilton, y a 100 casi Lando Norris.
0: Claro.
1: Así que, bueno, más atrás quedan Leclerc y Verstappen, Piastri, son los primeros 7.
0: Bueno, y Franquito que aparece y, sumando puntos, ¿no?
1: Y Gasly y Colapinto están décimo y duodécimo en, exacto, el campeonato. Bien. Muy bastante bien para los dos.
2: Creo que 21 puntos más o menos cosechó Franco, ¿no?
1: Franco va a 21 y 41 Gasly, ¿no?
0: Sin dudas haciendo una histórica, su primera, ¿no? Como titular en todas las competencias. Y sabiendo que el 2027 lo tendrá nuevamente en la escudería. Así que,
1: bueno, de 23 pilotos, que algunos, ya hay uno que no está más. De 23, 12 para Franco, está, no, ahí en el medio de los pilotos. Es y algún con, número.
0: Y con muchas chances de seguir creciendo, que esto es lo que nos muestra Franco día a día. Así que pasamos.
1: Chico,
0: pasamos.
1: Chico es el que no está más, ¿no? Uh-huh. Chico es el que no está más.
0: Exacto, Chico es el que no está más.
2: ¿Quién?
1: El Checo Pérez.
2: Sí, está.
1: Sí, y bueno, hay alguno, creo que bueno, necesitamos el especialista.
2: Acá falta Hatcher, que está uh-huh, lesionado de la muñeca, se lesionó durante las vacaciones y por eso ahora está corriendo Tsunoda para Racing Bulls y Liam Lawson claro, está corriendo para Red Bull.
1: ¿Tsunoda reemplaza claro, a quién me dijiste?
2: A Hatcher.
0: Bien.
1: Muy bien.
2: Solo
1: Hatcher, que viene bien.
2: Sí,
1: que
2: viene bien. Solamente porque se... No sé si se lesionó la muñeca durante las vacaciones.
1: Ah, bueno, ahí está el, ese de más que...
2: Hubo no, un pasaje ahí. Claro. Pasó de Racing Bulls uh-huh, a Red Bull, Lawson, y ahí agarró Tsunoda.
1: ¿Y Checo que está con Cadillac?
2: Checo está con, con Cadillac, con Valtteri Bottas.
1: Claro, ahí estaba el... Porque es el nuevo equipo de este año, ¿no?
0: Es, claro, equipo nuevo también.
1: El especialista lo diría más claro, diría capaz...
0: Pero bueno,
1: todo
0: ya...
1: cada equipo, pero bueno, bien Lucas.
0: Bien Lucas, acá ya no está pidiendo pista. Pide pista, Luquita también.
2: Sí. Estoy mirando más
1: formado. Sí, sí, justo que algo, lo de ahora es el que va a hablar de él, se trata de pista también, ¿no?
0: Y
1: sí,
0: te íbamos a preguntar, Luquis, a ver, ya no hay argentinos en el US Open, ya tenés a los semifinalistas.
2: Tenemos a los semifinalistas.
0: Y es lo que esperabas, a ver, Luquis.
1: Vas a cerrar vos, así que vas a cerrar con el campeón, ¿te animás?
2: Sí.
0: Y por el lado de las chicas también, creo que el cuadro era lo que se esperaba, ¿no? Lo sí, que sí, se deseaba.
1: Yo me animo a decir que Sabalenka va a ganar, y listo. Ya está. ¿Está bien, Luca? O...
2: Ahora lo hablamos. tenemos. Vamos a empezar más que nada por los cuartos de final, porque se nos quedó Carlitos Alcaraz contra Ben Shelton. Un partidazo que no terminé de mirar porque tenía que ir a trabajar el otro día. 5 sets, se definió un super tiebreak. Podía pasar absolutamente de todo. Carlitos claramente venía sin ritmo. Claro. Venía de no competir hace 5 meses. Y volver de esa manera no es normal. Claro. Y se lo notó
0: sobre
2: bien.
0: Sobre todo por el torneo, la magnitud.
2: Sí, muy arriesgado volver a jugar un Grand Slam, ya que en cada partido se puede someter hasta 5 sets.
0: Claro.
2: La exigencia que conlleva eso también. Y se lo había convencido al equipo. De él. Tiene un equipo muy grande. Y si el equipo le dio el ok para jugar US Open, claramente es porque estaba al 100%.
1: Sí, Batata Clair
2: había dicho que por las dudas que no se arriesgue.
1: Claro.
2: Y justamente en el partido contra Ben dice: ¿cómo te dije que no participes, Carlito? Le dice. Tremendo lo que está haciendo Carlos, lo que hizo Carlos Alcaraz.
1: Sí, sí, muy criticado, algunos criticaron a Batata, pero al final una cierta razón tenía, ¿no?
2: Sí, pasa que es muy arriesgado porque no es normal que un jugador pueda volver en este nivel.
1: Pero tampoco pero, él es normal.
2: Pero él no es normal.
4: Claro, es un juego de palabras, pero hace mención a su poderío.
2: Y Ben Shelton pasó a las semifinales. Semifinales que se juegan hoy a la noche. Va a haber un finalista estadounidense. Está entre Tiafoe y Ben Shelton.
4: Gran torneo de Tiafoe, ¿no? O sea,
1: Tiafoe, se llama francés, pero es estadounidense.
2: Sí, exacto. ¿No? Tiafoe que no existe en todo el año, hay que decir la verdad.
4: Pero
2: y solamente en la parte de US Open es cuando más se enciende.
4: ¿Tendrás oportunidad de llegar a una final? ¿Ser representante
2: local? El año pasado
4: local
2: llegó a semifinales, claro, y lo perdió. Este año no lo veo con chances. Ben Shelton va a pasar a la final. Si no, pasa nada raro. Porque bien, Shelton tuvo muchísima exigencia.
4: Claro.
2: Capaz que está cansado.
4: Lo físico, ¿no? Sí. Será determinante.
2: Estuvo sacando a un nivel altísimo. Sacó a 133 millas por hora. Si no me equivoco, 200 y pico, claro, de kilómetros por hora. El hombro a veces no le soporta, por eso tiene siempre marcado acá las... ¿cómo se llaman?
4: Sí, bueno, uno lo ve,
2: sí,
4: parece
2: como las sopapas.
4: Sí, las tiras.
2: Sí, el tratamiento.
4: El tratamiento, sí.
2: Veremos cómo llega Ben Shelton, pero si no hay nada raro, debería pasar a la final. Y del otro lado tenemos a Zverev contra Khachanov, que Zverev...
4: ¿Logrará?
2: Le pasó lo mismo que le pasó en Roland Garros. Va a llegar a la final sin jugar con un top 20.
1: Claro. Pero lo ganó en Roland Garros, ¿no?
2: En Roland Garros ganó.
1: Y está ante la oportunidad de volver a ganar un segundo de Roland. Desde acá se le ha pedido muchas veces.
4: Se le ha exigido, ¿no?
1: Y está haciéndose cargo de ese tercer lugar, ¿no?
4: ¿Nos habrá escuchado?
1: Desde el tercer lugar detrás de Sinner y Alcaraz, que son los
2: ahora
1: que...
2: está segundo.
1: Sí, sí. Pero bueno, entre los más importantes. Está a nada de ganar, te cuento, Zverev.
2: Sí, está a un game de ganar, a un quiebre.
4: De llegar a la final.
2: Sí, a llegar nuevamente a la final de un Grand Slam, que esta vez es US Open.
1: Y es el candidato, ¿no?
2: Y es el candidato, pero como digo yo, bueno, como decís vos también, tiene un poco congelado el pecho.
1: Pero bueno, ya sabe lo que es ganar.
4: Ya logró el hito más importante, veremos si logra su segundo Grand Slam.
2: Ya ha perdido una final de US Open.
1: Ya nos estamos yendo, pero yo te quiero preguntar, lo podemos pensar, lo podés pensar una semana entera si querés, si Zverev puede llegar al número uno.
2: No.
1: Está muy lejos.
2: Muy lejos.
1: Ah, por demasiado. Bueno, como está el número dos en este momento.
2: Sí.
1: Bueno, está muy
4: lejos. Muchos puntos, ¿no?
2: Y él está creo que a 7000 puntos y claro. Sinner está a 12.
1: Sí, tiene un millón de puntos.
2: Sí, sí, sí. Claro. Puntos ilimitados para Jannik claro. Sinner.
4: Tiene ese plus. Bien.
1: Pero bueno.
4: ¿Y por el lado de las chicas, Lukis?
2: Y por el lado de las chicas... Hubo cambio de número uno del mundo. Sabalenka quedó en el puesto 2. Ayer podría haber quedado en el puesto 3. Sí, perdía con Pegula. La nueva número uno del mundo es Rybakina, que van a jugar justamente la 1 y la 2, la final del Grand Slam. Rybakina muy sólida, Sabalenka con muchas dudas.
4: Claro.
2: Ayer se la notó muy enojada en la cancha por haber justamente perdido el número uno.
4: Claro. Y en caso de ganar, ¿puede llegar a retomarlo? Ya, ¿sí?
2: No.
4: Ya no, claro. No, no, o sea, podrá ganar el US Open, pero quedará como número 2.
2: Quedará como número 2 el lunes. Porque el ranking se actualiza el lunes.
4: Sí.
2: Y bueno.
1: Sí, Rybakina estaba más atrás, ¿no?
2: Rybakina es muy...
1: Estaba entre quintos por ahí, ¿no? ¿Puede estar en el ranking?
2: No, estaba tercero o cuarto.
4: Muy bien. Bueno. Impecable Lucky, la gente lo extrañaba y se nos volvió el programa.
1: Necesito que se la juegue.
4: Se nos
1: volvieron los campeones para él.
2: Femenino Rybakina, masculino, si sale todo bien hoy, Ben Shelton.
4: Bien, lo ha dicho Lucky.
1: Se la jugó,
4: me parece muy bien. Y nos tenemos que ir. La verdad que es un placer haber estado nuevamente el equipo completo, porque Marco también estuvo. Gracias, Jorgito, el operador. Gracias al 89.5. Feliz día nuevamente a los maestros. Los saludo rápido como siempre a Juli, Bianchi, Ian, mi hermano Ariel, los hermanos Gaute, a mi esposa que ya también la saludamos por el día de maestro, a todos los que estuvieron del otro lado, Marco un abrazo y los esperamos la próxima semana, ojalá nuevamente con este equipazo
0: el 89.5 Me Siento Periodista. Chicos, un placer.
1: Sean felices. Gracias, amigo. En Me Siento Periodista y en la programación del canal.
0: Exacto. Y nos vemos la próxima semana.

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0: Muy, muy buenas tardes a todos. Feliz viernes para todos. Buenas tardes, amigo Mario.
1: Buenas tardes, amiga. Acá sobreviviendo después del eclipse mañana.
0: Ya vamos a hablar de ese tema. Espero
1: esto
0: que
1: como si nos hubiera agarrado. Fuimos a la guerra, volvimos y estamos percha.
0: Qué bárbaro, este eclipse me parece que nos va a dejar un bastante rezago, ¿no?
1: Sí, sí, vos sabés la contractura que tengo, parece que si me hubiera agarrado 5 manadas de elefante en cautiverio y me hubieran pasado por arriba.
0: Bien, estamos hablando del eclipse ocurrió anoche, 23 horas.
1: A las 23 horas y culminó a las 4 de la mañana, más o menos, 3 y pico, 4.
0: Eclipse lunar completo.
1: No, parcial fue parcial.
0: Parcial, bien
1: ahí. Fue parcial y fue luna llena en Piscis, o sea que, y sol en Virgo.
0: Bueno, yo a este segmento le puse: ¿qué estamos listos para dejar atrás? Yo creo que un eclipse y de esta magnitud y lunar siempre nos invita a soltar algo, a dejar algo, esa carga que nosotros primero no nos damos cuenta, segundo a veces nos damos cuenta, pero nos cuesta soltar. Y estamos hablando de esas emociones que causan esas temas, problemas, como quieras llamarlo, o situaciones en las que hemos vivido y que todavía seguimos cargando, seguimos creciendo, seguimos evolucionando y seguimos con esas cargas. Este eclipse nos invita a observar la luz y la sombra. Por eso estamos hablando de soltar y dejar, porque cuando soltamos y dejamos tenemos que meternos en esa sombra interna que tenemos para poder hacer ese proceso. Pero también podemos llevarlo a nuestra propia vida. ¿Cuántas cosas seguimos sosteniendo simplemente porque nos acostumbramos? Personas, situaciones, pensamientos, formas de relacionarnos que quizás alguna vez tuvo sentido, pero ya no. Pero no lo soltamos, seguimos haciéndolo, aunque hoy, en aquí y ahora, ese sentido no lo encontremos. Bueno, pero hoy ya no funciona nada de todo eso, ¿sí? A veces soltar no significa perder. Eso es importante tenerlo en cuenta. Significa que hacemos un espacio. La típica frase de tirar lo viejo para poder que llegue lo nuevo y entrar y ajustarse lo nuevo a nuestra vida. Es eso el soltar, el dejar todo eso atrás, tirarlo. Y quizá esta noche la pregunta no sea solamente ¿qué quiero atraer?, sino algo mucho más simple. ¿Qué estoy listo para dejar de cargar? Me parece que viene por ahí.
1: Claro, que tenemos que también, es como cerrar un ciclo.
0: Hola, Hugo.
1: Un ciclo que empezó en el vendría a ser en la casa 1, que es la casa de acción, que es la casa de Aries, y termina en Piscis, y Piscis te pide cerrar ese ciclo. Pero ¿cómo lo cerrás? Cuando hay dependencia, cuando hay cuando hay confusión, cuando hay situaciones que no soltamos o que estamos muy arraigados con una dependencia emocional muy grande, porque hablamos de un signo Piscis que es un signo de agua, signo de agua que no es igual que el canceriano, que es la luna, que es lo interno. Esto habla de un todo, porque es todo, es como un ciclo, y habla del mar. Su regente Neptuno nos está hablando del mar, o sea, cómo yo me establezco en una sociedad o cómo yo pertenezco, y esa confusión a veces que nos da de no saber hacia dónde vamos,
0: exacto.
1: Vos fijate que este eclipse del 28 de agosto, o sea, se inició el 27, 23, 40, 45 más o menos, y terminó a las 4 de la mañana, se produce una luna parcial.
0: Que casualmente yo estuve, no pude dormir, desde las 3 de la mañana hasta las 5 menos cuarto de la mañana estuve desvelada. No sé si a muchos les ha pasado, Pero no podía dormir.
1: Yo me dormí porque ya estaba cansado de unos días previos, ya estaba...
0: Yo también tuve una idea, un día intenso, te juro. Yo dije, bueno, hoy a la noche duermo.
1: Vamos. Nos habla de la luna llena que ocurrió, bueno, una luna nueva, una luna parcial llena que ocurrió a 4.54 de Piscis frente al Sol, 4.54 de Virgo. Quiere decir que hubo como una oposición muy grande entre el Sol y la luna. Es como a la luna le pasó la sombra, la misma sombra que irradiaba nuestra Tierra y que estaba mostrando esa sombra, esa penumbra que nos estaba mostrando, esa sombra que estamos cargando la humanidad toda, de no saber hacia dónde vamos o qué dirección tomar. ¿Por qué? Porque el Sol es la esencia, es la luz.
0: Sí.
1: Y la luna nos habla de todo lo que cargamos emocionalmente, que no lo soltamos, son nuestras mareas emocionales. Imaginemos que nosotros somos ya de un país que nuestra independencia se gestó en Cáncer, y un país que es manejado por la luna, es manejado por nuestras propias emociones y es nuestra identidad. Entonces muchas veces esas emociones que nos están mostrando Piscis, que es lo oculto, lo que no se ve, las cosas que guardamos, las cosas que estamos guardando en el fondo del mar, que tenemos que ir a recuperar. Es como ir a recuperar una historia y a veces meternos, ahondarnos en lo profundo de nuestras emociones y nuestra psiquis es muy fuerte.
0: Sí.
1: ¿Por qué? Porque tenemos que dejar de lado nuestro ego y empezar a ver qué cosas nos da la posibilidad de sanar nuestras emociones, lo que queremos dejar de lado. Ya no queremos más la estructura de que todo tiene que ser así, porque Virgo es orden, todo orden, pero también nos habla de sentirnos acompañados para hacer un cambio, para poder transformar eso. Virgo representa el orden, los hábitos, la organización, el discernir y el cuidado del otro y el cuidado nuestro, pero también es el servicio.
0: Sí.
1: Si nosotros estamos mirando siempre a nuestro ombligo, no mirando al otro que necesita en ese momento, funciona de una manera imperfecta. Entonces Piscis representa el estado de intuición, de imaginación, pero también de compasión.
0: Claro.
1: ¿Y qué es compasión? Acompañar con la acción del amor. Si nosotros no acompañamos a esa persona que necesita una ayuda, que necesita...
0: Bueno, Mario, pero en ese caso me parece que si estamos hablando de amor y acompañar al otro, si no nos tenemos amor propio,
1: claro, pero
0: no podríamos.
1: Primero el amor nos tenemos que dar nosotros mismos.
0: Claro.
1: Pero para poder acompañar, por eso lo bueno que tengamos que nosotros en esto es un espejo.
0: Exacto.
1: Nos muestran siempre los espejos para que nosotros empecemos a trabajar internamente con nosotros. Si no trabajamos con nosotros, no podemos ver en el otro.
0: Exacto. El espejo lo vamos a explicar. Cuando se dice el espejo del otro, es lo que realmente nos molesta del otro. La actitud que nos molesta del otro es lo que nosotros tenemos que mejorar, que a veces de forma inconsciente no nos damos cuenta. ¿Qué hace el del frente? Es mostrarnos lo que nosotros tenemos que cambiar. Y ahí es donde nosotros tenemos esa señal. Y bueno, nada, no es cambiar, sino mejorarlo, ¿no?
1: Claro. Una luna llena nos asocia a una culminación, a una revelación, un momento que algo emocional llegó a un punto de conciencia, que no hay vuelta atrás. Pero vos fíjate, buscando la conciencia en una casa donde no se ve.
0: No se ve.
1: Entonces, ¿qué tenemos que hacer? Indagar en lo profundo de nosotros. Y a veces indagar en lo profundo es dejar de lado muchas cosas para ir a lo profundo de nuestra alma y empezar a trabajar internamente con nosotros. Nuestras pequeñas miserias, nuestras pequeñas dudas, nuestros pequeños miedos. No es que vaya a provocar este eclipse cosas negativas, pero sí en lo profundo nuestras emociones van a estar afectadas y van a estar como sobrecargados.
0: No, porque... yo creo que ningún eclipse, estoy segura, ningún eclipse energético, en forma energética, trae cosas malas.
1: Yo creo que es un momento de reflexión para cada uno, es un momento que tenemos que ver qué cosas nos están mostrando ciertos aspectos, por ejemplo, nuestro sol, nuestra luna, nuestro ascendente, porque el grado 4 corresponde a, si lo vamos a ver a las cartas de tarot, al emperador. Y el emperador es la estructura, es darle forma a una situación para empezar a cambiar ciertas cosas que nos están estructurando, que tiene que fluir más. Por eso las contracturas, porque no está fluyendo la energía. Entonces, ¿qué tenemos que hacer? Empezar
0: movimiento,
1: a soltar esas cargas pequeñas del día a día, que a veces es difícil cuando tenés una pareja, cuando estás conviviendo, cuando tenés una familia, cuando tenés hijos.
0: Las cargas.
1: Entonces esas cargas hace que muchas veces no sepamos hacia dónde vamos.
0: Pero ojo, recordemos, son cargas que mayormente no son nuestras, que nosotros tomamos de forma ajena de esas cargas. No serían las cargas internas, o cómo sería eso cuando decís las cargas.
1: Las cargas tienen que ver con nosotros hacernos cargo de algo que le pertenece al otro.
0: Claro.
1: Por empatía, por empatía. Aparte, la luna es muy empática. Si nosotros nos metemos en la luna es muy emocional. ¿Y quién? Yo, por ejemplo, tengo mi luna en cáncer. Yo me pongo en el lugar de la otra persona cuando hay una necesidad. Pero lo que tenemos que hacer es que no nos afecte a nosotros. Que podamos dividir o separar esa situación para que nosotros empecemos a poner el orden que necesitamos.
0: Saber divisar.
1: Bien. Vos fíjate que ahí también lo están afectando a los signos mutables, a Géminis, Virgo, Sagitario y Piscis. ¿Por qué? Porque son momentos donde uno debe soltar. Justo en este momento en Géminis está Urano, que Urano viene a romper las estructuras, a romper todo lo que está construido en bases no sólidas. O viene a poder poner orden en la mente, en lo nuevo, en las cosas nuevas, en las cosas que necesitan una transformación. Imagínense que el regente de Urano está en el signo de Acuario. Pertenece al signo de Acuario, perdón. Pero está en Géminis, y en Géminis viene a romper esas estructuras mentales para dar paso a ideas nuevas, a ideas donde tengamos que fluir más y no esa idea por plasmarla en algo concreto. Imagínense que en este proceso, en esta dualidad que tenemos de este eclipse de luna llena, nos habló, aparte se hizo en parcial, porque nos vimos nosotros en nuestra latitud parcial.
0: Sí.
1: Vimos una parcialidad, ¿por qué? Porque hay cosas que todavía tenemos que iluminar de esa oscuridad. Entonces esa parte que nos da de luz es como diciendo, bueno, pero tenés la oportunidad de iluminar esa parte oscura tuya, de guiarte por esa luz y empezar a cambiar ciertas estructuras o patrones que son negativos. O sea, que nosotros nos adosamos, pero que también por cargas familiares, por patrones negativos, llevamos adosados siempre.
0: Bien. Bueno, hasta ahora mucha información en forma general. Para el próximo bloque, ¿qué va a haber?
1: Va a haber una lectura para los 12 signos del zodíaco que trae el eclipse en esos signos del zodíaco.
0: O sea, ahí sí le puedo decir a los oyentes que tengan papel, anotador, claro, mejor dicho, y lapicera.
1: Y vamos a darle, si podemos, algunos tics para cada uno, para que, bueno, puedan empezar a profundizar o ir a lo profundo. Porque la idea es también que hagan un trabajo, como yo digo, de campo.
0: Está buena. Bueno, entonces vamos a escuchar un hermoso tema. Dale. Y volvemos, vamos a darle tiempo a la gente que
1: y después te vamos a sacar unas cartitas de la luna.
0: Bien ahí. Bueno, así que quédense, escúchennos y bueno, nada. Volvemos.
1: Dale.

0: Acá estamos nuevamente. Bueno, me imagino que ya habrán ido a buscar anotador, lapicera, para empezar a escuchar y dejar todos los datos uno por uno con respecto a lo que nos va a contar Mario. Yo una síntesis de lo que puede llegar a pasar con un eclipse o más que nada ejercitar, ¿no?
1: Claro, sí.
0: En un eclipse lunar parcial. Es un cierre de ciclos, síntesis. Eso ya lo venías, claro. Lo viniste con... haciendo planeta por planeta, ¿no? Lo hiciste en el primer bloque. Emociones que salen a la superficie. ¿Qué puede ser de todo un poco? No solamente llanto o tristeza. También puede ser demasiada risa y alegría. Un exceso de alegría.
1: O ira.
0: Ira, ni hablar. ¿Por
1: qué
0: no?
1: Bronca contenida.
0: Seguramente. De forma inconsciente, seguramente que va a salir todo eso. Soltar algo que ya cumplió su función. Yo creo que acá es donde no va a ser de forma inconsciente. Acá es donde nosotros vamos a tener que trabajar de forma consciente. ¿Qué es eso que tenemos y ya no cumple la función? ¿Qué actitud estamos utilizando desde hace mucho tiempo y ya no cumple la misma función? No tiene el mismo resultado. Bueno, eso ya hay que empezar a cerrar también. Soltarlo. Ver cómo la claridad de aquello que venían con mucha más claridad, de aquello que veníamos dejando a un costado, ¿viste? Cuando dejas las cosas a un costado, bueno, después la reveo, después hago el proceso.
1: Es como un placar, ¿viste? Con un placar
0: claro,
1: dejas las cosas.
0: Claro, ¿viste? Que se te viene todo encima. Tal cual. Yo creo que el eclipse lunar, nada, es esto. Hay que aprovecharla de ese modo. Y no dejarlo pasar así y seguir nuestras vidas, ¿no? Hay que aprovechar estas energías para eso, porque facilitan un poco más también, ¿o no?
1: Claro, nos ayuda también a hacer un poco de introspección. Vos fíjate que la lectura para estos 12 signos del zodíaco con respecto al eclipse nos habla, por ejemplo, para Aries, el eclipse puede invitarte a revisar descansos.
0: Sí.
1: Sabemos que Aries es un poco la acción, el planeta Marte, yo voy para adelante, todo. Y esos hábitos y desgastes emocionales que a veces no ponemos un poco de orden. No todo se resuelve haciendo más. Es hora de parar un poco y mirar qué cosa debo aprender a reconocer y qué necesito parar.
0: O sea, en este caso sería... menos es más.
1: Claro, y para ordenar el mundo interno, porque claro. Si vos, nosotros nos miramos, Marte y Aries va todo para lo externo, entonces quiero ese mundo interno, ¿cómo está? Con ese exceso de energía, tengo que recuperar esa energía, entonces ¿qué tengo que hacer? Descansar más.
0: Descansar más,
1: puedes abrazar un árbol, ahora que viene el tiempo lindo,
0: caminar
1: descalzo por el pasto. Hacer cosas que te gratifiquen.
0: Meter la mano a la tierra,
1: plantar. ¿Viste? Eso que te dé el motivo de la vida.
0: Ahora que viene
1: acción.
0: El tema del planterío.
1: Para Tauro, la movilización tiene que ver con lo creativo. Tiene que ver con los afectos, con el placer que damos y con los proyectos personales. Está todo muy bien. Pero puede hacer una toma de conciencia a todo aquello que realmente te hace bien o que te da cierta satisfacción en tu vida. Lo que tiene que soltar Tauro son las expectativas, porque

0: ¿Qué? Porque Tauro es muy ansioso, que todo tiene que ser ya. Entonces, soltar las expectativas te abre a abrir un espacio para el disfrute. Porque si no, se torna como algo pesado, largo, que tiene su proceso, porque Tauro es muy lento, y tiene que ver con eso, con el soltar y el disfrute, disfrutar de las pequeñas
1: Dejar las
0: cosas.
1: ansiedades por un
0: Claro,
1: lado.
0: ¿qué es lo que me tengo que hacer yo?
1: Dejar
0: Porque
1: las
0: tengo mi
1: ansiedades.
0: ascendente este año en Tauro y
1: Es
0: tengo que
1: que, claro,
0: disfrutar.
1: es que ser consciente de que las ansiedades es una emoción y las emociones siempre atrasan o bloquean nuestros objetivos. Así que, nada, dale, Tauro,
0: Bueno,
1: fuerza.
0: para los geminianos, como es un signo mutable que puede sentirse con más fuerza en este eclipse, así que cuidado con los signos mutables, pueden revisar asuntos de hogar, familia y las raíces y seguridad emocional. ¿Qué es lo que me está pasando en este momento a mí?
1: Te estás
0: La
1: sintiendo identificado.
0: revisión de estas raíces o asuntos familiares o todo aquello que me da seguridad emocional. Entonces, la pregunta es qué estructura familiar o emocional necesita
1: Necesito.
0: transformarse para sentirme yo en libertad. Atenti. La pregunta sería para Géminis, ¿qué estructura familiar o emocional necesito transformar para sentirme yo con más libertad?
1: Bien.
0: Para los cancerianos, el eclipse puede llevarte a revisar pensamientos, conversaciones y vínculos cercanos. Atenti al piojo. ¿Por qué? Porque los vínculos más cercanos son la familia, son los amigos. Entonces, algo que venías pensando hace mucho tiempo atrás necesita una resolución emocional. Entonces, hablar desde la sensibilidad, pero con claridad. Y será importante. Entonces, a los cancerianos, conéctense con su sensibilidad, pero aclaren las cosas antes de que se empeore.
1: Bien.
0: Para los leoninos, después del eclipse solar del 12 de agosto
1: Leo.
0: de Leo, este eclipse lunar funciona simbólicamente como una nueva etapa. Es como te doy una nueva etapa. Observa ¿qué quedó después de ese eclipse o de este impulso renovador que tuviste el 12 de agosto? Y revisá los valores, los recursos y la autoestima, porque allí está lo que tenés que trabajar. Para mis amigos los virginianos, que estamos en TIN, estamos justo en la entrada de Virgo, ya
1: Sí.
0: estamos en Virgo. Es uno de los signos protagonistas de este eclipse. El sol está en Virgo mientras que la luna eclipsada está frente a Piscis. Puede ser un periodo de definición personal. ¿Qué hábitos, qué responsabilidades o forma de exigirte ya cumplieron su función? ¿Realmente necesitas exigirte más de lo que podés? ¿Y cuál mereces continuar? Porque es un momento donde vos tenés que, como bien Virgo, ordenarte. Esto que estoy cargando, y lo cargué durante mucho tiempo, ¿vale la pena seguir cargándolo o tengo que soltar? Tengo que soltar el control de esa situación que ya no da más.
1: Estas son, son preguntas que estaría buena que se los tomen como 5 minutos, cerrar
0: Claro.
1: los ojos y hacérselo internamente. Seguramente la respuesta va a llegar de cualquier tipo de maneras, pero la respuesta llega, ¿o no?
0: Sí, exactamente. Para mis amigos los librianos, el eje Virgo-Piscis
1: Sí.
0: puede llevarte a revisar tu propio equilibrio, tu trabajo, tu descanso, tu cuidado personal. ¿Qué estás haciendo con eso? Vas a descubrir que sostenés la armonía externa a costa de tu propia armonía. Entonces necesitas encontrar tu bienestar primero interior. Si no estás bien vos, no podés dar al otro lo que no tenés vos dentro tuyo. Así que a mis amigos los librianos, bienestar interno, buscar el equilibrio, y si hay que decir no, digámoslo, porque a veces nos cuesta, ¿eh? Yo me pongo en el lugar de Libra porque tengo una hermana libriana, entonces convivo con una hermana libriana, entonces ya sé lo que es el paño de Libra, entonces por eso hablo por
1: propio conocimiento.
0: Por propio conocimiento. Para mis amigos de Escorpio, acá presente una escorpiana, co-conductora, el eclipse puede movilizar amistades, grupos y proyectos, y expectativas a futuros. Algunas conexiones podrán transformarse, otras deben soltarse, porque ya es momento de soltar. La pregunta es, ¿quiénes realmente se acompaña tu evolución? ¿Y quiénes no? ¿Y qué proyecto merece tu energía? No regales, escorpiano, escorpiana, a nadie tu propia energía, porque si no, estás malgastando esa energía vital, esa fuerza, ese impulso, eso de llegar a lo profundo y encontrar las soluciones ahí donde muchos no la hallan. Y muchas veces estás para los demás, pero cuando a vos te necesita,
1: no está
0: nadie. Así que empezá a poner límites, Escorpio.
1: No regalemos energía, por favor. Sigamos bueno, con el último y vamos
0: con a con el último, dale. Sagitario. Para mis amigos los sagitarianos, que tengo mi amigo de una librería de Luján. Es otro de los signos mutables que están especialmente muy sensibles. Están muy como queriendo hacer cambios, pero le cuesta poner límites. Puede haber revisión de rumbos profesionales, metas y sentido de su propósito de vida. A lo mejor estés en un momento que estás perdiendo tu fe en vos mismo, en cómo vos tenés que accionar. A vos, sagitariano, que estás escuchando, no se trata solamente de alcanzar algo, sino de preguntarte, aquello que perseguís todavía representa algo que sos.
1: Hay una chica que quiere subir, pero ahora la vamos después en el próximo bloque. Seguí nomás.
0: Vamos con Capricornio. Y pueden movilizarse creencias para los Capricornios. Sí. Estudios, espiritualidad y la manera que interpreta tu propia historia. Antiguas certezas se confirman en este momento. No pierdas tu fuerza en querer arreglar cosas que ya no tienen valor o ya le diste bastante atención. Ahora comprende que hay algo más importante que es tu propio camino y tu propia vida. Ahora te toca tomar todo lo que te corresponde y atraerlo hacia vos.
1: Bien, ¿qué queda?
0: Acuario y Piscis.
1: Lo vamos a dejar para el próximo bloque.
0: Dale.
1: Sí, vamos a ir a un tema y continuamos con esto. Sigamos con los anotadores, ¿eh?

0: Bueno, acá estamos, emocionante porque vamos a tener tarot dentro de un ratito nada
1: ahí
0: más.
1: Vamos a sacar unas cartas para los que quieran también, ahí que estén
0: si
1: ahí.
0: Si quieren hacer alguna pregunta muy corta, está
1: a ver, están. A ver qué luna le sale y qué es lo que el mensajito de la luna.
0: Bueno, quedamos con Acuario y Piscis, los dos últimos que tenemos que
1: escuchar.
0: Acuario
1: nos abre a una etapa profundamente emocional. Así que acuarianos van a estar muy sensibles con este movimiento lunar. Temas de confianza, temas de intimidad, de recursos compartidos y de proceso de transformaciones toca tu puerta. Puede hacerse más visible las situaciones para que te hagas cargo y no te desapegues tanto. Es tiempo de mirar de frente aquello que normalmente preferiste controlar y mirar para otro lado. Así que hacete cargo, Acuario, de esto que te toca atravesar.
0: Yo creo que para Acuario es un trabajo muy fuerte y difícil.
1: Para los piscianos.
0: Pobre, perdón, pero creo que ese Acuario es el que más difícil le toca sí. De la etapa. Seguimos.
1: Piscis es uno de los signos más directamente involucrados en este eclipse por la luna eclipsada, está en Piscis. Puede sentirse como una profunda limpieza emocional, cerrar ciclos, dejar una vieja identidad que ya no te pertenece y permitirte reconocerte como sos, sin juzgarte. Reconocerte que sos un ser libre, que sos un ser espiritual, que no necesitas depender de nada ni de nadie para ser quien sos vos, la mejor versión tuya. Así que, piscianos, estemos abiertos, conectados con esa sensibilidad y conectados con esa compasión, acompañar con la acción del amor, pero soltando esas dependencias que ya no sirven sostenerlas más. Así que si estás con alguien que realmente ya no sirve estar, soltalo.
0: Suelten. Sobre todo los ex, suelten, por favor. Mario, te escucho.
1: Bueno, el mensaje profundo de este eclipse en el eje Virgo-Piscis pueden pensar como un encuentro entre la necesidad de ordenar y la necesidad de confiar. Virgo va a preguntar, ¿qué puedo mejorar? Y Piscis preguntará, ¿qué puedo dejar de controlar? El eclipse nos coloca entre ambas preguntas. Virgo ordena lo que sí depende de lo que sí depende de vos. Piscis, soltá lo que no puedo controlar. Y el eclipse, aprender a distinguir una cosa de otra. El eclipse lunar del 28 de agosto ocurre a poco más de 2 semanas del eclipse solar del 12 de agosto, claro. Que se produjo en aproximadamente 20 grados de Leo. Astrológicamente puede leerse como momentos de un proceso en el eclipse solar plantea una renovación y el lunar muestra qué emociones, hábitos o situaciones necesitan ser integradas o dejadas atrás, o yo diría integradas o desintegradas, ¿viste? Para meterle un poco de humor.
0: Sí.
1: Para que esta renovación pueda sostenerse en el tiempo, porque podés sostenerla en el tiempo, pero sostener una ideal que sería algo ilusorio. Y como tenemos que derribar esa ilusión, las preguntas para hacer a los oyentes sería, ¿qué situación de tu vida sentís que llegó a un punto de culminación?
0: ¿Qué situación
1: de tu vida sentís que llegó a un punto de culminación?
0: No, ya lo anoto, Mario. Discúlpame.
1: Dale, anótalo.
0: Me pegó esa
1: Te doy
0: pregunta.
1: Tiempo.
0: Me pegó.
1: ¿Qué situación de tu vida sentís que llegó a un punto de culminación?
0: Listo.
1: ¿qué necesitas ordenar concretamente?
0: No, no, esa me pegó.
1: ¿Qué otra está intentando controlar y quizás ya sea momento de soltar? O sea, ¿qué estás controlando que quizás sea el momento de soltar?
0: Bien.
1: ¿Dónde está demasiado? Estás dando, ¿dónde estás dando demasiado y recibiendo poco?
0: Y recibiendo poco.
1: ¿Qué hábitos emocionales o cotidianos de tu vida ya no representa la persona que sos hoy?
0: ¿Van anotando o...?
1: ¿Qué intuición...? Me estoy leyendo...
0: Sí, lento cosa, para que lento de verdad para que lo copien. Vayan anotando porque
1: ¿y
0: son
1: qué
0: preguntas...
1: ¿Qué intuición venís sintiendo pero todavía no te animás a escuchar internamente?
0: Hola,
1: Javier. ¿Y te estás escuchando internamente? ¿Te estás introspección para adentro mirándote que tenés que resolver?
0: Miguel, ¿cuál le estás anotando? ¿Vos estás anotando todas, no?
1: Esta enorme fuerza simbólica de astrología, sí, que es la luna parcial del 28 de agosto, forma un eje que nos habla de algo muy humano, la necesidad de ordenar nuestras vidas sin pretender controlar absolutamente todo. Piscis, que nos conecta con la sensibilidad, los sueños y la entrega, y Virgo nos devuelve a los hábitos y a las decisiones cotidianas. Por eso este eclipse puede ser una oportunidad para vos, que estás escuchando, para preguntarnos qué queremos conservar de nosotros, qué necesitamos ordenar de nosotros, y sobre todo, qué estamos preparados para soltar. Un eclipse no trae nada malo, trae un encuentro entre vos y tu propia sombra. Podés tomarlo como aquello que sentimos, aquello que nos preguntamos. A veces nos preguntamos a nosotros mismos o a veces no nos escuchamos nosotros mismos. Comprender también en cómo transformar esos hábitos viejos, en donde darle la prioridad a las pequeñas cosas y de soltar eso que aquello que lo cargamos durante mucho tiempo y ya es hora de que lo sueltes. Este eclipse nos encuentra con tu propia valentía de mirar hacia adentro, a tu propia sombra, con la humildad de reconocer que ya cumplió un ciclo. Es tiempo de que mires internamente tu propia luz interior, sabiendo que tu sombra siempre va a estar, porque son esas cosas que cargamos de hace mucho tiempo y debemos dejar atrás. Entonces, para vos que estás escuchando, trata de empezar a ver que esa puerta que se abre, puede haber un poco de penumbra, de oscuridad, pero se está vislumbrando un poco de luz en tu vida. Si estás cargando con algo, soltalo, liberalo, es tiempo. Ya no más cargar las cosas de los demás y empezar a cargar tus propias ganas de vivir, de ser optimista, de vivir más desde el amor, desde la compasión, desde el aprendizaje.
0: Una de las cosas que estaba pensando mientras te escuchaba era el tema de las cargas, las quejas. ¿Cuántos de nosotros vivimos quejándonos? Y por ahí no lo ven y por ahí no lo sienten, pero una queja es una carga. Nosotros nos quejamos pensando que vamos a descargar en base a esa queja. Y no, nos volvemos a cargar porque es energía negativa. Yo creo que es una de las cosas que tenemos que empezar a soltar. Las quejas, levantarnos totalmente diferente cada mañana, cada día, con un, ¿cómo que se le dice? Una exhalación, pero no de queja, sino una exhalación de haber descansado bien, de empezar a poner conciencia. trabajar con esa cabeza de que se hizo todo bien, se descansó bien para poder empezar el día bien, pero no quejándose con el ¡ah! Cuando nos levantamos y nos estiramos, no, que sea una exhalación del corazón, de que todo estuvo bien, de que está todo bien, ¿sí? Mario, tenemos una tiradita. Si tiene sí. alguien de acá que nos está viendo, escuchando, acá gente de TikTok, en la radio, si tiene alguna pregunta, la pueden hacer y aprovechar. ¿Por qué no? Aprovechemos estos minutitos de aire. Hagan acá que yo los leo. Hagan la pregunta si a alguien le interesa. ¿Elijo yo? Sí, ¿hago sí, una sí. pregunta o cómo
1: Dale,
0: hago?
1: Dale, ¿qué te depara esta luna?
0: A ver, ¿qué me depara
1: este esta eclipse, luna? Este eclipse.
0: A ver.
1: ¿O qué mensaje te da?
0: Chan.
1: Bueno, te salió la luna nueva, una luna que tenés que divertirte más. Es momento de gozar.
0: Bien.
1: Así que prepárate, divertite, no te quedes encerrada en tu
0: estoy,
1: mundo.
0: Estoy en eso.
1: En ese hermetismo.
0: Exacto, exacto. Exactamente. Miguel, ¿crees que te tiré una? Tirale a Miguel, a ver.
1: A Miguel, le vamos a sacar una.
0: Escuchá, Miguel.
1: Mirá lo que te dice. Luna creciente. Protege tu energía. Refresca tu aura. Para vos que tenés lugares como ahí, cerca ahí donde estás. Protege de tu energía, salí.
0: Siempre se tiene que
1: refrescar tu aura. Es la luna creciente, la luna que nos permite esperar un cambio, una gran transformación. Así que adelante.
0: Bien. ¿Y si le tiramos, a ver, a un signo?
1: Dale.
0: Ya, o sea, está bien, hiciste mucha información signo por signo, pero a ver qué dicen las cartas.
1: A ver, ¿para qué signo?
0: Ahora ya entró Virgo. Virgo. ¿Qué te parece para Virgo?
1: A ver, para Virgo. Bueno, habla mucho de Virgo, que es el trabajo. Dice, los sueños no se cumplen, se trabajan. Ah. Así que bien para Virgo.
0: Bueno, bien.
1: O sea, está bien que canalice tus propios sueños, pero ponelo a trabajar. Hacelo, cumplilo. Es tiempo. Es tu tiempo.
0: Bien. El anterior,
1: ¿al
0: qué pasamos?
1: Virgo. Leo.
0: Leo.
1: Para Leo. Bueno, para los leoninos es momento de aclarar malentendidos. Trabaja con tu humildad y tu orgullo.
0: Acá dicen Capricornio.
1: Para Capricornio. Sal de tu zona de confort. Te va a llegar algo estupendo. Así que
0: bueno,
1: prepárate.
0: Miguel, protégete porque vas a tener que estar a la espera, porque es de Capricornio. Vas a tener que estar a la espera. Algo bueno viene entonces, ¿eh? Algo bueno viene.
1: Pero tenés que salir de la zona de confort.
0: Claro, salí, movete.
1: Miguel. Y le vamos a dar otro. Hacé un cambio de look y renovate.
0: Ponete pelo, Miguel. Ponete pelo, Miguel. Vamos para Piscis, que es lo que Piscis. Se está trabajando.
1: Bueno, la luna termina ya los proyectos pendientes, no los postergues.
0: Proyectos pendientes y no postergar para Piscis.
1: Para Piscis.
0: Bien, bien. Bueno, la verdad que esto del eclipse, bueno, ya sabemos que lo que es dolor de espalda, me gustaría saber quién otros más.
1: A ver qué nos dice por ese dolor de espalda que tenemos.
0: A ver.
1: Chan. Mira, nos viene al pelo los dos.
0: A ver, ¿qué hay que
1: Suelta
0: hacer?
1: Tus preocupaciones a los ángeles y a tus maestros. Libérate de los miedos y preocupaciones.
0: Tal cual.
1: Tal cual. No, esto es mágico.
0: No, gente, o sea, a la gente que le duele la espalda, la
1: que
0: nuca,
1: soltemos las preocupaciones y las demos a los ángeles o a tus maestros o a los seres que vos tengas fe. y libérate de los miedos y preocupaciones. Soltá, soltá.
0: Hay que soltar y que el universo sabe cuándo, dónde ayudarnos. Así que bueno, eso está bueno. Uno de los tips que puedo llegar a dar para el trabajar del soltar lo que tengo que soltar y hacerlo consciente es la escritura. No hay nada mágico como la escritura. Entra en uno mismo. Y ahí es donde vos vas leyendo y haciendo consciente lo que estás necesitando soltar.
1: Para los librianos, limpia tu espacio físico, cuarto, sala o oficina.
0: Ah, o sea que ahí va a lo físico. Uh-huh. Mira vos.
1: Vamos a sacar otro para...
0: Géminis.
1: Para Géminis, a ver. Sí. Justo me dio con un palo. Descansa, recupera tus fuerzas, tu chispa interior.
0: Descansa.
1: Por eso...
0: Descansa, amigo.
1: Sí, este fin de semana no me llamen porque no atiendo a nadie.
0: Tiene el teléfono apagado.
1: Está fuera del área de cobertura.
0: Bueno, gente, la verdad que fue un programa de mucha información, me imagino. Cosas que se habrán entendido, cosas que no. Pero nada, acá estamos. Mario, ¿por qué no me decís tus redes sociales?
1: ¿Dónde mis se redes sociales? Yo estoy en Facebook como Mario Alberto Sánchez Creador. Estoy también en Instagram también con Mario Alberto Sánchez Creador. Pero también en las redes sociales tengo un canal en WhatsApp que puse ahora de astrología estelar, que hablo sobre astrología. Y también en Facebook tengo Escuela de Astrología Estelar.
0: Bien, bien, Mario. Bueno, a mí se pueden comunicar a mi WhatsApp, 23 23 54 41 28. Y si no, en las redes sociales, en Facebook o Instagram, en Yankee Pan, que es LL Yankee Pan. Así que bueno, un placer, Mario, haberte escuchado, haber tenido mucha información con el eclipse, saber hoy de forma consciente para qué podemos usar esa energía.
1: Y cómo manejarla, porque la verdad que nosotros estamos así todo medio como... ¿Qué pasa?
0: No es fácil.
1: Y viene y sigue con esto hasta el 2028, con los eclipses. Sí. Así que agarrémonos. Esto comenzó en el 2024, así que agarrémonos porque sigue para largo.
0: Agarrémonos para poder empezar a procesar todo.
1: Es como diría nuestro amigo el Puma Rodríguez, agárrense de las manos.
0: Tal cual. Un abrazo a todos, que tengan un buen y hermoso fin de semana.
1: Buen fin de semana y gracias por estar ahí.
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0: tardes, queridos oyentes de Radio Municipal FM 89.5, de Genaro Rodríguez. Les damos la bienvenida a un programa más de nuestra querida Sintonía Literaria, el programa de la SADE, Sociedad Argentina de Escritores, filial Genaro Rodríguez. Bueno, aquí estamos con una mesa completa, tuvimos que pedir silla. Tenemos el retorno de nuestro querido compañero Raúl Cantarini. Hola, Raúl.
1: Hola, Pablo. Bueno, volví. Ya sabemos que tengo esos periodos en que no funciona, no estoy activado.
0: Digamos. Bueno, ahora te estamos extrañando. Bienvenido. Volví. Bienvenido. Bueno, gracias. Vamos a seguir la rueda y.
2: Con Hernández.
0: Sí, presentamos a la sorpresa de hoy, nuestro entrevistado.
3: Bueno, que buenas tiene tardes historia. A todos. Bueno, también es un regreso este, ¿por qué no? Ajá. Yo he regresado después de haberme ido y cada vez que vengo a este programa vengo con el mismo cartel en la frente, que es el que se fue sin que lo eche, vuelven sin que lo llamen, así que acá estoy.
0: Está bien. Ricardo Hernández, un socio fundador de nuestra SADE y fue uno de los primeros conductores de este programa radial, como los oyentes memoriosos seguramente recordarán.
3: Gracias por la invitación.
0: Y nuestro querido presidente, Rubén Pergamén, siempre presente.
2: Todo bien. Hemos pasado una tarde bárbara, che. ¿Eh? Sí. No quería que haya vino, pero bueno, ya que lo trajeron, bueno.
3: Hay mate.
2: Sí. Ah, era mate.
0: Era mate. Y acá hay nuestro querido compañero Otto Kelms.
4: Buenas tardes a todos, buenas tardes Pablito, buenas tardes a toda la mesa y buenas tardes a los oyentes. Así que bueno.
2: Y él también vino.
4: Sí, Pablito. Primero a Pablo y después a todos ustedes, obviamente, y a la audiencia como todos los martes. Bueno, aquí con mi columna, como siempre, aportando al programa. En el día de hoy, a quien voy a tocar, con el que vamos a hablar justamente, vamos a mencionar, es a Claudia Piñeiro. Justamente elegí esta escritora argentina nuestra. Justamente Claudia Piñeiro, que nació el 10 de abril de 1960. Ella es escritora, guionista de televisión, dramaturga y contadora argentina. Ella en el año 1978, al finalizar sus estudios en el Colegio San José de Bursaco, decide inscribirse en la carrera de Sociología en la UBA, pero la última dictadura cívico-militar argentina, instaurada justamente como corolario del golpe de Estado perpetrado el 24 de marzo del 76, la había cerrado el ingreso a la carrera, que consideraba justamente sospechosa. Es por ello que rinde el examen de ingreso a la Facultad de Ciencias Económicas de la misma universidad y al profesorado de matemática. Entra en Ciencias Económicas en la carrera de contadora pública. En 1983 se recibe de contadora, justamente, profesión que ejerce durante 10 años antes de dedicarse a la escritura. Su primera novela publicada fue una juvenil titulada Un ladrón entre nosotros en el 2004. También ese año de su primer estreno teatral, cuando Vale una ladera, la que al siguiente ganó el galardón que otorgaba el grupo editorial Norma de Colombia. Aunque la primera que escribió data de 1991, El secreto de las rubias, que no se publicó a pesar de haber quedado entre las 10 finalistas del premio La Sonrisa Vertical. Con anterioridad se había editado otro libro infantil, Serafín, El escritor y la bruja, en el año 2010, pero difícilmente puede catalogarse como novela, justamente esto. En el 2005 obtuvo asimismo el premio Clarín de novela por Las viudas de los jueves, obra que yo tengo aquí justamente a mi lado, la cual les voy a leer del primer capítulo, justamente unos pequeños párrafos. Distinción a la que ha seguido otras. 4 años después, el director Marcelo Piñeiro realizó una adaptación para cine de esta obra, justamente La viuda de los jueves, con el mismo nombre. Poco después, Alejandro Doria comenzó la preproducción de la película basada en la novela de Piñeiro, Tuya, pero su inesperada muerte le impidió realizarla. En el 2011, Piñeiro declaró que una adaptación de esa novela podría filmarse en Alemania. El film Tuya fue finalmente rodado y estrenado en el 2015 con dirección y adaptación de guión de Edgardo González Amer y los protagónicos de Juanita Viale, Jorge Marrale y Andrea Pietra. La adaptación es una versión casi literal de la novela. En el 2011, Piñeiro publicó Betty Boo, que fue llevada a la pantalla grande en el 2014, dirigida por Miguel Cohan y protagonizada por Mercedes Morán, Daniel Fanego y Alberto Amann. La película Las grietas de Jara, basada en su novela homónima, fue estrenada en el 2018. Esta coproducción argentina y española fue dirigida por el hijo de su pareja, Nicolás Gil Lavedra. El guión fue escrito por Gil y los personajes protagónicos son interpretados por Oscar Martínez y Joaquín Furriel. Las obras de Piñeiro se han traducido a varios idiomas, justamente. En octubre de 2018 estrenó su libro que no reúne un conjunto de cuentos, como breves escenas cotidianas abordan situaciones en las que todos podemos sentirnos reconocidos. Algunas son rarezas que pasan inadvertidas, pequeñas obsesiones que hacen su juego en medio de la rutina de los días. Otras pueden llevar al crimen, pero siempre anidan en lo más secreto de las personas. En 2020 participó de la miniserie documental Carmel, ¿quién mató a María Marta?, analizando el caso García Bersulce, juntamente. El 13 de agosto del 2021, Netflix estrenó la serie argentina El Reino, un controvertido thriller político creado y escrito por Piñeiro junto a Marcelo Piñeiro y protagonizado por Diego Peretti, Nancy Duplá y El Chino Darín. En el año 2022 publicó El tiempo de las moscas, novela negra en la que retoma el personaje de Inés, la protagonista de Tuya, un relato criminal en el que denuncia las injusticias sociales, especialmente las que atañen a las mujeres. En el 2025 publicó La muerte ajena, cuyos temas principales incluyen el trabajo sexual, el femicidio, la política y la realidad entre campañas de fake news. Escribe una columna titulada Los jueves de Claudia Piñeiro en el suplemento literario Telam de la agencia de noticias del mismo nombre. Piñeiro tiene justamente 3 hijos y ha intervenido públicamente lo que es en la política, en lo que son las políticas sociales con respecto a lo que es el apoyo del derecho al aborto. Lo que vamos a mencionar acá, las obras, más o menos así en orden cronológico que respecta a lo que son novelas, tenemos en el año 2005 Tuya, La viuda de los jueves, en el 2007 Elena sabe, en el 2009 Las grietas de Jara, 2011 Betibú, 2013 Un comunista en calzoncillos, 2015 Una suerte pequeña, 2017 Las maldiciones, 2020 Catedrales, 2022 El tiempo de las moscas, 2025 La muerte ajena. Con respecto a literatura infantil, en el 2000 publicó Serafín, El escritor y la bruja, en el 2004 Un ladrón entre nosotros, en el 2010 Un fantasma de las invasiones inglesas. Con respecto a cuentos tenemos Quién no, del 2018, Lado Trópico, el 2019, publicado entre hombres y algunas mujeres, Revista Senda, del 2019. Con respecto a lo que son sus obras de teatro, tenemos en el 2004, Cuando vale una heladera, publicado en la antología 2002-2004 del ciclo Teatro por la Identidad. En el 2006, Un mismo árbol verde. En el 2007, Verona, publicado en la antología de teatro de humor de Zapala. En el 2008, Morite Gordo. En 2009, 3 viejas plumas. Y en el 2021, ¿Cuánto vale una heladera? Y otros textos de teatro. Con respecto a lo que es no ficción de ella, escribió lo que es Un silencio. Y como mencionamos anteriormente, entre sus adaptaciones tenemos lo que es Las grietas de Jara, que fue adaptada a una película por el mismo nombre en el 2018, disponible justamente en la plataforma para quien quiera verlo, en la plataforma de Prime Video. Y asimismo su novela Elena sabe fue adaptada a una película estrenada en Netflix en el año 2023. Esto es lo que es una breve reseña.
2: Buen recorrido,
4: ¿eh? De Claudia Piñeiro, que es al día de hoy está vigentísima, por no decir vigente.
3: Totalmente.
4: Y obras que justamente sean como La viuda de los jueves, Catedrales y La fantasma de las invasiones inglesas se pueden conseguir en la biblioteca municipal, como siempre digo yo. Se pueden acercar a sí mismo a la biblioteca Ricky Cadícamo, la cual atiende de lunes a viernes, el horario de 8 a 16 horas y los sábados de 9 a 13. Se hacen socios con el documento y de esa manera se pueden llevar estas obras que mencioné que tenemos en el acervo de la biblioteca, que se pueden prestar por 15 días a renovar por una semana, 10 días más. Así que bueno, esto es lo que es un breve recorrido por la biografía de Claudia Piñeiro.
1: ¿De un solo libro se puede retirar?
4: No, se pueden hasta 2 libros se pueden llevar los socios.
1: Gracias.
4: De la biblioteca, esa es la idea justamente. 2 libros por un tema de que a veces no contamos con muchos ejemplares de los autores que solicitan.
1: En la biblioteca del Colegio de Abogados San Isidro, perdón por meter esto, pero tiene mucho que ver. Prestaban libros para llevarse o para leer en la biblioteca. para leer en la biblioteca cualquiera, para llevarse solo los que tenían más de un ejemplar. Cosa que quedaba.
4: Eso es lo que hago. A veces hago. Depende justamente el socio y la responsabilidad que le va a poner al libro, se lo va a devolver o no, y el tiempo que se preste el libro es de acuerdo lo que es el criterio del préstamo.
1: Bueno, creo que vamos a ir a música ahora.
4: Vamos a una cortina musical ahora.
1: Una cortina musical del programa y viene un tema de Arbolito que se llama La Costumbre.
4: Perfecto.

0: Continuamos con nuestro programa. Y bueno, ya que
1: se presentó
0: a Claudia Piñeiro, nuestro invitado de hoy, Ricardo Hernández, tiene mucho que aportar sobre el caso. Y
2: no sé
0: aparte,
2: si mucho, capaz que algo para aportar. Justo me agarraron
0: con
2: el mate.
0: Suyo, con el mate.
2: La verdad que es un lujo el programa con mate. No cualquiera.
3: Mate, buena compañía.
2: Claro, sí, totalmente. Sí. Totalmente. Bueno. Está muy bien lo que sumas. No sé si es mucho para aportar, pero digo, ya que vamos a empezar a presentar, me parece que está bueno presentarse también como lector, digamos, ¿no? Digo,
3: eso primero, principal. ¿Y cómo te atañe justamente lo de Claudia en lo que respecta a tu escritura, Ricky?
2: Y más que escritura, pienso en mi lectura, en los temas que a mí me interesan, y este libro en particular el que trajiste hoy, digamos,
3: sí,
2: ¿no? La vida de los jueves, a mí siempre me llamó la atención. Leí casi todo de Claudia, pero los que me llamaron la atención fueron La vida de los jueves y Un comunista en calzoncillo, que es la historia del papá. Es un libro muy tierno para mí, la verdad que tiene como otro registro, por ahí distinto a los que tiene Claudia en los otros libros,
3: sí.
2: Pero es muy, muy tierno, muy afectivo, la verdad que da para leerlo.
3: Aparte,
2: pero este en particular, El avión de los jueves, a mí me resulta como muy interesante, sobre todo en estos tiempos, porque tiene la descripción de la ambigüedad de la libertad, digamos, ¿no? Porque digo, los tiempos de la libertad describe, bueno, es un libro que viene a describir un poco el mundo de los 90, el auge de los country,
3: uh-huh.
2: Y la ambigüedad nuestra, voy a decir, digo, porque no tiene que ver con, no es una acusación ni algo que uno te pueda señalar, pero la necesidad que tenemos como sociedad de vivir en lugares en los cuales está lleno de reglas. O sea, en los tiempos de la libertad,
3: sí,
2: estos lugares terminan siendo
3: restrictivos.
2: Restrictivos, pero elegidos por gente o parte de la sociedad que adscribe a la idea de ser libre. Sin embargo, termina en lugares donde tiene 20.000 reglas.
3: Y aprisionados.
2: Aprisionados, pero digo, el que ha transitado por distintas cuestiones. Yo en algún momento iba una vez por semana a un country porque era perito judicial. Y la verdad que para entrar al country, digo, te revisaban todo.
0: Un protocolo.
2: Todo un protocolo. Y para el que vive ahí también, o sea, lleno de protocolos, tienen sus leyes propias. Entonces, digamos, leyes propias mucho más restrictivas que en la sociedad afuera, digamos.
3: O sea, un pequeño mundo dentro de otro mundo,
2: claro,
3: más grande.
2: Está. Pero mucho más, a lo que voy es como mucho más restrictivo, con mucho menos de libertad. Entonces es como una ambigüedad que sea elegido por muchos que creen en la idea de la libertad, en ese sentido termina como ascribiendo a una forma de vida muy acotada.
0: Lo que pasa que lo que compraron fue la seguridad,
2: claro,
0: una pretendida,
2: claro,
0: seguridad.
2: Claro, claro.
3: Esa es la cuestión, justamente.
4: Bueno, también puede ser, perdón,
3: sí,
4: puede ser que haya una mala interpretación de la palabra libertad, ¿no? Porque si nos atenemos a ver qué libertarios son los libertarios de ahora. Bueno, yo creo que los que se llevan por esos conceptos.
2: Sí, yo no lo llevaría a ese plano.
4: La pata bastante feo.
2: Sí, yo no lo llevaría a ese plano, digo, lo llevaría a una ambigüedad o contradicción nuestra,
4: no,
2: como sociedad, digamos, ¿no?
4: No,
2: porque digo, es como decir, bueno, los libertarios son los que eligen el country, y la verdad que no es así.
3: No, digo. Nada más lejano, diría yo.
2: Cualquiera puede ver tal vez alguna no sé, algo positivo, algo que, bueno, capaz que tiene que ver con la libertad, que estábamos todos con el derecho también de elegir, digo, no es algo malo, pero sí termina, no lo quiero llevar a ese plano, sino a la ambigüedad, ¿no? Porque terminás eligiendo algo para estar más tranquilo, para estar más libre, terminás como más acotado y con más reglas de las que estaba afuera.
3: Y como, entonces, y como decía Pablo, para estar más seguro también,
2: claro,
3: por
2: claro,
3: una cosa de seguridad.
2: Es totalmente respetable, digo, para que lo piensa también, no es que es algo malo, pero digo, lo que escarba el libro es un poco lo que pasa en función de estar viviendo ahí adentro y los vínculos
3: que se producen.
2: Que se producen, digamos, ¿no? Ahí adentro, los vínculos familiares, los vínculos vecinales. Y las contradicciones que tiene, digo, no voy a contar el libro, digo, pero digo, mucho de lo que pasa en esta historia tiene que ver con esa ambigüedad y esa contradicción en los conflictos que se dan entre las familias adentro de un country.
4: ¿Y qué conflicto?
2: ¿Y qué conflicto?
4: Mirá, digo, María, digo, Marta García de Sur.
2: Claro.
4: La mataron dentro del country.
2: Pero bueno,
4: parece
2: uno de los
4: que
2: primeros...
4: la mató el marido, ahora dicen que no, pero.
2: Claro. Pero bueno, fue uno de los primeros libros que escarba este tema. Sí. Ahora hace poco salió un libro que es de investigación, más que una novela, que un poco ya se mete directamente con el tema de la libertad y la forma, creo que lo hizo un antropólogo, pero hace una investigación sobre los countries de zona norte y cómo es el estilo de vida. Pero digo, los primeros que escribieron por esta ambigüedad y haciendo literatura fue Claudia en su momento. Obviamente. Y bien que lo hizo, lo transformó en una novela apasionante. Entonces digo, es un poco parte de lo que a mí me interesa como literatura, digamos. Y
3: es lo que justamente lo que atrapa de Piñeiro.
2: Claro.
4: Yo leí con la memoria, por favor, la primera presidenta de la sede, diría el general Rodríguez.
3: ¿El nombre?
4: Alicia Digón hizo una novela que se llama todavía
3: El Milagro de los Countries.
4: El Country de los Milagros, perdón.
3: Mirá,
4: sí, mirá. Que tenía que ver con el country del Banco Provincia, que es donde vivía ella. Pero bueno, ahí describe muy bien cuáles son las cosas que pasan dentro del country.
2: Está buena entre la acotación, Dios.
4: Claro, entre eso, el tema de la droga que se maneja. Así que bueno, libertad.
1: Y hay que ver quién vive también en los countries.
4: Claro.
3: Es por eso yo mencionaba ayer, hace un ratito mencionaba, la metáfora de decir un mundo dentro de otro mundo. O sea, un pequeño mundo dentro de un gran mundo, que es el exterior, obviamente. Así, cosas que, justamente todo lo que decía Ricardo, todo lo que atañe, todo lo que pasa, todo lo que cuenta Piñeiro en esta novela de la vida de los jueves, lo relata, todas esas minimidades y todo lo que va pasando en esas cuestiones.
1: Yo creo, disculpa, que la gente que vive en los country también

0: Seguro, pero creo que habrían departamento y negocio.
1: Claro, por eso.
0: Oficinas.
1: Sí, había oficinas.
2: Ricardo, eso. Ya que estamos en la parte social con Claudia Piñeiro, sabemos que tu actividad principal es la acción social en cuanto a tu profesión, y de ahí te metiste en la literatura.
3: Sí.
0: ¿Cuál es la profesión?
3: Yo soy trabajador social como título, digamos, ¿no? Ese es mi... eso es lo que soy profesionalmente, digamos, ¿no? Soy docente, pero... No sé si empiezo yo definiéndome desde ese lugar. Soy como bastante curioso. Me interesan como otros temas. Sí, lo social, haces bien en enseñar eso. Siempre me interesó lo social. Pero se dio por mi historia, por las cuestiones que se dan en la vida de cada persona, que haya estudiado trabajo social. Pero me interesa el trabajo social, me interesa la sociología, me interesa la filosofía. Tengo dos carreras que empecé después de haberme recibido a trabajar social, que no las terminé porque, bueno, por circunstancias, porque la verdad que no estaba tampoco en el objetivo recibirse, sino aprender. Me interesaba ciencia de la educación. Tengo 2 años y medio de ciencia en la educación, casi 15 materias metidas en Luján, después de trabajo social. Y después lo último que hice, ya grande, recalco esto porque ser grande y volver a la facultad es toda una experiencia. Yeah. Volví a estudiar en 2021, creo que fue 2021, no me acuerdo, en la Universidad de San Martín, filosofía. Ahí estuve un par de años, también aprobé las materias. Después me cansé, o me empezaron a interesar otras cosas, o como tampoco estaba en la tónica de recibirme, simplemente me interesa la filosofía y que quería estar, que eso sí es parte de mi interés en lugares donde circule lo académico y donde uno pueda ir a la fuente de las cosas, digamos. Después creo que soy bastante autodidacta, soy buscador de cosas, pero es eso. Yo me definiría contando un poco eso también, esos recorridos. Y de ahí llegó a la literatura en los formatos, o en los formatos libros, en las formas de encuentros con otros que escriben o que publican. Siempre estuve escribiendo. Yo, si me tuviera que definir, me defino como alguien que escribe.
0: Porque escribidor, siempre, le llamo yo.
3: Sí. A mí me gusta definirme como alguien que escribe, porque para mí el hecho de escribir es parte de mi vida. Siempre fue parte de mi vida, es un ejercicio, y no siempre eso que escribo terminó publicándose o con intenciones de que formara parte de algo. Algunas cosas sí, pero siempre estoy escribiendo. Hay una ligazón entre lo que escribo y las ganas de que lo que escribo intenten definir el tiempo en el que estoy viviendo. Ese es como mi interés.
4: Bien.
3: Pasa mucho por ahí. Después, si eso se transforma en un libro o no, o en algo bien o mal escrito, eso va por otro lado. Sí me interesa escribir, y que eso que escribo diga algo de estos tiempos.
4: Transmitir algo, contar
3: transmitir
4: algo.
3: Transmitir algo, contar algo, describir el tiempo que me tocó vivir. Ese es mi interés como, si querés, como escritor, como persona que escribe.
4: O sea, como vivencias tuyas.
1: Y escúchame.
3: No solamente, está buena la pregunta que le haces, pues no solamente vivencias mías en lo personal. Yo me siento, porque viste que hay como una idea de...
4: Vivencias de lo cotidiano también.
3: Sí, pero no terminar en lo personal, digo, no son anécdotas personales. O son anécdotas personales que hacen hincapié en el contexto. Ahí viene por ahí lo social que vos, Pablo, preguntabas, digamos. Siempre tratar de meter tu historia por ahí personal, o lo que hables de que nace de vos, pero que describa un poco el tiempo histórico, el tiempo político en el cual sucede eso. Entonces ahí se mezcla, ¿viste? Mi búsqueda siempre
4: lo
3: es
4: propio
3: que,
4: con
3: lo propio con el contexto,
4: con digamos, el contexto, ¿no?
3: Entonces digo,
0: ¿y lo ficticio?
3: Y lo ficticio no lo he A ver, tengo como dos respuestas para eso.
0: Dale.

0: Porque una respuesta podría ser que no es un género en el cual yo he transitado. Pero al mismo tiempo, yo creo que todo lo que uno escribe es ficción. Tiene un poco de ficción. Porque digo, hasta lo que uno escribe como autorreferencia, como
1: O
0: propio.
1: como documental por ahí.
0: Sí, pero yo lo que creo es que, digo, en ese sentido, digo, yo ascribo a la idea psicoanalítica de que uno, los recuerdos son relatos que uno tiene de la vida que uno se inventa en algún punto para poder vivir, para poder vivir, digamos. Entonces, digo, los recuerdos
1: Para vivir
0: son.
1: su historia y saber quién es uno, ¿no?
0: Sí, por un lado sí, pero por otro lado uno es selectivo en la
2: Claro. La
0: historia.
2: subjetividad.
0: Claro,
1: Escúchame, la
0: exactamente,
1: memoria
0: digo.
1: selectiva,
0: Y
1: dicen.
0: porque pasa, digo, nos pasa
1: Es
0: todo el tiempo a
1: subjetiva.
0: todos. Cuando uno está contando una historia, una anécdota, en general, uno busca su mejor versión, digamos, de eso, ¿no? Y
1: Claro.
0: cada vez que la cuenta es cada vez más heroico lo que uno hace en relación a los recuerdos. Entonces hay algo de ese mecanismo, me parece, en recuperar la memoria. Me parece que lo que uno, cuando intenta ser autobiográfico, es la historia que uno puede, sostener, ese relato que uno puede, sostener para. Meramente digo, voy a hacer un lugar común para intentar ser feliz, digamos, ¿no? Entonces digo, en ese punto digo, también es ficción, también
2: Y
0: es ficción.
2: escúchame, interviene en lo que escribís vos, por ejemplo, cosas que pasaron hace muchos años,
1: Algo histórico.
2: claro, algo histórico, mezclado con lo que escribís.
0: Sí, por supuesto, sí, pero intento que. Esa historia, darle como un marco, ahí como al revés, hago el ejercicio de que eso que nace intentando escribir un momento histórico, por ejemplo el peronismo, nazca de una simple anécdota familiar, tal vez, digamos, ¿no? No sé,
1: Ese es el punto de
0: es
1: partida que le
0: como,
1: das.
0: claro, qué sé yo, no sé, tengo un libro, tengo dos libros publicados, uno del 2020, es un libro, qué sé yo, típico, podríamos decir ahora, con el tiempo de pandemia, digo, mucha gente escribió, yo también escribí. Pero
1: Obviamente.
0: digo, en ese momento yo lo que intentaba hacer, tener relatos, se llama La palabra como resistencia, relatos en otra pandemia. La pandemia para mí en ese momento era el macrismo. Ahora queda como medio lejos, medio hasta chico comparado
1: Medio diluido.
0: medio diluido con lo que digo pasa ahora, digo, un gobierno de ultraderecha. En ese momento para mí era como muy doloroso, no sé, haber apoyado a un proyecto que pierde. Yo sin ser peronista, yo no me considero peronista, sí, tal vez del campo popular. Entonces para mí era muy fuerte el que haya perdido un proyecto popular en ese momento y me parecía que la nueva pandemia era lo que se venía. Entonces digo, este libro trataba de describir de esa etapa. O sea, acá hay cosas que tienen que ver con ese periodo, si vamos a describir el periodo en el cual el libro se relata, son relatos del tiempo del macrismo. Pero está como mezclado con recuerdos. Acá viene lo que preguntaba Rubén. Yo para describir al peronismo lo que hago es contar, por ejemplo, una de las cosas es contar cuando en mi casa, que eran peronistas por tradición, no, no, no, se hablaba de política, pero era siempre para defender al peronismo defender al peronismo en su momento de lo que lo atacaban, o defender al peronismo con argumentos que más tenían que ver con las vivencias de mi papá, que fueron de una generación que se sentían salvados por el peronismo, rescatados de su historia por el peronismo. Entonces circulaba eso, ¿no? Que habían debates, digamos. Entonces yo me crié con eso y yo para describir esto lo que hago es contar el día que en mi casa mis hermanos compran un tocadisco y mi mamá se impone, mi hermano es fanático de los Beatles, por ejemplo, y mi mamá se impone en esa escena, saca no sé de dónde, de un cajón, un disco, que era un disco que se hacían antes que eran de plástico. Decían de plástico, estaba todo medio doblado y era
1: Sí.
0: un discurso de Perón.
1: Ah, bueno.
0: Entonces inaugura en esa casa, que es una casa que estaba en la esquina, inaugura ese momento así festivo, mi mamá inaugura el tocadisco poniendo el discurso de Perón. Entonces me llama, hace toda una ceremonia, me llama a mí. Mi hermano estaba re enojado porque querían escuchar otra cosa. Y ella hizo como si fuera un acto ahí, un mini acto enfrente del tocadisco y pone el discurso de Perón.
3: La inauguración del tocadisco.
0: Y bueno, el discurso era el discurso clásico, que después yo lo voy como reconociendo. Yo era un nene. Digo, lo voy reconociendo después en actos políticos, en discursos, en lo que uno ve de. Esto de la música, ¿cómo era que decía? Bueno,
4: llevo el recuerdo, la música más maravillosa.
0: Así me terminaba.
5: La música más maravillosa que para mí es la voz del pueblo argentino.
0: Bueno, esa música, digamos, a mí me recorre toda mi infancia y hasta hoy me acuerdo. Pero digo, entonces ahí va como mezclado, ¿viste? El recuerdo de mi mamá, lo que era ese momento.
1: Te sentís identificado con esa escena.
0: En un contexto determinado que era ese momento, ¿viste? Así que eso intento hacer, digamos, ¿no?
1: Bien.
0: Entonces digo, tienen como esa construcción la mayoría, la mayoría de, casi se me cae el mate, la mayoría de los cuentos que intento hacer. Después tengo como una faceta de intentar hacer tipo ensayos y demás, ¿viste? Pero son como cosas que voy como probando.
1: De esta obra que nos mencionaste ahora, ¿querés leernos alguno? ¿Seleccionaste algún cuento para leernos?
0: Si querés, vamos por ese cuento que te dije.
1: Perfecto.
0: Dale, a ver si lo encontramos acá. A ver, tengo un momentito.
3: ¿Cómo se llama?
0: Acá, la más maravillosa música, página 61.
3: Ahí está el discurso. Ese mismo día hay otro discurso más chiquito.
0: ¿Por qué?
3: Y echó a los montoneros de la plaza.
0: Ah, mira.
4: Esos imberbes.
3: Esos imberbes estúpidos.
2: Yo estuve con mi papá en una charla de Vita.
3: Miró.
0: Ahí tengo el mate y arrancó.
2: Yo no podía creer, me llevaba de la mano mi viejo. Y después los primeros de mayo, ¿viste?
0: Claro.
3: Qué lindo recuerdo.
0: Bueno, y ese recuerdo, por ejemplo, digo, a mí me trae. Yo estuve, por ejemplo, todo esto sin yo declararme peronista, aclaro, ¿eh?
3: Casi
0: peronista. Siempre, casi peronista.
1: Casi
0: peronista.
3: Igual.
0: O mis amigos dicen que soy peronista y no me doy cuenta.
3: Claro, eso es lo mismo.
0: Pero digo,
1: o no lo asumís.
0: O no lo asumo, ¿viste? Que puede ser, puede ser.
3: Yo
0: pero digo, yo estuve, en la despedida de Cristina, por ejemplo, ¿no? Y porque me parecía que había que estar, ¿viste? Pero yo me vuelvo a esta escena que les acabo de contar porque yo estaba como muy lejos del escenario y había un parlante ahí, ¿viste?
1: Sí.
0: Y a Cristina nosotros la escuchábamos lejos, ¿viste? Y era como la voz del general, ¿viste? En aquel viejo tocadisco, ¿viste? Había algo que volvía.
1: La comparación de situaciones.
0: Claro, que volvía del peronismo, ¿viste? De que, aparte de lo festivo, del cuidado hacia el otro, ¿viste? Hay algo que en ese momento, el momento de por sí fue histórico, digo, pero para mí en particular yo lo viví con estas reminiscencias de aquel momento, ¿entendés?
1: De aquella tocadisco. Situación del tocadisco.
0: Sí, sí, sí. Arranco, ¿eh?
1: Bien.
0: Ya, la más. No lo termine. ¿Terminalo? La más maravillosa música. Recuerdo al barrio de mi primera infancia como un lugar con pocas cosas y pocas casas. Había mucho de descampado y algunas calles por las que nunca había pasado un auto. Mucha arboleda, pastizal y cardos. El campito para jugar a la pelota y muchos perros de razas indescifrables recorriendo sus calles. Eran esos tiempos en que el capitalismo no tenía esa forma de enrostrarnos continuamente todo lo que no teníamos. La publicidad era en blanco y negro y estaba reducida al momento de prender la tele, a esa hora en que a la merienda la llamábamos tomar la leche. A pesar de todo, mi casa estaba todavía llena de proyectos y la juventud era algo que se sentía no solo en el cuerpo, sino también en las miradas. El sueño peronista se iba apagando con el principio de la dictadura y en la mesa no se hablaba de política, sino de Perón, que para mí era un señor colgando de un almanaque viejo. Lo nuestro eran dos piezas de ladrillo y una casilla pequeña con un baño afuera. Era lo único que yo conocía, y a esa edad los inviernos se olvidan rápido, por lo que sentía que eso me alcanzaba. El disfrute tenía cara de asado en fin de semana, era tener un rato de siesta para descansar, era poder festejar el cumpleaños de los hijos, algún electrodoméstico, simplemente sumarle ladrillos a una pared. Mis hermanos eran adolescentes y trabajaban en el tambo de Vacino, un tano con fama de amarrete que repartía leche por la zona, arriba de un carro tirado por un petiso blanco. Tenía algún billete en el bolsillo y el orgullo de sumar para la economía familiar. Los sábados a la tarde se lo veía parado en la vereda de mi casa, luciendo sus camisas de cuello alto y saludando a las chicas que pasaban. Grande fue la alegría cuando pudieron ahorrar unos pesos y comprar un tocadisco. Entre los dos. Era un aparato de madera reluciente con una tapa de plástico duro, transparente, que parecía de vidrio. Al costado traía dos parlantes pequeños, también de madera, con detalles del lado que salía el sonido. Tenía poca potencia, pero lo suficiente como para atraer la alegría a la casa. La tecnología todavía ni por cerca invadía nuestras vidas y el aparato más simple irradiaba fascinación. Era un espectáculo en vivo que atraía a los vecinos en nuestra casa sin portón. Recuerdo que el día que lo trajeron, mi mamá llevaba puesto un vestido floreado de fiesta que lo guardaba para momentos especiales. Ella sonreía de una forma que contagiaba y de repente en la casa de la esquina se respiraba una alegría inesperada aquel día. Las ventanas estaban abiertas y las cortinas verdes se movían por una brisa tenue que dejaba salir un olor a pan casero, solo para que no quedaran dudas del momento. Al entrar, el aparato, ni lerda ni perezosa, sacó de una caja que yo nunca había visto, un disco que tenía escondido. Era de un disco hecho de plástico, bastante transparente, que dejaba ver la foto de Perón levantando sus brazos. Uno de mis hermanos la ayudó a ponerlo mientras rezongaba, porque sus discos de los Beatles quedaron al costado. Ella se paró delante del tocadisco como quien está escuchando el himno nacional. «Escuchen esto, esto es música», dijo, y el disco comenzó a girar de forma ondulada, ya que estaba doblado. De pronto, de los pequeños parlantes salió la voz ronca del general dando un discurso a la multitud que se agolpaba adentro de la caja de madera. Mi mamá reía como una niña al ver la cara de decepción que teníamos. Se lamentó que mi papá estuviera trabajando en ese horario, les pidió a mis hermanos que se quedaran, y a mí me paró delante del tocadiscos. Yo me quedé como hipnotizado mirando cómo daba vuelta el disco doblado mientras el discurso terminaba saliendo por la ventana de aquel mediodía. El fragmento no lo recuerdo exactamente hasta que con los años lo he reencontrado en alguna clase de historia o algún festejo peronista, y cada vez que lo escucho recuerdo a mi madre en la inauguración de aquel tocadisco, como si hubiese querido ungir algo en nosotros aquel día, como un legado sonoro que llevábamos desde entonces. Cada uno recorrió sus gustos musicales de distinta manera, y a mí en particular se me dio por poner en mi casa parlantes por todos lados. Por esas cosas de la vida, que es largo y espinoso contar, mis hermanos al poco tiempo se fueron de mi casa, y cuando volvieron, los años los habían convertido en dos extraños para mí. No sé qué tanto ni qué forma aquellos primeros sonidos del viejo tocadisco se hicieron carne en ellos, pero cuando yo voy a las marchas, por los motivos que sean, y las multitudes gritan, algo del sonido de aquellos parlantes de madera invade el ambiente, y sigo escuchando al viejo Perón con su voz ronca del abuelo bueno que me dice: llevo en mis oídos la más maravillosa música que para mí es la palabra del pueblo argentino.
4: Muy bueno. Qué profundo, qué lindo, ¿no? Sentirse parte de la historia. Porque la historia nos atraviesa y hay un ida y vuelta, ¿no?
0: Claro. Somos también claro.
4: Partícipes de la historia, sí, nosotros, sí, y artífices.
0: Claro.
4: En alguna medida.
0: Sí, yo soy de la generación que, bueno, todavía creía que, bueno, esto que decís vos exactamente, que uno es parte de la historia y es protagonista de la historia. Entonces, no hay forma de no tomar posición. Después cada uno elegirá, digo, ¿no?
3: Así sea la tercera posición.
0: Así sea la tercera posición. Pero digo, tomar posición en el sentido, bueno, tengo algo para decir. Yo tampoco no es que me defina como militante y que sea el súper participativo ni que pueda dar lecciones de eso. Pero me parece que, por lo menos en mi postura, en mis ganas, en mi posición frente a la vida, trato de que tomar posición frente a las cosas que suceden. Eso es lo que me... Y en este caso, bueno, cuando es la literatura es la literatura, cuando es la palabra, cuando es estar en una radio es eso, pero digo, sí, que quede claro de que desde dónde hablo. Eso me interesa, ¿ves? Después, bueno, si eso está bien o mal, no sé. es lo que a mí me pasa.
2: No, pero lo que hiciste es parte de la historia, de una época.
0: Claro, claro, totalmente.
2: Sí, o sea, que vas contando cosas de una época y que quedan ahí registradas. Claro.
0: Eso es lo que intento.
2: También se puede hacer ficción con la historia. Se puede ficcionar, pero esto es real.
0: Claro. Son los recuerdos, volvamos a lo que hablamos al principio, son los recuerdos que yo tengo, son los recuerdos que yo elijo, y son la forma que yo elijo recordar. Porque yo no sé si fue tan así, pero a mí me gusta recordarlos así y a mí me basta con eso.
1: Es tu manera de sentirlo.
0: Claro, tal cual.
1: Por eso.
0: Entonces ahí viene la pregunta, Raúl, digo, si es ficción o no ficción. Bueno, en algún punto es ficción y en algún punto no. ¿Sí?
3: No, yo lo asocio con mi aprendizaje respecto de la escritura de ficción, uh-huh. Que me llevó por ahí a valorar más la narrativa de ficción que otras, pero simplemente por una cuestión de formación o deformación, no sabemos, que adquirí durante un montón de años yendo a talleres y eso. Y sería interesante internarse también en esa cuestión de lo ficticio. Lo ficticio como algo que no fue tal vez, pero que podría llegar a ser.
0: Claro.
3: Ese es el contrato que hay entre el escritor y el lector. El lector tiene que creer que eso pudo haber pasado.
0: Claro.
3: Y bueno, si lograste eso, ya está. La ficción es eso.
1: Está bueno.
2: Y es contar la historia de otra manera. Bueno, a mí, porque yo me dedico a eso.
3: Sí, claro. Mira El Eternauta.
2: Claro,
3: más lejos.
2: Claro.
3: El Eternauta es de ficción pura, claro. Pero ¿cuánto de realidad tiene?
0: Claro.
1: Es ciencia ficción.
3: Ciencia ficción.
1: Es ciencia ficción. Claro. Más que nada.
3: Claro. Así que bueno. Así que no, eso era nada más la interrupción, digamos.
2: No, pero está bueno lo que planteas en todos los cuentos, porque yo creo que lo leíste, me parece.
0: Este lo tenés.
2: Sí. Uh-huh. Y
3: está
2: bueno,
3: muy bueno.
2: Sí, a mí me gusta. Bueno. Me escribís de la manera muy clara.
3: Y ahora te toco un mate, Ricardo. ¿Viste? Ahora que no hablas. hablamos nosotros ahora.
4: Mientras tomo el mate, le voy a hacer una pregunta. Lo voy a traer así de los pelos y de las orejas al presente. Porque en el presente, Ricardo está trabajando muy arduamente, codo a codo, con otros miembros de nuestra filial SADE Gran Rodríguez, preparando lo que va a ser la Feria del Libro de Gerard Rodríguez. Bueno, así que ahora nos va a contar
1: Ricardo, ¿qué nos puede decir,
4: qué
1: Ricky?
4: Está haciendo, qué invitaciones tiene para hacer a la comunidad, porque queremos hacer una feria abarcativa, abierta a toda la comunidad.
0: Invitaciones es tener paciencia del proceso que se está dando, porque la verdad que es un proceso muy lindo. Me parece que es un desafío para todos, para los que estamos en esta mesa y para mucha gente más. Entonces digo, ahí me parece que hay que ir gradualmente dando pasos, porque esto va a ser una linda experiencia.
3: Ya está siendo, tal cual.
0: Ya está siendo una hermosa experiencia para los que están organizando, para los que están tuvieron responsabilidades en relación a esto, para los que estamos colaborando de vez en cuando. Me parece que se está produciendo y que SADE está produciendo como grupo, como proyecto, algo muy interesante que va a dar sus frutos. Por ahora es esperar a octubre. Se están dando los pasos formales, los informales. Ahí se viene cocinando algo lindo que va seguramente ir comunicándose en su momento, para que bueno, también la feria tenga un poco de sorpresa y para que los procesos también vayan madurando interna y externamente. Digo, hay gente que va en este momento está afilando, me sale decirlo, madurando propuestas para que salga de la mejor manera posible, con talleres, con charlas. En esa etapa está. Y la verdad que está bueno, digo, poder conversar con compañeros y escucharlos, el entusiasmo, y van apareciendo ideas. Ahí hay que sumar a la municipalidad también, que está teniendo un rol importante. Entonces, me parece que estamos...
3: La Cámara Empresaria,
0: me parece que...
1: Que brinda el espacio.
3: Cede el salón gratuitamente, un hermoso salón. Donde además vos querés decir que se está cocinando algo, se va a cocinar ese día también, esos días, en un buffet que va a haber... abierto sí. para todo el público.
0: Va a tener las comodidades, que las mayores comodidades que podamos dar para que el que vaya pueda pasar un momento y no solamente ligado a los libros, a la cultura, tal vez a la música, al encuentro, bueno, sino como decía Raúl, también que pueda estar en un lugar donde poder comprar algo para tal vez comer, estar ahí. La idea es que el que esté se quiera quedar, digamos. Entonces, digo, eso se está armando. Así que, digo, me parece que todos los actores que están aportando ahí, me parece que vamos a estar a la altura de las circunstancias, y va a ser también esto un aprendizaje, como decía, el aprendizaje de la ficción. Esta experiencia va a ser un aprendizaje para todos y tenemos que trabajar para dejar instalada estas fechas, para que el año que viene podamos estar esperando, digo, como aquellos,
1: para replicarla
3: como la segunda, digamos, feria,
0: claro, como los pueblos que tienen algún algún evento que los identifica y dice, bueno, tal mes se tiene, claro, vamos a juntarnos porque este año vamos a hacer lo que hacemos todos los años. Bueno, algo de eso, de lo identitario, tenemos que construir entre todos, que bueno, ahí estamos en esa construcción.
3: Notificar también a los notificar a los entes de turismo, ¿no?, de la provincia, de los distintos municipios, todo eso.
0: Sí, en eso se está trabajando. Buenísimo. En eso, ¿viste?
2: ¿Se va a proyectar algo?
0: Y también se está trabajando con eso, no puedo adelantar nada todavía, pero la idea es poder tener como varias propuestas y que sean amplias, digamos, ¿no?, que tengan que ver con otras disciplinas también.
2: Sí, por eso.
0: Entonces, hay cosas que se van a poder lograr, otras que tal vez no, algunas cosas que se van a sumar tal vez a último momento, porque digo, hay mucha gente con ganas de participar. Entonces es como medio prematuro dar todavía una agenda, digamos, ¿no?
1: Por eso, lo que tenemos a mano, Ricky, lo que nos van pasando justamente, es lo que vamos a ir informando, claro. Es una pequeña gacetilla, justamente, que se va a ir actualizando, okay, semana a semana, que ahora Pablito nos va a leer algo justamente de esta gacetilla, justamente de lo que consta la Feria del Libro.
4: General Rodríguez tendrá una nueva Feria del Libro en octubre. La inauguración oficial será el 19 de octubre a las 19 horas en la Cámara Empresaria de General Rodríguez. Del 20 al 25 de octubre, la feria abrirá sus puertas con entrada libre y gratuita y una propuesta cultural organizada por la SADE, filial General Rodríguez, bajo el lema Leer, Narrar y Crear un Futuro Mejor. La Feria del Libro de General Rodríguez abrirá su puerta al público con entrada libre y gratuita del 20 al 25 de octubre del 2026 en la Cámara Empresaria, como ya se leyó. Organizada por la Asociación Argentina de Escritores Filial General Rodríguez, la iniciativa propone construir un espacio cultural abierto a toda la comunidad con actividades vinculadas a los libros, la lectura, la escritura, la narración y distintas expresiones artísticas. Durante seis días, los seis días netos de,
1: lo que dure la feria.
3: De la apertura al público.
4: Reunirá a escritores, lectores, escuelas, instituciones, editoriales, librerías, artistas y vecinos de General Rodríguez y de la región. La propuesta busca promover el encuentro, el intercambio y la participación a través de una programación cultural que será anunciada próximamente.
1: Esto es lo que decíamos, de que se va a ir actualizando esta gacetilla semana a semana.
2: Está bien.
4: Bajo el lema Leer, Narrar y Crear un Futuro Mejor, la feria propone acercar la lectura y la escritura a la comunidad, generar espacios de encuentro e intercambio y poner en valor la creación en sus distintas expresiones. En ese sentido, la propuesta entiende la lectura como una oportunidad para descubrir ideas, conocimientos y nuevas miradas. La narración como una forma de compartir voces, experiencias, historias, y la creación como la posibilidad de imaginar nuevas alternativas y participar activamente en la construcción del futuro, incorporando también distintas manifestaciones artísticas y culturales. La feria contará con la participación de distintos actores de la comunidad y buscará convocar especialmente a escuelas, familias, lectores, escritores, instituciones culturales, artistas y público en general. La programación completa, entonces, será anunciada próximamente a medida que se cierren la grilla, que se encuentra todavía abierta. La iniciativa cuenta con el auspicio de la Municipalidad de General Rodríguez y de la Cámara Empresaria de General Rodríguez, además del acompañamiento del distrito escolar. Asimismo, el intendente municipal Edgar Rodríguez, el licenciado Mauro García, declaró de interés municipal la Feria del Libro de Edgar Rodríguez, en reconocimiento a la importancia cultural y comunitaria de esta propuesta para la ciudad. Declaración institucional. La Feria del Libro General Rodríguez nace con el propósito de crear un espacio de encuentro abierto a toda la comunidad, donde la lectura, la narración y la creación puedan encontrarse y generar nuevas experiencias. Queremos que sea una feria que convoque, que acerque a las personas a la cultura y que contribuya a construir un evento en continuidad y proyección para nuestra ciudad, señalaron desde la organización.
1: Bueno, acá nos está informando ya Carlito que nos quedan cuatro minutitos. Ricky, ¿y qué...? Quiero decirte si nos podés mencionar que estás con lo de las tonadas estacionales, justamente. Ahora se ven las tonadas de primavera, ¿no?
0: Las tonadas de primavera quería invitar para el 27 de septiembre a las 3 de la tarde en Espacio Upú, en la zona de la Fraternidad. Hacemos encuentros culturales de música, de literatura, de artes plásticas. Hay un mural ahí que se va construyendo con una muralista presente. En el primer encuentro estuvo un dibujante acá, que lo tenemos acá
2: cercano.
0: La idea es
1: justamente al señor Rubén Pergamén.
0: La idea es mezclar las distintas disciplinas artísticas, pasar un buen momento y recuperar el encuentro, sobre todo.
1: Bien.
0: La idea es un proyecto que tiene encuentros al inicio de las estaciones. Entonces ahora vienen las tonadas de primavera, pasamos las de otoño, las de invierno, ahora las de primavera, nos faltarían para completar el año las de verano. Y ahí estamos. Así que los esperamos a todos. A pasar un momento. También es un espacio para pensar un poco, porque hay distintos espacios. Hay un espacio literario y un espacio de invitación también a partir de la literatura, de pensar los tiempos.
1: Un espacio para conocerse, para comunicar.
2: Y un encuentro de gente que piensa.
1: De encontrarse también.
2: Cosas
0: claro.
1: Es la idea.
0: Es como la idea, es lo que tratamos que sea como identitario, es un poco esto: generar el encuentro y la charla. La conversación, que bueno, me parece que en estos tiempos se fue como perdiendo un poco, o por lo menos está bastante dificultoso con el tema de lo digital y demás.
1: De la tecnología nos separa un poco, nos hace como una pequeña brecha.
0: Claro, ahí un poco recuperar esos hábitos que nos parece que ayudan a hacer comunidad.
1: Bien, así que ya vamos redondeando lo que es el programa, gente, de Sintonía Literaria. Agradecemos la visita acá del invitado, de Ricardo Hernández.
0: A ustedes por haber invitado.
1: Agradecido.
4: Sos de la casa.
1: Sos de la casa y tiene su programa, recordamos. Claro. ¿Nos recordás, Ricky?
0: Estamos con Virginia Sanz todos los viernes, de 14 a 16 horas, en un programa llamado Por Suerte es Viernes. Y bueno, acá, bueno, son los mentores un poco de ese programa, un poco son Pablo Mazuca y acá Rubén Pergamén, que un poco gestionaron y propusieron acá en la radio, y bueno, ahí empezó como a andar. Así que nada, estamos acá.
4: ¿Lo podemos considerar un poco hijo de ese programa? Claro. Un poco hijo de la filial de Rodríguez.
1: Es un desprendimiento.
0: Claro, es algo ahí. Son los padrinos originales ustedes.
2: Lo importante es que estamos juntos y que están haciendo cosas.
4: Adelante.
2: Y otra cosa que antes que me olvide, fundamental fue hacer el evento de los para que los chicos presenten cuentos y todo eso.
4: El concurso juvenil.
2: El concurso, eso fue genial. Uh-huh. Así que hay que felicitar.
3: No fue, sigue siendo todavía.
2: Sí.
1: Así que bueno, ahí acá nos dice que Carlito que vamos redondeando. Así que bueno, vamos despidiéndonos. Agradecemos nuevamente la visita de Ricardo Hernández. Bueno, vamos saludando acá a la mesa. Nos despedimos para el martes que viene. Pablito, Raúl, Rubén. Bueno, los vamos esperando nuevamente.
3: Despedida al invitado.
1: Y despedir al invitado. Así que bueno.
0: Bueno, muchas gracias por la invitación. Y aquí estaré cada vez que me convoquen.
3: Bárbaro.
1: Listo.
2: Totalmente.
1: Lo estaremos esperando entonces para el próximo martes acá en la radio municipal.
3: 14 horas.
1: 14 horas, de 14 a 15 horas en la radio municipal 89.5, en este programa que es Sintonía Literaria.
3: Y por Facebook también nos pueden ver.

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